0: 36 en Martínez de la Torre, 61 en Jalapa, 15 en Córdoba, 30 en Orizaba, 60 en Veracruz, 111 Los Tuxtlas y 89 en Coatzacoalcos.
1: Rocío Nale, de Veracruz.
2: Buenos días, presidenta. Felicitar por este programa tan exitoso y Veracruz se suma al Servicio Universal de Salud. Veracruz tiene más de 8 millones de habitantes, 212 municipios y se ha localizado para tener 1,298 puntos de consultorios en Servicio Universal de Salud. Así se repartió lo que son los puntos más lo que nos van a ayudar el IMSS y el ISSSTE con sus puntos geográficos. Esta es organización, esta es una estrategia. Estamos trabajando de la mano con usted, presidenta. Estamos trabajando para brindarle la salud a toda nuestra gente. La felicito y cuente con todo el apoyo de Veracruz y del gobierno del estado.
0: Bueno, y la presidenta Claudia Sheinbaum Pardo explicó los avances del Servicio Universal de Salud que contempla las puestas en operación de consultorios para acercar la atención médica a la población. Y como parte de esta estrategia, se abrirá el 14 de septiembre una convocatoria dirigida a médicas, médicos jubilados que deseen participar, desde luego, en la atención de estos consultorios, aprovechando, ¿sabe qué?, sobre todo su experiencia, fortaleciendo la capacidad del sistema de salud. Es lo que informó que los consultorios del Servicio Universal de Salud y Bienestar comenzarán operaciones en enero con el objetivo de ampliar la cobertura y facilitar el acceso a servicios médicos, particularmente en donde, bueno, pues ahí le va, en comunidades donde se requiere mayor atención.
1: Estos consultorios se van a hacer con la comunidad, con un mecanismo similar al de la clínica Es Nuestra. Se forman comités de salud para el bienestar en las comunidades y se otorga el recurso a la comunidad para que ellos nos ayuden a adecuar los sitios que ya fueron revisados durante 2 meses en donde van a estar los consultorios. Esa fecha es el 14 de septiembre. Vamos a seguir informando, pero a partir del 14 de septiembre se forman los comités de salud. Segundo, para todos aquellos que quieran participar, profesionales de la salud, como responsables del consultorio, están invitadas y invitados médicos jubilados, médicas jubiladas, que no necesitan dejar su jubilación, pueden recibir un apoyo adicional por participar.
0: Pues ahí está, no necesitan dejar su jubilación, renunciar a ella, recibirán un apoyo adicional. Es lo que dijo la presidenta, pero sabe que las autoridades federales resaltaron la importancia del proceso de credencialización del Servicio Universal de Salud que busca, pues, facilitar el acceso de las y los mexicanos a estos servicios médicos. La credencial, ¿qué va a hacer usted con esta credencial? Pues ahí la va, mire, primero que nada, le permitirá contar con una identificación única y facilitará la integración de los sistemas de salud como es el IMSS, el ISSSTE, el IMSS Bienestar. ¿Para qué? Bueno, pues para mejorar la atención y el seguimiento de las personas. Es decir, van a estar enlazados, así que a donde quiera que usted vaya, van a encontrar su expediente y le podrán dar un seguimiento puntual. En esta primera etapa, el grupo prioritario son las y los adultos mayores. Ya lo escuchó, señor Portilla, usted todavía no, ¿eh? Eso ya es para Pedro, de Pedro para arriba, ¿eh? Don Adán, también usted ya vaya haciendo cola, prepárese, ¿eh? Porque esto viene en la primera etapa. El grupo prioritario son los adultos mayores, por lo que se busca que cuenten con su credencial para facilitar su acceso a los servicios. ¿Y qué? Bueno, pues avanzar gradualmente hacia un servicio universal de salud.
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0: Bueno, más información. Fíjese que la secretaria del Bienestar, Leticia Ramírez Amaya, presentó los avances del programa Salud Casa por Casa, una estrategia que busca acercar los servicios médicos directamente a los hogares. Este programa brinda atención a adultos mayores y personas con discapacidad mediante visitas periódicas de personal de salud para dar seguimiento a su estado físico, identificar posibles riesgos y detectar de manera oportuna enfermedades o necesidades de atención. Con Salud Casa por Casa, el gobierno federal busca fortalecer la prevención y la atención primaria, priorizando a quienes tengan mayores dificultades para trasladarse a un centro de salud.
4: ¿Qué es lo que realizan los profesionales de la salud? Visitan a las personas, hacen un expediente clínico por medio de una tableta electrónica. Ahí está ya el expediente. En la primera visita se tardaron un poco más porque hicieron una serie de preguntas para poder tener ese expediente. Luego clasifican a los pacientes según el grupo de riesgo, revisan la toma de signos vitales, valoran el peso y la talla, realizan pruebas rápidas para detectar algunas enfermedades crónico-degenerativas, como la diabetes o la hipertensión arterial, así como también pruebas de agudeza visual. Queremos decirles que hasta el momento se han realizado casi 25 millones de consultas. Aquí en la lámina podemos ver los avances. Primera visita, 12,270,000. 12 millones de casas visitadas por los profesionales de la salud en el programa Salud Casa por Casa para tener el expediente médico. La segunda visita, 7 millones, y ya estamos realizando la tercera visita en muchas de las viviendas. Llevamos 4 millones de visitas.
0: Bueno, ¿y sabe qué? Ya comenzó en la ciudad de Veracruz el segundo periodo del programa de revista de supervivencia 2026 del Instituto de Pensiones del Estado. El módulo, ¿dónde está el módulo itinerante? Bueno, pues inició ayer, lunes, y permanecerá hasta el 28 de agosto en el salón de la delegación del CETSE, ubicado allá en la avenida Salvador Díaz Mirón, número 160, entre Juan Enríquez y Alacio Pérez. Mientras que en Boca del Río, el módulo comenzará operaciones el lunes 31 de agosto y permanecerá hasta el 2 de septiembre en el interior de Plaza Mocambo, local 9. El horario de atención es del 9 de la mañana a 2:30 de la tarde en los días ya indicados, por lo que se recomienda acudir en las fechas establecidas y cumplir oportunamente con este trámite. Este trámite, ¿sabe qué? Permite acreditar que las y los pensionistas mantengan actualizado su registro para garantizar el pago oportuno de su pensión.
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0: Por otro lado, la Secretaría de Desarrollo Económico y Portuario y DHL Express México firmaron un convenio de colaboración. El objetivo es fortalecer la competitividad de las MIPYMES veracruzanas, logrando ampliar sus canales de comercialización a nivel estatal, nacional e internacional.
5: Micro, pequeñas y medianas empresas de diversos rubros del estado de Veracruz podrán acceder a nuevos beneficios para facilitar el envío y comercialización de sus productos dentro y fuera del país. La Secretaría de Desarrollo Económico y Portuario de Veracruz firmó un convenio con DHL Express México, que contempla descuentos de entre 20 y hasta el 80% en envíos nacionales e internacionales para las MIPYMES.
6: Es acercar las capacidades, herramientas y oportunidades de quienes todos los días sostienen buena parte de la actividad económica de Veracruz, y uno de los retos es la diversificación de mercados. Tenemos mucho interés en diversificar mercados a Europa y a Canadá. los envíos, que hoy en día es una de las principales barreras y costos para poder enviar precisamente sus productos. Además, se contemplan tarifas preferenciales, descuentos de servicios y paquetería que pueden alcanzar hasta 80% en determinados envíos internacionales y 60% en envíos nacionales.
5: A través de las 49 sucursales de DHL en Veracruz, la SEDECOP acercará estos beneficios, además de capacitaciones, masterclass, asesoramiento personalizado y recursos logísticos para fortalecer la competitividad y ampliar mercados.
7: Estoy seguro que los veracruzanos están preparados para hacer que todos esos productos estén en cualquiera de los anaqueles de cualquier país del mundo. El 84% del empleo en Veracruz viene de una MIPYME. Cuando hablamos de impulsar una MIPYME, hablamos de impulsar una empresa, una familia, una comunidad. Crecer y llevar estos sueños no es fácil. Una MIPYME está llena de sacrificio. DHL es una empresa que opera en 220 países y territorios. Conectar a México con el mundo, con la red de logística más grande que tenemos, es muy importante. Y queremos poner esta capacidad al servicio y de los emprendedores.
5: Desde nachos, miel, cervezas, café, salsas, tostadas y chocolates, hasta artesanías. Son algunos de los productos elaborados o comercializados por empresas veracruzanas que ahora podrán acceder a beneficios para ampliar sus mercados. Pani Robel, Sistema Informativo, RTV.
0: Bueno, por otro lado, se van a reaperturar gradualmente los puertos ganaderos en la frontera sur de Estados Unidos.
8: El Departamento de Agricultura de los Estados Unidos anuncia la reapertura coordinada y gradual de los puertos de ganado del sur, condicionada al cumplimiento por parte de México del Plan de Acción Conjunta contra el Gusano Barrenador del Ganado. A partir del 24 de agosto del presente año, el USDA apertura el puerto de entrada de Douglas en Arizona para el comercio de ganado e iniciará simultáneamente los pasos operativos necesarios para las aperturas posteriores de los puertos de Santa Teresa y Columbus en Nuevo México. Todo animal que ingresa a los Estados Unidos a través de estos puertos será sometido a una inspección completa del USDA para garantizar que no presente ningún signo de gusano barrenador, supeditada a un progreso satisfactorio de los hitos prioritarios del plan de acción. Destacó que Sonora y Chihuahua son considerados estados mexicanos de menor riesgo de infestación, gracias a los programas sólidos de inspección y a su distancia geográfica respecto al sur del país, donde se concentra la mayoría de los casos. El calendario de reapertura seguirá siendo flexible y podrá ajustarse en función al progreso de México en el cumplimiento de los objetivos del plan de acción y en la solución de los problemas críticos. La apertura de los puertos podrá suspenderse si el USDA, a través de la Oficina de Aduanas y Protección Fronteriza, identifica un mayor riesgo en Sonora o Chihuahua mediante auditorías posteriores a la apertura u otras observaciones o información. Carlos Andrade, Sistema Informativo, RTV.
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0: Por otro lado, con la finalidad de atender a los habitantes que requieren alguno de los trámites que ofrecen las unidades itinerantes del Servicio de Administración Tributaria, esta semana llegarán a 44 municipios de 27 estados del país. El SAT estima que del 24 al 28 de agosto los módulos brinden atención gratuita a 7.700 personas y realicen aproximadamente 15.700 trámites que van desde la inscripción al Registro Federal de Contribuyentes, generación y renovación de la e-firma, emisión de constancia de situación y orientaciones fiscales en un horario de atención de lunes a jueves de 9 a 17 horas y los viernes de 9 a 15 horas sin necesidad de cita previa. En Veracruz, los días 26 y 27 de agosto, el módulo itinerante llegará al municipio de Actopan en el Salón 2000 de la calle 16 de septiembre de la Colonia Centro. Y para el 27 de agosto, agosto se anuncia que el SAT participará en la Feria Nacional de Empleo para las Juventudes en Iztaccíhuatlán de 9 de la mañana a 3 de la tarde, así que la cual se ubicará en la Unidad de Servicios Bibliotecarios y de Información en la carretera Sumideros Dos Ríos, kilómetro 1, Colonia Sumidero, en donde los interesados podrán solicitar constancias de situación fiscal y orientación, entre otros asuntos.
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0: Y sabía que la constancia de situación fiscal sirve para validar y comprobar los datos oficiales de un contribuyente ante el Servicio de Administración Tributaria en México. El trámite es gratuito y se expide fácilmente. Puede hacerlo desde casa o acudir directamente a las oficinas del SAT. Arturo Lázaro Aguilar, quien es administrador desconcentrado de servicios al contribuyente Veracruz 2, nos dice cómo hacerlo.
9: Seguramente has escuchado hablar sobre la constancia de situación fiscal. Se trata de un documento que expide el Servicio de Administración Tributaria con la información de cada contribuyente, lo cual permite verificar que la persona esté inscrita en el Registro Federal de Contribuyentes. Incluye información como cédula de identificación fiscal con el código QR, RFC y nombre o denominación social, lugar y fecha de emisión, datos de identificación del contribuyente, RFC, CURP y nombre completo, datos del domicilio registrado y el régimen fiscal.
10: Pues es que es necesario para los diferentes trámites que quieran realizar los contribuyentes, ¿no? Lo requieren en diferentes temas, sí, por ejemplo, entrega de becas, entrega de beneficios, lo requieren para, pues, algunas situaciones, a lo mejor las requieren bancarias, las requieren a nivel notario, etcétera.
9: Para tramitarla, la o el contribuyente tiene 5 opciones. En línea, ingresando a www.sat.gob.mx/trámites, a través de la aplicación digital SAT Móvil, en satid.sat.gob.mx. En la oficina virtual, mediante la plataforma citas.sat.gob.mx y de forma presencial.
10: Las oficinas están abiertas de 9, ¿sí?, a 4 de la tarde de lunes a jueves y de 8:30 a 3 de la tarde los viernes.
11: ¿Con cita?
10: Pues sí, algunos trámites son con cita, otros trámites son sin cita. Ya lo comentaste, la entrega de constancia es sin cita y algunos otros servicios de sala de internet son sin cita.
9: El SAT aclara que la constancia de situación fiscal no es un requisito obligatorio para la emisión de factura electrónica, por lo que el emisor que condicione la expedición de una factura a cambio de la entrega de dicho documento incurre en una infracción que se sanciona hasta con $122,440. Para facturar, únicamente se requiere la clave de RFC, nombre o razón social, código postal y régimen fiscal. Carlos Navarrete, Sistema Informativo RTV.
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0: Bueno, y al inicio le platicábamos de cómo están las condiciones climatológicas en la capital del estado de Veracruz. Pero ¿sabe qué? Protección Civil advierte las condiciones climáticas para el mes de septiembre, que es el último trimestre del 2026.
8: El analista de pronóstico meteorológico y estacional de la Secretaría de Protección Civil, Jesús García Cerón, informó que durante el mes de septiembre se prevé un ambiente ligeramente más cálido de lo habitual, acompañado de lluvias por debajo del promedio.
12: Durante esta semana, uno de los aspectos importantes a considerar es la perspectiva que tenemos para el mes de septiembre, el cual, bueno, durante este periodo se prevé se mantenga, pues, con temperaturas y un ambiente ligeramente por arriba al promedio y con unas lluvias por debajo. Sin embargo, esto no quiere decir que va a dejar de llover, ya que durante este periodo aún es probable que se registren algunos eventos puntuales, especialmente en regiones de montañas y cuencas del sur del estado.
8: Entre octubre y diciembre, las temperaturas podrían ubicarse ligeramente por debajo del promedio. Un repunte de lluvias y tormentas, estas condiciones estarían relacionadas con el fortalecimiento del evento del Niño.
12: Un ambiente posiblemente más frío con un reapunte de las lluvias y tormentas. Entonces, muy prevenidos a la población, ya que estas condiciones son especialmente al fortalecimiento del actual evento de El Niño, el cual, bueno, pues los pronósticos señalan que durante este último trimestre se podría estar fortaleciendo con un 90% de probabilidad de que se mantenga un evento fuerte, por lo que esto generaría condiciones diferentes durante este mes de octubre, noviembre y diciembre.
8: La Secretaría de Protección Civil exhorta a la población a mantenerse atenta a los avisos oficiales, extremar precauciones ante posibles lluvias intensas y seguir las medidas preventivas en zonas vulnerables. Carlos Andrade, Sistema Informativo, RTV.
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11: La Secretaría de Protección Civil de Veracruz informa el pronóstico del tiempo para este martes 25 de agosto del 2026. Se prevé la continuidad del ambiente caluroso y bochornoso durante este día. El potencial de lluvias disminuye, sin embargo, son posibles eventos ligeros, especialmente en regiones montañosas y zona sur por la tarde-noche. El viento soplará del norte, noreste, este y sureste, con rachas en la costa y en las zonas donde se desarrollen tormentas. Por la noche y en la madrugada, el ambiente será templado a fresco. Se recomienda a la población tomar precauciones ante los efectos del calor y las lluvias que podrían estar acompañadas de actividad eléctrica y ráfagas de viento. Ahora el pronóstico por regiones. Región norte, cielo parcialmente nublado con pocas lluvias, aunque podrían presentarse algunas ligeras en zonas montañosas por la tarde-noche. El viento dominará del este y sureste con algunas rachas en costa. Ambiente caluroso y bochornoso durante el día, más templado por la noche y la madrugada. Región montañosa central, los nublados aumentan por la tarde con posibles lluvias ligeras y dispersas. Viento del noreste, este y sureste moderado con rachas en zonas de tormenta. Ambiente cálido durante el día y fresco a frío por la noche con posibles nieblas o neblinas. Costas y llanuras del centro, cielo parcialmente nublado con pocas lluvias, aunque no se descartan algunas ligeras por la noche y madrugada. Ambiente caluroso y bochornoso durante el día, más templado por la noche y madrugada. Viento del noreste y este de intensidad moderada con algunas rachas en costa. Para la región sur, cielo medio nublado a nublado, con mayor posibilidad de lluvias ligeras a ocasionalmente moderadas, acompañadas por tormentas aisladas en la tarde, noche y madrugada. Ambiente caluroso y bochornoso, con ligero descenso de temperatura por la noche y la madrugada. El viento persistirá del norte y noreste moderado, con rachas algo fuertes en la costa y en las zonas de tormentas. Mantente al pendiente de las actualizaciones y sigue las recomendaciones de Protección Civil. Este fue el pronóstico del tiempo.

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1: No se vaya, hacemos una pequeña pausa y continuamos.
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2: En Radio Más son las 6:29.
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1: Continuamos con la información y en Coatepec, un grupo de vecinos interesados en que la zona arqueológica sea motivo de estudio y riqueza cultural exigen que se pare la construcción de un fraccionamiento.
14: La zona de Campo Viejo en Coatepec, sitio de hallazgo de vestigios prehispánicos que dotan de identidad cultural al pueblo mágico y representa una esperanza para vecinos y prestadores de servicios que ven en ello una veta para el turismo y el desarrollo, aún no está protegida, por lo que exigen. Expertos y vecinos explican que actualmente el INAH solo trabaja en una plataforma de 20 por 30 metros, pero los circundantes lo están lotificando y vendiendo el fraccionamiento San Lucas. Ocupados insisten en que se trata de que se estudien y analicen los vestigios encontrados, que aún no son identificados como pertenecientes a alguna de las culturas ancestrales conocidas. Destacaron que cercar el área y hacer un parque dentro de un fraccionamiento privado no es la solución. Hay genuino interés por saber a qué cultura pertenece la estela encontrada, ver si Coatepec cuenta, además de su riqueza ecológica ambiental, con este hallazgo arqueológico que puede estar al alcance de todos. Berta López Aguayo, Sistema Informativo RTV.
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1: Y fíjese que aunque de manera mínima, especialistas del Centro de Investigaciones Tropicales considera que comienza a revertirse en Xalapa, y esto es alarmante, ¿eh? Comienza a revertirse este desplazamiento de áreas verdes, ¿sabe por qué? Debido a la urbanización.
15: El investigador universitario y director del Centro de Investigaciones Tropicales, CITRO, indicó que apenas se inicia a ver alguna mejora al regenerar áreas verdes en el centro de la ciudad o incrementar áreas verdes en fraccionamientos. Hace años no se consideró el cambio de la temperatura a causa de la eliminación de los cafetales como el área de las ánimas y otras. Quedó abierta la oportunidad de dar seguimiento a este y otros temas por parte de CITRO, y el catedrático comentó que la reconfiguración del paisaje como una decisión social y no gubernamental impacta de manera eficiente y oportuna en la intervención de vegetar las zonas urbanas. Luis Antonio Luna Ortega, Sistema Informativo RTV.
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1: Y sabía que el Día Naranja es un llamado a la comunicación y prevención de la violencia contra las mujeres.
16: El Día Naranja es una jornada de movilización que se conmemora el 25 de cada mes para concientizar, prevenir y erradicar la violencia contra las mujeres y las niñas. La fecha impulsada hacia la sociedad y los gobiernos a realizar acciones concretas para una cultura libre de violencia de género. En este contexto, en un sondeo realizado, Guadalupe Alvarado, Patricia, Yamilet y Karina Baltasar destacaron la importancia de iniciar campañas de concientización y fomentar el diálogo con los jóvenes para prevenir situaciones de violencia.
17: Hay que hablar mucho con los jóvenes realmente. Yo creo que se ha perdido también eso, la comunicación. Antes en las casas, en los hogares, se hablaba de la moral. Yo siento que se ha perdido mucho de eso también.
18: Es muy importante que se haga publicidad acerca de ello, porque al menos yo no me acordaba. Quizás sí lo sabía, pero no me acordaba. Entonces sí, para evitar.
19: Pues sí, es bueno porque pues ya la gente concientiza más del evitar la violencia. Entonces desde los niños hasta los adultos ya tienen como que más marcado que algún tipo de violencia está mal. Y pues sí, yo sí veo un poco de avance.
20: La educación ahora sí que viene desde casa, ¿no? Y pues también el entorno en el que nos desenvolvemos, pero sí, precisamente es importante, pues ahora sí que también enfocarse y rodearse de campañas o más que nada informarse de los establecimientos o programas que hay para las mujeres y para que puedan ser apoyadas.
16: El Día Naranja busca movilizar a la opinión pública y para emprender acciones concretas con el fin de promover y fomentar la cultura de la no violencia. Carlos Andrade, Sistema Informativo RTV.
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1: Y fíjese que más de 3 décadas detrás de las tijeras han convertido el oficio de Ignacio Romero en una historia de aprendizaje, esfuerzo y encuentros. En el marco del Día del Peluquero y la Peluquera, comparte cómo comenzó, los retos de la profesión y la satisfacción de formar a nuevas generaciones.
21: La peluquería es un oficio que, además de contribuir al cuidado de la imagen y presentación personal, se mantiene como una actividad que permite crear vínculos con las y los clientes. Así lo refleja la historia de Ignacio Romero Salgado, quien comenzó a cortar el cabello a los 16 años y suma 32 años de trayectoria.
22: Sí, pues la verdad es un oficio muy bonito, un oficio pues bien remunerado, pero desgraciadamente a veces un poquito, pues no muy bien comprendido o entendido, como podría decir, ¿no? Porque pues muchas veces la gente como que no le da el valor a nuestro oficio, siendo un oficio para nosotros pues bastante importante. Porque pues somos parte de lo que es la cultura popular y somos también parte de lo que es la higiene personal en las personas.
21: Para Ignacio, ser peluquero representa una profesión que existe mantenerse actualizado ante los cambios en los estilos. A lo largo de los años ha visto evolucionar las tendencias y los cortes de cabello, mientras que la llegada de nuevas barberías representa una competencia que también impulsa a mejorar el servicio.
22: Yo siempre lo he dicho, ¿no? Nunca puede uno decir, ya sé. Nosotros seguimos aprendiendo día a día. Cada día vamos aprendiendo nuevas cosas, nuevas técnicas, nos tenemos que actualizar. Yo no, que la competencia siempre es buena. ¿Por qué? Porque nos impulsa a ser mejores en nuestro trabajo. La competencia es buena porque nos ayuda a mejorar y, aparte de mejorar, a dar una mejor calidad de trabajo y precio.
21: Después de más de 3 décadas, Ignacio asegura que volvería a elegir este oficio, pues además de brindarle un ingreso económico diario, le ha permitido conocer personas y formar amistades. Su experiencia refleja la importancia de un oficio que cada 25 de agosto es reconocido con el Día del Peluquero y la Peluquera. Emiliano Garza, Sistema Informativo, RTV.
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1: Oiga, ¿y sabe qué? El viernes de esta semana concluye el registro de aspirantes a la titularidad del órgano de fiscalización de Veracruz.
23: La Comisión Permanente de Vigilancia del Congreso del Estado continúa con el registro de las personas que aspiran a ocupar la titularidad del órgano de fiscalización superior para un periodo de 7 años a partir del 26 de septiembre del 2026 y hasta el 25 de septiembre del 2033. Al concluir los registros del 31 de octubre al 2 de septiembre, la comisión revisará la documentación de los aspirantes para determinar quiénes cumplen con los requisitos y pasan a la fase de entrevistas presenciales que se llevarán a cabo del 3 al 18 de septiembre. La Comisión de Vigilancia deberá emitir el dictamen para integrar una terna a más tardar el 23 de septiembre y entre el 23 y el 26 de septiembre el Pleno del Congreso del Estado deberá sesionar para elegir a la o al titular del ORFIS con el voto de las 2/3 partes de los diputados presentes. Javier Salas Hernández, Sistema Informativo RTV.
1: Bueno, por otro lado, le platico que el órgano de fiscalización superior no encontró indicios de un presunto lavado de dinero en la Universidad Popular Autónoma de Veracruz cuando revisó sus cuentas públicas. Delia González Cobos, quien es auditora general del órgano de fiscalización superior, agregó que el ente fiscalizador revisa toda comprobación de gastos.
13: 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Continuamos.
1: ¿Y sabe qué? Para algunos ciudadanos de Jalapa y la región, tener vegetación en espacios públicos es una política pública sana, ya que favorece al medio ambiente.
15: La imagen urbana en el centro de Jalapa ha cambiado en la presente administración, donde el municipio y el Estado han coincidido en dar prioridad al peatón, pero también sus restricciones motrices. Y el efecto medioambiental, en un breve encuesta, algunos veracruzanos comentan sobre esas acciones en la Atenas veracruzana y el resto del estado de Veracruz, que son la constante.
0: El centro no es un problema y en la mayoría de lugares como más, no sé si turísticos, pero como más con más estatus en la ciudad, pues no es un gran problema porque pues no se ha conservado mejor, pero la mayoría de la ciudad, que sería por ejemplo pues toda esa parte como de Avenida Jalapa y por ahí, ahí es donde pues no es como, pues no hay tanta área verde, de hecho pues es como un problema más de algunas partes de la ciudad que de otras.
2: Pues son a veces un lujo, ¿no? O sea, debería de priorizarse más, desgraciadamente pues siempre se ve más el lucro, entonces solo se construye y no se, pues siempre es más redituable hacer departamentos, hacer plazas, que tener áreas verdes. Entonces, pues sí, es un problema fuerte.
3: Venimos de visita. Ajá. Y sí, el lugar está muy padre. La calle pavimentada, todo.
4: De lo que cabe, lo vemos que sí nos ayuda, como ahorita tan solo en el calorcito, en lo que va haciendo la calícula y parte de eso, pues sí, apoya demasiado, ¿eh? Bueno, a nuestro punto de vista, ahorita venimos recorriendo y nos ha agradado tan solo las jardineras, de cómo se ve ahorita el centro. Sí le da una buena presentación, una estética muy, muy agradable, ¿va? Más que nada va relacionada con el, pues con lo cultural de aquí. Yo para mi punto de vista es excelente, ¿va?
24: Ayuda bastante. Evitamos que, aparte de que Jalapa siempre ha sido verde, entonces el que se deje de poner o se deje talar tantos árboles, que se quite todo el medio ambiente que hay aquí, es mejor, al menos a mí me gusta. Hubiese querido que eso pasara hace 5 o 6 años antes.
25: Muy bueno progresar de esa manera, ya que las áreas verdes son muy importantes para la ciudad de Jalapa, así como era, me imagino que en los 90s, 80s, como se retratan las imágenes, se veía muy bonito, y realmente volver a esa época poco a poco realmente es saludable para toda la gente y se ve más estéticamente.
15: Cabe hacer mención que arbustos y flores de ornato son ya la constante que ofrecen un atractivo visual y un servicio ecosistémico. Luis Antonio Luna Ortega, Sistema Informativo RTV.
1: Bueno, y a días de que comience el mes patrio, en el primer cuadro de la ciudad ya se instalaron los puestos con accesorios y banderas para la noche mexicana. Los comerciantes ofrecen desde matracas, sombreros, bigotes, reguiletes, moños, pinturas, broches y aretes y un montón de cosas más. Ellos se colocaron desde el lunes 24 de agosto y estarán hasta el 15 de septiembre. Ofrecen productos para todos los gustos, desde objetos pequeños hasta banderas de México y sombreros grandes. Estos últimos, los más solicitados, desde luego para la noche del grito de independencia. Los precios oscilan de acuerdo al producto y tamaño y van, ¿sabe desde cuánto? Desde los 25 pesos los broches hasta 450 pesos la bandera grande.
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1: Uy, y le voy a platicar de un fruto en Veracruz. La producción de nanche incrementó en 30% en comparación con el año pasado. Este fruto se ha posicionado como uno de los productos con mayor demanda durante esta temporada.
5: El nanche es un fruto 100% nativo de Mesoamérica. Su presencia es ancestral en las regiones tropicales de México y de Centroamérica. Su importancia para el estado de Veracruz radica en su arraigo cultural, la demanda comercial estacional y el beneficio económico que aporta a la producción local. Durante estas semanas, esta fruta se comercializa en mercados del puerto. Este año, se reportó un incremento del 30% en su producción, además de posicionarse como el fruto de mayor demanda.
6: Tenemos el kilo $25. También lo vendemos por medidas de vasitos de a 25, de latas de 2 kilos de a $50. Hubo mucha demanda de nanche, aproximadamente se llevan de 2 a 3 kilos y hay personas que tienen también sus negocios, se llevan de bolsas de 10 kilos, de 5 kilos. La temporada empezó como a principios de julio y termina ahorita en los primeros días de septiembre. Se exporta luego mucho nanche, vienen camiones aquí al mercado Malibrán y se lo llevan a otras regiones como Villahermosa.
5: En lugares como Jamapa, Medellín de Bravo, Malio Fabio Altamirano y Soledad de Doblado, se concentra parte de la producción que llega a comercializarse en el municipio porteño. Además del nanche, se cosechan en esta temporada otros productos regionales como el aguacate, carambola, maracuyá, guanábana, chilpaya y pepino blanco, cultivados en distintas zonas del estado de Veracruz. Fanny Robel, Sistema Informativo, RTV.
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1: La Secretaría de la Defensa Nacional envió 300 soldados del ejército mexicano para mejorar la seguridad en Sinaloa. Esta medida se realiza dentro de la Estrategia Nacional de Seguridad Pública promovida por el gobierno federal. El equipo militar llegó al Aeropuerto Internacional de Mazatlán en Sinaloa. Se suma a la operación que es parte de las acciones continuas para ayudar a crear paz y fortalecer la seguridad en el estado de Sinaloa. Con pactos para fortalecer la colaboración con ingeniería aeroespacial, inteligencia artificial, gobernanza digital, defensa y seguridad, terminó este martes la visita oficial de 2 días del secretario de Relaciones Exteriores, Roberto Velasco Álvarez, a Corea del Sur. El canciller se reunió con su colega coreano, Cho Yoon, a quien agradeció por la hospitalidad y con quien dio seguimiento a las iniciativas para expandir los lazos políticos, económicos y de cooperación entre ambos países. El gobierno de Estados Unidos completó la entrega de 10 fugitivos a las autoridades de México. Los acusados eran buscados en diferentes partes del país por su supuesta conexión con delitos graves, tales como secuestro, tráfico de drogas, posesión de armas y vínculos con organizaciones criminales. Ronald Johnson, embajador de Estados Unidos en México, subrayó la importancia de la colaboración entre ambos países, señalando que los esfuerzos conjuntos están logrando menos delincuentes en las calles, mayor responsabilidad ante la ley y comunidades más seguras.
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7: Hola, ¿qué tal? Muy buenas tardes, noches, auditorio de Radio Más. Su Majestad del Deporte nos reúne, suena la ocarina y se mueve el balón. Noche de Leagues Cup, cuartos de final del torneo que reúne equipos de la MLS y Liga MX. En ese momento se realiza el juego entre Chicago Fire y Rayados de Monterrey en Illinois. Y a las 8:30 de la noche, León visita Real Salt Lake en Colorado. Son juegos de eliminación directa y en caso de persistir el empate, en tiempo regular, habrá penales para determinar a los primeros semifinalistas. Y este miércoles, América contra Columbus Crew en Carson, California, y Toluca contra Austin FC en Harrison, Nueva Jersey. Últimos cupos para la UEFA Champions League 2026-2027 con los duelos de playoff. Este martes clasificaron tres equipos. El Saba FK de Azerbaiyán goleó 5-2 al Beersheba de Israel y clasificó por primera vez a la UEFA Champions League. En tanto que el Bodo Glimt de Noruega goleó 3-0 a NEC de Países Bajos para un global de 6-1 y clasificó por segunda vez en su historia a la UEFA Champions League. En tanto que el LASK de Austria eliminó al Celtic de Escocia, logró la hazaña y avanzó a la siguiente ronda. Para mañana los últimos invitados saldrán de los siguientes duelos: el AEK Atenas de Grecia contra Sofía de Bulgaria, el Viking de Noruega contra el GNK de Dinamo de Croacia, el Celje de Eslovenia contra el Bratislava de Eslovaquia y el Lyon de Francia contra el Fenerbahçe de Turquía. El sorteo del torneo será el próximo jueves para determinar cómo se enfrentarán los 36 equipos clasificados a partir del 8 de septiembre. Habrá sexto juego en los playoffs de la zona sur de la Liga Mexicana de Béisbol. Diablos y Olmecas forzaron a la extensión de sus respectivas series. En Puebla, los Diablos apalearon 11-5 a los Pericos de Puebla y jugará este miércoles el partido 6. Aún con la serie a favor de los Pericos, en el estadio Yuba, los Guerreros de Oaxaca no pudieron sellar su pase a la siguiente ronda al ser superados Tintos en Sangre por Pizarra de 5-4 y este miércoles el juego 6 en Villahermosa. En el béisbol de las Grandes Ligas marcan el paso a las mayores las Mantarrayas de Tampa Bay, Medias Blancas de Chicago y Rangers de Texas en la Liga Americana. Suspiran por el juego de comodín Yankees de Nueva York, Medias Rojas de Boston y Guardians de Cleveland. Por la Liga Nacional, Cerveceros de Milwaukee son el equipo con más victorias con 81. También figuran los Bravos de Atlanta y los Dodgers de Los Ángeles son líderes del oeste. Se mantienen por la pelea del Wild Card los Phillies de Filadelfia, los Cachorros de Chicago y los Padres de San Diego. El jalapeño Juan Jerónimo Alessandro Valdivia Cortina participó en el Panamericano de Esgrima de Lima, Perú, que representó su primer evento internacional. El reporte a continuación.
8: El esgrimista jalapeño Juan Jerónimo Alessandro Valdivia Cortina tuvo su primera participación internacional en el Panamericano Infantil de Lima en esta edición 2026, formando parte del Club Tigres, equipo que trabaja en el velódromo de la ciudad de Jalapa.
9: Estuve en los selectivos, en el segundo, en el tercero y en el cuarto selectivo, los que pues pude participar y poder llegar al Panamericano.
8: Alejandra Cortina Cabrera, madre del atleta, comentó sobre el proceso para formar parte del grupo que compitió en Lima, capital del Perú.
10: Él clasifica a partir de sus participaciones en la Asociación Nacional de Esgrima. Él participó en diversos selectivos. Aquí es la categoría infantil B y corresponde a nivel internacional a la categoría precadete. Y fue así como acudió a ese llamado, ¿no? A partir de esas experiencias que tuvo a nivel nacional, que ahora, bueno, ya se trasladaron al escenario internacional. Próximamente, como él lo comentaba, va a participar en el campeonato nacional. Precisamente empieza, me parece que el día martes.
8: La próxima participación del jalapeño será en el Campeonato Nacional de Esgrima a realizarse en la ciudad de Guadalajara del 26 al 31 de agosto del año en curso, reportó para Más Deportes Magno López.
7: Y vámonos al sur de Veracruz con Luis Enrique Martínez, quien nos informa de la actuación de veracruzanos en el Torneo Nacional de Judo Manuel Arrañaga.
11: Motivados, se encuentran yudokas de Coatzacoalcos, luego de su actuación en el Torneo Nacional Manuel Arrañaga de Judo. Cerca de 10 integrantes del Club Sotavento participaron en el certamen, que otorgó puntos para el ranking de la Federación Mexicana de la Disciplina, desarrollado en Oaxaca, donde las y los exponentes consiguieron 4 medallas, 2 de plata y mismo número de bronce. Isabela Segovia y Samuel Valdivieso se colocaron en la segunda posición en la sub-21-78 y primera fuerza más 100 kilogramos respectivamente, en tanto que Mía García y Segovia se quedaron con el tercer puesto en la 21-70 y primera fuerza -78 kilos.
12: Estoy contenta de haber logrado podio, más no estoy satisfecha porque pues busco siempre el primer lugar, pero estoy contenta porque vengo saliendo de una lesión muy fuerte. Estuve más de 6 meses sin poder entrar a una competencia, entonces me voy feliz de haber logrado podio.
14: La verdad me siento muy satisfecha por los resultados. Es algo que la verdad no me esperaba y no estaba muy segura, pero sí le eché muchas ganas.
17: Fue una experiencia nueva porque peleé con un competidor que es muy bueno en la categoría. Creo que es la primera vez que lo veo, la verdad. Sinceramente creo que es uno de los mejores de México a nivel pues nacional. Y pues me tocó pelear con él. Fue la final. De hecho estuvo muy buena. Sí, me sacó mucha ventaja, pero la verdad me sentí bien peleando con él. Y pues, excelente.
11: Resaltar que estos resultados le permiten a Isabel y Samuel sumar unidades para mantenerse como los mejores del país.
17: Más que nada trabajar más mi enfoque en atacar, porque sinceramente soy un competidor que no es muy agresivo. Al pelear soy más pasivo, esperando el momento en cuál atacar. Y eso es lo que me falla un poco, porque me quedo muy, muy quieto o no ataco, y eso también no me favorece, va mucho en mi contra. Entonces algo a mejorar sí es atacar más, tener más cardio igual, pero la fuerza y la técnica pues ahí la tenemos.
12: Motiva a seguir a las siguientes competencias y meterle más para lograr ese primer lugar. Viene un torneo en octubre y pues nada, a darle.
11: Por ahora la agrupación se mantendrá entrenando, ya que en las siguientes semanas afrontarán diferentes compromisos, tanto dentro como fuera del estado. Enrique Martínez, RTV, Más Deportes.
7: Y un día como hoy en el deporte, en Guadalupe, Nuevo León, nació el hoy Américo Cavazos Ramírez, quien es considerado uno de los toreros más reputados de México. Cumple hoy 76 años y es recordado por múltiples hazañas, pero quizás la más memorable ocurrió en 1971, cuando salió en hombros por la puerta grande de la Plaza de Toros de las Ventas de Madrid, la puerta con la que sueñan todos los toreros. El mundo del deporte recuerda a Eloy Cavazos. 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
2: En Radio Más son las 7 en punto.
3: Familia agropecuaria, buenas noches, ¿cómo están? Bienvenidos a la multiplataforma de Radio Televisión de Veracruz. A continuación, en Veracruz Agropecuario, hablaremos de los quesos agroecológicos y de los procesos de transición hacia una producción más sustentable. Conoceremos qué hay detrás de estos productos, cómo sus prácticas de producción pueden contribuir al cuidado del medio ambiente y qué beneficios representan para las y los consumidores. Además, hablaremos de su importancia para fortalecer a las y a los productores locales y contribuir al desarrollo de las economías rurales de Veracruz. Así es que póngase cómodo porque Veracruz Agropecuario ya está al aire. ¡Bienvenidos!
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tal? Bienvenidas, bienvenidos. Este es Veracruz Agropecuario y a nombre del gran equipo que hace posible este programa, les saludamos con gusto y le invitamos a que se quede con nosotros porque esta promete ser una muy buena emisión con cultura y natura, como es tradición. Tenemos invitados especiales en el estudio, gente a la que uno quiere mucho por su gran papel a la hora de compartir conocimiento de entrada, pero también de inspirar tanto a la nueva generación como a los productores de campo. Ya escucharon un delicioso tema esta noche, quesos y agroecología. Estaremos recuperando la importancia de estos quesos artesanales elaborados de una manera pues ancestral en muchos de los casos, pero también con una serie de cuidados y de requerimientos que brindan calidad, inocuidad y desde luego la garantía de un alimento sano. En Veracruz, pues precisamente somos referente, hay muchas familias que se dedican a esta actividad, así que recuerde que una de nuestras banderas favoritas es la agroecología y hoy se encuentra un especialista en este tema. Él fue, de hecho, el diseñador del Programa Nacional de Agroecología de nuestro país y para dicha nuestra es amigo de Radio Televisión de Veracruz. El doctor Miguel Ángel Escalón Aguilar se encuentra en la casa, ya lo sabe, él es académico de la Universidad Veracruzana, pero también un hombre que ha hecho un gran trabajo de acercamiento y de vinculación entre las comunidades y los consumidores. La agroecología como bandera, insisto, y una buena oportunidad para que usted se comunique con nosotros si le interesa consumir este tipo de quesos o aprender a elaborarlos. Estamos en vivo en el 2288-423500. 2288-423500. Dudas, comentarios, críticas, sugerencias o si celebra algo, compártalo con la familia agropecuaria. Nosotros celebramos muchas cosas y tenemos una larga lista de saludos, por cierto, que el día de ayer tuvimos la oportunidad de estar en el puerto de Veracruz, en el hermosísimo puerto de Veracruz. Estuvimos hablando de acuacultura con nuestros amigos del Comité de Sanidad Acuícola y Pesquero, de verdad, chavos, rifadísimo si se trata de impulsar también esta actividad, así que esté pendiente que en próximos días estaremos compartiendo para ustedes un programa especial que la producción está realizando desde ahora mismo. Y también en el aspecto técnico tenemos un asesor en el estudio, él es el doctor Fernando Chacón, él nos va a platicar más adelante también sobre esta capacitación que él de manera permanente promueve con los jóvenes y con los productores. Así que recuerde que están aquí dos especialistas en medicina veterinaria, en agronomía, en ciencias agropecuarias. El doctor Fernando es doctor en ciencias agropecuarias y desde ahora pone a su disposición la asesoría técnica para quien así lo requiera. Así que, ¿qué les parece si mientras ustedes se comunican con nosotros o van a la cocina y se preparan una deliciosa taza de café veracruzano, le presentamos la siguiente?

0: Siguiente información que tiene que ver con la elaboración de bloques de adobe. Esto sucede en Chiltoyac y nos comparten la siguiente historia.
1: Bueno, pues aquí, como ven ustedes, estamos aquí presentando la elaboración de los adobes. El proceso empieza pues como ustedes ven, hay que empezar a hacer la excavación, como que tomar un poco de barro, un barro especial para poder hacer la elaboración de estos adobes. El proceso es, bueno, pues, es una medición de barro con arena. Y bueno, ya teniendo el barro con arena, se incrusta la paja. Una vez incrustando la paja, bueno, pues ya como ustedes ven, se empieza a hacer la elaboración del adobe con un molde que tenemos aquí. Y bueno, pues con este molde se llena para poder sacar los adobes. Sí, es una elaboración de 3 latas por 1, o sea, 2 latas de barro, 1 de arena. Se hace como una revoltura. Una vez que se hace la revoltura, bueno, pues se le pone agua para que tenga un barro aguadito. Una vez que ya tenemos la incrustación de la arena con el barro, bueno, pues se empieza a elaborar como bolas para poder uno también poder incrustar la paja. Una vez que incrusta la paja, bueno, pues se deja más o menos de 10 minutos a 15 minutos para que también tome un secado. O sea, que como que injuste tantito y así poder empezar ya a llenar el molde para que ya salgan lo que ustedes ven aquí, pues los adobes. La idea de nosotros es seguir fabricando los adobes. La idea es no invertir dinero, es invertir nuestro propio tiempo y así poder economizar y enseñar a la gente que, bueno, que con esto se puede hacer a lo mejor una cabañita con poco recurso. Invitar a la gente que se sume con nosotros, que vengan aquí al SECOMO. Aquí se aprende y se enseña lo poco o lo mucho que tenemos aquí nosotros. Y bueno, pues aquí la invitación es a que la gente se sume con nosotros, venga aquí a este lugar que es el Barrial, es donde nosotros hacemos nuestras actividades, aquí junto con el SECOMO, aprender algo que a lo mejor con el tiempo no nos ayude a economizar un poco de dinero.
0: Qué maravilloso escuchar esta información, los saberes del campo y los saberes ancestrales, pero además tienen toda una cosmovisión, las familias, los amigos de allá de Chiltoyac, a quien mandamos un saludo con mucho afecto. Recuerde, estamos en vivo, esperamos sus comunicados, estaremos platicando en breve sobre quesos artesanales. Tenemos aquí a un agrónomo, un biólogo, un promotor de agroecología y también un hombre que ha hecho un gran trabajo en materia de difusión de bienestar animal y de comercio justo y de economías circulares. De verdad que todo esto involucra el tema de esta noche. Recuerde, puede participar con nosotros a través del 2288-423500 y en redes sociales ya tenemos comentarios. Vamos a la siguiente información. Por lo pronto tenemos esta información lista. Más adelante la vamos a presentar. Ahora ya es momento de saludar aquí en el estudio a, ¿qué digo?, nuestros amigos, nuestros cuates del alma, familia, desde luego. Miguel Escalón Aguilar, ¿cómo estás? Qué gusto reencontrarnos.
2: Qué alegría estar siempre aquí en Veracruz Agropecuario. Y pues uno se siente en casa y además siempre compartir contigo el espacio es así como un gran regalo.
0: Entonces, muchas gracias.
2: Estoy muy feliz de estar aquí
0: contigo. Nosotros también estamos felices. Siempre que vienes, bueno, esta es tu casa, gracias. La televisión de Veracruz es tu casa. Nosotros siempre estamos agradecidos de que tú compartas tu conocimiento, tu compromiso. Y no es discurso, es real. Usted lo puede ver en nuestra barra programática de TV Más y en tus intervenciones de radio. Y me atrevo a decir prácticamente lo mismo del doctor Fernando Naranjo Chacón, que también es súper rifado. Siempre que te hablamos, Nando, para decirte, oye, queremos hablar de tal tema, tráenos a los chamacos a hablar de los girasoles. ¿Qué estás haciendo en capacitación? ¿Cómo están promoviendo las ciencias agropecuarias con los jóvenes y con los productores? Y siempre aceptas nuestras invitaciones. Por eso, gracias, amigo. Bienvenido. ¿Cómo estás?
3: Muchísimas gracias por la invitación, Isela. Gracias a todo al equipo por invitarnos y estar pues disponible cuando ustedes lo necesiten. Y también todas las personas que nos ven en la televisión y nos escuchan en radio también. Pues es un gusto siempre compartir un poquito de las experiencias que tenemos en campo y en las aulas.
0: conversemos pues de experiencias tanto de campo como en las aulas y desde luego vamos a seducir el oído de los consumidores porque se trata de que valoremos como sociedad también el gran esfuerzo que existe de por medio a la hora de elaborar un producto pero de forma agroecológica. En el caso de los quesos que forman parte de nuestra canasta básica para los que vivimos en esta región, ¿qué poder decir? ¿Por dónde empezar, doctor Escalona?
2: Pues a mí me parece que es importante como empezar diciendo qué es esto de agroecológico porque a veces la gente como que dice ¿y eso qué será?
0: Claro.
2: Y a eso a veces hasta puede funcionar como una barrera. Y agroecológico, y lo has dicho bien, pues es un poco recuperar los procesos tradicionales. Uh-huh. Los procesos tradicionales se basan en hacer queso básicamente con cuajo. Uh-huh. Y párale de contar, y hay cuajo que puedes sacar de los animales o cuajo que puedes comprar. Y así es como nace el queso. El queso dicen que nace hace como 6.000, 8.000 años.
0: ¿En dónde?
2: En Medio Oriente.
0: Okay.
2: Y la gente acarreaba la leche. Mira qué ricos quesos.
0: Oye, ¿y te suena familiar ese lugar para que nos escuchen en radio? Ten decencia y presume lo que estábamos viendo hace un momento. Sí, eres un cibarita. El doctor Escalona ya lo ha visto usted en programas como Libre y Saludable, que disfruta muchísimo los alimentos que ofrecen, pero además eres un hombre congruente, predicas con el ejemplo y en tu casa se consumen también esos quesos, que era la imagen que veíamos.
2: Es delicioso y para mí comer es una cosa. Comida tradicional, otra cosa. Comer algo que te gusta mucho, tradicional y bien hecho, es como lo más sagrado. Y los quesos, pues a todo mundo nos gustan.
0: Sí.
2: Te decía, un poco hace 6.000, 8.000 años, porque acarreaban la leche en los estómagos. Y entonces en los estómagos de los animales uh-huh. había restos de cuajo, y entonces lo iban moviendo, y entonces se cortaba la leche y se separaba, y vieron que la pasta sólida se podía conservar más que la leche como tal. Uh-huh. Y ahí nacen los quesos y empiezan a evolucionar. Y luego ven, la idea es, ¿cómo almaceno esto? Y entonces empezamos a ver que muchos de los quesos les llamamos ahora maduros, los dejaban que se deshidrataran en cuevas, les podían poner cenizas u otras cosas, entonces tenía un queso que podía durar muchos meses. Entonces, y de ahí pues nos traen la vaca, nos traen los quesos, aprendemos a tener quesito, vaquitas, y empezamos a disfrutar de este queso. Nos traen las cabras, nos traen las vaquitas, las borregas, con las cuales también se puede hacer un queso así como muy sabroso, y empezamos a diversificar los quesos. Ese tema, como es tradición, empieza a ser un queso tradicional. Y en algunos países de Europa, estos quesos tradicionales hoy son gourmet. Uh-huh. Por ejemplo, el queso azul, el manchego, el gruyère, que son quesos muy maduros, que tienen un sabor fuerte, pero que una vez que uno se acostumbra, son deliciosos. En nuestro país, básicamente, comemos quesos frescos. O a veces, y ese es uno de los problemas, sustitutos de queso. Uh-huh. Porque empiezan a abaratar los costos de los quesos y empiezan a sustituir, por ejemplo, la misma grasa de la leche, de las cabritas como las que estamos viendo, por grasas vegetales, por ejemplo, aceite de palma. Uh-huh. Y entonces, para bajar los costos. Bien. Y entonces, la idea es, en agroecología lo que nosotros queremos impulsar es el reconocer los saberes tradicionales de la gente, el dialogar la ciencia con ellos y construir nuevos saberes. Uh-huh. ¿Cómo le hago para hacer quesos que sean más inocuos?
0: Claro.
2: Entonces tenemos buenas prácticas de ordeña, como veíamos con Valentín, uh-huh. que recibió su reconocimiento bien bonito.
0: Sí, sí, saludos a Chantico.
2: A Chantico, porque hace ese esfuerzo por hacer buenas prácticas de ordeña y entonces garantizar que el queso que voy a comprar no tiene sustitutos, está hecho de manera natural uh-huh. y con muy buenas prácticas de manejo. La suma de todo esto le llamamos un proceso agroecológico.
0: Sí.
2: Pero en la agroecología no solo es la parte técnica de cómo se produce, sino la parte social y la parte económica.
0: Claro.
2: Podemos ser capaces de generar arraigo de las personas en sus territorios, sí, solo sí, generamos un tema de economía social y solidaria. Entonces, los mercados locales me ayudan mucho a que estas personas que producen quesos, a los cuales le ponen lechita y el cuajo, sean quesos chidos. Uh-huh. Y entonces los puedo conseguir allá, los consigo, los pruebo y empiezo a entrar a otra realidad. Entonces, cuando hablamos de quesos agroecológicos, estamos hablando de este proceso que tiene que ver con la producción, que tiene que ver con las relaciones sociales y que tiene que ver con la economía solidaria.
0: Bien. Es un hecho, doctor Fernando, que la calidad de un queso no comienza desde la elaboración. Ese es un proceso fundamental, sin duda, dentro de los eslabones del sistema producto quesero. Pero nos vamos un poco más atrás, desde la alimentación y el manejo con las diferentes especies que puedan servir para este caso. Veíamos unas imágenes de unas cabritas comiendo morera en toda una, digamos, en una granja en donde reciben buen manejo. ¿Qué nos puedes decir al respecto?
3: Yo creo que no solamente inicia desde la alimentación de los animales.
0: Desde los suelos, ¿verdad?
3: Empieza desde el suelo, ¿no?
0: De acuerdo.
3: Y parte de la agroecología lo que busca es pues tener suelos que estén bien, que estén saludables, para que nosotros podamos ofrecer un alimento a nuestros animales saludables, que se traduzca a una producción saludable, en este caso que estamos hablando de queso, es una leche saludable, para que llegue a producirse un buen queso. Uh-huh. Un buen manejo, claro está, desde cómo nosotros hacemos la ordeña, toda esa parte inocua, porque la leche está viva.
0: Sí.
3: Entonces, si nosotros hacemos un buen manejo de la ordeña, vamos a tener un producto de calidad. Y eso se va a traducir a un queso que sea muy agradable al paladar y que la gente pues consuma y busque, ¿no? Uh-huh. Y esté más enfocada a ver la calidad de ese producto, ¿no? Pero viene desde el suelo hasta tener el producto final, ¿no?
0: Claro. Oye, doctor, tú creciste por allá por el Istmo, si no estoy mal. ¿Cuál es tu experiencia personal con el consumo y también ahora mismo con la promoción de estas prácticas agroecológicas?
3: Bueno, pues yo desde mis abuelos, yo todavía me acuerdo que mi abuelo ordeñaba sus vacas y no era productor de leche como tal, pero tenía una que otra vaca ahí que era lechera, la ordeñaba, lo ponía un rato al sol, y nos íbamos a trabajar y regresaba y se tomaba su leche, ¿no? Y para mí era algo raro, ¿no? Porque decía, ¿por qué lo toma así? Y siempre decía, hay que hervirla primero, ¿no? Uh-huh. Y pues es todo un... en la zona del Istmo es una cultura de comer quesos, ¿no? Uh-huh. Y tenemos muchísimos quesos.
0: Sí.
3: Y, híjole, son muy ricos. El quesillo, que bueno, aquí nosotros lo conocemos como queso de hebra, que luego
2: o
3: me regaña.
2: Oaxaca.
3: O queso Oaxaca, porque yo ya estoy más acostumbrado a decirle queso de hebra.
0: Uh-huh.
3: Pero es quesillo, tenemos el doble crema. El queso seco, yo creo que es uno de los quesos muy ricos para nosotros, para mis hijos que lo consumen, y es ir a comer queso, ¿no?
0: Sí.
3: Más con una garnacha del Istmo, ponerle queso seco, ¿no? Es una delicia, ¿no?
0: Sin duda. Y a ti, doctor Escalona, pues también te ha tocado estar muy de cerca con muchas familias queseras y es, digamos, una constante, incluso has asistido a la evolución de esta agroindustria local.
2: A mí me parece que eso es bien importante y es un poco la invitación a nuestras amigas y amigos ganaderos que se den la oportunidad, porque luego el tema es de que acabo vendiendo la leche y a veces no es un buen precio.
0: Uh-huh.
2: Y hay mucho trabajo detrás para que luego reciba un bajo precio. Entonces, si hacemos alianzas, si aprendemos de los maestros como Nacho Cambambia, Luis Méndez, maestros queseros que tuvieron la oportunidad incluso de ir a otro país, aprender todas las metodologías de estos quesos,
0: sí,
2: estas pastas lácteas que le llaman, y un poco abrirnos a la posibilidad de generar valor a nuestra leche, de hacer estas buenas prácticas de higiene en todo el proceso, buenas prácticas agrícolas, como bien decía Fernando, en el sentido de manejar. Hubo un momento, y si quieres luego lo comentamos,
0: exacto,
2: en que se separó la parte animal de la parte vegetal.
0: ¡Ay, qué interesante! Ahí vamos a poner puntos suspensivos. Damos pie a que se comunique a nuestra audiencia 2288-423500. Estamos hablando del interesante mundo de los quesos agroecológicos y artesanales. Continuamos con la siguiente información y volvemos.
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5: mi nombre completo es José Manuel Muñoz Villa. Me dedico a crianza de chivo raza boer. Me da gusto que hayan venido a entrevistarnos aquí con nuestros animalitos. Y pues le hacemos una invitación cuando gusten ir al rancho también a ver nuestros animalitos allá que tenemos, para darles una buena explicación de lo que es aquí el chivo raza boer. Es muy cárnico, es cárnico, y la verdad es una buena genética también que tenemos del chivo de raza boer. Tengo exactamente como 3 años trabajando con esto, de esta raza, y me gustó la genética del chivo cárnico boer. No son muy desastrosos como los demás chivitos que luego he visto. Es, la verdad me gusta mucho la raza boer, porque se me hace muy, muy, muy buen chivo para una buena carne, y es muy musculoso aparte. Yo lo que les recomiendo es tener buenos pastos y buenos corralitos, y aparte de eso, buena alimentación. Y aparte también darle su silo, que también le damos silo al chivo raza boer. Y pues no, la verdad, y tener buenas vitaminas, de todo, vaya, hay que tenerlos bien para que no se nos enfermen seguidamente. El chivo raza boer es para todo tipo de clima, no le afecta ni el frío, no le afecta ni el calor, se adapta al mismo clima. Pues fíjense que un día de manejo es muy, muy tranquilo, es muy tranquilo. La verdad es se siente uno a gusto a trabajar con ellos, porque no son muy, muy groseros demás. Es una raza de chivos que es muy dócil. Pero aquí tenemos al líder, que es él, el chivito que está aquí al frente de mí, que mire, le gusta mucho que lo acaricien. Le gusta que lo acaricien, y ese lo que hace primero come él. Ya cuando se llena, se va y se acuesta, y ya los demás llegan al comedero que ustedes ven aquí. Lo más importante de tenerlos bien cuidados los animales, el chivo o las chivas, hay que identificar cuando empiezan a enfermarse, meterle sus medicamentos, el agua que siempre esté limpia, porque en ese aspecto sí la ensucian mucho, lo que es el agua. La verdad es muy noble los animales, y se los recomiendo mucho, la verdad. Los invito a todos, y muchas gracias por esa entrevista a ustedes. Y cuando gusten, los invitamos a donde nos ubicamos, en el rancho, cuando gusten, a ver todos los animalitos que tenemos.
4: La imagen del líder de esta raza boer, que nos dieron la oportunidad de platicar con ellos, y muy contentos. Es una raza de carne, y es una raza que vale la pena tratarla y tratar de conseguir la máxima producción. También tuvimos una cápsula acerca de los bloques de adobe. Nos preguntan que cuáles son los ingredientes, se lo paso, es barro, arena y paja. Es todo el proceso, se mezcla, y estos bloques de adobe sirven para algunas construcciones. Y bueno, ya del tema de hoy, estamos platicando de los quesos agroecológicos, y pues la leche de cabra es un alimento natural con unas características y propiedades que la hacen benéfica para la salud. Nos decían nuestros invitados que, bueno, el proceso natural que se retoma es la leche y cuajo. Este proceso hace que sea un queso agroecológico. Y lo que nos dice de los 8,000 años que tiene cómo se descubrió accidentalmente la capacidad de transformar la leche en productos, pues esto tuvo lugar hace 8,000 años en la antigua Mesopotamia, y esto supuso un importante hito en la historia de la humanidad. Así es que a partir de ahí vino el proceso. Hay diversos estilos, formas, pero el que estamos hablando hoy es el proceso agroecológico. Así es que si usted tiene preguntas, tiene dudas, ahí está el código QR para que nos llame, para que nos marque y para que le pregunte a nuestros invitados alguna duda que tenga. Estamos hablando de quesos agroecológicos, esperamos su participación. Vamos a hacer una pausa promocional y regresamos con más de Veracruz Agropecuario.
6: En Radio Más son las 7:24. 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

0: Gracias por continuar con nosotros en Veracruz Agropecuario en un martes de agroecología, de quesos artesanales, de cultura y natura. Gracias a quien nos acompaña a través de TV Más, de Radio Más y de las diferentes plataformas como en las redes sociales. Por cierto, a los amigos de Facebook les decimos que estábamos en pausa promocional, pero continuamos y continuamos con saludos y con agradecimientos. Les decíamos, el día de ayer estuvimos en el puerto de Veracruz y por allá saludamos, estuvimos de hecho con Ariel Esaú Ojeda Morales, a quien enviamos un saludo con afecto, y él nos contó que su madre, la señora Betty Morales Flores, no se pierde Veracruz Agropecuario, que con frecuencia lo escucha por radio mientras está elaborando alguna actividad en casa, pero si el tema le interesa, enciende la televisión. Ellos nos sintonizan desde la colonia Encinal, aquí en Jalapa, y la verdad nos encantó conocer esta historia y por eso quisimos compartirla con la audiencia. También por acá Martín Domínguez Villegas nos pregunta si existen cursos para capacitarse en elaboración de quesos de cabra. Él tiene cabras en Castillo de Teallo y quiere aprovechar pues la leche de sus cabras de una mejor manera, brindarle un valor agregado, y se lo vamos a preguntar en breve a nuestros invitados. Recuerda, están con nosotros el doctor Miguel Escalona, doctor en agroecología, el doctor Fernando Naranjo Chacón, quien es también un doctor en ciencias agropecuarias, ambos especialistas en estos temas, y más adelante retomamos la conversación. Ahora queremos enviar saludos con mucho cariño a las cumpleañeras. El día de ayer cumplió años nuestra compañera Vanessa Cambranis, nuestra compañera maquillista. Así que Vane Villanueva, Cambranis, feliz cumpleaños, feliz nueva vuelta al sol. Y lo mismo le decimos a nuestra muy querida Merari Vázquez. Merari también ha sido parte de esta familia de RTV y para mí y un grupo de amigas, una hermana. Así que también las abrazamos con amor a ambas y les deseamos siempre lo mejor. Y hoy es cumpleaños también de una mujer a la cual en este programa le tenemos especial cariño porque ha sido parte de la familia agropecuaria. Ella es la maestra, la maestra Martínez Cerdeña y María Luisa Martínez Cerdeña. Perdón, me puse nerviosa porque le tengo mucho cariño a la maestra María Luisa. Para las personas que nos ven de Tlapacoyan o de Plan de Arroyos, seguro la recordarán. Aquí el staff me está diciendo que claro que la recuerdan. Y pues cada 25 de agosto, Día de los Luises y las Luisas, desde luego que la recordamos. Tiene mucho que no he podido contactarla y aprovecho este momento para pedirle a la audiencia, si alguien la conoce, si alguien conoce a su familia, díganle por favor que pues necesito hablar con ella y expresarle mi cariño y mi amor. Y hoy, por lo pronto, le envío al universo los mejores deseos para que esté muy bien en este su día especial, de manera particular, en este cumpleaños. Aprovecho para destacar pues lo importante del trabajo que ella hizo como maestra en la formación de muchos niños y jóvenes de allá de la región de Tlapacoyan, como ya le decíamos, y para nosotros también una gran amiga. Y bueno, continuamos con el programa, amigos, y vamos ahora con uno de nuestros temas favoritos. Recuerde que el monitoreo de aves tiene que ver también con una cultura que desde RTV se promueve. Aquí en nuestra área natural protegida, en el Cerro de la Galaxia, tenemos pues la enorme dicha y la fortuna de contar con un espacio en el que podemos disfrutar del canto, de los colores y de la belleza de estas especies. Vamos con la siguiente información.
1: Hola, soy Alberto Lozano. El día de hoy estamos utilizando de manera remota esta pértiga extensible que nos favorece la observación de los interiores de las cajas nido. Generalmente nosotros buscamos la ocupación de aves rapaces nocturnas, lo que vienen siendo tecolotes, búhos o lechuzas. Sin embargo, toda la fauna es bien recibida. Vienen siendo utilizadas por invertebrados, tales como artrópodos, algunos pequeños moluscos, pero también varios vertebrados que incluyen ranas, que incluyen, bueno, anfibios, reptiles, diversas aves que no precisamente son aves rapaces nocturnas, también mamíferos. Entonces es una estrategia muy interesante que ofrece no nada más sitios de anidamiento para las aves que necesitan en temporadas reproductivas, sino refugios temporales para condiciones adversas climáticas que pues ahora sí los animales necesitan. Un árbol debe tener un diámetro lo suficientemente pues grueso como para que los cavadores primarios, que vienen siendo los pájaros carpinteros, hagan una primera oquedad. Después los cavadores secundarios, que vienen siendo los pericos, cotorros, loros, algunos tucanes, continúen incrementando el tamaño de esa oquedad. Y finalmente los organismos que vienen teniendo hábitos como los búhos, de que no construyen, simplemente utilizan las oquedades, tengan a su favor el recurso. Sin embargo, pues en los parques urbanos, para favorecer precisamente la integridad humana, muy poco se ven los árboles que tienen, pues ahora sí, los diámetros requeridos en un ecosistema normal, que no sea urbano. Entonces, la estrategia de la implementación de cajas nido simplemente es para favorecer esos controladores urbanos de plagas, que son los búhos, los tecolotes y las lechuzas. Pero nosotros estamos dándole un uso alterno. Lo mismo, la cámara que se conecta a esto es una cámara endoscópica. Generalmente la técnica no las favorecieron académicos de otras universidades. Catherine Renton utiliza esta misma técnica en Norteamérica para observar las oquedades naturales que hay adentro de los árboles. A veces nosotros a la altura de nivel del suelo no logramos ver algunas cosas que suceden en el dosel. Entonces es una buena herramienta que pues decidimos replicar la técnica.
0: Saludos con mucho cariño a nuestros amigos de UMA La Coruja, que de verdad hacen un trabajo estupendo en materia de educación ambiental, de monitoreo de diferentes especies, y hoy pues nos deleitan con sus saberes, con el monitoreo de las aves. Y también qué alegría nos da recibir mensajes de nuestra familia extendida agropecuaria. Saludos a Tantoyuca. Desde allá se reporta Genaro. Genaro, qué gusto saber de ti. Gracias por tus saludos. Nos dice que él nos sintoniza a través de Radio Más, que allá no hay señal de televisión. Él está en la Huasteca. Dice que ahora mismo hay una tormenta, que por eso no hay señal de televisión. Y pues le manda saludos al doctor Miguel Escalona. Dice que es su fan. Y también nos manda saludos a todo el equipo. Gracias, Genaro. Saludos también hasta Tantoyuca. Y otro hombre que también queremos muchísimo, Liborio Lara de Cosamaloapan, está interesado en la producción de cabras boer. Nos deja aquí también sus comentarios y la producción del programa le dará seguimiento. Recuerda, estamos conversando con el doctor Miguel Escalona, con el doctor Fernando Naranjo, sobre la importancia de la elaboración de quesos agroecológicos y desde luego del consumo. Antes de retomar el tema, quisiera que brevemente nos digan algo de los compas de la UMA La Coruja.
2: La verdad es que a mí me caen re bien.
0: Sí.
2: Porque son de las personas que aman lo que hacen.
0: Sí.
2: Primero, súper, súper naturales, están claros con su concepto. Y además los conozco desde hace algunos años.
0: ¿Fueron tus alumnos?
2: No, pero por diferentes razones.
0: Claro.
2: Estamos muy vinculados. Y y es una pareja adorable.
0: Sí,
2: entonces,
0: sí, sí.
2: Verlos y saber que están con este entusiasmo haciendo llena el corazón de mucha alegría y de inspiración para los jóvenes.
0: Exacto.
2: Que me parece que hoy es importante, porque a veces parece que no hay como alternativas, como que no sabemos qué onda. Y ver ejemplos como ellos, de gente joven que le echa ganas, son una inspiración.
0: Exacto. Tú también los conoces, Fernando.
3: Sí, a mí me tocó conocerlos en la Facultad de Veterinaria en Veracruz, cuando llegó a hacer su posgrado. Y ahí tuve la oportunidad de conocerlo. Igual mi esposa tuvo la oportunidad de conocerlo, de compartir, creo que, aula con ellos.
0: Ah, mira.
3: Más con el chico, ¿no?
0: Uh-huh,
3: pero sí, muy entusiasta con las aves por
0: sí,
3: ahí.
0: Sí, gente, muchachos encantadores, y desde luego que las juventudes que abren brecha siempre tendrán un espacio en Radio Televisión de Veracruz y desde luego en Veracruz Agropecuario. Retomemos el tema de la agroecología y la elaboración de quesos. La transición es algo fundamental, es decir, todas las familias productoras, todas las familias ganaderas de diferentes especies no tienen que ser necesariamente grandes productores para dar ese paso, doctor Escalón.
2: Efectivamente, y qué bueno que lo comentas, porque a veces pensamos, cuando oímos, insisto, agroecológico, pareciera como raro, y la idea es que lo vayamos haciendo paulatinamente. Y el hacer paulatinamente es primero hacer como un alto y decir, a ver, ¿qué estoy haciendo? Y hacer como una autoevaluación. ¿Cuántos medicamentos estoy usando? ¿Qué tipo de desparasitantes estoy utilizando? ¿Verdaderamente están? ¿Cómo están mis animales? ¿El comportamiento? Y entonces, a partir de ahí, como empezar a hacer una reflexión de qué prácticas puedo modificar de tal manera de dejar de depender de insumos externos. ¿Medicamentos los puedo ampliar? ¿Las vacunas? ¿Cómo las voy a manejar? Y un poco es este diálogo entre los técnicos y las y los productores. Entonces, me parece que... Y entonces, yo digo que es un proceso de mejora continua.
0: Claro.
2: Hoy, ¿qué práctica puedo hacer para que mejore mi proceso de producción. Uh-huh. ¿Qué puedo hacer para retomar la tradición de estos buenos quesos y qué puedo hacer? Entonces, paso a pasito. Y cuando hablamos de la transición, hablamos como que el primer paso de la transición es hacer este alto y decir, como Lupita Dalassi, hoy quiero cambiar. Si quiero cambiar, pues entonces voy a empezar a ver mis prácticas. Puedo elaborar mis quesos, se pueden elaborar quesos. Y algo que es muy bonito entre los queseros, estos queseros agroecológicos, es que comparten su sabiduría.
0: Sí.
2: Entonces, puede ser que haya un taller, o puede ser, hay una metodología que se llama de campesino a campesino. Uh-huh. Y en esta metodología de campesino a campesino es que el maestro sea la persona que ya hace los quesos. Entonces, podemos ir a Chantico, podemos ir con Luis Méndez, podemos ir con los queseros, por ejemplo.
0: Con las hijas de Nacho Cambambia,
2: las
0: ¿verdad?
2: Hijas de Nacho Cambambia, uh-huh. con ellas. Y como son que hay unos...
0: Granja Bonelo se llama.
2: Hay unos compañeros que están en Cosautlán, cerca de Cosautlán, que tienen una cava de quesos para maduras que es impresionante. En Libre y Saludable alguna vez los fuimos a entrevistar.
0: Y no nos llevaron, ¿cómo son?
2: No, pues para la otra.
0: Quesos. ¿Verdad? Ni un queso nos trajo, pero estamos emplazados.
2: Ahí estamos. Entonces, ellos son nuestros maestros. Sí. Y entonces... el tema de las buenas prácticas uh-huh. me parece que es fundamental. Y ahí es como, ¿por qué la gente decide hacer buenas prácticas? Porque está el principio ético. Uh-huh. ¿Qué leche quiero ofertar a la gente? Y ese me parece que es un elemento importante. ¿Por qué decido hacer buenas prácticas? Porque está el hecho de poder generar un valor a mi leche y a mi queso. Porque me la van a comprar mejor o voy a poder elaborar queso. ¿Por qué es importante estas buenas prácticas? Porque me permiten entonces entrar a otro círculo en donde yo puedo manifestarlo. Lo que estamos trabajando nosotros para valorar esto y que la gente tenga confianza en estos procesos es hacer algo que le llamamos sistema participativo de garantía. Y el sistema participativo de garantía lo que hace es que vamos a dialogar con las y los productores, saber qué prácticas están haciendo, qué prácticas pueden mejorar y entonces decirle a la gente que consume estos quesos, este queso tiene esta palomita y entonces empezamos a hablar de este proceso de mejora continua, esta transición hacia ser buenos quesos. ¿Quién lo puede hacer? Todas y todos.
0: Claro.
2: Simplemente es decidirnos y podemos empezar en pequeñito uh-huh. y podemos empezar a hacer procesos colectivos claro. y regionales.
0: Muy bien.
2: Yo pienso en Querétaro, en lugares en donde el queso se ha convertido
0: claro, sí, sí.
2: y ahora hay rutas de queso,
0: sí.
2: hay elementos en donde uno va y prueba los quesos que son bien deliciosos
0: sí, sí.
2: y aquí tenemos un potencial para esto impresionante.
0: Sí, de acuerdísimo. Desde las ciencias agropecuarias, ¿qué podemos sumar, doctor Fernando?
3: Sí, hay algo interesante que menciona el doctor Escalona. Los medicamentos... en la producción animal no están separados, ¿eh? O sea, no es que voy a transitar a la agroecología y no los voy a utilizar, ¿no? Uh-huh. Al contrario, porque garantizar la salud de los animales también te va a garantizar un buen producto, uh-huh. que hagan sus pruebas, que tengan hato libre, porque eso también garantiza
0: sí.
3: que tengamos muy buena producción de leche, ¿no? Y sí. garantiza también la salud de las personas que
0: claro.
3: lo vayamos a consumir,
0: sí,
3: ¿no?
0: Sí.
3: Entonces, no está... desligado la salud animal
0: no,
3: con la producción.
0: Súper asociado.
3: Y otra también muy importante, ahorita que mencionaba de todo el manejo, recuerdo cuando conocí a Nacho Cambambia, uh-huh. Le mandamos un saludo a su familia.
0: Sí.
3: De tanto tiempo que estuve yendo con él a su granja, habían ocasiones que iba yo estudiantes y de plano me decía... Tú dales la plática, yo nada más le doy la de queso.
2: Yo nada más les doy a sí. probar los quesos.
3: Yo lo veo allá en la degustación, pero tú ya te sabes todo el proceso,
0: qué
3: ¿no?
0: Qué bonito. Siempre generoso, Nacho.
3: Sí, mucho. Sí. Yo, de hecho, lo conocí en una nota de Guanacaste, haciendo promoción también a la revista.
0: Sí.
3: Ahí narramos con mi esposa cómo conocimos a Nacho con un queso de higo. Ahí fue el detonante, ¿no? De que estamos acostumbrados, o la mayoría está acostumbrado a un queso fresco, un queso de hebra, y ya no hay más, ¿no? Pero el encontrar ese queso de higo y de cabra tan dulce y con esa acidez que era totalmente diferente, ahí me abrió el panorama que decía, hay más queso, ¿no?
0: Claro.
3: Ya de ahí me contacto con él, tuvimos una muy bonita relación. Le digo, ya él me decía, bien, tú da la parte técnica y todo, y yo te veo en los quesos, ¿no?
0: Qué lindo.
3: Entonces, es una parte muy bonita.
0: Sí.
3: Yo creo que cuando tratamos de transitar o cambiar o ir por ese camino de la agroecología, es un proyecto de vida, es sí, un proyecto familiar.
0: Exacto.
3: No es de, ya hoy quiero cambiar y ya. Uh-huh. No, lleva un proceso, ¿eh?
0: Sí,
3: para que puedan transitar hacia la agroecología, ¿no?
0: Y eso es posible. Y, claro, y tiene que ver con la pregunta de Martín Domínguez Villegas, que dice que él tiene cabras en Castillo de Tiayo, que está interesado en capacitarse para elaboración de quesos de cabras. ¿Qué le podemos decir, doctor?
2: Lo que decía hace un momento, ¿no? Hay cursos formales en donde uno puede aprender a hacer los quesos.
0: Sí.
2: Y la invitación que nosotros le hacemos y abrimos los contactos con las y los productores,
0: sí,
2: es que se venga para la región, uh-huh, que le invitamos, les presentamos a nuestros amigos queseros.
0: Claro.
2: Y que hagan como este diálogo entre ellas y ellos y que vayan a este proceso.
0: Bien, perfecto.
2: Que vayan aprendiendo en la práctica cómo se van haciendo los quesos.
0: Muy bien.
2: Y algo que es importante es que yo he visto en las compañeras y compañeros queseros es que no hay un celo.
0: Claro que no.
2: Comparten sus saberes, sí, de manera muy importante.
0: Muy bien. Oigan, y en redes sociales me encuentro una información. El próximo 18 de septiembre habrá un primer encuentro de queseros agroecológicos aquí en Jalapa. ¿Te gustan los quesos artesanales? ¿Buscas adquirir quesos sanos o producirlos? ¿Quieres aprender sobre la producción de quesos agroecológicos? Aquí en Jalapa, el próximo 18 de septiembre, de 11 de la mañana a las 7 de la noche, en la Casa del Lago, estará realizándose un evento abierto para todas las personas que quieran. Compartiremos la información en redes para más información. Nosotros, por lo pronto, queremos agradecerles mucho su presencia, felicitarlos por el trabajo que realizan en aula o en campo o en la vida, donde uno se los encuentra. Gracias, doctor Miguel Escalona. Gracias, doctor Fernando Naranjo. Que les vaya muy bonito en todo.
2: Muchas gracias por el espacio, por poder dialogar. Y nosotros estamos abiertos a que nos visiten y que hagamos estas alianzas, ya sea en la Facultad de Ciencias Agrícolas o en el Tianguis Agroecológico de Jalapa los domingos. Ahí hay muchos queseros, tiene unos quesos. Bien. A la gente que quiere probar quesos diferentes, pueden ir al Tianguis Agroecológico.
0: Perfecto. Los domingos en los Tianguis Agroecológicos, el sábado en Coatepec y el domingo en Jalapa. Gracias a ambos, chicos. Vamos ahora con la siguiente información.
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0: tal? Soy Kashmir Wolf, soy el coordinador del proyecto Veracruz Río de Rapaces, aquí en el municipio de Puente Nacional, en la localidad de Chichicaxtle. Nos encontramos en la planta alta del Observatorio Dr. Mario Ramos, aquí en la comunidad de Chichicaxtle, en la costa central de Veracruz y dentro del municipio de Puente Nacional. Estamos en la plataforma donde se realiza el conteo de la migración de aves, principalmente de las aves rapaces. Este centro empezó a operar en el 91, en el otoño de 1991, y desde entonces se ha mantenido sin parar las labores de monitoreo. La importancia de todos los observatorios es estar registrando cómo están las poblaciones de aves, ¿no? Aquí lo que nosotros hacemos es monitorear los pulsos poblacionales de aves rapaces que vienen migrando de Norteamérica, ¿no?, cada otoño. Entonces nosotros aquí ubicados estratégicamente en un punto donde más aves se concentran, debido a que el Golfo de México y la Sierra Madre Oriental hacen un embudo geográfico, genera aquí las condiciones que en ningún otro lado del mundo existen, ¿no?, donde se concentran tantas aves en un periodo de 3 meses de tiempo, ¿no? Entonces, por esa razón es de que aquí, en este municipio, en Puente Nacional, en el Observatorio de Aves, podemos registrar una gran cantidad de aves en poco tiempo, con un esfuerzo, digamos, no tan intenso como sucede en Norteamérica, teniendo tantos sitios de observación. Nosotros con uno cubrimos un amplio número, ¿no?, de especies, de individuos, principalmente. Este es un fenómeno natural, como las ballenas, como ir a visitar a las monarcas. Entonces, este es un fenómeno, principalmente es una maravilla de la naturaleza, el que tengamos en nuestro municipio la dicha de poder contar con la observación de estas aves que vienen migrando. Pero aparte, la función de este observatorio es que nosotros, al conocer cómo fluctúan las poblaciones a lo largo de los años, podemos tener una idea si están disminuyendo o no sus poblaciones. Y la importancia, ¿por qué las rapaces? Porque ellas están al tope de la cadena alimenticia. Entonces, cualquier cosa que sucede abajo impacta sobre ellas y por ende va a impactar en los números que nosotros observemos año con año. Invitamos a quienes vean esta cápsula que puedan acudir al observatorio, donde pueden aprender un montón sobre este fenómeno, ¿no?, que es, no hay otro lugar en el mundo donde van a ver tantas aves concentradas como es aquí en el Veracruz Río de Rapaces. Nos pueden seguir en Facebook, en Río de Rapaces, y visiten el municipio de Puente Nacional.
1: Saludos a Kashmir y a toda la gran familia de Pronatura Veracruz, que en cada migración de aves, tanto en mayo como en octubre, nos esperan ahí en Chichicaxtle. Enhorabuena por este gran trabajo que realizan, porque contribuyen a la conservación y a la educación ambiental. Vamos a agradecerle a los amigos de Tatatila para ti, que felicitan a los invitados, Miriam Juárez, Miriam Jiménez, Emerson Romeo y también Pablo Quilquila de Songolica, Veracruz. Saludos con cariño. Y también Alejandro tiene información. Adelante, Ale.
2: Gracias, Isela. Fíjate que para cerrar esto del monitoreo de aves rapaces, esto se hace en Puente Nacional, está el municipio cerca al puerto de Veracruz. Lo que nos preguntan también es de las cajas nido y cajas trampa, que pasamos la información. Ocupan una cámara que se ocupa para estudio endoscópico. Ocupan la técnica que se hace en Estados Unidos para estudiar oquedades naturales ahí en Estados Unidos. Le doy esos datos. Bueno, en cuanto al tema que nos refiere nuestro invitado hoy, nos dice que medicamentos sí, sí se pueden utilizar. Sin embargo, es importante la alimentación, el tipo de leche, los cuidados, el manejo de la leche, corrales, salud y los alimentos lo más naturales. También nos dice el suelo saludable, ahí comienza todo hasta el producto final. Y bueno, para finalizar, vamos contigo, Isela.
1: Muchas gracias, Alejandro. Y bueno, ahí están las recomendaciones de nuestros especialistas técnicos. Desde luego que el bienestar animal, que el correcto manejo, que evitar el uso y mucho menos el abuso de agroquímicos. Porque, desde luego, para que un queso goce con la certificación de agroecológico o orgánico, también en su caso, pues tiene que reunir una serie de requisitos. Es la garantía, justamente por eso hoy también pretendemos visibilizar y destacar, resignificar el esfuerzo que hay de por medio para las familias queseras, que de manera muy comprometida con lo ambiental, con lo social, desde luego, y con miras hacia lo económico, desde luego que estamos hablando de pequeñas economías, de economías locales, pero que también están haciendo un gran trabajo porque están garantizando alimentos sanos e inocuos. En redes sociales estamos compartiendo más información para quien quiera capacitarse en estos temas o quien quiera saber tal vez dónde adquirir estos productos que para dicha nuestra en Veracruz, en diferentes mercados agroecológicos los podemos encontrar aquí en la zona metropolitana de Jalapa, los domingos en el Tax, los sábados en Coatepec, y hay diferentes esfuerzos tanto en el sur como hasta el norte. Hay ganadería orgánica y regenerativa en Tuxpan, en los Tuxtlas, en fin, hay mucho que seguir presumiendo de nuestro Veracruz agropecuario. Por hoy hemos llegado al final. Muchísimas gracias y que tengan una linda noche.

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0: En Radio Más son las 8 en punto.
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2: ¿Qué tal? Soy Oiram Conde y me da muchísimo gusto darle la bienvenida a una emisión más de Manual No Incluido. Gracias por acompañarnos desde su casa, el automóvil o donde quiera que nos estén escuchando. En emisiones anteriores hemos escuchado las experiencias y reflexiones de muchos papás, pero esta vez queremos cambiar la perspectiva y escuchar a quienes viven la paternidad desde el otro lado, las hijas y los hijos. Porque son ellas y ellos quienes con su mirada y su sinceridad nos recuerdan lo que realmente significa estar presentes, compartir tiempo y crear momentos inolvidables. El tema de hoy es el juego. Una actividad que parece sencilla, pero que tiene el poder de transformar la relación entre padres e hijos. Cada partido de fútbol, cada rompecabezas, cada historia inventada o cada carcajada compartida fortalece la confianza, la comunicación y sobre todo el cariño. Porque jugar no solo es divertirse, también es demostrar amor. Hoy tenemos un programa muy especial y una gran sorpresa. Por primera vez vamos a unir dos espacios para escuchar todas las voces de la familia en un mismo lugar. Este es un crossover y nos acompañan las niñas y los niños y también los papás de El Chantli.
3: Hola, hey, ¿qué tal?
2: Quienes compartirán sus experiencias, ocurrencias, aprendizajes sobre el poder del juego en familia. Así que quédense con nosotros. Durante la próxima hora estaremos descubriendo que muchas veces los mejores aprendizajes nacen de los momentos más simples y de las voces más pequeñas. Y para comenzar, los invitamos a escuchar nuestra primera cápsula informativa, donde conoceremos por qué el juego es una herramienta fundamental para fortalecer el vínculo entre padres e hijos y contribuir a su desarrollo integral. ¡Comenzamos!

0: ¿Quién dijo que jugar es solo cosa de niños y de niñas? En realidad, cada vez que un papá juega con su hijo o su hija, está haciendo mucho más que pasar un rato agradable. De acuerdo con el Fondo de las Naciones Unidas para la Infancia, UNICEF, el juego es uno de los pilares del desarrollo infantil. A través de él, las niñas y los niños aprenden a comunicarse, resolver problemas, expresar sus emociones y desarrollar su imaginación. Pero hay algo mucho más importante. Cuando un padre participa activamente en esos momentos de juego, se fortalece el vínculo afectivo entre ambos. Esta cercanía genera confianza, seguridad y una mejor comunicación, elementos que acompañarán a las hijas e hijos durante toda su vida. No hace falta tener los juguetes más costosos, ni organizar actividades extraordinarias. A veces, una pelota, un cuento, una caminata por el parque o una simple tarde de risas son suficientes para crear recuerdos inolvidables. Así que la próxima vez que alguien te invite a jugar, recuerda que no solo estás compartiendo un momento de diversión, también estás sembrando amor, confianza y aprendizajes que durarán toda la vida. Porque jugar también es una forma de educar.
1: Ya estamos de vuelta. Gracias por acompañarnos en esta cápsula informativa. Estamos súper contentos porque, bueno...

0: Pues estamos con casa llena el día de hoy. La verdad, me siento verdaderamente feliz. Tenemos amigos, compañeros del micrófono, bueno, compañeritos y compañeritas del micrófono. Quiero darle la bienvenida a todos ustedes, presentarlos. Primero, bueno, pues quiero presentar a Jorge Solís y a su hija Elisa. Hola, ¿qué tal? Hola. Muchas gracias por estar aquí.
1: Hola, ¿qué tal? ¿Cómo estamos?
0: Muy bien, muy bien. Pues muy contento de que nos acompañen el día de hoy. Y también tenemos a Carlos Velázquez y Leo.
2: Leo Velázquez, aquí estamos. Hola, muchas gracias por la presentación, muy bonita. ¿Cómo están todos?
0: Muy bien, bueno, poco a poco vamos a ir dándonos un poquito, soltándonos. Pero a ver, aquí ya estamos súper, súper contentos. Y bueno, pues vamos a presentar ahora también para mí. Es un gusto, es un honor, dos personas súper especiales de las cuales ya les había yo platicado en los programas anteriores, manuales no incluidos, y son mis vales, Valentina y Valeria. Hola, ¿cómo están, chicas?
3: Hola.
0: ¿Qué tal?
4: ¿Todo bien? ¿Emocionadas?
3: Estamos muy felices de estar ahí.
0: ¿Sí? Bueno, que no sé qué le está pasando, si aquí se graba también su programa, Chantley, y ahorita los veo así como...
2: Es que nos falta echar el relajo previo,
4: ¿no? Es diferente.
0: Es diferente, es diferente.
2: Ese es cotorreo de chavos.
1: Ándale.
0: Exactamente. Somos puro chavo aquí.
2: Ahorita se piensan que los vamos a juzgar, ¿no?
0: No, para nada.
2: La lupa y el escrutinio.
0: No, público. Para nada. Todo va a estar súper bien. La verdad es que estoy muy contento y verdaderamente les agradezco con el alma en el que pues se tomaron el tiempo. Y dentro de las grandes ocupaciones que ustedes tienen, pues venir aquí a su programa Manual No Incluido. Quiero recordarles que este espacio también es para ustedes, mis queridos radioescuchas. Queremos conocer sus historias y experiencias. Para lo cual, bueno, pues pueden escribirnos vía WhatsApp al 2288-423507. O bien pueden seguirnos en nuestras redes sociales como Radio Más RTV. Y bueno, también pueden escucharnos en cualquier momento a través de www.radiomas.mx. Nos encanta leerlos y bueno, pues nos encanta que nos compartan sus experiencias. Vamos a entrar un poquito en el tema, pero sin antes, denme oportunidad de leerles un poquito de información que traigo por aquí. ¿Sabían que jugar es mucho más que un momento de diversión? No solamente es eso. De acuerdo con la UNICEF, el juego es una parte esencial del desarrollo de niñas y niños. Porque mientras juegan, aprenden, descubren el mundo y desarrollan habilidades que los acompañarán toda la vida. Y cuando papá se une a ese juego, los beneficios son mayores, ¿sí o no?
1: Claro que sí.
0: Siempre. A ver, no, pero a ver, díganos, ¿cuando nos unimos sí son mejores los juegos o a veces?
4: Es que depende.
2: Como vamos creciendo, ya no está tan padre que le entres, papá.
0: Creo que sí, ¿verdad?
1: Sí pasa. Puede ser.
0: Bueno, permítanme continuar. Dice, compartir ese tiempo fortalece el lenguaje, estimula la imaginación, aumenta la confianza, refuerza la autoestima y crea un vínculo afectivo que brinda seguridad para crecer y relacionarse con los demás. Así que la próxima vez que te inviten, papá, a construir una torre de bloques, jugar a las escondidas o sentarte en el piso para inventar historias, recuerda que no solo estás jugando, estás acompañando, fortaleciendo el vínculo con tus hijas e hijos y construyendo recuerdos que los acompañarán para siempre. ¿Qué les parece? No, sí, sí, sí, sí, está correcto o no. ¿Cómo
1: claro
0: ven?
1: Que sí. ¿Sí?
2: No, pues yo creo que es parte esencial. Les damos fuerza, confianza. En algún lugar escuché que hasta las bromas que aventamos de papá, ya que son un poquito no tan bien recibidas por los hijos, es parte de generarles confianza y generarles un espacio seguro donde vean que una broma tonta puede ser, pues no pasa nada, ¿no? A nadie le
1: sí, muy cierto.
2: No te genera confianza, ¿no?
0: Sí, claro, totalmente. Les van generando a veces. Es como ese comentario que rompe a veces el hielo, ¿no?
2: Uh-huh. Así es.
0: ¿No? Y bueno, pues a ver, vamos a ver si se rompe ahorita el hielo, chicos, porque necesitamos que ustedes nos aporten mucho. Y les voy a hacer una pregunta. ¿Cuál es el momento que ustedes más disfrutan con su papá? Vamos a empezar con Elisa. Elisa, a ver, platícame, ¿cuál es el momento que disfrutas así mucho con tu papá? Puede ser que haya sido de una sola vez, o puede ser que sea algo que sea una rutina, una costumbre de en tu casa, cualquier cosa. ¿Qué es lo que más disfrutas con él?
5: Pues cuando jugamos Mario Kart.
0: Ok.
5: Y también luego jugamos el Nintendo 64.
0: ¿Y le ganas o te gana?
5: Me gana.
2: Trata de ver los papás, ¿con qué?
0: Bueno, por lo menos, ¿no? Tenemos sí, ahí claro, con qué defendernos, ¿no?
1: Sí, sí, sí.
0: Y para ti, Leo, ¿cuál es el momento que más disfrutas cuando estás con tu papá? ¿Cocinar? Porque me dicen que es muy buen chef, Carlos.
2: Ah, muchas gracias. Ah, bueno, somos aficionados de la cocina.
0: Pero cocinar podría ser. ¿Cómo ves?
2: O sea, ¿sí? Somos un desastre en la cocina y me toca limpiar a mí todo. Podría ser, ¿no?
0: Podría ser, muy bien. Y para ustedes, mis vales, acuérdense que aquí está presente su mero mero. Ah, es cierto. Pero para ustedes, ¿cuál es el momento que más disfrutan con su papá?
4: Ay. Tengo dos. Uno es cuando de la nada llega mi papá a mi cuarto y me empieza a molestar. Pero, o sea, está bien, yo me lo aguanto. Y cuando vamos en el carro, cuando vamos los dos solos, ponemos música que nos gusta a los dos. O sea, nada más tenemos como dos canciones que nada más nos gustan a nosotros dos. De hecho, que mi hermana dice, ya quítenla, esa está toda aburrida. Entonces okay, ahí nos ponemos a cantar. O nos ponemos a platicar, de repente le hago preguntas así todas random y me las contesta.
0: Muy bien. ¿Y para ti, Valentina?
6: Pues yo creo que me gusta mucho también cuando estamos de que solos en el carro, porque es como un momento de nosotros y me gusta mucho porque mi papá es como una persona súper culta y a mí me encanta mucho pues debatir algunos temas y me gusta que como que a veces sí podemos de que hacer un debate un poco intelectual, no es cierto, pero un poco más allá de lo que puedo platicar con otras personas. Y también cuando ponemos música que nos gusta a los dos, siento que como que va con la vibe. También cuando, no sé, le cuento alguna anécdota que tengo y como que me escucha y está súper padre eso.
0: Sí, de hecho, mis queridos radioescuchas, a veces sí, los debates se defienden los puntos de vista y se pone brava la situación. Bien. Pues el tiempo pasa más rápido de lo que nos imaginamos y casi sin darnos cuenta nuestras hijas y nuestros hijos crecen. Por eso cada momento compartido, cada juego, cada conversación se convierten en recuerdos que nos acompañarán toda la vida. Esta canción es una invitación a disfrutar el presente y desearles un futuro lleno de amor y alegría, así como grandes experiencias. Escuchemos, por favor, Forever Young, de Rod Stewart.

0: Acabamos de escuchar Forever Young de Rod Stewart. Gracias por estar en sintonía de Radio Más. Usted está escuchando Manual No Incluido, un espacio donde podemos hablar sobre la paternidad. Soy Oiram Conde y hoy estoy acompañado con una mesa de lujo. Como ya les dije en el bloque pasado, tenemos aquí a mi buen amigo Carlos y Leo. También tenemos a mi querido George.
1: ¿Qué onda?
0: Y Elisa y Valentina y Valeria. Muchas gracias por estar con nosotros. Quiero hacerles ahora una pregunta, una como tipo dinámica aquí con las chicas y el chico. Cuéntenme, ¿cuál es el recuerdo más bonito? Lo primero que se les venga a la cabeza, El recuerdo más bonito que tengan con su papá. Lo que ustedes piensen, lo primerito que les venga a la mente, ¿cuál será el más bonito que llega? Elisa, ¿ya lo tienes? Perfecto, a ver, platícanos, pero danos contexto, danos carne para poder echarnos bien ese chismecito, por favor.
2: Cuando fuimos a sus primeras luchas. A mí me gusta mucho la lucha libre.
0: Ok.
2: Y pues le dije que sí íbamos y dijo que sí, pero yo no sabía que eran sus primeras luchas.
0: Ok.
1: Sí, muy cierto, muy cierto.
0: Sí, a ver, complementanos.
1: Bueno, yo desde pequeño convivía mucho con mi abuelo, o tendía a convivir mucho con mi abuelo materno. Él sí era muy, muy fan de las luchas libres, la verdad. Entonces, en algunos momentos sí llegábamos a coincidir en que las veía junto con él, pero nunca se nos dio la oportunidad de ir. Hasta que, bueno, con Elisa, pues, se dio la oportunidad y la verdad es que a mí siempre ha gustado un poquito ahí el relajo, casito. Y pues yo creo, siento que nos la pasamos muy, muy padre, la mera verdad. Fue una experiencia que, pues, me encantaría volver a repetir con ella, porque la verdad, pues, sí, como que llegamos a conectar a un punto más atrás, ¿no? O sea, por ejemplo, yo recordar esas experiencias con mi abuelo y, bueno, y ahora crear nuevos recuerdos con ella, se me hace algo muy, muy lindo, muy padre y pues más que nada que pues sí, nos la pasamos bien, bien chido, la neta.
0: Oye, qué padre, a las luchas. ¿Qué fue lo que más te gustó de las luchas, Elisa?
2: Pues que estuvieron padres, fue Elia Park.
0: Elia Park, ok, los luchadores, las máscaras, la parafernalia, la música, todo fue lo que te gustó, lo que te llenó.
1: Los gritos de energía.
0: Los gritos de energía, sí. Claro. Sí, para ti, mi querido Leo, a ver, ¿algún recuerdo que tengas con tu papá? Así, el primero que se te venga, el que más te guste.
3: Cuando iba a caminar con él a la calle.
0: Ok, muy bien, caminar ahí con tu papá en la calle.
4: Es un niño de explorar, le gusta mucho andar investigando qué pasa por el vecindario. Cada vez que vamos a caminar hay que tener cuidado porque se ha encontrado animales muertos. Ahí agarra una vez una culebra, ha encontrado un sapo ahí por la casa, su casa.
1: Gracias.
4: Okay, alguna vez nos encontramos un sapo y decía, Leonardo, ¿podemos ir a visitar el lugar del sapo muerto, por favor? Yo, claro que sí, vamos a visitar. Y no sé, le gusta ir recoger cosas curiosas, ¿no? Siempre ha sido de... Es muy curioso, nada, hasta una basura ahí de algún empaque que le llame la atención por colorido o algo así, que nos vayamos metiendo en senderos medios así sin pavimentar, recoger piedras, ¿no? De todas esas cosas.
0: De todo.
4: Le gusta explorar, yo creo que...
0: ¿Historias? ¿Hacen historias ahí?
4: No, nada. Nos gusta como explorar y jugar carreritas de repente, a ver si quién hace mejor cosas, encontrar... No sé, creo que hasta es una tendencia entre varones buscar el mejor palo para traer con la mejor forma, ¿no? Entonces, piedras, todo eso, ¿no?
0: Ok. Lanzar cosas. Muy bien, muy bien. Y ustedes, Vales, a ver, ¿cuál es el recuerdo que más han disfrutado con su papá?
5: ¿Disfrutado? O sea, vea, podemos decir que yo me acuerdo mucho de dos veces. Okay. Uno, que como dije anteriormente, luego nos agarramos como así como a luchar. Mi papá me dice, vamos. Te voy a enseñar a pelear y yo digo, va. Entonces ahí nos ponemos como en posición de combate y como que yo no estoy muy atenta. Y ha pasado una vez que yo estaba en mi cuarto y estaba en mi cama, así estaba viendo mi teléfono así normal. Y mi papá llega como de, a ver, te voy a enseñar a pelear. Y yo, Ok, gracias.
0: Bueno, bueno, a ver, es defensa nada más.
4: Siempre hay que ser preparado para un ataque imprevisto.
0: En honor a mi defensa, es simple y sencillamente como precaución.
5: Ajá, sí, es para enseñarme por cualquier cosa. Defensa personal, cabe aclarar.
0: Cabe aclarar.
5: Y pues, jugando, de la nada yo veo como que un puño llega a mi cara y... podría decirse que me rompió el labio.
0: Son las huellas de la batalla, mis queridos radioescuchas. Son las huellas de la batalla, digo, a la verdad.
5: Pero, o sea, fue accidental.
0: Suceden accidentes. Ya por ahí ya estamos causando polémica aquí en cabina, nos lo están comentando.
4: Me cabe aclarar los mejores recuerdos.
0: Es de los mejores recuerdos, imagínate.
1: Sí, sí, sí.
0: No, eso es lo padre.
4: Se hace,
0: ¿no?,
4: un buen recuerdo.
0: Bien, se hace un buen recuerdo, pues ahí también puede suceder, ¿no? Ok, muy bien. ¿Y para ti, Valentina?
2: Creo que mi papá ha sabido como que respetar el hecho de que, por ejemplo, tenemos personalidades muy diferentes, Valeria y yo. Y Valeria es mucho más como atrabancada, es mucho más en ese aspecto, como acaba de decir, su mejor anécdota con mi papá es esa. Y yo soy como un poco más, no sé cómo decirlo, un poco más tranquila en ese aspecto. Y creo que una de las mejores anécdotas que tengo con mi papá es una vez, bueno, yo antes iba a clases de coro y tuve un concierto, entre comillas. Y ese día yo estaba enfermísima, o sea, de verdad no podía con la tos que tenía. Y recuerdo que el único que estaba ahí como que tratando de alentarme y todo eso, porque eran vísperas de mi cumpleaños, era mi papá y estaba de que ahí todo el tiempo, estuvo ahí todo el tiempo viendo que si me sentía mal, si no. Y hubo un momento en el que yo ya no pude y como que trato de solucionar y pues me terminó sacando el concierto porque me sentía muy mal. Y creo que la protección que me dio mi papá en ese momento como que, no sé, formó uno de los mejores recuerdos. Y también cuando me enseñó a andar en bici, me gustó muchísimo. Y siempre ha sido una persona como que resuelve y nos ayuda bastante. Y fue la persona que me enseñó a andar en bici y siempre motivándome y todo eso.
0: Ay, muchas gracias.
1: Qué bonito,
0: ¿eh? Sí, o sea, muy bonito. Bueno, ya como que ya me nivelé, sí, ¿verdad?
5: Lo defendí.
0: Ya después de jugar pesado a ser el padre sobreprotector. Bueno, protector, no sobreprotector, protector. Sí, y ahí ya como que ya se equilibró la cosa.
1: Ya se niveló,
0: ¿verdad? Sí, sí, sí. Sí, ya. Es que estoy sudando, radio. Escuchas, la verdad es que dije, bueno, a ver, ¿Cómo podemos nivelar eso? Pero gracias, ya vale, ya nos ayudaste un poco. ¿Ustedes pensaban que iban a contestar eso sus hijos?
1: Pues no. No, tampoco.
0: ¿No? ¿Para ustedes cuál sería una de las mejores experiencias que han tenido con sus hijos? Pero no me contesten ahorita, porque vamos a ir a un corte. Muchísimas gracias por seguir el manual no incluido. Vamos a un corte rapidísimo, no le cambien.
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7: En Radio Más son las 8 con 25 minutos.
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15: El Centro de Estudios y Pronósticos Meteorológicos del Estado de Veracruz, a través de Radio Más, presenta el estado del tiempo para las próximas 24 horas.
16: Persiste ambiente caluroso y bochornoso entre el mediodía y la tarde, templado a fresco por las noches y madrugadas, probabilidad de lluvias ligeras con actividad eléctrica aislada, acompañado de rachas de viento, particularmente en regiones montañosas y sectores del sur, posibles nieblas y neblinas eventuales, viento del norte, noreste, este y sureste de 20 a 35 kilómetros por hora en costas, viento variable con rachas en áreas de tormentas, oleaje de medio metro al metro de altura cerca de costas.
15: El pronóstico meteorológico del estado de Veracruz
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Estamos de vuelta. 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

0: Estamos de regreso, gracias por seguir con nosotros. Durante este espacio escuchamos You'll Be In My Heart de Phil Collins, una canción que nos recuerda el amor, la protección y ese vínculo especial que existe entre padres e hijos, un lazo que permanece a través del tiempo. Soy Oiram Conde y recuerden que hoy estamos acompañados por Carlos, Leo, George, Elisa, Valentina y Valeria. Nuestro tema es la importancia de la convivencia y el juego entre papás e hijos o hijas. Nos quedamos con una preguntita antes de llegar al corte y era así como de, bueno, a ver, lo que nuestros hijos dijeron, ustedes estaban pensando que eso iba a ser.
1: Sí, no, bueno, yo en parte no, yo dije, bueno, tenemos varios momentos muy bonitos y divertidos que precisamente yo creí que iba a decir, no, pues algunas que nos carcajeamos.
0: Platícanos uno que tú tengas ahí, bueno, que sea para ti esa.
1: Yo cuando era chiquito, para mí fueron de los mejores, son todavía hasta la fecha muy parecidos, juegos físicos, cargar, tirarnos. Pero sí, yo me ponía la soga al cuello con dos, tres juegos que andábamos inventando. Lo metían en unas cajas de plástico y me ponía a jugarlo como si anduviera en una nave espacial. El más cansado, no sé por qué hice eso, en qué momento se me ocurrió. O amarraba una cobija en el barandal de las escaleras y andarlo columpiando como hamaca también. Y luego, pues como se resbalaba, lo tenía que hacer luego con las dos manos. Todo ese tipo de cosas que yo me compliqué la vida y terminé con la espalda muy cansada. Pero me divertía mucho, la verdad es que era muy bonito. O cuando íbamos a la playa también.
0: Okay.
1: Hay un juego de que él se inventaba que saliendo del baño lo envolvían en toallas.
0: Okay.
1: Y le decían, no, pues ya lo iba a llevar al cuarto para secarlo y nos vistiéramos y todo. Y luego le decían, no, pues ya llegamos. Y lo ponían en el sillón. Y luego se descubre y dice, aquí no es, papá. Y ya luego lo volvía a envolver, no, sí es cierto. Y lo dejaba encima de la lavadora. Y así me lo han traído por toda la casa.
0: Por toda la casa.
1: Y un juego que también pasó para factura un poco del cuerpo, pero era muy divertido y muy tierno el reírse. Dice, aquí tú ves, papá. Y ya él le decía lugares extraños.
0: Ok.
1: Lo cubría, decía lugares extraños.
0: Ah, muy bien. Hasta nombre y todo le pusieron.
1: Sí, sí, sí.
0: Oye,
1: sí.
0: Muy bien.
2: Qué chido, qué chido.
0: ¿Y para ti, George?
2: Bueno, para mí, yo creo que fue cuando nació su hermano.
0: Ok.
2: Porque pues ahora sí que estábamos en vísperas. Una de las cosas es que, bueno, yo nací el 16 de enero. Y bueno, Elisa nació el 16 de abril, compartimos el día y bueno, obviamente los dos queríamos que pues su hermano naciera también un 16. Ajá. Fue precisamente en los días de septiembre, antes de, bueno, después del grito más bien, en el mero día del grito más bien, fue que pasó, que pues, todavía llegamos a comer, cenamos, vimos todo a la onda del grito y así, ¿no?
0: Ajá.
2: Y precisamente cuando ya me dijo mi esposa, ya tengo las contracciones, ya viene el bebé. Yo creo que la que estaba muchísimo antes, ahora sí que lista para ir a recibirlo, era Elisa, porque está cambiada así, al toque.
0: Entonces, o sea, tú ya presentías que iban a ser el 16 de septiembre. Ok, ajá.
2: Sí, entonces sí, fue, la verdad, ella estaba ya listísima, muchísimo antes que yo, para ya irnos y pues esperar a su hermano, ¿no? Entonces yo creo que esa fue... Ahora sí que fue algo que me sorprendió mucho, ¿no? Que ella realmente estaba al pendiente, estaba preocupada y pues estaba en espera de su hermano, ¿no? Entonces eso para mí significó mucho, ¿no? Porque es como de, ah, bueno, sí quiere estar con él, quiere que ya llegue. Y pues lo más importante que los dos queríamos que naciera el 16. Y pues se cumplió.
0: ¡Oye, qué padre!
3: 3 del 16.
0: Sí. Hay que buscar ahí qué significa todo eso. A lo mejor ahí hay un tema, ¿no? Muy bien, pues qué bueno, vamos siguiéndole. Bueno, en mi caso, a ver, dígame.
4: Antes de que mi papá diga, yo quiero intentar limpiar. Pero, no, es que tengo otra, que fue cuando él me enseñó a nadar. Él fue el que me enseñó a nadar, pero en el mar, porque en la alberca es una cosa diferente. Entonces, siempre que vamos a la playa, no, siempre somos nosotros dos solos los que nos metemos al mar. A veces se nos mete mi hermana. Pero me acuerdo, la última vez que fuimos a la playa, me dijo que cuando estábamos nosotros dos en el mar, estaba muy picado en el mar, de hecho me acuerdo. Y me dijo mi papá de que, ¿sabes? Me gusta mucho estar... tú y yo solos aquí en el mar, se siente muy relajado, o sea, me gusta mucho, entonces se me quedó muy grabado.
1: Está muy bonito.
0: Sí. Ya fue.
4: Sabemos que no la.
0: Ya fue diferente. Ya el labio roto ya como que ya se curó para todos. Ya. Muy bien. Pues sí, hay muchas anécdotas de mi parte para con mis hijas, muchísimas, desde ir a nadar, andar en el carro escuchando música, que es algo que hacemos muy constantemente cuando vamos a viajes, cuando a mí me gusta en lo particular, no sé si ellas lo vean, pero cuando vamos a algún lugar me gusta saber hacia dónde voy y qué es lo que hay, ¿no? Entonces a lo mejor le echamos ahí una leída y todo eso. Ese momento en el que les digo, a ver, miren, esto es por esto, o esto es así, o esto es asá, es algo que en lo particular a mí me llena mucho, me gusta mucho explicarles qué es lo que sucedió ahí, qué es lo que pasó, y bueno, pues me gusta como que darles esos datos curiosos de los lugares que frecuentamos cuando vamos de vacaciones. Muy bien, pues vamos a seguir con esto y ahora quiero hacerles otra preguntita, ¿no? Y es, todos tenemos un sueño, todos tenemos una expectativa, todos tenemos una meta. Y me gustaría saber, a ver, ¿qué actividad les gustaría hacer juntos? Alguna que sueñen, alguna que digan, puede ser así medio locochona o muy para el futuro, algo. ¿Qué es lo que les gustaría a ustedes hacer juntos en un futuro? Pero a ver, piensen, chicos, que sea papá e hijo, o hija en este caso. A lo mejor ahorita dejamos a las otras personitas, a las mamás, un poquito de lado, ¿verdad? Pero entre ustedes, ¿cuál sería esa actividad que tienen como un sueño cercano, lejano para realizar? A ver, mi querido George y Elisa, ¿ya tienen alguno?
2: Sí.
0: ¿Sí? ¡Ah! ¡Wow!
2: Y se miraron, conexión.
0: Totalmente se dio la conexión. A ver, ¿a quién quiere empezar? ¿Tú, Elisa? A ver, Elisa, dinos.
4: Pues ir a Six Flags.
0: Ok.
4: Porque me ha contado que él fue cuando era más pequeño.
0: Ok. ¿Qué es lo que te llama la atención o qué es lo que te ha platicado? A ver, dinos.
4: Pues que le gustaba mucho ir a pues las montañas rusas, a los juegos así, mecánicos.
0: Muy bien,
2: sí. Somos algo extremos.
0: Ok, eso es algo que piensan hacer, pues yo creo que relativamente pronto.
2: Sí, la verdad es que sí nos gustaría mucho planear un viaje pronto a Six Flags. Entre esas, pues también, bueno, tenemos también el ir a la Azteca a un partido. También tenemos esa pendiente.
0: Muy bien, sí, ir a ver un partido de fútbol. Bueno, ya hicieron el de las luchas, eso está muy padre. Muy bien, muy bien. ¿Y ustedes tendrán alguno, Leo? ¿Algún sueño que te guste? ¿Algo que te gustaría hacer con tu papá y que se lo hayas platicado? O puede ser que no se lo hayas platicado.
1: Creo que lo volvamos realidad algún día.
0: Podría hacerse.
1: Yo tengo alguno, a ver, para que no se ponga nervioso. Bueno, igual a mí viajar creo que es algo que me gusta mucho y hasta le he comentado a su mamá, algún día voy a llevar a Leonardo a Japón. Okay. O hacer algún un viaje lejano, pero donde nos vayamos nosotros dos, ¿no? Aunque sea cercano, de fin de semana o de un ratito a la playa, me gusta mucho. Luego tenemos esa conexión de andar platicando un poquito de cosas muy profundas desde que estaba chiquitito. O sea, ¿por qué estoy vivo? ¿Por qué estoy aquí? ¿Qué, cómo...? Porque tenemos que hacer ciertas cosas. Siempre ha sido un niño como que ve ahí cosas muy profundas, ¿no? Y ya de más adulto, yo creo, me gustaría tener a lo mejor una banda de rock con mi hijo.
0: ¡Oye! ¡Qué chido! Esto estaría muy padre.
1: Él toca la batería. Ya no hemos ensayado. La verdad es que él, por su lado, ensayaba y tenía clases de música. Yo tuve una banda de rock, entonces también por ahí me gusta mucho eso, entonces a lo mejor en la batería y la guitarra nos cambiamos los instrumentos y poder hacer una canción juntos, ¿no? Yo creo que estaría muy divertido.
0: Y créanme, radio escuchas, que si ustedes lo vieran, o sea, traen todo el flow, ¿eh? Traen todo el flow, toda la personalidad, ¿sí? Leo y Charlie, para poder lograr una banda de rock. Eso, muy bien. A ver, chicas, ¿alguna? ¿Podemos hacerlo en combo? O podemos hacerlo personal. Como qué les gustaría ver, piensen.
4: A ver, creo que me quiere excluir. No.
0: A ver.
4: O sea, hay cosas que yo digo que no, pues, o sea, me gustaría compartir de que solo con mi papá y otras de que nosotros tres, ¿no? Pero yo creo que algo que me gustaría hacer con mi papá, que siento que es la única persona que me haría como segunda en esto, sería aventarme de un paracaídas. Creo sí. que, o sea, en algún momento lo llevamos a plantear y a mí me gusta mucho el tema de la adrenalina con los juegos, todo eso. Y creo que saltar de un paracaídas es algo súper extremo y creo que la única persona con la que me sentiría segura de hacerlo sería con mi papá y la única persona así como que me daría esa seguridad sería mi papá. Para okay. poder saltar.
0: Sí, sí, sí, 100% sí voy, sí entro, estamos dentro. Sí, 100% sí.
4: Ok.
0: ¿Y contigo, Vale? Valeria.
3: Igual, o sea, yo también había pensado lo del paracaídas, pero, o sea, también me gustaría que hiciéramos como una partida de gocha.
0: Ok, gocha, eso también podría ser algo que es muy viable para lograrlo. Y bueno, pues para mí ya estoy haciendo parte de mis sueños realidad. O sea, estar trabajando con mis hijas, el tener este espacio con ellas, pues ya también yo ya estoy haciendo por ahí, logrando mis metas. Yo ya lo traje, ya lo aterricé un poquito más. La verdad es que me encuentro muy, muy, muy contento en ese sentido. Y bueno, pues quiero preguntarles ahora, ¿cómo se ven en un futuro? ¿Cómo se dan un futuro con sus hijos? Y esta es un poquito más para papás. Cuando pasen muchos años, cuando pase el tiempo, ¿qué es lo que les gustaría que sus hijos o sus hijas no olvidaran de ustedes? ¿Qué sería eso que les gustaría, que les llenaría, que tratan de darles esa enseñanza?
2: Lo que a mí me gustaría que recordara ella es que pues siempre va a contar conmigo, siempre va a tener mi apoyo y pues también siempre va a ser, pues ahora sí que, mi niña.
0: Ok, sí, claro, eso es importantísimo, ¿no? La unión, el nexo es importante y que sepan que siempre van a poder contar con nosotros. Y para ti, mi querido Charlie,
1: que no quisiera que olvidara, ¿verdad?
0: Así es.
1: Pues el amor incondicional que siempre le voy a tener, que no se olvide de visitarme, porque ya no quiero que viva cerca un buen tiempo, porque es importante hacerlo un hombre independiente, lejos de la familia, al menos de un ratito, ¿no? Porque sí, siempre, sí, entonces sí. Que no se olvide de mí, que siempre se acuerde de visitarme. Y sí, porque va a sentir mucho que no pasen mucho tiempo y no vaya a ver a su viejo.
0: Bueno, sí, también es importantísimo que no vaya a olvidar esta persona que también participó
1: y las
0: con
1: enseñanzas.
0: Él, ¿no?
1: Yo creo que quieran o no, les vamos a dejar mucho o poco algo de nuestra personalidad, de nuestra forma de ser, de nuestros gustos. Yo así soy con mi papá, o sea, yo todavía tengo gustos de que él tenía o soy un poco como él era. Entonces
2: sí,
1: yo creo
2: muy
1: que
2: cierto,
1: pues, principalmente yo, va a ser difícil que él se lo quite, ya se parece de por sí a mí mucho.
0: Sí, bueno, el tema de la personalidad es algo que poco a poco nuestros hijos e hijas van adquiriendo, ¿no? Y bueno, pues a mí qué es lo que quisiera que nunca olvidaran de mí, pues yo creo que coincido con ustedes también, el amor incondicional que siempre va a existir de mi parte, esa situación en la cual, bueno, pues yo sea su número de emergencia siempre, ¿no? Que yo sea aquella persona que cuando necesiten, inmediatamente le marquen, sea el momento que sea, sea tarde, sea muy temprano, sea que esté donde esté, ser esa persona que le marquen primero y que sepan que, bueno, pues suceda lo que suceda, vamos a estar siempre al pie del cañón con ustedes. Eso es algo que a mí me encantaría que ustedes siempre tuvieran muy, muy en cuenta. A ver, ¿cómo vamos en el sentimentalismo? ¿Cómo vamos? ¿Le cambiamos o le vamos dando un poquito más de...? Hay que llegar un poquito más allá.
4: No, es que no quiero llorar.
0: No, bueno, pues. A ver, vamos a jugar un poquito. ¿Qué les parece?
1: ¿Jugamos? Parece perfecto. Yo quiero un juego.
0: A lo primero que les venga a la mente, ¿eh? Vamos a jugar, ¿sí? A ver, vamos a complementar las frases. Vamos a completar las frases. Vamos a empezar, a ver, ahora con las más grandes para que nos vayan apoyando allá con con Leo y con Elisa. Sí, complementen la frase. Lo primero que se les venga a la mente, ¿eh? A ver, ay Diosito. Ay Diosito, tengo miedo. Pero, a ver, es mi papá me enseñó ¿qué? Lo primero que te venga a la mente.
5: Hay que ser valientes.
3: Confiar en ti mismo.
0: Confiar en ti mismo, sí, muy cierto. Muy bien. A ver, Elisa, completa la frase. Mi papá me enseñó ¿qué?
6: Debo ser buena persona.
0: Muy bien, muy bien. Bravo, bravo, bravo, bravo. Eso sí es cierto.
2: Claro.
0: Es importante. ¿Cómo te ha enseñado a ser buena persona?
6: Siendo amable, respetando. Por ejemplo, si alguien hace un comentario, aunque o una canción o algo que a mí no me agrade, respetarlo.
0: Ok. Muy cierto. Muy cierto. Sí. Muy bien. Tiene palomita, mi querido George.
1: Algo que se necesita mucho hoy en día, ¿no? En el mundo. La paciencia, la tolerancia.
0: Claro, claro. Muy bien. Vas muy bien. Te ponemos, mira, estrellita. Hoy.
2: Súper.
0: Hoy te van a pasar las pantuflas más cómodas. Porque lo has hecho bien. Leo, a ver, mi querido Leo, lo primero que se te venga a la mente, lo primerito, trate de contestar. Mi papá me enseñó ¿qué?
7: A ser amable y que los caracoles se derriten con sal.
0: Y que los
1: No le dije eso, ¿qué pasó? se queman con sal, se derriten.
0: No se derriten. Sí. Ok, bueno, en el tema gastronómico.
1: Sí, él como que le gustó así verlo más exagerado.
0: Okay. Muy bien, bueno, pues eso es parte. A ver, ahora vamos con los papás. Vamos con los papás. Va a completar la frase también. Mi hija me enseñó que...
2: Debo ser honesto.
0: Fuertes declaraciones, muy bien. ¿Por qué? A ver, suéltanos un poquito de chisme ahí.
2: Porque, bueno, ella es una niña que le gusta decir la verdad. Le gusta también ser muy directa. Yo creo que por eso a veces ahí tenemos ciertos roces. No tan grandes, obviamente, pero ciertos de ahí dilemas llegamos a tener. Porque, pues, la verdad, a los dos nos gusta ser muy directos. Entonces, ella también suele ser muy directa. Y siempre apelo a que tenga la capacidad de decir lo que siente, ¿no? Lo que siente y lo que piensa. Okay, más que nada.
0: Ok, bueno, pues, oye, súper bien, ¿eh? Muy, muy, muy bien. A ver, mi querido Charlie. Mi hijo me enseñó ¿qué?
1: Que debo ser paciente. A veces las cosas las quiere ya rápido, así, ¿no? Entonces tengo que apurarme en lo una, luego la otra. Pero no ser paciente en que tiene sus tiempos para aprender, tiene sus tiempos para jugar, para ser serio, pero a veces hasta para comer, ¿no? Eso me enseñó, ser muy paciente.
0: Okay,
1: y aparte, aprenderme muchas cosas de Five Nights at Freddy's. Y
3: más genial.
1: Bueno,
0: me enseñó a entender nuevas generaciones.
1: Otros, así es.
0: Sí, muy bien.
2: Muy bien.
0: Para mí, por ejemplo, mis hijas me han enseñado que debo de ser responsable. La verdad es que antes de que ellas llegaran, la verdad es que éramos un poquito... fuera de tono.
2: De acuerdo, totalmente de acuerdo.
0: Sí. Y la verdad es que a mí, ellas cuando llegaron, sí, de hecho mucha gente que me conoce, cuando mis hijas llegan a mi vida, me dicen, eres una persona completamente diferente, nada que ver con lo que era. De hecho, todavía a mis hijas les van contando una que otra anécdota que de repente ellas dicen, ¿en serio? O sea, mi papá sí. Porque, bueno, cuando ellas llegaron, empecé a ser mucho más responsable en muchos aspectos, ¿no? O sea, aprendí a que realmente había algo más que solamente diversión, claro, sino que también teníamos que tener ciertos cuidados de todos tipos, ¿eh? Desde todo tipo, desde tu propia salud, la salud mental, la salud financiera, que era también muy importante, ¿no? Ustedes saben de eso.
2: Sí, claro que sí.
0: Entonces, la verdad es que eso es algo que a mí me enseñó la llegada de mis hijas, ¿no? Uh-huh. Ahora, vamos a seguir jugando, ¿les parece?
1: A mí me parece muy bien.
0: Sí, muy bien.
2: Por supuesto.
0: Ok, a ver, para esta es una dinámica más interactiva. Vamos a ver, les voy a pedir que se miren, en este caso, Elisa y George, Charlie y Leo. Y bueno, nosotros nos miramos acá. Y quiero que completemos la frase también. Sale. Vamos a empezar con George.
2: Claro.
0: Ok. Y es, gracias, hija, por...
2: Gracias, hija, por haber llegado a mi vida, por haberla cambiado, porque así como decía Oiram, también pues sí, era muy diferente mi vida antes de que ella llegara y su hermano, para mí los cuales pues los dos son muy especiales y pues siempre van a tenerme para estar siempre con ustedes.
0: Muy bien, muy bien. Ok, ahora vamos contigo, Charlie. Gracias, hijo, por...
1: Gracias, Leonardo, por tantos buenos momentos, los besos, los abrazos, las risas, la diversión y el aprendizaje. Te amo.
0: Muy bien, muy bien. Muchas gracias. Y bueno, gracias, hijas, por existir. Gracias, hijas, por ser mi motor. Gracias por entregarme sus risas, por entregarme sus cariños, por retarme todos los días a tratar de ser mejor y ser feliz para ustedes. Gracias, gracias, gracias por todos esos momentos tan bellos que ustedes me han regalado y por ser únicas como lo son. La verdad es que gracias por todo eso que me dan todos los días de mi vida. Ese gusto por amanecer todos los días. Gracias por ello. Muy bien, pues ya casi estamos por terminar este programa y bueno, hoy confirmamos algo muy especial. Los recuerdos que más duran no se construyen con cosas, sino con tiempo, con amor y con momentos compartidos. Una tarde de juegos, una risa inesperada, una historia antes de dormir o un abrazo sincero pueden convertirse en los recuerdos que nuestras hijas e hijos guardarán para siempre. Porque la paternidad no se trata de hacer cosas extraordinarias, sino de estar presentes y disfrutar esos pequeños momentos que hacen grande a una familia. Esto fue la importancia de la convivencia y el juego entre papás e hijos e hijas. Gracias a nuestras invitadas, invitado, sí, por compartir su historia y compartir todo esto que logramos reflexionar el día de hoy. Y a ustedes, gracias por acompañarnos, mis queridos radioescuchas. Saben que tienen aquí un espacio para poder compartir sus paternidades. Soy Oiram Conde, los esperamos en la próxima emisión con más historias, más aprendizajes, más anécdotas. Y recuerden que no existe un manual perfecto para ser papá, pero cada juego, cada risa y cada momento compartido nos ayuda a aprender juntos. Y ahora sí, a ver, chicos, como lo hacen ustedes en su programa. Y esto fue... y manual no incluido. Muchísimas gracias, bravo, a todos.
1: Muchas gracias.
2: Bravo, bravo, bravo.
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6: En Radio Más son las 9 en punto.
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0: Bienvenidas todas las generaciones retro en este programa especial. Amigos, ¿por qué es especial? Porque les tengo muchas noticias que informarles. Una de ellas es que está con nosotros DJ Lalito. Antes que nada, una gran disculpa para todos ustedes, amigos del auditorio. El martes pasado tuvimos un cambio que pues nos está generando cosas muy buenas y que quiero en verdad mencionárselas a lo largo del programa. Quédense conmigo porque va a estar muy bueno y la información mucho más. Así que bueno, sin más preámbulos, está con nosotros DJ Lalito, que como se los mencioné la semana pasada, estaba programado por cuestiones ajenas a nuestra agenda. Bueno, pues hoy está con nosotros completamente en vivo, con bastante y muy buena música. Y los invito para que se comuniquen con nosotros al WhatsApp 2282-363544, que es nada más y nada menos que nuestro WhatsApp de Generación Retro. Yo soy Federico Ríos y desde luego con todo este gran equipo en el Master y Controles, nuestro buen amigo Pedro Chávez, el famoso Peter Tweet, que por cierto estará de regreso en esta nueva temporada que el próximo martes arranca. Pero de esto platicaremos más adelante. Sin más preámbulos, está con ustedes DJ Lalito.
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1: En Radio Más son las 9:31.
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0: Lalito, ¿cómo estás, amigo Lalito?
1: Bien, bien, aquí andamos.
0: ¿Cómo estás? Qué gusto tenerte una vez. Bueno, ahora sí como DJ titular aquí en los programas, porque sabíamos que de repente pues venías a checar, a acompañar. Saludos a nuestro buen amigo DJ Chufo, que por cierto nos está escuchando, que le mande saludos. Dice, mándale saludos.
1: Sí, saludos, tío.
0: Lalito, ¿cuántos años ya de trayectoria? Cuéntame.
1: Pues más o menos como 15 años, más o menos, de trayectoria, 15, 16.
0: ¿Cómo inició DJ Lalito en el mundo de la música?
1: Pues más o menos fue como en cuando estaba en secundaria.
0: Ajá.
1: Entonces pues ya traía, ahora sí, ahí, pues de atrás de mi tío, que pues ahora sí, él siempre estuvo en el sonido.
0: Ajá.
1: Y en secundaria como que me llamó mucho la atención, entonces ya le dije, no, pues enséñame a mezclar, y ya ahí fue como que poco a poco ya se fue dando.
0: Oye, mi querido Lalito, pero practicas muy seguido, porque estábamos checando tu trabajo y lo haces excelente, o sea, te apasiona lo que haces.
1: Sí, sí, la verdad sí, y bueno, también pues gracias a Dios hay trabajo, y pues como sí tengo algo de trabajo, entonces yo siento que eso me sirve como que para no perder el ritmo, se puede decir.
0: ¿Siempre te ha gustado lo retro o ha sido una inducción que te generó, por ejemplo, tu entorno, tu tío, la gente? O sea, ¿o definitivamente te ha gustado el concepto retro?
1: No, pues la verdad sí, es algo que me llamaba la atención, pero pues ahora sí ya fue un momento que me dijo mi tío, más o menos como por el 2019, me dijo que pues me iba a abrir puertas, y pues ahora sí, ve, ya ando por aquí, pues ya es algo.
0: Yo siempre he dicho que, bueno, el destino, las amistades, te pueden abrir las puertas, pero uno se va forjando esa gran apertura de las puertas, o uno mismo se las cierra. Pero en tu caso, se te han abierto bastantes puertas, bastantes lugares, ¿no?
1: Sí, sí, gracias a Dios, pues sí, y de hecho, pues ahora sí, igual varios bares, ahorita ando uno muy famoso de Coatepec, que igual es de Oldies, y pues ya ahí ando tocando igual de vez en cuando, cuando requieren así para una fiesta, un evento retro, ahí pues ya me llaman como DJ.
0: Oye, Lalito, ¿qué edad tienes?
1: Ahorita 30.
0: ¿30? Oye, eres come años, ¿no? Te estaba observando y digo, no, pues has de tener como 25. Ajá. No, tienes 30, está bien, ¿no?
1: Sí.
0: O sea, estás en una edad donde estás manejando todo. ¿Qué te ha parecido, por ejemplo, digo, has tenido influencia de DJs que mezclan en vinil? ¿Tú te has atrevido? ¿Has tocado el vinil? ¿O definitivamente entras únicamente con lo digital?
1: Sí, no, sí. De hecho, bueno, yo cuando fue mis inicios ahí por el 2010-2011, todavía mezclé en CD. Y ya después...
0: Ah, ok, te tocó el CD.
1: Sí, me tocó el CD. Me tocó lo último para la transición.
0: Ajá.
1: Pero muy aparte de si me... sí quería aprender el vinil, y pues gracias a Dios sí lo aprendí. Y pues sí, cuando gustes, igual ahora sí que traiga a mi tío los tornos, pues ya ahí los dos mezclamos.
0: Oye, a la mesa. Ahorita que estás mencionando a tu tío, me gustaría como que un frente a frente. De hecho, hace unos programas hubo un frente a frente entre DJ Chufo y DJ Chupón. Pero me gustaría con Chufo y tú un frente a frente, pero sabiendo que son generaciones totalmente pues diferentes, ¿no? Digo, tu tío pues ya tiene bastantes años, tú realmente en comparación eres una generación más joven, pero pues te tocó o te está tocando todo este mundo de la música. ¿Qué opinas sobre la música retro, pero acompañada con beats? ¿Te agrada? ¿Sientes que el público le está gustando? ¿O eres más enfocado hacia las versiones originales?
1: Pues de hecho, yo siento que ahora sí para todo público hay gustos. En lo personal sí prefiero como que una versión original o que se escuchó en la época. Tan siquiera, por ejemplo, bueno, ahorita las versiones que tenía eran versiones remix, pero de esa época, o sea, de los años 80, no eran versiones actuales.
0: Sí, tienes razón. Oye, tenemos por acá ya mensajes que nos están llegando. Desde Actopan, Veracruz, saludos para José Luis, para Jocelyn, para Juan Carlos, para Angelo Mix, que nos está escribiendo y manda saludos especiales. Buenas noches, Generación Retro. Saludos desde San Bruno. Felicítame a Haná Benjamín, que estará cumpliendo años. Saludos, que si puedes programar la de los cazafantasmas, que le encanta. Reina Sid manda saludos, y DJ excelente manda saludos. Saludos a Lalito, dice, empezaste muy bien, vara alta, dice, o sea, entraste muy bien con buenas mezclas. Saludos para nuestro buen amigo Carlos. Saludos a Araceli, manda saludos, buenas noches. Saludos también para Charito, gracias, escribe con nosotros. Saludos desde Iztapalapa. Dice, estoy escuchando ya Generación Retro. Dejé de escuchar Reactor 105. Ah, ok, perfecto. Saludos muy especiales para Gilberto Aguilar Severino hasta Iztapalapa para el mundo. Saludos para el buen Caguachi. ¿Cómo está el buen Caguachi? Te manda saludos bien especiales el buen Caguache, que está checando aquí la transmisión. Para el buen Carlos Aburto, saludos al buen Lalito. Claro, te manda saludos, Tengo por acá más mensajes. Inés Hernández Lara manda saludos, escucha en Las Vigas de Ramírez. Meme Franyuti desde Rosarito, Baja California. Salúdame a Lalito, excelente DJ. Saludos para DJ Chufo, que manda saludos. Perdón, para DJ Geo también se está reportando Geo con nosotros. También. Manda saludos.
1: Por ahí me dijo que iba a escuchar.
0: Aquí está presente. Saludos a Mónica Alejandra, manda saludos. La chica de fuego. Saludos especiales que nos están llegando en este momento. Bueno, son todos los mensajes que está llegando. Anabel también nos está escuchando y disfrutando. ¿Con qué nos vamos a ir, mi querido Lalito?
1: Pues bueno, fíjate que traía de hecho algo bien especial que creo que no han hecho ahora sí otro DJ por aquí.
0: A ver, cuéntanos.
1: Porque es una nueva tecnología, de hecho.
0: A ver.
1: Apenas está desarrollado, se llama STEMS.
0: Ajá.
1: Entonces, no quiero como que hablar mucho para que no se pierda como que la magia de qué es lo que va a pasar. Pero van a ser 90s en inglés contra español.
0: ¡Wow!
1: Pero va a ser así literal un versus.
0: Vamos a hacer una cosa. Toma los controles. Bueno, antes que nada, ¿sí? Lalito, muchas gracias porque estás con nosotros en el programa.
1: Sí, ¿de qué? Gracias.
0: Tus redes sociales, Lalito.
1: Ah, sí. Sonido Lalito DJ con Y.
0: Perfecto.
1: Ajá.
0: Para que te sigan en Facebook.
1: En Facebook, en Instagram, en TikTok.
0: Ok. Perfecto. Uh-huh. Y aprovecho, y ya lo había platicado hace unos minutos con mi querido Lalito. Amigos, hoy es nuestro último programa de Generación Retro. Quiero hacer patente este comentario y este mensaje a través de las redes sociales. Hoy es nuestro último programa de Generación Retro. Cerramos la temporada y, bueno, Lalito es nuestro padrino de cierre, pero vamos a estar transmitiendo por TikTok todo el programa, así que los invito para que ingresen a TikTok y también a nuestra fanpage Generación Retro. En TikTok, en la cuenta Federico Ríos, locutor, ahí vamos a estar transmitiendo todo el programa y en fanpage de Facebook. Ok, Lalito, gracias por ser nuestro padrino de cierre de temporada. Y amigos, el próximo programa, la próxima semana, el programa va a ser los jueves. Tenemos nueva emisión los jueves, cerramos martes. Martes va a haber ya otro programa en este horario. De hecho, ahorita a las 10 de la noche va a haber un programa, hay un programa especial. Los invito para que lo escuchen. Y a partir del jueves, el próximo jueves, Generación Retro empieza a las 9 de la noche. Nueva fecha, mismo horario, 2 horas y media, próximo jueves. Lalito, toma los controles, es tuyo el programa. Cerramos con DJ y Lalito esta emisión. Gracias a Peter Tweed y gracias a todos los radioescuchas. Anótenlo, agéndenlo. La próxima cita es jueves 9 de la noche en las frecuencias de Radio Más. Cerramos esta temporada, iniciamos otra nueva temporada, pero con otra fecha, así que no se lo pierdan. Jueves completamente en vivo, 9 de la noche, Generación Retro, más cerca del fin de semana, para que se desvelen con ganas y con mayor entusiasmo. Queda con ustedes nuestro buen amigo DJ Lalito. Vámonos en 3, 2, al aire, Lalito.

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8: En Radio Más son las 10 en punto.
9: Nosotros lo que tenemos en este momento son esos dos aranceles y un arancel del 10% a todo aquello que se exporta que no es del Tratado de Libre Comercio. Hasta ahí es lo que tenemos y queremos tener una mejor posición que esa. Aunque tenemos una posición muy buena, porque si uno hace en promedio todo lo que exportamos, tenemos de las menores aranceles que tiene cualquier país del mundo. Eso hemos logrado pues gracias a la comunicación, a la negociación, al trabajo conjunto del equipo que ha estado yendo a Estados Unidos. No queremos más aranceles, obviamente. Entonces esta semana están allá esperando que podamos llegar a un acuerdo.
10: Los socios del T-MEC están en crisis. Estados Unidos escala la guerra comercial contra Canadá.

0: y una revisión conjunta al sexto año. Esta revisión llegó el 1 de julio de 2026 y Estados Unidos se negó a renovar. El acuerdo sigue vigente, sí, pero ahora tendrá que revisarse anualmente, es decir, una especie de calendario de presión permanente, una negociación interminable donde cada año pueden volver los chantajes, los aranceles, las exigencias, las amenazas y las portadas sobre una posible ruptura. Imagínense el tire y afloje que les espera a los socios mientras Trump siga al mando. Hoy impone aranceles, mañana los retira, pasado mañana eleva todavía más la apuesta y al día siguiente declara que todo fue una gran victoria personal porque alguien le sonrió en una reunión. Así está el nivel. La pregunta entonces es cómo se coloca México frente a una crisis que fractura a sus socios del norte, frente a una economía estadounidense que usa los aranceles como arma política y frente a una necesidad interna obvia y muy concreta, que es crecer, industrializarse, atraer inversión, crear empleos, pero sin renunciar a un proyecto de país con soberanía. Diario Red publicó hace unos días un análisis del economista Sebastián Irigoyen que les recomiendo leer porque ayuda a ordenar el panorama. Y el punto de partida no es malo para México. Al contrario, las cifras son favorables, el superávit comercial con Estados Unidos es inédito, la inversión extranjera directa está en niveles récord y la tarifa, esta palabra favorita de Trump, se mantiene entre las más bajas para los proveedores del mercado estadounidense, alrededor de un 3,7%. Es decir, México no está de rodillas, es un socio fundamental, una pieza imprescindible en las cadenas de suministro de América del Norte. Con todo ello, a una pregunta estructural, la que define si el T-MEC puede ser una herramienta de desarrollo nacional o una camisa de fuerza. La participación de México en este tratado va a servir para crear valor interno, fortalecer industria propia, invertir en ciencia, tecnología e innovación, elevar salarios, desarrollar proveedores nacionales y consolidar soberanía económica. ¿O México quedará atrapado en el papel de plataforma barata de ensamblaje para el mercado estadounidense? Porque esa es la disyuntiva. Una cosa es integrarse comercialmente desde un proyecto nacional y otra muy distinta es convertirse en una enorme maquila continental. Por eso la revisión del T-MEC no puede ser tratada como un asunto técnico de abogados comerciales y funcionarios encerrados en mesas de negociación. Es una discusión sobre el modelo de país, porque el T-MEC puede ser una palanca o una jaula. Puede servir para impulsar una nueva etapa de industrialización mexicana o para perpetuar el lugar de siempre, ensamblar, exportar y obedecer. Hoy en la base de América Latina hablamos del T-MEC, de la guerra comercial entre Estados Unidos y Canadá, de las amenazas arancelarias de Trump y de la pregunta decisiva si esta integración económica servirá para que México construya valor, ciencia, industria y soberanía. Bienvenidos y bienvenidas.
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0: Bastante tiempo que no hablamos de T-MEC y ha habido en todo este en todos estos meses algunas actualizaciones, en concreto pues esta guerra renovada entre Canadá y Estados Unidos, y la pregunta es ¿dónde está México, no?, en esta revisión, renegociación y cómo viene a todo este proceso?
2: Se puso picante, ¿no?, lo de Canadá con Estados Unidos. Ahí lo tenemos a Carney en la ilustración con un casquito mal puesto porque no sabe de guerra, pero tuvo que entrar en pie de guerra porque Trump no le deja otra opción. La pregunta es ¿qué va a pasar con México? Está ahora Marcelo Ebrard en Washington negociando. ¿Qué se juega en la economía, en la geopolítica? Lo explico todo en los datos.
0: ¿Qué nos trae esto, Estefanía Veloz?
3: Un viaje al pasado, muy al pasado. Antes de este tratado había otro y los medios nos lo vendieron como el futuro. Uh-huh. Lo mejor que nos pudo haber pasado. Vamos a ver si es verdad y qué tiene que ver con este tratado ahora.
0: Vamos a ver si es verdad, y hoy para analizar este tema también nos va a acompañar el académico y economista amigo de la base América Latina, Óscar Rojas. Vamos a arrancar ya, Juanma.
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2: El gobierno de los Estados Unidos se ha convertido en una máquina de exportar y producir inestabilidad, no solo en regiones lejanas del mundo como Medio Oriente o mejor llamado Asia

0: Occidental, sino acá mismo, en su vecindario más cercano, más específicamente con sus dos vecinos, México y Canadá, con quienes se encuentran en un proceso de negociación, un proceso de negociación triple, más exactamente, por una parte, para negociar el llamado T-MEC, y por el otro lado, procesos bilaterales, con una mesa de negociación Estados Unidos-México y otra mesa Estados Unidos-Canadá, cada una con sus tiempos diferenciados. Las negociaciones tienen como epicentro la economía, y no es para menos. De conjunto, Estados Unidos, México y Canadá representan cerca del 30% del Producto Interno Bruto Mundial, con un mercado de más de 500 millones de personas. No solo eso, sino que México es el principal socio comercial de los Estados Unidos, con un comercio bilateral de 870 mil millones de dólares el año pasado, y Canadá es el segundo socio comercial de Estados Unidos con 770 mil millones de dólares. Entonces, como ya se pueden imaginar, se trata de una negociación determinante para los tres países. Y como no podría ser de otra manera, Trump está en pleno proceso de negociación, desplegando toda su metodología de aprietes, declaraciones estridentes, acuerdos seguidos de desacuerdos y nuevos chantajes. Y, para sorpresa de unos cuantos, quien está llevándose la peor parte en estos momentos es Canadá. Así que, si les parece, empecemos por esa crisis de ahora mismo Washington-Ottawa, para luego pasar a la relación de México-Estados Unidos y finalmente ver qué puede ocurrir con el T-MEC, que comenzó su proceso de revisión el pasado 1 de julio, como nos decías, Ina, en la editorial.
1: Como les decía, Canadá, uno de los países más bulleados por Donald Trump desde que asumió la presidencia, cuando comenzó a amenazar que serían el estado 51 de los Estados Unidos, publicando incluso ese mapa que ven en pantalla donde todo Canadá tiene la bandera estadounidense. Bueno, resulta que allí la negociación, que parecía que podía llegar a buen puerto, entró en crisis el pasado viernes en la noche, y el sábado en la mañana Estados Unidos impuso aranceles del 50% sobre unos 20 mil millones de dólares en bienes canadienses. Y no se quedó allí la cosa, sino que el lunes anunció aranceles adicionales del 50% para vehículos y acero de origen canadiense, a entrar en vigor el 1 de enero de 2027. Y mientras el gobierno canadiense prepara la respuesta económica, que serían aranceles en espejo, esto decía su primer ministro Mark Carney.
2: Ce qui est évident, il y a une nouvelle attaque des Américains sur le Canada. Alors, il y a une attaque dans une guerre. C'est pas bonne chose du tout. C'est pas notre choix. Nous étions là. Nous étions prêts d'avoir un accord global équitable pour les deux pays. Nous étions prêts d'avoir. Il semblait que nous soyons prêts d'avoir un accord global et équitable avec les Américains. Mais ils ont changé, y compris les menaces contre la langue française et la culture québécoise, la culture canadienne. C'est pas acceptable, jamais acceptable. À cause de ça, c'est la fin de cette étape de négociation.
0: Todos subiendo de tono entonces, y hay que ver qué medidas implementará exactamente el gobierno de Carney con los aranceles espejo en el contexto de una relación que viene de mal en peor desde que Trump es presidente. Y no es un tema menor, porque estamos hablando de dos países que fueron los principales socios comerciales durante 80 años, como es Estados Unidos y Canadá, que ahora están deslizándose en una posible guerra comercial con Trump, haciendo lo que siempre hace según su manual de millonario negociador: redoblar la apuesta, volver a traer el tema del Estado 51, elevar la cantidad de riesgos y ver si puede negociar mejor. Y le preguntaron al secretario del Tesoro de Estados Unidos, Scott Bessent, al respecto de este gran conflicto que está creciendo, y esto contestaba.
3: Does the United States and President Trump still want Canada to become a state? He did say that they're getting all the benefits of being a state without being one.
4: I think he would like Canada to come to the table and negotiate in good faith. They were offered quite a good deal last week. They chose to reject it. Unfortunately, Prime Minister Carney rose to power on an anti-American, anti-Trump platform. I believe he was more than 20 points behind. And, you know, he seems to have gone back to his old playbook. And I think one has to ask oneself, is he trying to benefit himself, the Liberal Party, or the Canadian people? Because they were offered a very good job. So
5: La situación está ahora en un impasse, con Trump haciendo sus típicas trompeadas, como le vamos a decir, como plantear que, como escribió en Truth Social, Estados Unidos está considerando seriamente cambiar el nombre del lago Ontario a Lago Estados Unidos, dado que ya no esperamos hacer muchos negocios con Ontario. Gracias por su atención a este asunto, cierro comillas. Trump y su cartografía imaginaria de la que México ha sido víctima. En fin, pero lo cierto es que una posible escalada arancelaria puede ser muy complicada para los dos países. Canadá, por ejemplo, envía alrededor de 70% de sus exportaciones a Estados Unidos y es el principal socio comercial de varios estados como Michigan, Kentucky, Indiana y Ohio.
0: Y la provincia canadiense que más exporta a los Estados Unidos es justamente Ontario, de donde quiere cambiar el nombre del lago, que se vería seriamente afectado con estos aranceles. Y esto decía su primer ministro Doug Ford. Escuchen lo que dice y vean la puesta en escena visual con los trabajadores detrás suyo.
6: If President Trump escalates, Canada needs to be ready to do the same. Everything needs to be on the table. We need to use Canada's many points of leverage to create maximum impact, targeting deep red states and making sure that America's economy feels the pain. And make no mistake, Americans are already feeling the pain because President Trump's tariffs are nothing more than a tax on the American people, raising the cost of everything from homes to food and making life more uncertain. For the tens of millions of Americans who depend on trade with Canada to bring home their paycheck. Canada did not start this fight, but we're prepared to win it.
1: Asegurarnos que la economía estadounidense sufra dolor, dice el gobierno de la provincia canadiense de Ontario. Bueno, ya están todos en pie de guerra económica entonces. Y esto podría profundizar un efecto que ya viene perfilándose, como es el giro de Canadá hacia nuevos mercados, como por ejemplo la Unión Europea, la India, Asia, como ha venido anticipando Carney. Una necesidad de diversificar los destinos de las exportaciones que resulta lógica en vista de la inestabilidad de su vecino y la necesidad de reducir su dependencia económica con Washington. Y es que no hay duda de que depender de Washington es un problema, no por razones ideológicas, sino prácticas, en vista de que Donald Trump está permanentemente tensando o rompiendo acuerdos.
0: Es la lógica trumpiana de la negociación permanente, como Trotsky, la revolución permanente, pues esto es la negociación permanente, con el perdón de Trotsky, que además se entrecruza con la geopolítica, porque en este caso también existe algo de cortina de humo de Trump para tapar que sigue sin lograr cerrar la guerra en Irán. Irán, a quien dicho sea de paso, Trump acaba de anunciar que intentará bloquearla totalmente económicamente. Otra vez el plan de la asfixia económica con el país persa que ya había implementado durante su primer mandato, como que se repite.
5: Me parece a mí, o en realidad Trump no está logrando ninguna victoria significativa en su política exterior, porque Irán no pudo, Cuba no pudo, Ucrania no pudo. Al final parece que el único trofeo que tiene en vitrina para exhibir, pues, es Venezuela.
0: Así pareciera, Estefanía. Ahora bien, volvamos a Norteamérica, porque decía, por un lado está la negociación Estados Unidos-Canadá, que acabamos de ver que está en plena crisis, y por el otro lado está la negociación Estados Unidos-México, y finalmente el T-MEC. Y vayamos con lo segundo, ¿en qué está el diálogo Ciudad de México-Washington? Le preguntaron a la presidenta Claudia Sheinbaum sobre este tema, y esto contestaba en la mañanera.
7: Marcelo Ebrard está hoy en Estados Unidos. Se va a quedar estos días porque, como lo dijo el presidente Trump, esperamos llegar a un acuerdo con Estados Unidos. ¿Este acuerdo qué tiene que garantizar? Pues el bienestar de México y el bienestar de Estados Unidos, desde su, cada uno desde su perspectiva. Y pues vamos a esperar esta semana a ver cómo son las cosas. Yo soy optimista de que se puede llegar a un acuerdo. Recuerden que nosotros tenemos aranceles en aluminio y acero y sus derivados del 50% y tenemos aranceles en vehículos del 25%. Entonces llevamos ya más de un año trabajando para ver cómo se pueden reducir estos aranceles.
5: Recapitulando, tenemos que el secretario de Economía, Marcelo Ebrard, está ahora mismo en Washington abocado a las negociaciones entre los dos países. Y dentro de estas negociaciones existen dos puntos clave para México. El primero es lograr reducir los aranceles sobre aluminio y acero, que fueron elevándose de 25% a 50%, y reducir los aranceles del 25% en vehículos. ¿Con qué argumento puso Estados Unidos estos aranceles? Por un lado, en la sección 232 de la Ley de Expansión Comercial de 1962, a través de la cual busca proteger su propia industria de acero y aluminio, alegando que eso es estratégico para su economía nacional.
1: Y por otro lado, justifica aranceles con lo que se conoce como las reglas de origen, a través de las cuales exige, en el caso de los vehículos, que el 75% del valor total se ha hecho en Norteamérica. Si el vehículo tiene menos de ese 75% de umbral, bueno, entonces pasa a ser arancelado. Por fuera de esos productos, acero, aluminio, vehículos, México tiene lo demás libre de aranceles en sus exportaciones a Estados Unidos, como por ejemplo electrónica, equipos médicos, agroindustria, petróleo o plásticos, para citar algunos ejemplos. El objetivo ahora es lograr reducir los aranceles, en particular en los vehículos, por el volumen de exportación que representan, que es altísimo.
0: Y México está en una posición con cartas a su favor, a la vez que con la incertidumbre de estar negociando con Trump, en medio, a su vez, de la disputa que se abrió entre Estados Unidos y Canadá. Son muchas piezas a la vez. ¿Cuál es una de las fortalezas de México? La solidez económica del país. Pongámoslo en datos. México acaba de registrar en el primer semestre de 2026 un récord de inversión extranjera directa de casi 35 mil millones de dólares, una cifra superior al monto para el mismo periodo del año pasado. Este número se enmarca en la tendencia al crecimiento de la inversión extranjera directa, que se incrementó en 89.7% entre 2021 y 2026, según los datos oficiales. Y dentro de ese total ahora registrado, tenemos que la reinversión de utilidades fue 88.5% del total y las nuevas inversiones en México 7.8%. O sea, la mayoría son quienes apuestan a que el dinero se quede en México y otra parte por traer inversiones nuevas, como el caso de la empresa Kia, que anunciaba hace mes que van a empezar acá.
7: Es una muy, muy buena noticia. Agradecemos aquí a su presencia y la inversión.
8: Estamos hablando de un esfuerzo que se ha hecho para que en México se produzcan cada vez más vehículos destinados a nuestro mercado y también a exportación. En este caso, Kia es una inversión importante de 649 millones de dólares. Su temporalidad 2026-2028. Van a iniciar la producción de un vehículo que actualmente se hace en Corea, ahora se hará en México. Arranca el día 4 de agosto en las instalaciones que tienen en Pesquería Nuevo León. Esto significa, pues, la creación de 500 nuevos empleos este año y 1.500 nuevos empleos directos entre 2027, 28, 29 y 30.
1: Y no está de más decirlo, los números de inversión directa extranjera indican que existe una confianza por la perspectiva de la economía mexicana. Y otro dato más es que la mayoría de las inversiones provienen de Estados Unidos, con 48.2% del total, seguido de España, con 14.2%. Entonces, los mismos empresarios estadounidenses apuestan por invertir en México y pueden operar en el marco de la renegociación de los acuerdos México-Estados Unidos y del T-MEC como factores de poder que apuntan a que los acuerdos lleguen a buen puerto.
0: De hecho, ante la crisis entre Estados Unidos y Canadá, los empresarios de la American Society of Mexico salieron a abogar para que bajen las tensiones y se regrese a las mesas de negociación con sus acuerdos, porque al estar las economías tan interrelacionadas, su apuesta es continuar con esta situación, estos acuerdos que tienen su arquitectura legal en el T-MEC. Entonces, la paradoja, si se puede plantear así, es que la gran dependencia de México para con la economía estadounidense es al mismo tiempo su jaula y al mismo tiempo su escudo de defensa ante las cóleras de Trump. Y llegados a este punto, caben varias preguntas finales. La primera es si efectivamente el T-MEC será a partir de ahora un proceso esencialmente de negociaciones bilaterales antes que una mesa tripartita. ¿Y cuánto puede sostenerse ese acuerdo si escala la guerra arancelaria entre Canadá y los Estados Unidos?
5: Al respecto del T-MEC, recordemos que el 1 de julio inició la revisión del tratado y Estados Unidos anunció que no apoyaba la extensión inmediata del tratado hasta el 2042 y por lo tanto comenzó a ponerse en marcha el proceso de revisiones anuales hasta el 2036. Es decir, que el T-MEC, con 10 años más por delante, estará constantemente preso de los cambios de Trump, a menos de que este siga en la Casa Blanca.
0: Hay que ver, así será hasta que siga en la Casa Blanca. Una renegociación además atravesada por más factores, como es la necesidad de Estados Unidos de redefinir su mapa de fuerzas geopolíticas, que incluye dominar por completo el continente latinoamericano en el marco de su gran disputa global. Entonces, detrás de las negociaciones de aranceles se juegan también posiciones de fuerza más generales, además del intento de Washington de tener no aliados políticos, sino súbditos. Un continente lleno de Milleis, de la Esprilla y Novoa, esa es la apuesta y lo que está haciendo, por lo menos con cierto éxito, Trump. Entonces, en ese contexto queda una pregunta central para México. ¿No sería conveniente un proceso paulatino de diversificación económica de sus mercados internacionales de exportaciones e importaciones? Porque estar amarrado a Estados Unidos tiene la ventaja de las inversiones extranjeras directas, de que los empresarios defienden los acuerdos, pero el problema es estar ligado, muy ligado, a un actor abiertamente injerencista que está además en un proceso de declive global, declive lento, declive relativo, pero declive al fin, que lo hace más agresivo e impredecible, algo que está aprendiendo Canadá, que como decíamos, busca ampliar su campo internacional de inserción económica. Son preguntas para México en estos tiempos geopolíticos movedizos y bastante peligrosos.
1: Y preguntas importantísimas. Muchas gracias, Marco.
9: U.S. President Donald Trump is speaking out for the very first time after his new tariffs pushed both countries deeper into a trade war. In a social media post on Saturday, Trump revived his 51st state rhetoric. The American president says Canada wants the benefits of being a state without being one. Trump also said U.S. farmers had been charged, quote, massive amounts of tariffs for years.
1: Compañera, vamos arriba.
5: Vamos arriba, vos.
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5: Esto arranca el 22 de noviembre de 1993 en una transmisión con la voz que durante décadas condujo los noticieros nocturnos de Televisa y que esa noche anunció en vivo la aprobación del Tratado de Libre Comercio en México en el Senado mexicano. Vamos a verlo.
11: 55 votos en favor del PRI, un voto en favor del PAN, dos votos en contra del PRD. Fue aprobado en el Senado de México el Tratado de Libre Comercio, una larga sesión que terminó hace unos minutos.
12: El Senado mexicano, por mayoría de votos del PRI y PAN, aprobó la noche de este lunes el Tratado de Libre Comercio para América del Norte y los acuerdos paralelos sobre medio ambiente y asuntos laborales. El PRD, sus dos senadores, votaron en contra. Participaron en el debate que duró más de 11 horas, 36 senadores. Las coincidencias entre los senadores priistas se centraron en que el TLC es un instrumento que responde al interés de la nación y salvaguarda la soberanía. Advirtieron que debe ser un instrumento bien aprovechado para que coadyuve a alcanzar mejores niveles de vida para los mexicanos. Demandaron una estrecha vigilancia del gobierno federal en la aplicación del tratado y que cada mexicano se aplique y esfuerce más en sus tareas. Así lo planteó Carlos Sales, coordinador de los trabajos del Senado sobre el Tratado de Libre Comercio.
13: El tratado no lo hará todo ni automática ni inmediatamente. Por contra, los retos hacen recomendable que revisen estrategias, tecnologías y formas de organización.
12: Los senadores del PRD, Porfirio Muñoz Ledo y Roberto Robles, votaron en contra de la aprobación del TLC y los paralelos. Muñoz Ledo dijo que el TLC contiene una serie de concesiones que van más allá del comercio.
13: No es cierto que mejoremos los términos de inserción de nuestro país en la economía mundial. Y si lo llegáramos a hacer.
1: Bueno, he visto el vídeo. Una pregunta. Este que habla ahí es Zabludovsky, ¿no?
5: Es
1: el
5: correcto.
1: 93.
5: Sí, ese era Zabludovsky.
1: El maestro de López Dóriga, ¿no?
5: Sí, Ina, la verdad es que tú ya conoces muy bien México. Pues resulta y resalta que esa transmisión que reportaba el Senado lo aprobó este tratado con 55 votos del PRI y uno del PAN a favor y dos votos en contra después de una sesión que duró más de 11 horas.
0: Pero si no me falla la memoria, que a veces me falla, yo leí que hubo algunos votos en contra por parte de la izquierda.
5: Sí, Marco, los dos votos en contra fueron de Porfirio Muñoz Ledo, quien habla al final del video en uno de los discursos que se harían más famosos en su historia política, y de Roberto Robles, senador del PRD, o sea, la izquierda, minúscula, pero la izquierda. Muñoz Ledo advirtió esa noche que el tratado contenía concesiones que iban más allá de lo comercial y que no mejoraba la posición de México frente a la economía mundial.
1: Pero déjame sospechar, supongo que a Jacobo Zabludowski eso no le importó demasiado, no le llamó
5: la atención. Lo que se dice ni un poquito, y él era el empleado más visible de Televisa, y Televisa tenía negocios propios que dependían directamente de que este tratado saliera adelante. Marco, cuéntanos por favor, ¿por qué?
0: Bueno, resulta que Televisa poseía en esos años un 15% de Univision, la cadena en español más importante de los Estados Unidos, y uno de sus directivos buscaba obtener la ciudadanía estadounidense para poder ampliar esa participación. La misma empresa cuyo noticiero anunciaba el tratado sin ningún matiz crítico era, al mismo tiempo, una empresa que necesitaba que esa frontera se abriera para seguir creciendo del otro lado. 2 más 2 suele dar 4.
5: Es decir, en pocas palabras, que el tratado se aprobara para que no se le hiciera agua el negocio.
1: Ay no, Estefanía, tan, pero tan burdo usar al presentador estrella para hablar bien del Tratado de Libre Comercio, no te lo puedo creer.
5: Y pensé que conocías mejor México, fíjate que no, querida Ina. Una de tus virtudes es ser muy buena y dudar de la malicia de la gente, pero permíteme demostrarte una cosa. Un mes después, cuando el tratado entró en vigor, la misma televisora empezó a emitir la publicidad sobre las maravillas de este acuerdo comercial, que no son pocas, ¿eh? Vamos a verlo.
14: Un paso más con firmeza. Seguros. Con apego a nuestra Constitución y respeto a nuestra soberanía. Han concluido ya los acuerdos paralelos del Tratado de Libre Comercio. Tratado de Libre Comercio. Un paso más.
1: Ay, bravo, bravo, bravo. Qué nostalgia por la televisión de hace 30 años. En fin, impactante el tratado, el futuro. Vamos todos con el tratado. No sé a ustedes, pero a mí me convencieron.
0: Sí. A mí re. Totalmente. Sí, sí. Las cositas que giran así, también. Yo la música, soy fan, no sabía si vendía pochoclo o un tratado de libre comercio. ¿Y qué otras cosas traía este maravilloso acuerdo?
5: A ver, es buena pregunta, porque no nada más nos quedamos con este gran anuncio que nos convenció a las personas que estamos acá. De hecho, también mostraban unas coladas de Bacardí, unas vacaciones, una tienda que se llamaba Gigante, juguetes importados, como si la llegada del tratado de libre comercio se tradujera de inmediato en más bebidas de marca y juguetes para las familias mexicanas. Corre este video, Juanma, del futuro de México.

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0: 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Con el horno Magic Maker, los niños hacen figuras de plástico. Y Pussy Baby toma su mamila y al quitársela llora, patalea y mueve sus bracitos. ¡Felicidades!
2: Entonces vemos que la publicidad institucional convivía muy bien en la misma tanda con los comerciales de consumo puro. Antes solo había productos mexicanos, bien aburridos, hechos en casa, no como lo de los Yankees, los Nike, los Adidas y lo demás. Pero Ina, te voy a decir una cosa, esto es para ti. Repasando este anuncio, no pude más que pensar en otro anuncio que yo creo que tuviste cuando eras niña. Más o menos.
3: No quiero ni saber a qué te refieres, pero venga, vamos con el video, Juanma.

0: Это Горбачев.
1: Горбачев?
0: Это из-за него у нас в экономике бардак.
2: Да благодаря ему у нас новые возможности.
0: Это из-за него у нас политическая нестабильность.
2: Да благодаря ему у нас свобода.
0: Полный хаос.
2: Перспективы.
0: Политическая нестабильность.
3: Да благодаря ему у нас есть Пиццахат.
0: За Горбачева!
3: За Горбачева!
4: За Горбачева!
5: Sometimes nothing brings people together like a nice hot pizza from Pizza Hut.
4: За Горбачева! За Горбачева!
6: Gorbachev haciendo el anuncio de Pizza Hut. Gracias a Gorbachev tenemos McDonald's, Coca-Cola, Pizza Hut y bueno, 15 países, ¿no? Que se desintegraron, que se salieron de la URSS. Por cierto, Gorbachev tiene Premio Nobel de la Paz por todo esto.
7: A ver, pudimos hacer un mejor video como el que nos enseñaron ahora, pero nos quedamos con el de Coca-Cola y gigante. Volviendo a México, vendieron todo como si fuera una promoción de temporada y las dos cosas cumplían la misma función: instalar la idea de que oponerse al tratado era oponerse al futuro mismo. Eso fue lo que le prometieron al país, pero lo que venía después no salía en ningún comercial. De hecho, el propio texto del archivo del Universal reconoce que la cobertura de esos días se resume en una frase: la entrada triunfal a la modernidad. En ese mismo texto queda enterrada la advertencia de el presidente de la Cámara de la Industria de Transformación, Enrique Zambrano, que decía que más de la mitad de las empresas mexicanas iban a desaparecer por falta de esa modernización.
6: Telmex, Teléfonos de México, fue privatizada en 1994, 4 años antes del tratado, con el monopolio protegido de todas las telecomunicaciones del país hasta 1995. Con esa base blindada, Carlos Slim expandió su imperio por toda la región que el TLCAN y los tratados posteriores fueron abriendo, comprando empresas de telecomunicaciones en Argentina, Brasil y el resto de América Latina en pocos años. ¡Qué negocio, eh!
7: En 1993, el mismo año que el Senado aprobaba el tratado, el gobierno de Carlos Salinas de Gortari privatizó la televisión estatal que hoy conocemos como TV Azteca. Ricardo Salinas Pliego ganó esa licitación con una oferta de $645 millones. El resto es historia, se lo hemos contado.
8: O sea que en un solo año, 1993, se acomodaron al mismo tiempo el monopolio telefónico de Slim, la privatización de TV Azteca y la aprobación del tratado en el Senado. ¡Qué gran año! No hace falta imaginar ninguna conspiración para explicar por qué la cobertura mediática fue tan, pero tan complaciente.
7: Y eso no es una coincidencia de calendario, es la misma jugada repetida por distintos apellidos. Alberto Valleres construyó su fortuna con Peñones, una minera que exportaba más del 77% de sus ventas y prácticamente todo su oro y su plata a Estados Unidos, el mercado que el tratado dejó pues sin aranceles desde 1994.
6: Y el dueño del Universal, Juan Francisco L. Ortiz, no tenía acciones en ninguna empresa ligada al tratado, pero su negocio dependía del dinero oficial de publicidad gubernamental, así que el conflicto de interés era el mismo, aunque la forma cambiara. Un empresario que necesitaba el mercado que el tratado abría y otro que necesitaba la buena relación con el gobierno que lo estaba negociando. Los dos tenían algo que perder si su medio se ponía crítico y los dos eligieron pues no arriesgarlo, lógicamente.
7: Pero mientras todo esto pasaba en las oficinas y en los estudios de televisión, del otro lado del país la respuesta fue completamente distinta. El primero de enero de 1994, el mismo día que entró en vigor el tratado, el Ejército Zapatista de Liberación Nacional se levantó en armas en Chiapas contra lo que ese tratado significaba para las comunidades indígenas y campesinas. A las 48 horas del enfrentamiento, las dependencias oficiales ya contaban al menos 60 asesinados entre soldados y zapatistas. Ese mismo 3 de enero, la Bolsa Mexicana de Valores se desplomó y este sueño capitalista de primer mundo pues salió medio mal, ¿no?
6: Qué contraste con eso, ¿no?
9: Además de su equipaje, nuestros pasajeros traen consigo una sonrisa y más empleos.
10: ¡Corte! ¡Ay! ¡No, güerita! Una sonrisa no. Y emociones infinitas.
9: No, espéreme, por favor. Lo que pasa es que se me acaba de ocurrir que ahora con lo del Tratado de Libre Comercio, los americanos y canadienses ya no solo vendrán a divertirse, vendrán a invertir. Y
1: junto con los empresarios mexicanos, creará nuevos empleos. ¿A verdad?
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8: En 1993, México le compró a Estados Unidos 286.874 toneladas de maíz. En 2025, esa cifra llegó a los 26.112.845 toneladas, una multiplicación por 90 en el producto que define la dieta y la identidad campesina de este país. La multiplicación de importaciones se tradujo en gente, no solo en toneladas. La Secretaría del Trabajo mexicano reconoció que desde el 94 dejaron en el campo 1.780.000 personas, con un promedio de, escuchen bien, 600 campesinos saliendo del medio rural cada día, según la Secretaría del Desarrollo Social. Esto es un montón de gente.
7: La dependencia alimentaria del país saltó del 24% de las importaciones al momento de la firma del tratado a 46% en el 2011.
6: Mientras 1.780.000 personas dejaban su tierra, los beneficios del tratado se concentraban en apenas 500 empresas que se quedaron con el 70% de las exportaciones manufactureras mexicanas. En 2013, la riqueza conjunta de los multimillonarios del país había crecido en 524 mil millones de dólares, casi la mitad del tamaño completo de la economía mexicana de ese año.
7: Del optimismo de 1993 al miedo del 2017, hubo el mismo dueño detrás del micrófono, aunque contra dos historias opuestas. En 1993, Televisa vendió el Telecán como la entrada a la modernidad, con un noticiero, comerciales, celebrando un futuro que todavía no existía. 24 años después, en el 2017, cuando Donald Trump amenazó con cancelar ese mismo tratado, el Financiero, el Universal, cambiaron el discurso por completo y empezaron a publicar que si el Telecán desaparecía, la economía mexicana se iba a desplomar, citando a la calificadora Moody, y las dos versiones fallaron. La prueba fue la realidad. El futuro prometido de 1993 nunca llegó al campo, que se vació de campesinos, mientras un puñado de empresas se enriquecían, y la catástrofe anunciada del 2017 tampoco llegó, porque el PIB no se hundió como estas notas aseguraban con tanta certeza, y el tratado no desapareció, se renegoció y se convirtió en el T-MEC en el 2020.
6: Ahí está la oportunidad que tiene hoy el T-MEC, sanar esa herida con soberanía real, no con otra promesa de pantalla. El único cambio de fondo que trajo el nuevo tratado, el mecanismo laboral, reconoce por fin lo que nunca se dijo ni en el noticiero ni en la portada, que la ventaja de México durante tres décadas fue la mano de obra barata sostenida con sindicatos de membrete, y que corregir eso, no solo renombrar el tratado, es lo que puede evitar que la historia se repita una tercera vez. Muchas gracias, Estefanía.
12: Quería un poco su reacción con respecto a la guerra comercial que se ha desatado entre Estados Unidos y Canadá, que son los principales socios comerciales por el T-MEC también de México. ¿Cómo nos puede afectar esa guerra comercial, si tiene alguna consecuencia para nuestra economía, y si usted ha tenido algún contacto con los líderes de estos dos países sobre este tema? Muchas gracias.
13: Hablé con el primer ministro Carney el jueves, creo, ¿no? Todavía no venía este rompimiento, no quisiera llamarle rompimiento, este desencuentro, vamos a ponerlo así mejor, este desencuentro en las pláticas que tuvieron sobre este incremento que planteó Estados Unidos a los aranceles hacia Canadá. Cuando hablé parecía que todo iba a llegar a un acuerdo, porque pues obviamente tenemos que estar pendientes.
14: A buena entendedora, con Ina Afino Génova.
6: Tras 8 años de gobiernos de la Cuarta T, los logros económicos y sociales son notables en algunas áreas brillantes, pero en la superficie también empiezan a asomar las limitaciones. No se trata de algo novedoso, tampoco atañe exclusivamente a México. Todos los gobiernos progresistas latinoamericanos de las últimas 3 décadas se toparon con situaciones similares, condiciones estructurales de las economías latinoamericanas que terminan generando cuellos de botella ella que traban el crecimiento, el desarrollo y la redistribución de las riquezas. La historia de lo que ocurrió en otros países es conocida. Un peor desempeño económico es la línea de partida para que el poder real y la ultraderecha política que representa sus intereses pues lancen su contraofensiva para terminar con los gobiernos progresistas. Ocurrió en Ecuador, en Bolivia, en Argentina y también en Brasil, donde la pelea continúa. ¿Cómo evitar que en México ocurra lo mismo? ¿Cómo superar las condiciones económicas estructurales heredadas de 200 años de dependencia? ¿Qué medidas se deben tomar para evitar que los cuellos de botella se terminen cargando las reformas realizadas?
7: Los gobiernos que mencionó Ina mejoraron las condiciones de vida en sus países, pero también encontraron limitaciones que impidieron que se extendieran en el tiempo. Álvaro García Linera habla de reformas de primera y segunda generación. Las primeras se cumplieron, la segunda muchos más dificultosas, no se realizaron a tiempo y es una de las causas del ascenso de gobiernos que responden al poder económico más concentrado.
6: La prestigiosa economista Mariana Mazzucato presentó recientemente un trabajo en el que analiza la situación de la economía mexicana, el Plan México y las dificultades que debe superar el gobierno de la Cuarta Transformación para continuar el proceso virtuoso de estos últimos 8 años. Si lo resumimos en una sola frase, su diagnóstico es que la inversión y la producción crecieron más rápido que las capacidades nacionales necesarias para sostenerlas. Pues bien, ahora serían necesarias los cambios que permitan sostener las transformaciones en el tiempo.
8: Mazzucato afirma que el éxito en la tarea depende de la construcción de capacidades del sector público, que el Estado configure los mercados y canalice la inversión en función de los objetivos del plan. México necesita crecer y necesita más inversión, pero el crecimiento sin dirección termina en un incremento de las desigualdades. Los mercados nunca son libres, aunque los liberales, los neo y los libertarios sigan empecinados en esa necedad. Los mercados son, abro comillas, moldeados por las instituciones, reglas e incentivos que rigen la actividad económica. La pregunta no es tanto cómo debe intervenir el Estado, dice Mazzucato, sino qué debe construir, con quién y en qué términos.
6: El informe parte de constatar que México sigue siendo una economía altamente desigual, con un gran sector informal y una capacidad productiva concentrada en un pequeño número de regiones y empresas, y recomienda aumentar la productividad, expandir la creación de valor interno y generar mejores empleos. El crecimiento de las exportaciones mexicanas por sí solo no ha servido para superar esas debilidades. Por el contrario, tiende a reproducirlas. Un ejemplo, la capacidad exportadora se concentra cerca de la frontera con Estados Unidos, exacerbando las desigualdades regionales con el sur del país. México se encuentra entre los pocos países que se están beneficiando del nearshoring, la relocalización de plantas industriales que se encontraban en Asia. Pero si el incremento de la inversión se produce sin planificación ni políticas activas por parte del Estado, los beneficios no van a llegar a todos los mexicanos.
7: Una de las alarmas que hace sonar Mazzucato se refiere a la caída de la inversión pública en el 2025 y se ubica en el 2.2% del PIB. También destaca que los ingresos fiscales del Estado mexicano son apenas 17.7%, el número más bajo de todos los países de la OCDE. Un Estado con pocos ingresos carece de recursos para poder invertir. La economía informal, la fuga de capitales y la evasión de impuestos son algunas de las causas. Vamos a una breve pausa publicitaria y volvemos.
6: Vamos a la pausa. La Escuela de Evasores Ricardo Salinas Pliego informa que se encuentra abierta la inscripción para su ciclo lectivo 2027. El programa de estudio incluye paraísos fiscales, lavado de dinero y consolidación de patrimonios en plazas offshore. A cargo de los mejores especialistas, si evadir impuestos es tu vocación, no te lo pierdas.
7: Sigamos con lo nuestro. La consecuencia de la falta de planificación es que la inversión termina en la compra de maquinaria importada en lugar de favorecer la compra de bienes de capital producidos internamente.
8: Las desigualdades y la polarización también se expresan en la estructura del empresariado y lo que Mazzucato llama el medio desaparecido. Las microempresas representan el 95.4% de los establecimientos, pero solo el 16% del valor agregado. En el otro extremo, el 0.2% de las grandes empresas producen el 50% del valor agregado. Ese nivel de concentración permite a ese puñado de empresas obtener posiciones dominantes y fijar precios en condiciones de oligopolio o, peor, de monopolio.
6: Otro de los nudos gordianos que destaca el informe es el sistema financiero, al que califica como estable, grande y altamente rentable, pero no sirve porque no financia a la economía productiva, sino a la extracción de rentas. De cada 11 pesos que prestan los bancos en México, solo uno termina en empresas y manufacturas. Cuando el Estado no planifica y no busca darle forma al desarrollo, es el sistema financiero y los bancos los que eligen qué financiar, qué se construye y qué no, qué empresa debe crecer y cuál no, qué tecnología merece que apostemos por ella o a qué regiones dirigir el crédito. Para superar esta situación, Mazzucato recomienda convertir los bancos públicos de desarrollo, con los que cuenta México, en un sistema de banca coordinado que financie proyectos de infraestructura, capacidad exportadora y crédito rural. Y advierte también que a la hora de financiar a los privados, el Estado debe exigir condicionalidades que redunden en beneficio del país, ya que el apoyo público incondicional en una estructura de mercado concentrada, pues corre el riesgo de reforzar la extracción de rentas en lugar de inducir una inversión productiva adicional.
7: Otro problema que tenemos es el gasto en investigación y desarrollo, que se ubicó en apenas 0.26%, nuevamente de los más bajos de todos los países de la OCDE. Además, ese gasto lo realiza el Estado. Los privados, estas grandes empresas que se quedan con el 50% del valor agregado, como nos decía Marco, apenas invierten, escuchen bien, el 0.04% del PBI. Y para peor, cuando invierten en tecnología, lo hacen para mejorar sus granjas de bots, como veníamos hablando ayer. Vamos a hacer otra pausa porque me dicen que hay otra pausa publicitaria. Ya volvemos.
6: Hay otra pausa publicitaria. La Escuela de Guerra Cognitiva de Ricardo Salinas Pliego informa que se encuentra abierta la inscripción para su ciclo lectivo 2027. El programa de estudio incluye granjas de voz, intoxicación de la opinión pública y las últimas novedades en los usos de la inteligencia artificial al servicio de la difamación. Si eres un cipayo apasionado al servicio de entregar al país, a los gringos, no te lo puedes perder.
8: Estoy a punto de anotarme. Otro de los problemas que tenemos en México es la estructura impositiva del país. Del total de ingresos que tiene el Estado mexicano, es poco lo que se explica por los impuestos que paga el sector más acomodado. Los pobres, los trabajadores, la clase media y las empresas pequeñas pagan proporcionalmente más impuestos que los ricos y las grandes empresas. Esto es un problema. Por eso recomienda que la carga impositiva debe caer sobre la riqueza, la propiedad, las herencias, los ingresos de capital y las rentas, o sea, más arriba.
6: Vean nuestro programa sobre las desigualdades impositivas en México de hace unos meses. Muy, muy informativo. Mazzucato también considera el poder de compra del Estado como una de las herramientas más poderosas para moldear mercados y alentar el desarrollo. Destaca la importancia de la Ley de Adquisiciones, Arrendamientos y Servicios del Sector Público, que fue aprobada el año pasado, ya que eleva el contenido nacional en las licitaciones del 50% al 65%. En este rubro, México también se encuentra abajo en la tabla de la OCDE. Las compras estatales representan el 5.3% del PIB, mientras que el promedio se encuentra en el 12.9%.
7: El informe también recomienda incorporar la participación popular desde el diseño hasta la evaluación de los proyectos y crear un espacio de experimentación que permita probar qué modelos funcionan y cuáles no. Y sugiere que la restauración de la cuenca de Tula podría servir de modelo.
6: El informe concluye que para aprovechar la oportunidad, México debe superar las restricciones estructurales que lo atenazan. La baja inversión pública, una estructura productiva polarizada, rentas económicas concentradas, finanzas que eluden la producción, expansión manufacturera sin una actualización tecnológica suficiente, capacidades de innovación débiles y profundas divisiones territoriales. Y señala también que la prosperidad se construye a través de la transformación productiva y que no alcanza apenas con la redistribución de riquezas. Si miramos hacia atrás en estos 26 años que van de este siglo XXI, en esa trampa quedaron atrapados los países donde los gobiernos progresistas fueron derrotados. Además de redistribuir riquezas, se tiene que crear las condiciones productivas y políticas que permiten sostener en el tiempo esa redistribución. Los enemigos están al acecho y esperando su oportunidad.
15: Canada and China have been the two worst countries when it comes to trade policy anywhere in the world. What a shame that is. China, you of course expect, They're our biggest economic competitor. I would expect that from China. I would not expect that from Canada. We have to remember, Canada is a state. Sorry, Freudian slip. That was actually an accident. Canada is a country that has underinvested in its military that quite literally would get invaded by a foreign country were it not for the umbrella of protection provided by the United States of America. And so how does Canada actually respond to that? By treating the people of Maine fairly? No. They apply ridiculous tariffs and other non-tariff duties on Maine products coming into Canada, and they don't expect Maine or anybody else to fight back. We're sick of that. We are actually going to fight back against unfair trade practices, whether it's coming from China or Canada.
6: Y hoy nos acompaña el académico, economista, amigo de la vasta América Latina, Óscar Rojas. Óscar, muchas gracias por estar nuevamente aquí. Un gusto saludarte.
16: El gusto es mío, aquí a la orden. Muchas gracias.
6: Óscar, vienes analizando este tema desde hace mucho tiempo. En tu opinión, ¿qué tan dispuesto está realmente Estados Unidos a negociar con México para que el T-MEC siga? ¿Qué está dispuesto a hacer?
16: Bueno, pues yo creo que no está dispuesto, pero yo creo que ahorita ya hay condiciones en las cuales está obligado. Porque, bueno, pues independientemente de la estridencia de las declaraciones comerciales, Estados Unidos necesita sí o sí una base que sustituya a las capacidades productivas que está abandonando de Asia. Entonces, pues el candidato natural es México. Sabemos que por el otro lado, en el mercado norteamericano, con Canadá particularmente, hay una crisis del G7, hay una crisis fuerte de aquella estructura, pero es diferente con México, porque bueno, pues nuestras economías están integradas desde hace algún tiempo después del T-LECAN, y hay una necesidad estratégica común, aunque muchas veces cueste aceptarlo en esos términos, pero pues tomando en cuenta que México tiene ya 7 años además con un proceso de recuperación de la interconectividad para fines industriales, logísticos, soberanía energética, estabilización macroeconómica, etcétera, etcétera, pues son condiciones que son importantes para incluso el destino de Estados Unidos en su fase post-hegemónica.
8: Gracias por estar nuevamente en la base América Latina. Estábamos revisando el T-MEC, la situación de México con Estados Unidos, la gran imbricación económica, pero a uno le surge la pregunta, ¿no debería México, en vista de la situación de Estados Unidos, ampliar su espectro de mercados económicos, de importación, exportación? Es decir, uno ve una fortaleza por la cantidad de relación que hay con Estados Unidos, pero también una suerte como de enjaulamiento que depende ahora de una persona como Trump y de sus humores y formas de negociación.
16: Sí, totalmente, tienes razón. O sea, yo creo que aquí esto que estamos señalando, por ejemplo, sería fortalecer lo endógeno, el mercado interno, porque es como tu cuerpo con el que vas a poder procesar más relaciones económicas, y creo que ahí sí, de forma contundente, es saber, y todo el mundo lo está haciendo, de hecho, esa es la crisis en general, que ya no detectan en Estados Unidos un par comercial y productivo confiable. Entonces, la diversificación es lo que está obligando a todo el mundo. Lo discutíamos la vez pasada justo al respecto de este símbolo tan importante de las nuevas relaciones con Brasil, de las nuevas relaciones también de la actualización que se tuvo con la Unión Europea, y también ha habido reuniones recientemente para apoyar cuestiones de entendimiento sobre la planificación con China misma a través de los canales diplomáticos. Entonces, sin duda, o sea, yo creo que el que se dediquen más del 80% de las exportaciones, como bien señalas, puede tener este doble filo, pero creo que la propia realidad ya nos está indicando, ¿no? Con esto de Brasil y con esto de las nuevas reorganizaciones también que se tienen de forma global, que las relaciones múltiples son la nueva norma que se habrá de buscar, pero el presupuesto para lograr esto, pues es que tú tengas una base industrial sólida, y es la que hay que ir construyendo a pesar de los pesares, o mejor dicho, hacer la interpretación de este T-MEC. Ya se rescató la soberanía energética en la primera negociación, y ahora pues necesitamos la soberanía industrial, que es la que tenemos que seguir impulsando para estos efectos de diversificación.
7: Oscar, gusto en saludarte. En el 2017, los grandes bancos y calificadoras como las Moody's dijeron que si se acababa el Telecán, la economía se iba a hundir. Y pues no se acabó y se renegoció. Esa caída pues no llegó. ¿Por qué crees que no le pueden pedir cuentas a estas instituciones cuando sus pronósticos son catastróficos y no se cumplen? Mientras que un gobierno, pues sí le exigen que explique todo lo que va haciendo, ¿no?
16: Sí, totalmente. Yo creo que ahí sí es un gran aprendizaje. Yo creo que lo tuvimos que haber tenido ya desde 2008, que las calificadoras y el mundo financiero pues juega con la casa, son como árbitros de la FIFA, por ejemplo, ¿no? Y desde ese punto de vista, pues sí hemos observado que sus decisiones más bien siempre están cargadas para tratar de conseguir nuevos montos de especulación de los países. Por eso es muy importante seguir impulsando en la narrativa económica la visión de la planificación estatal, de la reindustrialización, porque pues esa es una economía real, no de especulación, y pues hacer comprender, pues, ¿no? Además que no es lo mismo una deuda que está dedicada a fines especulativos que una deuda que está dedicada a crédito productivo. Entonces, bueno, ese yo creo que es el gran reto de paradigmas, ¿no? También de ir nosotros entendiendo que ese ha sido pues la ideología de mercado desde los 90s y que ahora estamos en esa crisis de paradigma para entender que los sistemas financieros de los países tienen que responder antes que los principios de especulación a estos objetivos, decíamos, duales, ¿no? De recuperación, de crecimiento, pero al mismo tiempo del componente social. Va a ser complicado, por supuesto, pero ahorita, insisto, la propia crisis que tiene Estados Unidos es una crisis también del sistema financiero, ¿no?
6: Oscar, muchísimas gracias, como siempre, por tu análisis. Un abrazo muy fuerte.
16: Muchísimas gracias, hasta pronto.
6: Y llegamos al final de este programa. Como siempre, les animo a que se suscriban a nuestras plataformas en redes sociales, La Base América Latina en YouTube, que estamos creciendo a pasos bastante acelerados. Vamos a por este millón de suscriptores. La Base América Latina también en Instagram, La Base América Latina en Facebook, en TikTok. Y como siempre, también les digo que pueden hacerse socias y socios de Canal Red Latinoamérica escaneando el QR que les dejamos en pantalla. Es sumamente importante para que podamos seguir trabajando, porque no tenemos a grandes financiadores detrás, ni bancos, ni estados, ni nadie. Son ustedes los que hacen este trabajo posible. Y nos vemos aquí mañana mismo a las 7, hora chilanga, como siempre. Hasta pronto.
17: En Radio Más son las 10 con 58 minutos.
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23: El Centro de Estudios y Pronósticos Meteorológicos del Estado de Veracruz, a través de Radio Más, presenta el estado del tiempo para las próximas 24 horas.
24: Persiste ambiente caluroso y bochornoso entre el mediodía y la tarde, templado a fresco por las noches y madrugadas, probabilidad de lluvias ligeras con actividad eléctrica aislada, acompañado de rachas de viento, particularmente en regiones montañosas y sectores del sur, posibles nieblas y neblinas eventuales, viento del norte, noreste, este y sureste de 20 a 35 kilómetros por hora en costas, viento variable con rachas en áreas de tormentas, oleaje de medio metro a metro de altura cerca de costas.
23: El pronóstico meteorológico del estado de Veracruz es un servicio de Radio Más.
17: En Radio Más son las 11. en punto.
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0: En Radio Más son las 11 con 30 minutos.
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11: Bienvenidos a un nuevo episodio, soy Claudia Mejía. Creo que han escuchado por ahí en las noticias sobre este gusanito, el gusano barrenador. Hoy tenemos a un invitado, es un infectólogo, es el doctor Bruno López. ¿Cómo estás?
12: Muy bien, muchas gracias. Gracias
11: por estar aquí y hablar sobre este tema. Sí da miedo, ¿verdad? O sea, sí ha como que metido miedito en la población.
12: Pues lo que se ve da más miedo, ¿no? A veces puede ser más peligroso para la vida en corto plazo una bacteria que no vemos, pero estos como los se pueden ver al ojo desnudo, como se dice,
11: claro. O sea,
12: la verdad es que sí generan miedo. La invasión de animales o humanos por este tipo de moscas en su fase larvaria, que son los gusanos, y que esa es una miasis, ¿no? Prácticamente es el término de miasis. Pero esta es una fase intermedia de la vida de la mosca, ¿no? Tiene que estar, llega como la mosca, se para en el tejido, puede ser incluso en una herida, en los conductos auditivos, las orejitas de las vacas, en la boca de un humano, en una herida de un pie de un paciente con diabetes, por ejemplo, con pie diabetes. Se para ahí, deja sus huevos y esos huevos eclosionan, pues se abren, digamos, y se producen la larva, el pequeño gusanito. Y una vez en mosca va a otro, se reproduce con otro macho y va a volver a buscar otro sitio donde alojarse. Todas las moscas llevan esa fase. Hay una que es bastante curioso porque ella prefiere poner sus huevos. Se llama Dermatobia, le llaman la mosca peluda en algunas regiones. Aparte, o sea, del
11: ¿cómo
12: gusano
11: se
12: guardado.
11: Se ve
12: similar, la verdad es que la mosca sí tiene unas características en los colores. Por ejemplo, la mosca del el gusano barrenador, el Coclidium hominivorax, que es un nombre así científico, digamos, tiene color como verdáceo. Es color verde,
11: ay,
12: es grande.
11: Son esas moscas grandes.
12: Verdes, exacto, ay. Con la espaldita así como verde.
11: Okay.
12: Y que vuelan pues rápido, a grandes distancias. Y pues se pueden diferenciar en la morfología que tiene. Lo que sí cuesta más trabajo es en la fase de larva, el gusanito, diferenciarlo de otras especies. Ahí sí, porque incluso tienes que verlo con el microscopio, ver ciertas estructuras. El problema del gusano barrenador es que puede dar cuadros graves porque le gusta el tejido humano vivo, entonces es un parásito obligado. Es decir, para que desarrolle todo su ciclo de vida, necesita una herida de una persona viva para que ahí siga penetrando en el tejido. Barrena, es decir, por literal su nombre, entra, va escarbando el tejido sano y hasta meterse más adentro, hacer cavidades y crear hasta... Y por arrastre pues lleva bacterias y ahí puede crear infecciones también, ¿no? Por bacterias. Entonces esa es la importancia que tiene. ¿Qué pasa al ganado? El ganado pues se enferma, ¿no? Se enferma porque se llena... Si lo dejan sin un tratamiento, penetra y le da un cuadro grave de invasión de este gusano. A la par, pues al abrirle esas cavidades, deja que bacterias entren y le da sepsis también al ganado y mueren muchos.
11: Y se puede morir.
12: Exacto. Y es tan difícil a veces, en una sola puesta de una mosca de gusano barrenador, el Coclyomia miniborax, que es el nombre de la mosca, al poner en una herida, en una cavidad, sus huevos, pone hasta 200 en una sola. Y de esos se evolucionan hasta el 70%. ¿Cuántos gusanos se van a producir?
11: ¿Todos son los que barrenan?
12: Y todos al mismo par pueden ir barrenando.
11: O sea, es muy rápido.
12: Entonces, por eso a veces tienen que sacrificar al ganado. Porque ya están tan invadidos que es imposible quitarle todos.
11: Pero esto ya estaba erradicado.
12: Esto ya estaba erradicado.
11: Desde los 90s, ¿no?
12: Desde el un programa de erradicación del 70 al 92. En el 92 se declaró que era libre de México y Estados Unidos. ¿Cómo lo hicieron? Pues liberaron muchísimos cientos miles de millones de machos, pero estaban radiados, o sea que eran infértiles, digamos. Okay. Entonces se reproducían con moscas hembras y las moscas hembras lo que tenían era producción de huevos sin larvas, o sea, eran huevos estériles, digamos, ¿no? Uh-huh. Y así ya dejaron que no se reproducieran hasta que finalmente desaparecieron. Esa fue la técnica que usaron.
11: ¿Y por qué ahora regresó?
12: El problema donde no realmente, aparentemente se había erradicado, pero había pequeños brotes, por ejemplo, en Panamá, en Puerto Rico.
11: Centroamérica.
12: En Centroamérica, en varios, en Venezuela. Y por ahí había esos pequeños brotes. Con la cuestión de la inmigración y el tráfico ilegal de ganado, allí empezó, por eso Chiapas fue la primera zona. Y de ahí, así es como hemos venido con los casos. Chiapas empezó primero el año pasado con hasta un total de... El año pasado cerró con 90 casos, en todo el 2025. Y en 2026, al corte al 3 de julio, lleva ya 55 casos. Y después empezó a extenderse ahora nuevamente a Hidalgo, a Jalisco. Hidalgo con 28 casos, Hidalgo con 13, de humanos, humanos con infección. Al ganado ha habido más. Oaxaca 39 casos, Puebla 35, Veracruz 90 casos, 24%. Es el que más casos tiene ahorita en todo lo que va de este año.
11: Me impresiona los casos en humanos porque... ¿Cuáles son los factores? Supongo que la mala higiene o la falta de higiene, claro, es lo que pues provoca esto.
12: Bien lo comentaste, la falta de higiene es la primera parte de esto, ¿no? ¿Por qué? Porque si yo baño a mi perro o a mi gato, yo mismo me baño a lo mejor una vez por semana, pues dejo, o dos veces por semana, dejo que todos estos días una mosca se pare en una herida, en alguna lesión, más si es una persona ya frágil, por ejemplo, los animales, las mascotas a veces pueden ni siquiera darse cuenta, ¿no? Pero un humano, por ejemplo, con una pequeña herida, que muchos lo vemos, por ejemplo, con pacientes ancianos, ¿no? Que tienen ya algo de demencia, que solo están en cama y que pueden estar un poco descuidados porque no están al 100% con ellos, pues se le puede parar hasta en la oreja, en la nariz, y ahí dejar los huevos y convertirse en gusanos. Vamos a poner un ejemplo de un paciente con pie diabético que de por sí ya tiene demencia y que solamente está en cama, ya no comunica, tiene muy poca movilidad, y de repente pues llega, o lo encuentran sus familiares con una lesión en su pie, con unas gusanos. Al menos para la persona que no se dedica al 100% a esto, ver los gusanos no va a poder distinguir si es una de estas de mosca doméstica o si es de gusano barrenador o Lucilia, no va a saber. Entonces hay que ver de que no se trate de que efectivamente que sea gusano barrenador. Y lo siguiente es que no podemos quitarlos y echarlos a la basura. ¿Por qué?
11: Porque eclosionan de nuevamente como mosca, ¿no?
12: Y decíamos, vuelven a reproducirse y a contaminar el ambiente otra vez y a infectar otros pacientes o huéspedes. Entonces lo que necesitamos es quitar la mayoría. Recomienda, si no tenemos en ese momento la posibilidad de que nos ayuden a supervisar qué sea, echarlos en un frasco con alcohol. Con alcohol prácticamente se preservan intactos. Mueren, pero se preservan intactos los gusanos. Echamos una porción en alcohol y lo demás tenemos dos opciones. Una es incinerarlos o inundarlos de alcohol y dejarlos en un recipiente cerrado. Aparte de las muestras que ya tenemos, ¿no? O jabón, agua de jabón, y dejarlos ahí encerrados. No recomiendan enterrarlos para que puedan reconocerse al microscopio de qué se trata. Si es Lucilia, si es la mosca doméstica, no pasa nada, ¿no? Finalmente tenemos muchos años viviendo con ellos. Lo ideal es tener mosquiteros, una buena higiene, si se encuentran, reportarlos para ver de qué se trata.
11: ¿Estas son como medidas ya teniendo ahí al gusano?
12: Sí, hay que ir a atenderse porque sí tiene sus cuidados cómo retirar estos gusanos. A veces si uno los retira nada más, la misma persona familiar del paciente los retira, puede a veces también lastimar al paciente, puede favorecer que también haya una infección. En este momento que como vemos vamos en incremento de casos, sí es importante cada vez que lo tengamos reportarlo y o acudir al centro de salud, a la clínica familiar para que sea revisado.
11: ¿Qué otra medida importante de las que ya hablamos para reforzar?
12: El cuidado de pacientes que están postrados en su cama, pacientes que son inmóviles, pacientes que tienen alteraciones neurológicas que no permiten sentir incluso dolor a veces o comunicar qué problema tienen. Esos son los que deben tener especial atención e incluso hacer una rutina diaria o cada vez que se haya el baño de estos pacientes, el aseo de ellos, revisarles la oreja, revisarles la nariz, revisarles la boca, e incluso hasta las cavidades geniturinarias, por ejemplo, ¿no? La vagina, el ano, a veces también es un lugar donde se pueden alojar las moscas y ahí dejan los gusanos. Y muchas veces puede pasar mucho tiempo ahí y nadie se asome a ver. El gusano barrenador, cuando ya empieza a dar síntomas, incluso dolor en el paciente, ya seguramente ya penetró más las cavidades. O sea, cuando está muy superficial, la verdad es que ni siquiera puede dar nada. O a veces puede ver uno, por ejemplo, una herida que se pone más roja, o que se abulta, ¿no? O sea, se hace un bultito en el tejido. La oreja, por ejemplo, hasta que ya empieza a penetrar el tímpano, más adentro, ahí es donde ya empieza a dar dolor, pero puede no dar ningún problema. Entonces aquí yo creo que no es conveniente esperar hasta que haya un síntoma.
11: Si llegamos a ver esto en pacientes, en mascotas, ya decíamos que hay que reportarlo para, ya tengo el número, es el 800-751-2100. Él es el doctor Bruno López, infectólogo. Gracias por estar aquí.
12: Muchas gracias.
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1: En Radio Más son las 12. En punto.

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0: En Radio Más son las 12, con 32 minutos.
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0: En Radio Más es la una, con un minuto.
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0: En Radio Más es la 1:32.
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0: En Radio Más son las 2:03.
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0: En Radio Más son las 2:33.
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2: El Centro de Estudios y Pronósticos Meteorológicos del Estado de Veracruz, a través de Radio Más, presenta el estado del tiempo para las próximas 24 horas.
3: Persiste ambiente caluroso y bochornoso entre el mediodía y la tarde, templado a fresco por las noches y madrugadas, probabilidad de lluvias ligeras con actividad eléctrica aislada, acompañado de rachas de viento, particularmente en regiones montañosas y sectores del sur, posibles nieblas y neblinas eventuales, viento del norte, noreste, este y sureste de 20 a 35 kilómetros por hora en costas, viento variable con rachas en áreas de tormentas, oleaje de medio metro al metro de altura cerca de costas.
2: El pronóstico meteorológico del estado de Veracruz es un servicio de Radio Más.

0: En Radio Más son las 3, con 2 minutos.
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1: En Radio Más son las 3 con 30 minutos.
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0: En Radio Más, son las 4, en punto.
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0: En Radio Más son las 4:32.
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2: El Centro de Estudios y Pronósticos Meteorológicos del Estado de Veracruz, a través de Radio Más, presenta el estado del tiempo para las próximas 24 horas.
3: Persiste ambiente caluroso y bochornoso entre el mediodía y la tarde, templado a fresco por las noches y madrugadas, probabilidad de lluvias ligeras con actividad eléctrica aislada, acompañado de rachas de viento, particularmente en regiones montañosas y sectores del sur, posibles nieblas y neblinas eventuales, viento del norte, noreste, este y sureste de 20 a 35 kilómetros por hora en costas, viento variable con rachas en áreas de tormentas, oleaje de medio metro al metro de altura cerca de costas.
2: El pronóstico meteorológico del estado de Veracruz
4: es un servicio de Radio Más.
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0: En Radio Más son las 5 con 2 minutos.
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0: En Radio Más son las 5 con 32 minutos.
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0: En Radio Más son las 6 en punto.
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0: Hola, muy buenos días, Chantilover. Yo soy su amiga Majo y el día de hoy estoy muy emocionada de estar con ustedes. Y hoy saludo a mi amigo César. Hola, César, ¿cómo estás?
1: Pues estoy bien. Hola, Majo y querida audiencia. Soy su amigo César. Buen día, Pablo, ¿cómo estás?
2: Muy bien, ¿y tú?
1: Pues bien, también.
2: Hola, Chantlis, espero que se encuentren muy bien. Soy su amigo Pablo Yamil y el día de hoy quiero saludar a Mafer. ¿Cómo estás?
3: Hola, Pablo, yo estoy muy bien, ¿y tú?
2: Más o menos.
3: ¿Y eso?
2: Me duele la garganta.
3: Ay, ¿ya te tomaste algo?
2: Sí.
3: Sí, ok, qué bueno. Hola, muy buenos días, Chantlis, mi nombre es Mafer, como ya lo dijo Pablo, y estoy muy emocionada de estar otra mañanita aquí con ustedes. Pero bueno, como cada programa, quiero recordarles un recordatorio muy recordativo que les tengo que recordar, y es que pueden comunicarse con nosotros a través de las redes sociales de Radio Más. Nos encuentran como @radiomasrtv y también nos pueden escuchar a través de www.radiomas.mx y de la aplicación RTV en línea, disponible para iPhone y Android.
0: Muy buenos días, pequeñas y pequeños expertos en travesuras. Hoy en el Chantly vamos a abrir un nuevo archivo secreto, uno que todos tenemos, pero que casi nunca confesamos, el archivo de las travesuras. Esas pequeñas aventuras donde la curiosidad gana, donde pasa algo inesperado y donde al final decimos, yo no fui, bueno, tantito, porque aceptémoslo, todos hemos hecho alguna travesura, desde esconder algo en casa hasta hacer reír a todos con una ocurrencia inesperada. Pero no se trata de meterse en problemas, sino de esas travesuras divertidas, inocentes, que se convierten en historias para contar una y otra vez. Hoy vamos a recordar, compartir y reírnos de esos momentos donde la imaginación se salió un poquito de control. Así que prepárense, porque hoy en el Chantly las travesuras están permitidas. Bueno, solo para contarlas. Esto es el Chantly, donde reír también es aprender.
3: ¡Ay! ¡Qué bonito gritamos, ¿verdad?
1: Sí.
3: No, bueno, gracias.
1: ¿No?
3: Tres de cinco, claro que sí.
1: Tres de tres.
3: Claro, muy bien.
2: Exacto.
3: A ver, ¿ustedes hacen travesura?
2: No.
1: Vamos a ver. Algunas, pero literalmente son accidentales.
3: Ok.
2: Yo no muy seguido.
3: Ok, pero sí vas haciendo una que otra.
2: Sí.
3: Ok. ¿Tú, Majo, haces travesuras?
1: Sí.
3: Ya, la verdad.
0: Hacía, ya casi no.
3: Bueno, si tú lo dices. Pero bueno, a ver.
1: ¿Qué significa?
3: Pues no sé. Ay, que Majo nos contará más adelante en las anécdotas.
0: Muchas.
3: A ver, ¿cuál ha sido su travesura más divertida? ¿Y alguna vez hicieron algo que pensaron? ¿Alguna vez hicieron algo y pensaron, ups? Majo.
0: Yo digo que una de mis travesuras más chistosas, o bueno, que a mis papás le dan mucha risa, es que una vez mi papá estaba dormido y yo estaba en clases en línea y estábamos desayunando y mi papá se fue a acostar a la sala y yo agarré su teléfono y fue en el 2020 cuando estaba de moda como un TikTok que era con un filtro de que tu boca

0: Por lo menos.
1: Spoiler, no olían a nada. Pero, ok. Majo se creía así, aquí. Perfumista profesional. ¿Quién más? César.
2: No me veo. Pues no sé si cuenta como travesura, pero con mis amigos de la calle donde vivo hemos subido árboles y le pusimos a un amigo, que es mi vecino, mensajes anónimos afuera de su puerta que lo estábamos espiando, aunque no era cierto. Sí, lo andamos espiando. Y tal, pues, con palitos y hojas. Ay. Pero nos vio, apenas salió.
1: Ay, ¿y al principio no se asustó?
2: No, literalmente no.
1: ¿Y alguna vez hiciste algo y pensaste, upsi?
2: Fue cuando andaba jugando con un amigo en las bicicletas, pero que nos pusimos de acuerdo y íbamos a jugar a las trays. Así que me dijo que la podía dejar mi bicicleta en su cochera de mientras, pero cuando nos metimos se me olvidó recogerla.
1: Oh, no, pero ya después fuiste a recogerla.
2: De hecho, fueron mis papás.
1: Bueno, pero regresó tu bicicleta.
2: Sí.
1: Eso es lo importante. Pablo.
0: Bueno, una travesura que a mis papás les da como risa, que a mí no. Y también es una que yo pensé como, ups.
1: Ok.
0: Es que mi mamá, una vez que estaba dando clases en línea, mi mamá, porque ella es maestra, yo estaba en el baño. Y de la nada me siento algo rasposo por acá en la barbilla.
1: Ok.
0: Y mi yo chiquito piensa, oh, me está saliendo barba.
1: Ok.
0: Vaya idea. Agarro el rastrillo de mi papá y me intento rasurar.
1: ¡Hostia! ¿Y qué tenías en la barba?
0: No tenía nada. Absolutamente nada. Y bueno, me saqué ahí el vistezote. Y pues yo me quedé como, ay, porque no sentí nada, nada más cuando sentí algo mojadito y yo pensé, ah, es agua, ¿no? Me voy a secar.
1: Y era agua roja.
0: Ajá, era agua roja.
2: Ah, sí.
0: Me di cuenta cuando me sequé con la toalla, ahí vi que era agua roja y le digo, mamá, mamá.
1: Hostia.
0: Y me dice, espera, estoy dando clase. Mamá, es urgente.
1: Y llegabas así todo en sangre.
0: Cubierto de agua roja.
1: Exactamente, de agua de Jamaica.
0: Sí, cubierto de agua de Jamaica. Y pues era una herida superficial, ¿no? No me había pasado nada. Pero para mí es como si me hubiera
2: quedado sin barbilla.
0: Exacto, yo en mi mente era que me había hecho algo feísimo.
1: Que te ibas a morir.
0: Casi.
1: Okay.
0: Y como mi mamá vio que nada más era algo superficial, lo primero que hizo, adivinen qué fue. Agarró su celular y me tomó una foto.
1: para que no se les olvide el recuerdo de cuando te quitaste la barba.
2: Lo del agua.
1: La disque barba.
2: Oigan, sí, del agua de Jamaica me vino una pregunta. Si en México tomamos agua de Jamaica, entonces en Jamaica toman agua de México.
1: Oh.
0: No existe eso, pero bueno.
1: Isaac, a ver, yo la verdad, es que si les soy sincera, o sea, no hago travesuras. Bueno, o sea, sí, bueno, no.
2: Accidentales.
1: Ajá, exactamente, accidentales. Por ejemplo, creo que la así, la que fue así, que ay no, que dije que ups, fue de la vez que me suspendieron en la escuela.
0: Oye, entonces no era tan...
1: No, es que, a ver, esperen. Es que les voy a platicar y ya después van a decir de que nada más por eso te suspendieron. Fue porque hagan de cuenta de que estaba tomando agua, ¿no?
2: Okay.
1: Y entonces, una niña me hizo reír. Y entonces, pues, escupí la botella. Bueno, eso fue una vez.
0: ¿Escupiste el agua?
1: Ah, escupí el agua, ajá, no la botella.
2: La botella.
1: Esa fue una vez, pero nada más me mandaron un reporte. Y ya cuando me suspendieron...
0: ¿Por escupir el agua?
1: Ajá, y pues porque me empapé toda. Y después empecé a jugar a escupir el agua. Bueno, pero nos vamos a ir a un corte musical y ya ahorita regresamos. ¿Qué nos va a dar César? ¿Qué vamos a escuchar?
2: Todo cambió de Camila.

0: Escuchas el Chantli y la Cantera. Hoy les saludamos Majo, César, Pablo y yo soy Mafer, la bilingüe. Escuchamos.
1: Todo cambió de camino.
0: Y ahora es turno de que Pablo nos comparta
2: unas adivinanzas.
0: Ok.
3: Ok.
2: A ver, la primera adivinanza, porque son 10.
0: Okay.
2: Cortitas, cortitas.
0: Ok, ok.
2: Nace en el mar, muere en el río y jamás vuelve a nacer.
0: ¡Ay! ¿Es una cosa? ¿O un animal?
2: Una cosa.
0: Ok.
1: ¿El agua?
2: No.
1: Si no es el agua, entonces...
2: ¿Quieren que se las repita?
0: Sí, sí, por favor.
2: Nace en el mar, muere en el río y jamás vuelve a nacer.
1: ¿La corriente?
2: No.
3: ¡Ah! Las olas.
0: Las olas.
2: No.
0: Ay, ay, no sé. Me rindo.
1: Una rendida, faltan dos.
2: ¿Te rindes?
3: Sí.
2: ¿Te rindes?
1: Sí.
2: La sal.
0: Oh.
2: Nace en el mar porque ahí se consigue la sal.
0: Es verdad.
2: Y muere en el río porque se disuelve y jamás vuelve a nacer.
0: Ah, oh, ok, ok.
2: A ver, la segunda adivinanza.
1: Okay.
2: Tengo dientes y no como. Tengo cabeza y no pienso. ¿Qué soy?
0: La piña.
2: No.
0: Ah. Ah, el ajo.
2: Sí.
0: Oh.
2: Tres. Me haces, me guardas, me cambias, me rompes y sin mí no puedes vivir en paz.
0: ¿Las llaves?
1: ¿Celular?
2: No. No.
0: Ay.
2: ¿Cómo vas a hacer un celular? Porque mira, me haces, me guardas, me cambias, me rompes y sin mí no puedes vivir en paz.
0: La ropa.
2: No.
0: Ah.
2: A ver tú, Majo.
0: ¿Con qué letra empieza?
3: Un secreto.
2: Más o menos, ¿eh? Muy cerca, muy cerca.
1: Muy
0: un
1: cerca.
0: Chisme.
2: No, no, no.
0: Hostia.
2: Ostras.
0: Ay. A ver. ¿La puedes repetir?
2: Me haces, me guardas, me cambias, me rompes y sin mí no puedes vivir en paz.
3: El silencio.
2: No, ya te alejaste. Con lo del secreto te acercaste mucho.
0: Ay, no sé, me rindo.
1: ¿La palabra?
2: La promesa.
0: Oh.
2: A ver. Camino sin pies, golpeo sin manos y todos me oyen llegar.
1: Camino sin pies, golpeo sin manos.
0: ¿Qué?
3: Las palabras.
2: Podría ser, pero no.
3: Las frases.
2: No.
0: Las oraciones. Ay, ora.
2: No, no, no estaba cerca. O sea, dije que podría ser perfectamente.
3: Pero no es.
2: Pero no es.
0: Ay, no sé.
1: Vuelve a repetir.
3: Las respiraciones.
2: Más o
3: menos. El aliento.
2: No.
1: El suspiro.
2: O sea, están cerca, pero no. No he... O sea, sí, pero no.
0: A ver, ¿lo puedes repetir?
2: Camino sin pies, golpeo sin manos y todos me oyen llegar. Lo último de todos me oyen llegar está un poquito raro, pero...
1: Ah. Camino sin pies, golpeo sin... ¿El despertador?
2: No.
0: ¡Ah! Ay, no sé. Ya me rindo.
2: ¿Te rindes?
1: Sí.
2: ¿Te rindes?
1: También.
2: El viento.
0: Ah.
1: Ah.
2: A ver, vivo delante de tus ojos, pero nunca me puedes mirar directamente. ¿Qué soy?
1: ¿La nariz?
2: No.
1: ¡Ah! ¿Tú mismo?
2: No.
0: ¿Las pestañas?
3: A ver, ¿lo puedes repetir?
2: No sé, vale buscarlo en internet.
3: No, no, no, no, no.
2: Bueno, vivo delante de tus ojos, pero nunca me puedes mirar directamente.
0: ¿El sol?
2: No. El sol sí lo puedes mirar.
0: O sea, sí, pero es como...
3: Sí, pero te lastima los ojos.
2: Pero de que lo puedes mirar, lo puedes mirar. Pero esto no.
1: ¿La pared?
2: No. De hecho, lo tenemos aquí enfrente.
1: ¿El micrófono?
2: No.
1: ¿La computadora?
2: No.
1: ¿La mesa?
0: ¿El oxígeno?
2: No.
3: ¿El vidrio?
2: Algo así, algo así.
0: ¿El aire?
2: Sí, el aire. Me subes y bajas todos los días, pero yo nunca me muevo.
0: Las escaleras.
2: Sí, muy fácil. Cuanto más oscuro, mejor funciona.
3: Lámpara.
2: Exacto.
4: ¡Ah!
2: Soy ligero como el aire, pero ni el hombre más fuerte puede sostenerme por mucho tiempo. Eso está muy fácil.
0: ¿El fuego?
2: No.
1: ¿El agua?
2: No. Hasta tú la contaste una vez, Majo.
3: ¿Yo?
2: Sí.
0: ¿Qué?
2: Y yo te la adiviné.
0: Ay, ¿a poco?
2: Sí.
0: ¿Con qué letra empieza?
2: Es que... bueno, R. Ya no me acuerdo. Bueno, creo que yo no fui el que te la adiviné, pero una vez la dijiste.
3: La risa.
2: No.
0: Ahora la risa.
3: Pues empieza con R. Rana.
2: No.
0: Ay, no sé, ya me.
2: ¿La repito?
0: Sí, bueno, sí, ajá.
2: Soy ligero como el aire, pero ni el hombre más fuerte puede sostenerme por mucho tiempo. Lo del aire es una pista bastante grande, la verdad.
0: Ok.
1: ¿La respiración?
2: Sí.
0: ¡Oh!
2: A ver, te sigo todo el día, pero desaparezco en la noche.
0: La sombra.
2: Claro.
0: ¡Ah!
2: Si me das vuelta, dejo de servir.
0: ¿La cabeza?
2: No.
1: ¿El pantalón?
2: No.
0: Ay.
1: ¿La repites?
2: Si me das vuelta, dejo de servir. Así de fácil.
3: Bueno, libro.
2: No. Bueno, ¿por qué dije así de fácil? Porque no está tan fácil, pero...
0: Sí. ¿Los zapatos?
2: No.
3: A ver, si me das la vuelta...
2: Es que tendría varias respuestas prácticamente. Pero
0: ¿qué creen? Nos vamos
2: el vaso.
0: Pues sí, ¿verdad? Nos vamos a ir a otro corte musical que nos va a dar Majo. ¿Qué vamos a escuchar? Sí.
3: Ah, bueno. Vamos a ir a escuchar Candy Pop de Twice.

0: Vamos a una pausa. Puedes aprovechar para ir al baño,
1: lavarte los dientes o peinarte.
2: En Radio Más son las 6:25.
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10: En tus mañanas te acompaña el Chantley La Cantera. Puedes ponerte en contacto a través de las redes sociales de Radio Más. El tema del día de hoy son las travesuras y ahora es turno de compartirles información y anécdotas.
11: Traigo anécdotas y cartas.
10: ¿Solo me esperas a que les cuente de la vez que me suspendieron?
11: Sí.
10: Que no les terminé de contar. Que fue de que, la primera vez que mandaron el reporte fue porque pues empecé a jugar con el agua, a escupírmela. Y pues me mojé mucho la playera. Y la otra vez que me suspendieron fue porque le apachurré la botella a una amiga. O sea, pero no más así de que atrás. Y ya, por eso me suspendieron.
12: Bueno.
10: Que según la maestra la podía ahogar.
12: Bro, eso lo hacen en mi escuela y no les dicen nada.
10: Ay, pues a mí me suspendieron.
12: O sea, estaba... Una vez casi se ahogó un amigo porque estaba tomando agüita en educación física y ¡paz! Otro de mis amigos va y ¡fua!
10: Bueno, eso sí, pero o sea, yo literalmente le hice que...
12: No.
10: Y ya.
12: Bueno, eso lo hacen en mi escuela, pero más fuerte.
10: Oye, esa es mi triste historia.
12: No, pues ya, esa era
11: la última.
12: Sí.
10: Majo.
11: Bueno... Mi mamá me dijo algunas anécdotas que ella se acuerda de cuando estaba más chiquita. La primera, mis mezclas de cremas y hierbitas, que fue las de los perfumes y eso. También que hago dibujos en la pared. Bueno, ya no tanto, pero en mi cuarto, en donde tengo todos mis juguetes y eso, y también luego donde estudio, hay una pared que está llenísima de dibujos. También, cuando mi hermana y yo, bueno, cuando Maffer y yo mediamos a nuestras gatas.
12: ¿Cómo así?
11: Sí, la en una pared.
10: La
11: parábamos en dos patitas.
12: Eso voy a hacer con mi gato, lo voy a medir.
11: Pero un día estaba muy alta y otros días estaban más chaparritas y era porque las medíamos bien mal.
10: Supongo que a veces las levantaba de más.
11: Pero luego las agarrábamos todas mal.
10: Es que no se dejan.
13: Oigan, no me dijeron a mí. Yo quiero decir a fondo lo de la bicicleta.
10: Ah, sí, cierto.
11: Sí, sí, sí.
13: Pues, como ya les dije que un día les jugué unas bromas sin querer a mis papás, pues ya les dije que ya era muy noche y que mi vecino, mi amigo, que también es vecino, me dijo que jugáramos a otra cosa, así que me tiraron mi bicicleta a su cochera. Pero mi papá pensó que había dejado la bicicleta fuera y que alguien se la había robado. Pero no me despertaron cuando yo estaba dormido. Y cuando me iban a preguntar sobre la bicicleta, me recordé y les dije.
10: Ok. Pobre bicicleta.
13: Sí.
10: A ver, ¿quién más me quiere contar alguna anécdota o información?
11: Yo, tengo datos curiosos.
10: Ok, ¿de Majo?
11: ¿De qué? De las travesuras. ¡Ah! Muchas travesuras pasan por curiosidad, no por querer portarse mal. Reírse después de una travesura ayuda a liberar los nervios. Algunas travesuras famosas en la historia empezaron como bromas entre amigos. Los niños pequeños hacen más travesuras cuando están aburridos. Las travesuras también pueden ser creativas, como esconder cosas o cambiar nombres divertidos. Ya.
10: Ok, muy bien. Yo les voy a contar de la vez que le hicimos una bromita a mi papá. De la señora del refri.
13: ¿De la qué?
10: De la señora del refri. Que hagan de cuenta que en mi casita está la sala y el comedor, pero o sea, están de que prácticamente juntos. Y hay un interruptor para los dos focos. O sea, prendes el interruptor y se prenden los dos focos. Entonces, a punto de llegar a la cocina por el comedor, el refri. Y mi mamá, y a esa travesura también fue de mi mamá. Claro que sí. Estábamos viendo Facebook con mamá. Y entonces vimos un video donde espantaban a la gente con imágenes de así del Google. Y entonces se nos ocurrió la magnífica idea de asustar a mi papá. Imprimimos la foto de una señora. Y se la pegamos como arribita del refri para que cuando vaya entrando la viera. Pero dijimos, eso no se va a ver creíble porque pues estaba la luz. Entonces, ¿cómo se dice?
12: ¿Quitaron el foco?
10: Ajá, no lo quitamos, lo desapretamos tantito para que se viera de que según el foco ya no servía. Y a la hora que prendió la luz, pues vio que el foco no servía. Entonces fue para como ir a arreglarlo y vio a la señora. Y brincó bien raro. Yo pensé que se iba a enojar, pero no.
11: Mamá le dio risa.
10: Sí.
13: Perdón, okay. Perdón.
10: Muy bien. ¿Alguien más tiene otra cosa que contarnos?
13: No.
10: ¿No?
13: No.
11: Sí, con las preguntas.
10: Ok, con las preguntas. Claro que sí. A ver, ¿cuál es la travesura más creativa que se les ha ocurrido? César.
13: Pues mis amigos tocan timbres, así que decidieron hacerlo en vez del timbre con la puerta.
10: Ay, sí, eso está divertido.
13: Pero no de cualquier forma, literalmente tumba puertas.
10: ¿Con el pie?
13: No, con todo cuerpo.
10: Ah, ok.
11: Bajo. Pues, o sea, una travesura que se me ha ocurrido así, que está súper padre, pero que no me funcionó, es que yo veía de que en YouTube, de que luego pegaban las imágenes atrás de los coches para cuando se iban a estacionar les apareciera como una señora o algo.
10: Ajá, en la camarita, ¿no?
11: Ajá, y yo una vez hice eso, pero pues el coche de mis papás no servía. O sea, no se veía así y nada más la traían pegado ahí.
10: Oh. ¿Tú, Pablo?
12: Pues como ya les dije, no soy mucho de hacer travesuras y no... No hay una que sí la haya planeado ahí durante días, ¿no?
10: Fue como de, ay, se me va a ocurrir esto, y lo hacía.
12: Pues, es que no soy mucho de hacer travesuras, la verdad.
10: Ok, tú eres chico bien portado. Pues yo creo que la más creativa que se me ha ocurrido, pues yo creo que fue la de la señora. Porque pues eso, o sea, literalmente eso sí como que lo planeamos. Y fue como de, ay, ¿cómo lo podemos hacer? Y así, y pues ya. A ver, para ustedes, ¿cuál es la diferencia entre travesura y portarse mal? César.
13: Que portarse mal es lastimar a alguien o insultar, mientras que una travesura es algo que puede ser gracioso y divertido.
10: Ok, muy bien. Pablo.
12: Pues yo pienso que portarse mal es intencionalmente lastimar, decirle de cosas, gritarle a los demás. Y una travesura es algo que tú piensas que podría ser divertido en algún ámbito.
10: Ok, muy bien. ¿Pero qué creen? Nos vamos a ir a otra corte musical que nos va a dar Pablo. ¿Qué vamos a escuchar?
12: vamos a escuchar las mañanitas dedicadas a mi tía Karina, que hoy cumple años.
10: Muy bien.

Estas son las mañanitas. Sí, para ti. Sí, claro, para ti. Es que hoy cumples años. ¿Cuántos? ¿Uno o dos? A lo mejor son tres o cuatro. A lo mejor son cinco, seis o siete, machete. Ocho, pinocho. Nueve. Diez. O veinte. Treinta. ¿Cuarenta? ¿Cincuenta, sesenta, setenta, ochenta, noventa o cien? No importa. No importa los años que cumplas. ¡Felicidades! Ahora sí.

0: escuchamos
1: Las Mañanitas, dedicadas a mi tía Karina, que hoy cumple años.
0: Ahora yo les traigo una lectura que se llama La Travesura de la Torta. Era un día soleado en la escuela y Pablo, César, Maffer, Balam, Jimena y Majo estaban aburridos en clase. Decidieron hacer algo divertido para romper el aburrimiento. Pablo, que era un experto en cocina, sugirió hacer una torta en la cocina de la escuela. César, que era un genio de la química, se ofreció a ayudar con los ingredientes. Maffer, que era un artista, se encargó de decorar la torta. Balam, que era un bromista, tuvo una idea. Una idea traviesa. ¿Qué tal si hacemos que la torta parezca que está explotando? Dijo con una sonrisa pícara. Jimena, que era la voz de la razón, se opuso a la idea. No. Esa es una mala idea, dijo. Majo, que era la más curiosa de todos, sonó la travesura. Vamos, Jimena, no seas aguafiestas, dijo. La torta estuvo lista en un momento y Balam la colocó en el escritorio del profesor. Cuando el profesor entró a la clase, se sorprendió al ver la torta explotando en su escritorio. El profesor se rió y dijo, bueno, parece que alguien ha estado haciendo travesuras. Los amigos se miraron entre sí, tratando de no reír. Jimena se puso roja de vergüenza, mientras que los demás se esforzaban por contener la risa. El profesor les dio una lección sobre la importancia de la responsabilidad, pero también les dio un trozo de la torta como recompensa por su creatividad. Ahora les traigo preguntas sobre la lectura.
1: Ok.
2: Examen sorpresa, ¿no?
0: ¿Qué decidieron hacer los amigos para romper el aburrimiento? Hacer una fiesta. B, hacer una torta. C, jugar un juego. O D, ver una película.
1: Hacer una torta.
2: Una torta explosiva.
0: Ándale. ¿Quién se encargó de decorar la torta? A, Pablo. B, César. C, Maffer. D, Balam.
1: Maffer.
0: Sí, Maffer. ¿Qué idea tuvo Balam? Hacer una torta de cumpleaños. Hacer que la torta parece que está explotando. Hacer una torta de chocolate. Hacer una torta de vainilla.
2: La A. La torta de...
1: A ver, ¿una torta te refieres a un pastel?
2: Pastel.
0: Ajá, un pastel.
2: Yo entendí una torta de jamón.
0: ¡No!
1: Bro, ¿quién le dice así a la torta? Ah, bueno, el pastel.
3: Mago.
2: Sí, cierto.
1: ¿Es en serio?
3: Ajá. Sí.
0: Bueno, aunque a veces sí le digo pastel.
3: Yo también luego entiendo. Dice que, ay, se me antojó una torta.
1: ¿Y yo de jamón?
3: Pero
2: sí,
3: no.
2: De jamón. Torta de jamón.
3: No, no es pastel. Este de chocolate, bueno. ¿No?
2: Ya reprobó. Mal.
3: Ya reprobaste. Hostia. ¿No era de chocolate?
2: No.
3: ¿De vainilla?
0: No.
3: La A.
1: Nunca especificaron de qué sabor era.
0: No.
3: Por eso digo que ninguna. Ay.
0: No.
2: La torta explosiva. ¿No, qué?
0: La explosiva. Ándale, la torta explosiva. Ah,
3: por eso digo.
2: ¿A qué sabía?
0: Pues no sé.
3: Isoc.
0: ¿Quién se puso a la idea de Balam? A, Jimena. B, Majo. C, Pablo. D, César.
1: Jimena.
0: Sí.
2: Espera, ¿opuso?
0: O sea, que rechazó la idea de Balam.
2: Ah, Jimena.
0: ¿Qué hizo el profesor al ver la torta? A, se enojó. B, se rió. C, se sorprendió. O D, se fue.
2: ¿Se rió?
0: Sí.
2: Ah.
0: La única torta que reprobó explosiva. Fue Majer.
3: Bueno, gracias.
0: Ya.
3: Ok, ¿qué opinan de la lectura de Majo?
2: Chida por la torta explosiva. ¿Que por qué no era una torta de jamón? ¿Por qué no le decían pastel?
3: Pues no. Exacto. Sé, la doña.
0: Pues no sé.
3: Es que sí le dice ella.
0: Porque torta. Es una costumbre nada más.
2: ¿Costumbre? En México le decimos torta a la torta de jamón de pambazo.
0: Pues yo me acostumbré así.
3: Bueno,
2: y española.
3: Me gusta mucho tu lectura. Sobre el pastel explosivo, claro que sí. A ver, explosivo. Antes de irnos al corte musical, Majo no nos terminó de decir si para ti, ¿cuál es la diferencia entre travesura y portarse mal?
0: Para mí, portarse mal es golpear a la gente, ser irrespetuosa o irrespetuoso, ser maleducado, Y travesuras es algo que puedes tomar como gracioso. O sea, que no sea así como tan malo. Porque incluso a veces están las travesuras pesadas. Y eso ya no.
3: Ok, muy bien. Yo la verdad creo que la diferencia... Bueno, pienso que portarse mal es ya tener la... ¿Cómo se dice? Ay, ahora. Es querer molestar a la gente o insultarlo. Y ya las travesuras es como hacerlo, pero que se tome
1: de buen modo.
3: Exactamente. Y que pues no sean tan pesadas. A ver, ¿les han castigado por algo que hicieron y que aprendieron sobre eso? Majo.
0: Yo, portarme mal, me castigaron el teléfono y aprendí a no ser grosera para tener mi teléfono.
3: Ok, muy bien. ¿Quién más? César.
2: Pues hasta el momento no me han castigado por alguna travesura, porque las hago accidentalmente o a veces ni se dan cuenta, aunque fueron accidentales.
3: Ok, Pablo.
1: Sí, sí me han castigado algunas veces. No digo que tantas, pero sí me han castigado algunas veces y con el tiempo he aprendido a ser mejor niño.
3: Ok, muy bien.
1: A portarme bien.
3: A evolucionar. Yo, la verdad, pues es que como tal, bueno, no es cierto, sí me han castigado. Pues como tal, creo que castigar así, pues creo que no. Bueno, sí, a veces me quitan el teléfono. Ay,
2: saludos.
3: Me quitan el teléfono y me regañan. Pero bueno, saludos. Majo.
0: Yo le quiero mandar saludos a mi mamá, a mi papá, a usted, Chantlis, a Balam, a mis compañeros de aquí en cabina, a Maffer, a César, a Pablo y a mis amigas de la escuela.
3: Ok, Pablo.
1: Bueno, yo le quiero mandar saludos a mi mamá, a mi papá, a mis abuelitos, a mis primos, al Osito Bimbo, a mis mascotas y en especial a mi tía Karina, que hoy es su cumpleaños.
3: Ok, muy bien. César.
2: A mi mamá, a mi papá, a mi abuelita, a mi hermana que está afuera viéndome, a mi perro, a mi Pou. Que como ya les dije, lo rescaté. Sí, tengo un peluche de Pou.
1: Sí.
2: A mi familia en general y a media mitad de Veracruz.
3: Ok, muy bien. Yo le quiero mandar saludos a mi mamá, a mi papá, a mi hermana, a mis compañeros de cabina, a Pablo, a César, a Balam, a Jime y a ustedes, Chantlis. Y pues bueno, se despide su amiga Maffer. Espero que se le haya empezado súper bien. Y no olviden escucharnos mañanita. Adiós.
1: Bueno, Chantlis, esto fue todo por hoy. Espero que les haya encantado el programa. Se despide su amigo Pablo Yamil. Deseándoles un excelente y maravilloso día. Chao.
2: Esto fue todo por hoy, Chantlis. Yo soy su amigo Cesarín. Hasta la próxima.
0: Adiós, Chantlovers. Se despide su amiga Majo. Recuerden escucharnos todos los días a las 6 de la mañana. Y ánimo, porque hoy ya es miércoles. Y esto fue...
3: Esos efectos de Balam. Pero bueno,
2: efectos.
3: Yo los dejo escuchando Brillas de León Larregui.

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0: En Radio Más son las 7 en punto.
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0: En Radio Más son las 7 con 28 minutos.
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0: ¿Cómo están? Buenos días, bienvenidas, bienvenidos al Sistema Informativo RTV en su emisión matutina. Mi nombre es Edgar del Ángel, gracias por estar con nosotros. Ya mitad de semana, 26 de agosto, miércoles. Gracias por estar con nosotros. Hay equipo completo aquí abajo, también ahí arriba, en todos lados. Recuerde que estamos en vivo a través de TV Más en el canal 26.1 y canal 26 en algunos sistemas de cable. Y también en la radio de las y los veracruzanos en el 107.7 de FM. Y a todos los estados hermanos que están conectados con nosotros, bienvenidos. Quédese porque la información que le estaremos presentando le va a interesar. Por cierto, me pregunto, oye, ¿cuándo juega el América? Hoy juega el América en la League Cup y mi querido Barito viene vestido de gala, mira nada más, qué chulada de playera. Un poquito más adelante vamos a enfocarlo para que vean cómo viene vestido de gala mi querido Barito. Bueno, antes de arrancar, pues agradecer de verdad el favor de su atención. Gracias por sintonizarnos y sobre todo, muchísimas gracias por elegirnos. Bueno, y esta es la información. Acompáñenme de este lado porque, escuche usted, esta es una historia de talento puro, porque a sus 15 años, el pianista jalapeño Ricardo Salazar Andrade fue seleccionado por la Orquesta Sinfónica Infantil de México y hace algunos días se presentó en el Palacio de Bellas Artes. Vaya historia.
1: A los 6 años, un pequeño piano despertó en Ricardo una pasión que hoy lo ha llevado a importantes escenarios y a convertirse en uno de los jóvenes talentos de la música clásica en Veracruz. Con el respaldo de su mamá y papá y la guía de sus maestros, comenzó sus estudios en el Instituto Superior de Música del Estado de Veracruz. Desde entonces, ha combinado la escuela, largas horas de práctica y este ejercicio para fortalecer cuerpo y mente.
2: Fue un gusto que empecé a desarrollar desde muy temprana edad. Creo que todo empezó gracias a un pianito que me habían regalado y eso me motivó un poco para iniciar mis estudios. Posteriormente fui a un concierto de un gran pianista y me motivó muchísimo verlo tocar, me fascinó. Mis papás me empezaron a apoyar mucho, siendo personas que no son músicos, ¿no?
1: A sus 15 años, para Ricardo Salazar Andrade, uno de sus mayores logros es haber sido seleccionado como uno de los 2 pianistas a nivel nacional para integrar la Orquesta Sinfónica Infantil de México, experiencia que lo llevó de gira por 7 estados, y tocar en el recinto cultural y artístico más importante del país, el Palacio de Bellas Artes.
2: La mayoría de pianistas, cuando entramos al escenario y vamos a tocar el piano, creo que es un nivel de concentración tan exigente que lo único que estamos pensando en ese momento es el piano y cómo tenemos que interpretar. En 2025 entré al programa PECDA a tratar de ganar con mi proyecto, que era adolescentes y jóvenes, acercarlos a la música clásica.
1: Aunque reconoce que la música le deja poco tiempo libre, Ricardo también disfruta convivir con su familia y amigos. Ahora, su gran sueño es llegar como solista a Europa. En el marco del Mes de la Juventud, Ricardo invita a infantes y a jóvenes a acercarse a las artes y aprovechar su tiempo en actividades que les permitan descubrir sus propios talentos.
2: Un mensaje que creo que me ha servido mucho es que nunca dejen de soñar. Siento que el escenario está más cerca de lo que piensan. Uno está en el público viendo, qué gran pianista, el escenario me queda lejísimos. Pero cuando te das cuenta y empiezas a estudiar mucho tu instrumento, terminas estando en ese mismo escenario tarde o temprano.
1: Nora Hernández, Sistema Informativo RTV.
0: Qué historia y de verdad, sin duda, ya es un gran pianista, pero va a ser de los mejores a nivel internacional. Bueno, si usted no tiene planes para este fin de semana, pues ¿qué cree? Coatzacoalcos será punto de encuentro para emprendedoras, emprendedores, productoras y productores de la región. Que, bueno, y se trata de la Feria del Antojo 2026, un espacio que busca impulsar la comercialización de productos locales y apoyar la reactivación de la economía. Bueno, escuche usted, cada día participarán alrededor de 25 emprendedoras y emprendedores, principalmente dedicados a la gastronomía, la elaboración de postres y la creación de productos tradicionales. La convocatoria reunió a representantes de varios municipios. Todos llevarán alimentos y artículos elaborados de manera artesanal y así mostrando la riqueza cultural y culinaria de la zona. Así lo destacó Sheila Vaqueiro, organizadora de la feria, quien subrayó que este encuentro es una oportunidad para fortalecer la identidad regional y abrir, por supuesto, nuevas puertas a los pequeños negocios. Escuchemos.
3: Tenemos 4 años y lo importante es seguir reactivando, como hace la asociación, la economía de esta zona sur y que tenga un impacto importante pues en todas las personas que vienen a vender su producto y también que ellos se encuentren en un espacio donde promocionarse, que más personas lo sigan conociendo.
0: Bueno, en Veracruz la producción de nanche aumentó en 30% en comparación con el año anterior. Este fruto se ha posicionado como uno de los productos con mayor demanda durante esta temporada.
4: El nanche es un fruto 100% nativo de Mesoamérica. Su presencia es ancestral en las regiones tropicales de México y de Centroamérica. Su importancia para el estado de Veracruz radica en su arraigo cultural, la demanda comercial estacional y el beneficio económico que aporta a la producción local. Durante estas semanas, esta fruta se comercializa en mercados del puerto. Este año se reportó un incremento del 30% en su producción, además de posicionarse como el fruto de mayor demanda.
5: Tenemos el kilo 25 pesos, también lo vendemos por medidas de vasitos. Hubo mucha demanda de nanche, aproximadamente se llevan de 2 a 3 kilos y hay personas que tienen también sus negocios, se llevan de bolsas de 10 kilos, de 5 kilos. La temporada empezó como a principios de julio y termina ahorita en los primeros días de septiembre. Se exporta luego mucho nanche, vienen camiones aquí al mercado Malibrán y se lo llevan a otras regiones como Villahermosa.
4: En lugares como Jamapa, Medellín de Bravo, Malio Fabio Altamirano y Soledad de Doblado, se concentra parte de la producción que llega a comercializarse en el municipio porteño. Además del nanche, se cosechan en esta temporada otros productos regionales como el aguacate, carambola, maracuyá, guanábana, chilpaya y pepino blanco, cultivados en distintas zonas del estado de Veracruz. Fanny Robel, Sistema Informativo, RTV.
0: ¿Y usted cómo disfruta el lanche? ¿En nieve? ¿Solito, en bolsita, con limón y chile? ¿O en algún curadito? Ya se estaba riendo mi querido Fausto. Pero bueno, degústelo como usted desee. Bueno, le decía si tenía planes para este fin de semana. Si no tiene, bueno, aparte del evento gastronómico que tendrá Coatzacoalcos, el cielo de este gran municipio se llenará de color este fin de semana con el Festival de Papalotes, una actividad que busca reunir a las familias frente al mar como parte de la campaña Coatza Vive el Verano. Durante 2 días, grandes y pequeños podrán disfrutar de un espectáculo de papalotes y figuras voladoras que tomarán como escenario el malecón costero en un ambiente pensado para la convivencia, el entretenimiento y el disfrute en familia. La actividad, escuche usted, para que haga estos planes, se realizará este sábado de 2 de la tarde a 9 de la noche y continuará el domingo de 11 de la mañana a 7 de la tarde en el tramo del malecón costero ubicado entre las calles Pedro Moreno y Matamoros. La invitación es para acudir en familia, disfrutar del paisaje y apreciar el espectáculo de colores que ofrecen y ofrecerán los papalotes frente al mar. Vaya a disfrutar de este espectáculo impresionante. Bueno, ir al teatro siempre es una experiencia completa. Así lo asegura el actor Freddy Palomec Guzmán, quien destaca que la representación en vivo no tiene comparación con el cine ni con otras formas tecnológicas de entretenimiento. El histrión subraya que el ser humano siempre ha tenido la necesidad de reunirse en comunidad y en el teatro encuentra justamente el espejo de su vida, una experiencia que conecta emociones, historias y personas en un mismo espacio, recordándonos que el arte escénico sigue siendo un punto de encuentro insustituible. Escuchemos.
6: El hecho de reunirnos por el tiempo que la función dura es un momento de convivencia que me parece que es único y que en tiempos tan duros como esto nos debe llenar a todos el alma. Esa sería la intención, ¿no? Entonces me parece que por eso es importante que asistan, no solamente a ver Gloria, que asistamos al teatro en general. Arthur Miller decía que el teatro es un espejo de la realidad y efectivamente cuando vamos ahí lo comprobamos. Muchas veces las cosas que vemos en escena nos resuenan con nuestra propia vida y es ahí donde surge el efecto de identificación y posiblemente de algún efecto catártico.
0: Bueno, hay que ir al teatro. Bueno, especialistas del Centro de Investigaciones Tropicales señalan que algunos espacios naturales de Jalapa están recuperando presencia gracias a proyectos de conservación y a una mayor conciencia ciudadana sobre la importancia de cuidar el entorno. Tenemos la información.
7: El investigador universitario y director del Centro de Investigaciones Tropicales, CITRO, indicó que apenas se inicia a ver alguna mejora al regenerar áreas verdes en el centro de la ciudad o incrementar áreas verdes en fraccionamientos.
8: Fíjese que es curioso. Después del declive que pudo haber sido por los años 80, 90, de pérdida de cobertura vegetal, ahora actualmente se está revegetando un poco Jalapa hacia la parte del centro. Y ha venido mucha pérdida hacia las partes de las orillas, sobre todo a lugares bajos, por abajo de 900 metros, imagínense, por toda la zona de las Ánimas, donde se han perdido todas esas zonas cafetaleras de gran importancia y tradicionales. Sí, ha sido fuerte en términos de servicios ambientales, en términos de regulación de temperatura. Estas construcciones con grandes planchas y excesivo calentamiento en el suelo, falta de regulación climática y absorción de la lluvia ha traído como consecuencias inundaciones en zonas bajas y alguna pérdida de especies.
7: Hace años no se consideró el cambio de la temperatura a causa de la eliminación de los cafetales como el área de las Ánimas y otras.
8: Donde creo que ha habido una gran ventaja es cuando vienen de abajo para arriba. Cuando la toma de decisiones son de las personas, se autoorganizan y empiezan a apropiarse de los espacios, parques, parques urbanos, camellones. En Jalapa usted podrá ver algunos camellones están súper ricos de plantas frutales, de flores, que la gente protege. Ese tipo de núcleos, ese tipo de reconfiguraciones del paisaje que viene de abajo para arriba, me parece que es lo que da mucho más esperanza que, bueno, que las grandes decisiones gubernamentales que también dan al menos un marco de protección en política y legal, ¿no?
7: Quedó abierta la oportunidad de dar seguimiento a este y otros temas por parte de CITRO. Y el catedrático comentó que la reconfiguración del paisaje como una decisión social y no gubernamental impacta de manera eficiente y oportuna en la intervención de vegetar las zonas urbanas. Luis Antonio Luna Ortega, Sistema Informativo RTV.
0: Y en más información de suma importancia, la gobernadora Rocío Nale García informó que en breve visitará municipios y comunidades pendientes para realizar la entrega de programas sociales. A través de sus redes sociales detalló que este martes sostuvo una reunión con la directora del DIF estatal, Clara Mora Juárez, y con la secretaria de Desarrollo Social, Margarita Santo Pietro Peralta. Destacó que el DIF realizará un trabajo fundamental atendiendo a niñas y niños en condiciones vulnerables, y que en coordinación con la Secretaría de Desarrollo Social se implementan los programas Apoyo a la Familia y Apoyo a la Palabra, que se llevan a distintos municipios del estado. El programa Apoyo a la Palabra impulsa microemprendimientos y la independencia económica de personas en situación de vulnerabilidad, mientras que Apoyo a la Familia busca mejorar el bienestar de quienes viven en pobreza mediante la entrega de insumos, herramientas de trabajo y apoyos comunitarios. Bueno, y durante la conferencia del pueblo, la conferencia de la gobernadora Rocío Nale García informó que Veracruz se integrará a la nueva red nacional de consultorios de atención primaria del Servicio Universal de Salud, con 298 puntos, los cuales iniciarán operaciones a partir de enero de 2027, esto con la finalidad de dar atención primaria a la población de los 212 municipios de la entidad veracruzana. Durante la conferencia matutina anunció que se distribuirán de la siguiente manera. Escuche usted, 159 consultorios en la jurisdicción de Pánuco, 74 para Tuxpan, 12 en Poza Rica, 36 en Martínez de la Torre, 61 Jalapa, 15 Córdoba, 30 Orizaba, 60 Veracruz, 111 Los Tuxtlas y 89 en Coatzacoalcos. Escuchemos la participación de la gobernadora en la Mañanera del Pueblo.
9: Rocío Nale, de Veracruz.
10: Buenos días, presidenta. Felicitar por este programa tan exitoso y Veracruz se suma al Servicio Universal de Salud. Veracruz tiene más de 8 millones de habitantes, 212 municipios y se ha localizado para tener 1,298 puntos de consultorios en Servicio Universal de Salud. Así se repartió lo que son los puntos más lo que nos van a ayudar el IMSS y el ISSSTE con sus puntos geográficos. Esta es organización, esta es una estrategia. Estamos trabajando de la mano con usted, presidenta. Estamos trabajando para brindarle la salud a toda nuestra gente. La felicito y cuente con todo el apoyo de Veracruz y del gobierno del estado.
0: Bueno, en este mismo tenor, autoridades federales resaltaron la importancia del proceso de credencialización del Servicio Universal de Salud, que busca facilitar el acceso de la población a los servicios médicos. La credencial permitirá contar con una identificación única y facilitará la integración de los sistemas de salud como IMSS, ISSSTE e IMSS Bienestar. Esto para mejorar la atención y el seguimiento de las personas. En esta primera etapa, el grupo prioritario es el de los adultos mayores, por lo que se busca que cuenten con una credencial para facilitar su acceso a los servicios y avanzar gradualmente hacia un servicio universal de salud. Bueno, en Jiutepec, Morelos, se ubica el quirófano inteligente del Hospital IMSS Bienestar, uno de los 29 hospitales públicos inaugurados en los primeros 18 meses de gobierno. Tenemos la información.
11: Tengo a mi papá aquí hospitalizado, aquí en el Hospital IMSS Bienestar. Él empezó con un dolor abdominal y le hicieron algunos estudios. Nos dijeron que necesitaba una operación de urgencia, pues, que necesitaba. Y ya pues fue trasladado para Iguala a una clínica particular. Por ser de bajos recursos, pues no teníamos para cubrir todo eso de que la clínica nos iba a estar cobrando día a día. Pues yo miré en redes sociales que subieron lo de este hospital aquí en Jiutepec y recuerdo que miré que tenía ahora sí que aparatos bien para ya sea una operación. Sí, ya lo operaron y gracias a Dios salió bien de la operación. Me imagino y pienso estar como si estuviera en una clínica privada, pero no lo es.
12: Bienvenidos al quirófano inteligente del Hospital General de Jiutepec del IMSS Bienestar en Morelos. Esta es una unidad en donde nosotros podemos hacer lo que llamamos cirugías de mínima invasión. Si el paciente lo programamos hoy a las 8 de la mañana, probablemente a las 4 de la tarde ya puede estar en su casa. Y lo más interesante de todo es de que probablemente entre 7 y 10 días ya pudiera estar casi recuperado al 100% para regresar a sus actividades. Aquí, a partir de este salto tecnológico que se ha dado en IMSS Bienestar, el paciente no paga absolutamente nada.
11: Estoy muy contenta, muy agradecida. Y le doy muchas gracias a la presidenta de que lo está haciendo para que tengamos nosotros la oportunidad y pues nos acerquemos aquí a atendernos.
13: Este es uno de los 29 hospitales públicos inaugurados en los primeros 18 meses de gobierno.
0: Bueno, escuche usted este llamado que hace la nutrióloga Jacqueline Ramos Márquez. Esto, este llamado lo hace a madres y padres de familia. Durante este regreso a clases es importante enviar desayunos y refrigerios también saludables para las y los estudiantes. La información.
14: Ante el regreso a clases, especialistas recomiendan a madres y padres de familia prestar especial atención a la alimentación de niñas, niños y adolescentes, principalmente en el desayuno y el refrigerio escolar, para prevenir problemas de salud relacionados con una mala alimentación. La nutrióloga de Salud Pública Municipal, Jacqueline Ramos Márquez, explicó que el refrigerio escolar debe de ser un complemento de las comidas del día y no sustituir el desayuno, por lo que recomendó que los menores desayunen en casa antes de acudir a la escuela.
15: Debes de incluir proteína, es decir, alimento de origen animal, pollo, huevo, pescado o res, quesos blancos como panela o fresco. También debe incluir más que nada cereales, pero cereales integrales como pan integral, pan tostado, tortillas de maíz que también son ricas en fibra, avena. También debe incluir verduras y frutas que nos van a aportar vitaminas y fibras y el mejor líquido, agua natural. Esos son los 5 puntos que debe incluir un lunch saludable.
14: El refrigerio escolar, dijo, también puede ser complementado con leguminosas como frijoles o lentejas y grasas saludables como aguacate, nueces, almendras o cacahuates.
15: Evitar en un lunch, para que sea saludable y no caer en un error, bebidas azucaradas. Sí hemos visto mucho luego en los lunches de los niños que le dan lechitas de sabor, refrescos, jugos sobre todo. Creemos que el jugo procesado es mejor que el refresco y luego le dan su juguito, ¿no? Que llevan gansitos o pastelillos. Entonces, evitar ese tipo de productos ultraprocesados o productos que tienen etiquetado frontal, ¿no? Y siempre elegir lo natural.
14: La especialista advirtió que en consulta se han detectado casos de menores con sobrepeso, obesidad, bajo peso, baja estatura y problemas en su crecimiento y desarrollo, además de algunos adolescentes con resistencia a la insulina, condiciones que pueden relacionarse con una inadecuada alimentación y malos hábitos. Maite Morales, Sistema Informativo, RTV.
0: Bueno, y en Coatzacoalcos, madres y padres de familia acompañados por sus hijas e hijos hicieron fila para adquirir los uniformes de las secundarias técnicas. El negocio se ubica en la calle 16 de septiembre entre Juárez y Zaragoza, en la colonia Centro. La fila de personas prácticamente dio vuelta a la cuadra, pues según comentan los padres, los paquetes de uniformes se agotan rápidamente. En el lugar también se ofrece la oportunidad de que las y los estudiantes se prueben las prendas para asegurarse de que el uniforme les quede perfectamente y a la medida. Se espera que durante el resto de la semana la demanda siga creciendo, especialmente por los uniformes de las secundarias técnicas 19, 96 y 143. Bueno, y a pocos días de iniciar el mes patrio, el centro de Jalapa ya luce con puestos llenos de accesorios y banderas para la noche mexicana. Desde este lunes 24 de agosto y hasta el 15 de septiembre, los comercios y comerciantes ofrecen todo tipo de artículos: matracas, sombreros, bigotes, reiletes, moños, pinturas, broches y aretes. Hay opciones para todos los gustos, desde objetos pequeños hasta banderas y sombreros grandes. Estos últimos, los más buscados para la noche del grito de independencia. Los precios varían según el producto y el tamaño, desde el 25 pesos por un broche hasta 450 por una bandera grande. Con ello, Jalapa comienza a vivir el ambiente festivo que anuncia la celebración de nuestra independencia. Ya a las 7:54, vamos a la pausa, regresamos al Sistema Informativo RTV. No le cambie, ¿para qué? Tenemos más al volver.
16: En Radio Más son las 7:54 minutos.
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0: Continuamos. 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
1: De vuelta al Sistema Informativo RTV, gracias por continuar con nosotros a través de TV Más, Radio Más y nuestras plataformas digitales. Y si usted está a punto de salir de casa y no sabe cómo se encuentran las calles de la capital del estado de Veracruz, no se preocupe. ¿Por qué? Porque tenemos a la supervisora de videovigilancia en la línea telefónica desde el C4 que nos tiene el reporte puntual. Supervisora, buenos días. La saludo con gusto. Adelante con el reporte vial.
2: Buenos días, Edgar. Te saludo con mucho gusto a ti y a todo tu auditorio. En este reporte vial les informamos que en la zona norte sobre el bulevar Jalapa Banderilla, a la altura de la colonia 29 de marzo, se presenta circulación moderada que se agiliza al cambio de las luces del semáforo. Este en ambos sentidos, sobre avenida Lázaro Cárdenas, a la altura de Finanzas, al igual que en sus laterales, puede incorporarse a la avenida Jalapa y Ruiz Cortines, se observa carga vehicular. Sobre Lázaro Cárdenas, a la altura de Urban Center, a la altura del puente Miguel Alemán, se visualiza un poco de carga vehicular, esto en ambos sentidos, al igual que en los laterales. Sobre el puente Bicentenario se presenta un poco de carga vehicular en ambos sentidos, y en sus laterales presenta igual manera carga vehicular. A la altura del distribuidor de Araucarias y en su desnivel, circulación moderada, esto en ambos sentidos. Sobre carretera Jalapa-Veracruz, a la altura de la SED, se visualiza un poco de carga vehicular, esto en ambos sentidos. Sobre el distribuidor vial, el trébol, se observa circulación moderada, esto en ambos sentidos. Zona sur, sobre el bulevar Rafael Guisari Valencia, mejor conocido como Arco Sur, se presenta circulación moderada, esto hasta la altura del Cobaet, en ambos sentidos. En Repsamen, a la altura de la cochera municipal, se observa circulación moderada, esto en ambos sentidos. Sobre circuito Presidentes, a la altura de la USBI, se visualiza circulación moderada, esto en ambos sentidos, que se agiliza el cambio de las luces del semáforo. Sobre 20 de noviembre, a la altura de Maestros Veracruzanos, se visualiza circulación moderada, que se agiliza el cambio de las luces del semáforo. En la zona centro, en el primer cuadro de la ciudad, calles Jalapeños, Industrias, Gutiérrez, Zamora y Juan de la Luz Enrique, se presenta circulación moderada, que se agiliza el cambio de las luces del semáforo. Asimismo, en el cruce de Ávila Camacho al viaducto y sobre Úrsulo Galván, se observa circulación moderada, que se agiliza el cambio de las luces del semáforo. Sobre avenida Ávila Camacho, a la altura del Teatro del Estado, se presenta circulación moderada, que se agiliza el cambio de las luces del semáforo, al igual a la altura de Ávila Camacho, esquina con avenida Jalapa. Como recomendación, le sugerimos evitar el uso del dispositivo móvil mientras conduce, respete los límites de velocidad. Le recordamos que ante cualquier incidente puede llamar al número único de emergencias 911, el cual se encuentra disponible las 24 horas del día. Asimismo, informamos que C4 cuenta con las aplicaciones de emergencia en caso de algún incidente, las cuales son Alerta Ciudadana, Mujer Alerta, No Más Engaños, las cuales puedes descargar de cualquiera de tus plataformas digitales. El C4 y la Secretaría de Seguridad Pública estamos para servirles. Hasta aquí nuestro reporte vial, Edgar.
1: Supervisora, muchísimas gracias por el reporte tan puntual. Que tenga excelente día. Nos vemos y nos escuchamos el día de mañana.
2: Claro, hasta luego. Buen día.
1: Gracias a la supervisora de videovigilancia. Tome sus precauciones al salir de casa, la mirada al frente y no al celular. Cinturón de seguridad para usted y para toda su familia. ¿Cómo amaneció Jalapa? Pues parece que va a estar soleado. ¿Pero cómo estará el estado de Veracruz? Mixli nos los va a decir. Adelante.
3: Muy buenos días, Veracruz. La Secretaría de Protección Civil informa el pronóstico del tiempo para este día, miércoles 26 de agosto. Continuará el ambiente caluroso y bochornoso, aunque disminuirá el potencial de lluvias. Podrían presentarse lluvias ligeras, principalmente en zonas montañosas y el sur, durante la tarde, noche y madrugada. El viento dominará del sureste, este, noreste y norte, con rachas en costas y durante las tormentas. Región norte, pocas lluvias, con posibles eventos ligeros por la tarde-noche en zonas montañosas. Región montañosa, central. Lluvias ligeras y tormentas aisladas por la tarde y primeras horas de la noche. Región costa y llanura del centro. Ambiente caluroso y bochornoso, con baja probabilidad de lluvias. Región sur. Continúa siendo la región con más potencial de lluvias, acompañadas de tormentas y eventos localmente fuertes. Ante el calor, manténganse hidratados, eviten la exposición prolongada al sol y, si se presentan tormentas, Extremen precauciones por actividad eléctrica, rachas de viento y reducción de la visibilidad. Protección Civil te invita a mantenerte informado e informada y seguir las recomendaciones.
1: Escuchamos a Mixli con el reporte meteorológico, pero bueno, ¿cómo está la perspectiva meteorológica en el último trimestre? Bueno, la Secretaría de Protección Civil de Veracruz informó que septiembre y el último trimestre de 2026 estarán marcados por condiciones climáticas especiales. Se prevén variaciones importantes en la temperatura y lluvias también, por lo que exhortan a la población a mantenerse atenta a los avisos oficiales. Tenemos la información con Carlos Andrade.
4: El analista de pronóstico meteorológico y estacional de la Secretaría de Protección Civil, Jesús García Cerón, informó que durante el mes de septiembre se prevé un ambiente ligeramente más cálido de lo habitual, acompañado de lluvias por debajo del promedio.
5: Durante esta semana, uno de los aspectos importantes a considerar es la perspectiva que tenemos para el mes de septiembre, el cual, bueno, durante este periodo se prevé se mantenga, pues, con temperaturas y un ambiente ligeramente por arriba al promedio y con unas lluvias por debajo. Sin embargo, esto no quiere decir que va a dejar de llover, ya que durante este periodo aún es probable que se registren algunos eventos puntuales, especialmente en regiones de montañas y cuencas del sur del estado.
4: Entre octubre y diciembre, las temperaturas podrían ubicarse ligeramente por debajo del promedio. Un repunte de lluvias y tormentas, estas condiciones estarían relacionadas con el fortalecimiento del evento del Niño.
5: Un ambiente posiblemente más frío con un reapunte de las lluvias y tormentas. Entonces, muy prevenidos a la población, ya que estas condiciones son especialmente al fortalecimiento del actual evento de El Niño, el cual, bueno, pues los pronósticos señalan que durante este último trimestre se podría estar fortaleciendo con un 90% de probabilidad de que se mantenga un evento fuerte, por lo que esto generaría condiciones diferentes durante este mes de octubre, noviembre y diciembre.
4: La Secretaría de Protección Civil exhorta a la población a mantenerse atenta a los avisos oficiales, extremar precauciones ante posibles lluvias intensas y seguir las medidas preventivas en zonas vulnerables. Carlos Andrade, Sistema Informativo RTV.
1: Bueno, la Secretaría de Cultura felicitó al maestro Julio César Corro Lara, originario de Tlacotalpan, por ser ganador de la 13ª edición del Concurso Nacional Grandes Maestras y Maestros del Patrimonio Artesanal de México 2026, realizada por la Cultura MX a través del Fondo Nacional de Desarrollo Cultura y las Artes, Artesanías Mexicanas, en la categoría Instrumentos Musicales. Enhorabuena por este importante reconocimiento al talento y a la tradición artesanal de Veracruz. Bueno, y el órgano de fiscalización superior informó que no encontró señales de presunto lavado de dinero en la Universidad Popular Autónoma de Veracruz, la UPAP, al revisar sus cuentas públicas. La auditora general, Delia González Cobos, explicó que se revisan todas las comprobaciones de gastos para garantizar transparencia en el manejo de recursos. Con ello se busca dar certeza a la ciudadanía sobre el uso correcto del dinero público en la institución. Bueno, más información a continuación, las actividades de

0: Según el grupo de riesgo, revisan la toma de signos vitales, valoran el peso y la talla, realizan pruebas rápidas para detectar algunas enfermedades crónico-degenerativas, como la diabetes o la hipertensión arterial, así como también pruebas de agudeza visual. Queremos decirles que hasta el momento se han realizado casi 25 millones de consultas.
1: Como parte del programa operan las farmacias del bienestar, que permitirán surtir gratuitamente medicamentos recetados en los puntos habilitados. Informó que el 14 de septiembre se abrirá una convocatoria para médicas y médicos jubilados que deseen participar en los consultorios del Servicio Universal de Salud.
2: Estos consultorios se van a hacer con la comunidad, con un mecanismo similar al de la clínica Es Nuestra. Se forman comités de salud para el bienestar en las comunidades y se otorga el recurso a la comunidad para que ellos nos ayuden a adecuar los sitios que ya fueron revisados durante 2 meses en donde van a estar los consultorios. Esa fecha es el 14 de septiembre. Vamos a seguir informando, pero a partir del 14 de septiembre se forman los comités de salud.
1: Los consultorios del IMSS Bienestar comenzarán a operar en enero para ampliar la cobertura y acercar la atención médica a la población.
3: Esta es la información de la presidenta Claudia Sheinbaum Pardo. Bueno, y le pregunto a usted, ¿quiere saber qué sucede a nivel nacional? Yo sé que sí quiere. Tenemos un bloque para usted. Adelante.
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5: Casi 12 años después de la desaparición de los 43 estudiantes de Ayotzinapa, los normalistas solicitaron a las autoridades que interroguen al exgobernador de Guerrero, Ángel Aguirre Rivero, con el fin de identificar a otras personas que podrían estar involucradas en este caso. Graciela Domínguez Nava tomó posesión como gobernadora interina de Sinaloa. Su primer mensaje a los sinaloenses fue enfocado a mejorar la seguridad, restaurar la paz y establecer acuerdos con todos los partidos políticos. La fiscal de la Ciudad de México, Berta Alcalde, dio a conocer que se han iniciado 8 investigaciones contra 14 funcionarios públicos involucrados en corrupción, fallas y cohecho en los casos de despojo entre el 5 y el 23 de agosto.
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3: 8:10, ya llegó, ya está aquí la chica extrema Roxana Suárez con la información
6: deportiva. Puntualísima para la información deportiva.
3: Muy bien, excelente. ¿Cómo está, Rox?
6: Muy bien. Bien, excelente. Está súper rico allá afuera, la verdad es que hay que aprovecharlo. Sí. Porque después se vienen las lluviecitas y empieza el aire y todo. Yo creo que deberíamos de aprovechar ahorita, ¿no? Ya desde temprano. Sí, sí, sí. Hacer un poquito de deporte.
3: Hasta yo para lavar, ¿no?
6: Para lavar o para exacto, lo que quiera, el caso es moverse un poco.
3: Pero hay que cubrirse muy bien el sol. Oye, al final ya platicamos de la League Cup, porque parece que los equipos mexicanos se van a llevar ese torneo que según la Major League Soccer ya superó la Liga MX. Sí, está bien.
6: Le voy a platicar que se aproxima la edición número 17 de la War Room Fight Night en Cuatzintla, un evento de artes marciales mixtas.
7: El municipio de Cuatzintla se encuentra listo para recibir a lo mejor de las artes marciales de contacto en la edición número 17 de la Warrior Fight Night, evento deportivo que busca catapultar a los participantes siendo una gran vitrina para que estos puedan seguir avanzando en sus aspiraciones a llegar a ser un peleador profesional.
8: La plataforma de WFN va creciendo, gracias a Dios estamos diversificando la cartelera y tenemos más gente de diferentes estados de la República. Nosotros tenemos aquí en Costa Rica gente que ha salido precisamente a debutar en las ligas profesionales como Lux, que es una plataforma del UFC. Tenemos a Jorge Manzano, a Alejandro Guerrero, que son oriundos de Poza Rica, Veracruz. Y vaya, lo que pretende ahorita la plataforma WFN es expandir estos talentos que ahorita van a salir para que lleguen a esa profesionalización.
7: Jorge García, titular de la WFN Combat League y delegado estatal en Veracruz de la Asociación Mexicana de Artes Marciales Mixtas, apuntó que nuestro estado cuenta con gran potencial en este deporte, donde la zona norte ya se han dado resultados. resultados con la llegada de importantes exponentes a ligas de alto nivel en la República Mexicana.

0: Exactamente, la Asociación Mexicana de Artes Marciales Mixtas, que es la MAM, está regulando este tipo de eventos. Ya nosotros estamos catapultando la carrera, no tanto de los profesionales, sino de los amateurs, que bueno, es muy importante porque ellos son los que quieren buscar ese nivel profesional y vaya, ese sueño logrado.
1: Se espera que para esta edición número 17 de la WFN se den interesantes combates, sobre todo en la pelea coestelar y estelar, donde los protagonistas buscarán sobresalir, esperando una oportunidad en alguna liga como Lux o Budo Sento. Desde el municipio de Coatzintla, Edwin González, RTV, Más Deportes.
2: Y el conjunto del Sutem Sección 91 se quedó con el título de la Liga Municipal Petrolera de Fútbol de Poza Rica.
1: El conjunto de Sutem Sección 91 logró obtener el título de campeón dentro de la Liga Municipal Petrolera de Fútbol de Poza Rica en su categoría Segunda C, venciendo a los Masters FC desde el manchón penal tras empatar un gol durante el tiempo regular. El conjunto electricista se mantuvo firme durante el primer tiempo, logrando inclinar poco a poco el juego a su favor. Sin embargo, el gol no llegaría para ningún plantel durante este lapso del encuentro, a pesar de las buenas llegadas que tuvieron sobre la cancha del Estadio Municipal 18 de marzo de esta ciudad. Sería hasta el segundo tiempo cuando llegaría el 1-0 a favor de los Masters, quienes lograrían anotar con el jugador Eduardo David, mientras que ya avanzado el compromiso, llegaría el empate a un gol por conducto de Alexander Patiño para el Sutem, definiéndose el título de campeón desde los tiros penales, donde el marcador favoreció a los electricistas 5-3 en esta última instancia.
3: Me siento muy orgulloso, más que nada porque es la tercera final que jugaban este año y tenía 2 perdidas y en penales, y la neta, mi amuleto me vino hoy y ganamos. Estoy muy contento.
4: Tuvimos varios encuentros contra ese equipo, gran equipo. Afortunadamente hoy se nos da el triunfo y pues estamos muy felices, muy contentos.
1: Directivos de esta Liga Municipal Petrolera de Fútbol de Poza Rica haré la entrega del trofeo de campeón al conjunto de Sutem Sección 91 ante el aplauso del público asistente en este escenario deportivo. Desde el municipio de Poza Rica, Edwin González, RTV, Más Deportes.
2: Y en los próximos meses se llevará a cabo la segunda edición de la Copa Diamante de Fútbol en Minatitlán.
5: Comenzaron los preparativos para la segunda edición de la Copa Diamante de Fútbol en Minatitlán, torneo infantil y juvenil para 7 categorías, las cuales van desde la 2008-2009 hasta la 2010-2011, en el que se estima el registro de al menos 60 equipos de Veracruz y puntos aledaños, apuntó su coordinador, Óscar Zamorano. Al tiempo dijo que conjuntos de la zona sur han manifestado su interés por acudir.
6: Contamos con presencia de equipos de Salina Cruz, Juchitán, Minatitlán, Coatzacoalcos, Acayucan, Oluta, Nanchital, Agua Dulce, que se están sumando al evento que me han estado describiendo. Eso todavía lo estamos haciendo con anticipación. Y vamos a contar con la presencia porque vamos a tener una inauguración. La inauguración con un pequeño desfile y lo que es la clausura. Y va a estar con nosotros un exfutbolista del América, que es Aquivaldo Mosqueda.
5: Aseguró que se tendrán juegos reñidos debido a que los planteles que se refuerzan con algunos jugadores llegan en busca del título.
6: Esperemos que los equipos que vienen foráneo pues puedan competir con los locales y con los otros equipos que vayan a venir. Pues esperemos en Dios que sí haya un nivel bueno. Ni más allá de bueno, que la gente venga a divertirse. Es importante porque vienen, como les repito, vienen equipos foráneos, se compiten y de ahí cuando salen a otros estados a competir, que también la liga hace equipos de selección, que ahorita este año, este fin de año nos toca ir a Tehuacán.
5: La versión convocada por la liga formativa se llevará a cabo del 20 al 22 de noviembre. Enrique Martínez, RTV, Más Deportes.
2: Y se llevó a cabo la edición 2026 de la carrera Coahuila 1000 Desert Rally con la participación de alrededor de 130 pilotos. Bienvenidos al Rally Coahuila 1000, donde la aventura se vive al máximo. Y Coahuila 1000, el desierto, pone a prueba a los pilotos. Cerca de 130 competidores participaron en la Coahuila 1000 Desert Rally 2026, una de las pruebas de off-road más exigentes del norte de México, con un recorrido cercano a 1000 kilómetros entre Torreón, Saltillo y Monclova. La competencia se dividió en 2 etapas de aproximadamente 500 kilómetros, donde los pilotos de autos, UTV y motocicletas enfrentaron caminos de terracería, polvo, piedras y zonas desérticas.
7: La navegación, la resistencia física y la confiabilidad mecánica fueron claves para llegar a la meta. Entre los participantes destacó el español Mario Garrido, con experiencia en el Rally Dakar y en el Campeonato Mundial de Rally Raid. También sobresalieron representantes de Zacatecas y Oaxaca, quienes buscaron subir al podium en sus respectivas categorías.
8: Hola, soy Mario Garrido, desde España, piloto del Dakar. He venido a la Coahuila 1000 para otro nuevo reto y la verdad que el evento no decepciona. Desde la organización, que es perfecta, te sientes arropado y protegido todo el tiempo, no falta la seguridad y los paisajes y los entornos por los que discurrimos, la verdad, hacen el sueño de todo amante de la moto o de las cuatro ruedas en el caso del resto de participantes.
7: Tras dos intensas etapas, la Coahuila 1000 concluyó en Monclova, donde se realizó la ceremonia de premiación, cerrando una competencia en el que no solo ganó la velocidad, sino también la estrategia y la resistencia. Para RTV Deportes, Roxana Suárez.
2: Lo prometido es deuda y ahí está la nota de Coahuila 1000. La verdad fue un evento bastante padre, con pilotos muy, muy aguerridos, porque la verdad estar en el desierto de Coahuila no es nada, nada fácil. Ni siquiera para grabar, ¿eh?
9: No, que es Coahuila, Coahuila 1000, Baja 1000, digo, son excelentes eventos. Y
2: excelentes.
9: ¿Te vas a aburrir, Rock, siempre a esos
2: eventos? Un poquito, me voy a aburrir y a tomar el sol bastante.
9: Oye, y contentos, tiene resultados de la Leagues Cup del día de ayer.
2: Sí, bueno, Monterrey le gana a Chicago.
9: Chicago Fire.
2: Chicago con todo Fire. Monterrey 2-1.
9: 2-1.
2: León contra Real Salt Lake.
9: Real Salt Lake, 3-0.
2: 3-0.
9: Para hoy, a ver, para hoy, otros equipos mexicanos.
2: Oye, para hoy va a jugar tu equipo.
9: Más poderoso, el más grande, mira.
2: Ah, sí. Y ya, de hecho, nuestro camarógrafo, Cámara 2...
9: Viene vestido de
2: deberías
9: gala.
2: Deberías de pasar y hacer así también.
9: Viene vestido de gala. ¿Quieres pasar, Barito?
2: Pásale atrás de nosotros, ándale. América contra Columbus. Sí, ese será a las 8:45. Y a las 6:30 Toluca, Austin.
9: ¿Pronóstico? ¿Toluca y América pasa?
2: Yo creo que América, sí, porque sí me gustaría que América fuera la final.
9: Yo también. Oye, saludos al equipo Vikingos del Tocho Master. Mándales un saludo.
2: Ay, saludos a Vikingos del Tocho Master.
9: Un abrazo.
2: Ya me dijeron por acá que se andan lastimando, pero un saludote a todos. Además,
9: Rox, gracias.
2: Muchísimas gracias.
9: Perfecto, Roxana Suárez que con la información deportiva. Día. Y porque el mundo gira y sigue girando, tenemos la información internacional.
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9: Bueno, ahí está, tenemos ahí una cuestión, pero bueno, agradecerle de verdad el favor de su atención en lo que recuperamos por ahí el bloque de información internacional, invitarlos a que visiten nuestras diferentes plataformas, ahí están disponibles para usted las 24 horas, estamos a través de Facebook, a través de YouTube, estamos como RTV Noticias, estamos también en TikTok como RTV también Noticias y también Noticias RTV, así es que, y el portal de noticias que tiene todo lo que usted necesita. Si usted está en el teléfono, ahí estaremos, tanto a través de Radio Más, a través de TV Más, aquí está por supuesto la aplicación, estamos en la www.másnoticias.mx, hay información nacional e internacional. Por supuesto, hay información deportiva, información cultural, información de medicina, tecnología. Tenemos todo para que usted esté enterado a donde quiera que se encuentre. Tenemos tanto que platicarles, pero bueno, nos tenemos que despedir. Se queda con la super programación que tenemos para ustedes. Terminando el noticiero, usted se va a trasladar hasta Coatzacoalcos con toda la información para que también la tenga fresca la información del sur de la entidad veracruzana. Pero bueno, tenemos la frase del día para que usted la aplique o la replique. Escuche usted, el fracaso es solo el inicio del verdadero aprendizaje. ¡Qué frase! Vaya frase. Gracias por el favor de su atención. Mi nombre es Edgar del Ángel. Le pido algo y me lo cumple. ¿Sí? Cuídese mucho, por favor. Hasta mañana.

0: En Radio Más son las 8:30.
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1: En el horizonte, donde el pastizal al compás del viento comienza a jugar, en esos parajes bellos de verdad se duermen historias bajo un framboyán. Florecitas rojas que aquel árbol da, todas quietecitas quieren escuchar cómo se despiertan entre el humedal aquellas leyendas que guarda el cristal de la agüita fresca que da el manantial. Versos pequeñitos, musicalidad, manantial que todos escuchan cantar. Mariposas, pajaritos, denme permiso que quiero contar un par de cuentitos a la orilla del sendero. Son relatos bien bonitos de un pajarito vaquero. El pajarito vaquero le platicó al galambao: amanezco en el potrero arriando, arriando el ganao, y mi caballito ligero es el viento acompasado. Allá va la vaca mocha, allá va la vaca bruja, sobrina de la melcocha y tía de la cambuja, bisnieta de la jarocha y nieta de la cambuja. ¡Ja! Temprano con alegría ordeño mis seis vaquitas y baja la nubería a tomar su lechecita. Por eso es que todo el día andan blancas, bien gorditas. ¡Ay, compita galambao! Ese es mi eterno trabajo, ir de un lado hacia otro lado como lo hace un estropajo. Muchas veces he pensado ir en busca de un relajo. Así comentó el vaquero entre cerros y sabanas. Cuando sale un carpintero fabricante de jaranas, ¿quieres relajo? Te espero donde vive doña Iguana. Ja. Vaquerito y galambao, las plumas se perfumaron, las palmas de marrachao contentas se abanicaron cuando vieron que al tablao los dos amigos llegaron. Y la iguana, doña anfitriona, recibió a los visitantes: una ardilla retozona, cuatro pijules cantantes, una zorrita pelona, tres ranitas elegantes. Llegó a bailar el totole, a cantar la primavera. La tusa sirvió el atole y la culebra ratonera andaba sirviendo el mole en platitos de madera. Elotes puso un tejón y con gotitas de rocío hicieron un garrafón de puro tepache frío. Don Cocuyo Cabezón puso todo el lucerío. ¡Ah! De una vieja costanera, carpintero fabricó una jarana tercera, que por lo bien que quedó en esa fiesta ranchera, vaquerito le compró. Las manos de un aguacero sacudieron las tonadas. El día llegó ligero y a la luz de las miradas, la noche dejó un reguero de música y carcajadas. Galambao voló contento. Lagunita de laurel, palabrita de este cuento. Bello son en el vergel, galambao en sotavento es bailador de tropel. Y el pajarito vaquero, arriador de la sabana, se convirtió en jaranero. Y cada fin de semana amanece en el potrero cantando con su jarana. Cuando la vida está quieta, hay que andarla sacudiendo. Esta es la historia completa, sin empates ni remiendos, de un jaranerito y poeta que hoy se vive divirtiendo. Manantial cantante, versitos del agua, te dio el framboyán y sus verdes ramas por pago, sonoras, risas coloradas. Y los que llegaron a tu orilla clara, contentos bebieron todas tus palabras. El sol del verano despide su marcha. como cada tarde que el astro se apaga, se cunde la pompa de flores muy blancas. Shh, silencio. La luna, en su negra sábana, asomó el brillito de su media cara, anunciando a todos que el día se apaga. En el horizonte duerme la montaña. El apompo viejo, qué feliz descansa, recibió en sus brazos las últimas garzas. Gracias.

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0: En Radio Más son las 8 con 59 minutos.
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0: Alejandro, no puedes hacerme esto.
1: ¿Y qué querías que hiciera, Martín? Llevo años esperando este momento.
0: Pero tú sabes que mi corazón pertenece a la actuación.
1: Siempre supe que detrás de esa mirada había un gran actor.
0: No, Ale, no es lo que parece.
1: Entonces, dime la verdad.
0: La verdad es que... hoy es el Día Internacional del Actor y de la Actriz. Hoy se conmemora el Día Internacional del Actor y de la Actriz, una fecha dedicada a reconocer a quienes desde el teatro, el cine, la televisión y otras expresiones escénicas dan vida a personajes, historias y emociones.
1: La actuación no consiste únicamente en memorizar un texto, implica preparación, disciplina, expresión corporal y vocal, además de la capacidad de interpretar distintas perspectivas humanas.
0: Esta celebración también permite reconocer el trabajo colectivo que existe detrás de cada puesta en escena o producción audiovisual y recordar que el arte de actuar ha sido desde sus orígenes una forma de contar historias, cuestionar la realidad y conectar con otras personas. A todos los actores y las actrices, felicidades en el Día Internacional
1: del actor y la actriz. Oye, y para empezar y felicitar a nuestro primerísimo actor Enrique Ceja, que está aquí con nosotros, que más adelantito vamos a estar escuchando en su sección tan esperada de los días miércoles. Y como hoy como dice el buen Enrique Ceja, hoy todos somos huilas, hoy juegan las Águilas del América, hoy juega papá. Bueno, pues bueno, hay que
0: íbamos bien, Alejandro.
1: Ya se acabó el guión. Es tiempo de darle saludos radiofónicos, abrazos radiofónicos a los 212 municipios de la entidad veracruzana, Martín Blanco.
0: Así es, y a los 8 estados de la República Mexicana con los que Veracruz hace frontera y también al estado de Quintana Roo y a todas las personas que nos escuchan fuera de nuestro país a través de www.radiomás.mx, a todos nuestros paisanos veracruzanos que andan por otros lares en el mundo rompiéndola. Pues gracias por sintonizar Radio Más a través de www.radiomás.mx. Teléfonos en cabina, mi querido Ale.
1: Claro que sí, con todo gusto, amor y simpatía. 2288-423507 y 2288-423508. Son las líneas que tenemos. Gracias, primas.
0: Aquí, ¿qué te pasa?
1: Nada, es que se me fue chueca la saliva. Son las dos líneas que tenemos para todos ustedes en cabina. Y bueno, pues comentarles que seguimos buscando a Luis, a Humberto de Papantla. A Humberto de Papantla lo seguimos buscando y también le mandamos un saludo muy afectuoso, un gran abrazo radiofónico a Luis Cuentacuentos, que está ya puesto para escuchar este programa en Córdoba, Veracruz, en la ciudad de los 28 caballeros, porque es 29
0: y 30. O sea, está muy bien. El WhatsApp por la mañana, hija, 2288-423507, para que se ponga en contacto directo con nosotros. Recuerde que lo suyo es el internet, nos puede encontrar en las redes sociales como Ale.
1: Nos pueden encontrar como en Facebook, Instagram, TikTok, ya lo dijiste tú, como @RadioMásRTV. Ahí estamos para servirles a ustedes. Y también nos pueden sintonizar, si no es por FM, ¿por dónde nos pueden escuchar, Martín Blanco?
0: Nos pueden sintonizar por Tuning Radio o en www.radiomás.mx y también por Garden Radio, para que nos diga Pepe
1: Valeria. Es verdad, es verdad.
0: Por dónde nos escucha. Oigan, y queremos dedicar este programa y todos los de esta semana a nuestra querida
1: Ile Quiroz.
0: Está en cama recuperándose, pero va a salir adelante, así es que tiene que descansar, tiene que reposar para que su vocecita pueda regresar aquí a Más por la Mañana.
1: Por supuesto, un gran abrazo, comadre, de verdad que te queremos mucho, te extrañamos, pero primero la salud, hay que estar al 200% para que muy pronto te tengamos aquí.
0: Ale, y hoy es miércoles de plaza.
1: Miércoles exótico.
0: ¿Con qué empezamos el menú del día?
1: Ah, bueno, pues el menú de esta mañana arrancamos con una entradita, recomendaciones frescas del primerísimo actor de radio y televisión de Veracruz, Enrique Ceja, para descubrir lo que está en escena, en salas y en movimiento.
0: Sopita para ampliar la mirada, diversamente un espacio dedicado a hablar de neurodivergencias, promoviendo el entendimiento, la empatía y la convivencia de la mano de especialistas que nos ayudan a ver la diversidad desde otro ángulo.
1: Y bueno, pues de plato fuerte, Caja de las Ideas, la Caja de las Ideas con nuestro psicólogo de cabecera, Carlito Rodríguez, un espacio para abrir lo que son preguntas, sacudir creencias y encontrar nuevas formas de entendernos y convivir mejor, Martín Blanco, y que las personas se comuniquen con nosotros y nos digan si alguna vez han actuado o han participado en algo. ¿Sabes qué? Yo en la primaria, en la práctica anexa a la normal, Un año hacían vaselina, uno no, los de sexto. Uno sí, uno no.
0: ¿Te tocó?
1: No me tocó. Ay. Pero era padrísimo porque arrancando el ciclo escolar, amigos y amigas, se empezaban a dejar el cabello largo, pues para peinarse con el gel, para toda esta situación de la obra de teatro, los ensayos que se quedaban una vez por semana. Entonces es algo muy, muy padre el teatro, la actuación, toda esta situación. Y bueno, pues ojalá que nos puedan compartir sus experiencias.
0: Yo sí, en la primera hice dos obras de teatro. En una hice el papel de un payaso y en la segunda era el papá, era un papá, un padre de familia.
1: Y desde ahí detectas el talento.
0: El sueño de Annie se llamaba y la otra se llamaba Riesgo Vidrio, la obra que hice. Oigan, todo esto servido con el mejor sazón radiofónico, compañía, música y buena charla.
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Feel So Close había vendido más de 1 millón de descargas en Estados Unidos, según Nielsen SoundScan, convirtiéndose en el segundo sencillo en ingresar en este territorio, luego de ascender hasta la duodécima posición de la lista Billboard Hot 100, ya que en We Found Love de Rihanna, 2011, figuró como artista colaborador. Durante 2012, esta canción vendió 2,172,000 descargas en Estados Unidos, donde fue el tercer sencillo de música electrónica bailable más vendido durante el año. Así es que si usted quiere que gane Calvin Harris con Feel So Close, vote por mí.

0: Por favor, señores y señoras, todos en modo fiesta a votar por este tema de que se llama Safe and Sound a cargo de Capital Cities. Y bueno, puedes comentarles mientras tenemos aquí esta cabina radiofónica, se convierte en una mesa para mezclar así en un escenario de DJ. Comentarles que este es el éxito revelación del dúo estadounidense de indie pop Capital Cities, lanzado originalmente un día 6 de enero con los Reyes Magos, pero del año 2011, Safe and Sound. Comentar rápidamente dentro de pues este tema, que hay dentro del tema de los géneros musicales indie pop y synth pop. Y bueno, pues ellos son originarios de Los Ángeles, California. Nació en el 2011 como una idea independiente cuando el dúo componía música para anuncios publicitarios. Y bueno, pues llamó la atención de Capitol Records tras ser publicitada en un EP independiente. Se lanzó a nivel mundial dos años después, en el 2013, alcanzando el puesto número 8 en la lista Billboard Hot 100, esto en los Estados Unidos. Y la letra transmite un mensaje de optimismo, refugio y apoyo incondicional en tiempos de caos o incertidumbre. Y bueno, pues los invitamos a que vean el video, a que escuchen la música, a que voten por favor por este tema para que suene al final de este programa el día de hoy, miércoles de plaza, miércoles de frutas y verduras, pero también exótico, muy bailable. Y bueno, pues ahí están, 2288-423507, en esta batalla de rolas electrónica.
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3: Y ya llegó, ya está aquí Enrique Martín Ceja. ¿Cómo estás, amigo? Feliz día del actor.
0: Son tocayos, no lo sabía.
4: Mi tocayo.
3: Sí, somos tocayos. Oye, ¿qué fue lo cuál fue lo último que hiciste?
0: Jade Rojo.
3: ¿Jade Rojo?
4: Abraham Zelansky,
0: sí. Yo fui a hacer casting, pero me bloquearon.
3: Es que se lo dieron a Enrique.
0: Se lo dieron a Enrique.
4: Muy blanquito.
0: Sí, va. No, era muy perfil.
4: Éramos puros apiñonados, porque no creo que pasaras de malla, amigo.
0: Oye. Sí, ¿verdad? De árbol.
3: Enrique, ¿y cómo llegas tú a la actuación?
4: Fíjate que fue muy chistoso. Ahora que ustedes hablaban del primer actor y primera actriz y todo eso, esas son categorías que nacieron a partir de aquella época en que estaban las grandes compañías y que había un actor que era el que figuraba, Joaquín Pardavé, sus hermanos Soler, que iban de gira por toda la República y decían con el primer actor y la primera actriz, Ofelia Guilmain, que eran trupés de teatro, que hacían giras por todo el país.
3: Las
4: y entonces
3: caravanas, ¿no?
4: De esa forma nació este asunto del primer actor. Y bueno, yo empecé haciendo teatro en la prepa, en el CCH Naucalpan, no ahí, sino que...

0: Tenía un amigo que estudiaba en la ESCA.
1: Ok.
0: Poli. Uh-huh. Y un día me dijo, oye, éramos muy amigos, entonces me jalaba. Soy en el grupo de teatro, vente. Entonces me fui. Y la ESCA es una Escuela Superior de Comercio y Administración del Poli, que está ahí en Santo Tomás. Y me metí al grupo de teatro. Entonces me hacía pasar por alumno de la ESCA.
2: ¡Órale!
1: ¿No se dieron cuenta?
0: No se dieron cuenta. Llegué incluso a ser parte del elenco de la compañía de teatro del Poli.
2: ¡Órale!
0: Lindo, de la UNAM.
2: ¡Súper!
0: Y cuando se enteró el director me dijo, ¿y tú? Pues que no, que tú no estudiabas aquí. Le digo, no, apenas voy a acabar el CCH y la prepa.
2: Sí, sí.
0: Y pues
2: sí.
0: Ya, quédate.
1: Quédate.
0: Pues. Ahí me hice... Comencé mi onda con la actuación, ya después quise entrar al CUT, pero no entré porque en aquella época tenía que trabajar, entonces no te dejaban trabajar en el CUT, tenías que ir a clases en la mañana
2: completo.
0: Y en la tarde. Entonces, pues decidí entrar con Héctor Azar y ya de ahí me fui con Actores del Método, luego me vine para acá con Abraham Oceransky y ya.
1: Oye, ¿y qué es lo que más disfrutas de actuar?
0: El proceso de los montajes me parece como muy rico. Las funciones me gustan mucho, por supuesto.
1: Es fácil, ¿verdad? O sea, uno procesos... lo ve así como, ah, qué padre, ya vas y te sientas y ves la obra y, qué bonito.
2: Criticas.
0: Hay de todo, ¿no? Hay procesos. Digo, una cosa que me enseñó Abraham Oceransky cuando llegué a trabajar con él es que me dijo, espero que no te equivoques porque en el teatro hay familias. Yo tengo una familia que tiene ciertas reglas y hay familias diferentes. Y se refiere a este asunto de que hay familias que buscan hacer cosas comerciales que son muy válidas, pero que requieren menos tiempo, menos trabajo, menos esfuerzo. Uh-huh. Y porque en la Ciudad de México, por ejemplo, los actores hacen de todo y a todas horas. Hacen teatro infantil, hacen teatro en la noche, hacen teatro a principios de semana. Y entonces yo no soy capaz, o sea, no es que no comulgue, sino que no soy capaz de hacer tantas cosas. No me da
1: y están en dos, tres obras de teatro.
0: No me da el
2: diferente,
0: ni el talento. Entonces yo he aprendido que me concentro en algo.
2: Un proyecto.
0: Y ahí acabo, porque si no, no me da. No, hay gente que sí lo puede hacer y lo hace bien. Yo no puedo, nunca se me ha dado. Pero sí, el teatro requiere, es muy celoso el teatro.
1: Pues mientras tanto, feliz día del actor.
2: Sí. Amigo. Oye, Henry, y bueno, has hecho teatro, pero has tenido la oportunidad de participar en cine.
0: Sí.
2: ¿Sí?
0: Sí, he hecho cosas en cine también, por supuesto, pero...
1: Vender palomitas.
0: De palomitas.
1: De los boletos.
0: Los refrescos a la entrada, ¿sí? El gorula.
2: Anda, le piden los boletos, ¿no?
0: Que borrachos. Pues, saca indecentes, porque no te falta.
2: Oye, pues ahorita debería de retomarse la situación del teatro, ¿no? En las escuelas primarias. Digo, porque es una edad donde puedes identificar el talento, lo que platicábamos al inicio del programa de hoy.
0: Sí, igual le podría ocurrir con las cosas deportivas, ¿no?
2: También, por supuesto.
0: No hay talentos deportivos tantos porque no hay realmente un semillero de talentos en nuestro país, ¿no? Igualmente, la onda artística es súper discriminada porque... El que hace teatro, de repente, a mí me pasó, por ejemplo, mi papá tenía mucho interés en saber qué hacía yo tantas horas encerrado con ciertas gentes, que es que ensayando teatro, y llegó a pensar que o me drogaba
2: que algo malo,
0: ¿no? Entonces hay muchos estigmas, ¿no?
2: Perfecto.
0: Alrededor del teatro. Oigan,
2: adelante.
0: Fíjense que hay historias que el cine cuenta porque fueron extraordinarias y otras que cuentan precisamente porque mientras sucedían nadie sabía todavía que estaban viviendo una historia extraordinaria. La captura de Joaquín El Chapo Guzmán pertenece a esa segunda categoría.
1: Okay.
0: A las 9:08 de aquel día, el hombre más buscado de México salió de una coladera en Los Mochis, embarrado de lodo, en ropa interior y acompañado de Orso Iván Gastelum El Cholo, uno de los sicarios más temidos del Cártel del Pacífico. Horas después, ambos terminarían escondidos en un motel mientras un puñado de policías intentaba decidir qué hacer con el hombre que durante años había comprado voluntades, sembrado miedo y escapado de las autoridades. Es una historia tan cinematográfica que el verdadero desafío era contarla sin volver a caer en la interminable mitología del narco mexicano. Y ahí está, precisamente, el principal acierto de la captura. La película dirigida por Chava Cartas, en lugar de mirar al capo desde el pedestal de la leyenda, lo baja de él, lo mete en una patrulla, lo sienta en una habitación de motel y lo obliga a esperar. De pronto, el hombre que parecía tener todo bajo control y que tenía bajo control medio país, depende de cuatro policías que no saben si en los siguientes minutos serán héroes, cadáveres o víctimas de una traición. El guión de Bernardo Esquinca, basado en un reportaje de Héctor de Mauleón o en un par de reportajes de él, entiende que para contar una historia así no hacen falta 30 camionetas persiguiendo a los protagonistas ni una colección de balaceras, basta una habitación cerrada, un teléfono que puede sonar en cualquier momento y un detenido que no deja de hablar. La tensión nace de una pregunta mucho más incómoda. ¿Qué haríamos nosotros si tuviéramos enfrente a un hombre capaz de ofrecernos una vida resuelta y al mismo tiempo de amenazarnos con una muerte inmediata? Chava Cartas dirige con inteligencia esa tensión. Su película funciona mejor cuando baja el volumen, cuando observa, cuando deja que una mirada de Alfonso Herrera diga lo que un discurso explicaría. Además, cuando Héctor Kotsifakis como Guzmán deja de ser el personaje monumental de las series de narcotraficantes y se convierte en algo mucho más inquietante, un hombre acostumbrado a mandar que descubre, quizá por primera vez, que no tiene el control. Herrera y Kotsifakis sostienen buena parte de la película con actuaciones contenidas. Herrera construye a un policía que no parece diseñado para ser un héroe de película, sino un hombre que tiene miedo y aún así debe decidir. Aquí hago un paréntesis. Yo pienso que Alfonso Herrera no es tanto un actor como un histrión. Él ha hecho una carrera en base a una manera de ser de él como intérprete. Yo no creo que sea capaz de transformarse. Para mí, Alfonso Herrera tiene una marca distintiva, ¿no? Y es difícil que lo muevas.
1: Sí, no.
0: En este caso me parece que no lo consigue.
1: ¿Sí?
0: Y además, si le pones enfrente a Kotsifakis, que es un actor bastante, bastante bueno.
2: Completo, bueno.
0: Es difícil. Kotsifakis, por su parte, evita la caricatura del capo monstruoso. Su chapo amenaza, negocia, promete, intenta comprar y manipular, pero también observa, calcula, espera. Es sobre todo alguien que sabe que el poder no desaparece necesariamente cuando llegan las esposas. Y entonces aparece uno de los mayores méritos de la captura. La película no necesita convertir a sus policías en santos para contar una historia sobre integridad. Uh-huh. Son hombres comunes colocados frente a una situación extraordinaria. Tienen miedo. Saben que afuera puede haber un ejército dispuesto a rescatar al detenido. Escuchan que vienen camionetas cargadas de hombres armados y sin embargo permanecen ahí. Eso resulta más poderoso que cualquier persecución. Porque el verdadero suspense de la captura no está en saber si van a atrapar al Chapo. No, eso ya lo sabemos desde antes de entrar a la sala. Está en descubrir si aquellos hombres serán capaces de resistir durante los minutos en que el poder del delincuente todavía parece más grande que el de la ley. Cartas acierta también al no convertir la película en un sermón sobre la corrupción y en otra postal fascinada por el universo del narcotráfico. La corrupción está ahí, por supuesto, también las amenazas, el dinero, los contactos y esa red invisible que permite a un hombre seguir siendo poderoso incluso cuando está esposado. Pero la película está menos interesada en explicar el sistema que en observar a quienes durante un breve lapso quedan atrapados adentro de él. Hay algunos tropiezos. El comienzo tarda un poco en encontrar el pulso y la presentación de los protagonistas podría ser más ágil, pero una vez que la historia llega a la captura, encuentra su territorio natural. El thriller de tensión sostenida, donde una puerta puede ser más peligrosa que una persecución y un silencio puede contener más pólvora que una ráfaga. Quizá por eso la mejor imagen de la película no sea la del gran capo, sino la de esos policías esperando refuerzos en un motel, con sus armas listas, mientras un hombre que durante décadas había hecho temblar a otros intenta convencerlos de que lo dejen marcharse. La historia ya la conocíamos. Lo interesante es que Chava Cartas consigue mirarla desde el otro lado. No desde el hombre que escapó dos veces de una cárcel, sino desde quienes por unos minutos interminables tuvieron la posibilidad de dejarlo escapar una tercera vez y no lo hicieron.
1: ¿Cómo se llama la película?
0: La Captura, está en Netflix.
1: La Captura. Sí,
0: sí, también sí. Quiero mencionar.
2: Salió ese fin de semana.
0: El gran trabajo del maestro Noé Hernández, que es el que hace el policía que está.
2: Sí, es la pareja de Alfonso Herrera, Alfonso de los policías.
0: Noé es un actor increíble, tiene una energía, un trabajo siempre. Él sí se transforma, es un cuate.
2: Sí,
0: es un chamán.
2: Compras.
1: ¿Yo sabes dónde vi a Alfonso Herrera que sí medio se transformó? En Las Muertas. Medio porque engordó un poco. nada más, pero de ahí.
0: Sí, bueno, pero una cosa es el físico y otra cosa es, yo pienso, hablando de los actores.
1: La interpretación.
0: La psicología del personaje.
1: Ok, ya.
0: A eso se refiere. Decían que Stanislavski hablaba de psicología. No es cierto, Stanislavski ni siquiera conocía. O sea, la psicología. O sea, no había internet, pues no sabíamos. Stanislavski vivía en Rusia y Freud vivía en otra parte de Europa.
2: Oye, pues
0: ¿no?
2: Un especialista que tenemos un audio es Hermes Burdón en Tempoal y nos mandó este mensajito. Adelante, Esmer.
3: Hola, muy buen día, Eliana, Alex, Martín y Enrique Ceja. Yo hoy me vengo permitiendo recomendándoles la serie de 3 temporadas, Silo, la protagonista Rebecca Ferguson. Está buena, pero está en la plataforma de La Manzanita Mordida. Es una serie distópica, apocalíptica, que nos pone a pensar qué pasaría después de un holocausto atómico.
2: Ah, habrá que verla.
3: La sociedad.
0: Muy bien.
2: Gracias, Hermes.
0: Hermes es...
2: Oye, si nos manda usuario y contraseña, ¿verdad?
0: Ah, sí.
2: No, le echamos de volar en un megamaratón. Gracias, Hermes, por comunicarte con nosotros.
1: ¿Ya la viste esta de Silo?
0: No la he visto, fíjate.
1: Silo. Está en Prime y está en la de La Manzanita.
0: La Manzanita Mordida.
1: Dije Hermes. Dice, en un futuro tóxico y en ruinas existe una comunidad en un gigantesco silo subterráneo que se hunde a cientos de pisos de profundidad y allí la gente vive en una sociedad llena de normas que creen destinadas a protegerles.
0: Fíjate que
1: hay que verla. Y tenemos otro audio, a ver qué nos dice Jocelyn.
2: Es de Puebla. Adelante.
4: Hola, más por la mañana, buen día. La sección de Enrique Ceja es mi favorita y ya comenzamos a ver la captura. Me parece que vamos como a la mitad y a ver si hoy la terminamos de ver.
1: La tienes que terminar, Jocelyn.
4: Recomendación.
0: Oye, Jocelyn,
4: ayer no pudimos comunicarnos, estuvimos en el intercambio. Ahorita les mando videitos para que se den una idea de qué va.
0: Muy bien.
1: Perfecto. Oye, es que a veces tiene uno que pausar la película y hacer otras cosas, ¿no?
0: A veces gana el sueño, ¿no?
1: También termina la película viéndote a ti.
2: Oigan, tenemos un mensajito que dice, muy buenos días Radio Más, especialmente para ustedes, queridos amigos de Más por la Mañana. Un saludo especial para Ile, deseando su pronta recuperación. Yo sí he actuado. Cuando iba en sexto grado, me aprendí una poesía de un poeta veracruzano de nombre Neftalí Beltrán, y la poesía fue Qué pronto muere rosa delicada, y teníamos que declamarla y actuarla, y había premios, y ¿qué creen?
1: Ganó.
2: Perdí. Perdí, dice. Reciben un gran abrazo de su amigo José Valdivia desde Leona Vicario, municipio de Puerto Morelos, en Quintana Roo, en Batalla de Rolas, voy con Pibe Enríquez. Pues ahí está la actuación haciéndose presente. Muchísimas gracias y síganse comunicando.
0: Muy bien, es que sí es importante de repente esa formación artística, aunque claro. Tú no tengas que ser actor o pintor o músico, pero
2: que sea.
0: Que tengas un acercamiento al arte, ¿no, mi querido Martín?
1: Así es. Pues sí, siempre, yo creo que siempre se buscan, y en las escuelas, desde muy pequeños buscan, algunas, no todas las escuelas, como acercarnos a las artes y a la actuación más. Y hay unos que de plano...
0: Sí, desafortunadamente se ve a la escuela más como un centro informativo que como formativo,
1: así debería ser, ¿no?
0: Así es. Ojalá que no fuera así, pero sí, la parte artística es muy importante. Pues traía otra, pero pues no, quién sabe si nos...
2: No, sí, adelante, hoy en día de la actuación, tú dale rápido.
0: ¿Da tiempo?
2: Sí.
1: 4 minutos.
2: Sácala, venga.
0: Fíjate que hay ciudades que se transforman sin pedir permiso. Un día uno camina por una calle y todavía reconoce el bar de siempre, la tienda donde compraba el vecino, la persiana oxidada del negocio familiar. Al siguiente... Ahí hay un café de diseño, un apartamento turístico o una inmobiliaria que promete convertir cualquier rincón en una oportunidad. Barcelona sabe de eso, y el Raval, quizá más que ningún otro barrio, sabe lo que cuesta. Rabalear cuenta la historia de una familia que intenta mantener a flote su restaurante mientras las deudas, los problemas personales y una ciudad cada vez más cara empiezan a cerrárseles todas las salidas. Pero el verdadero protagonista de la serie es el barrio, ese Raval que cambia mientras sus habitantes permanecen atrapados entre la nostalgia por lo que fue y la incertidumbre de lo que vendrá. La gentrificación suele contarse con palabras que parecen inocentes: renovación, inversión, modernización, recuperación del espacio urbano. Rabalear se ocupa de traducirnos al idioma de quienes pagan la cuenta. porque cuando llega el dinero no todos ganan. Para algunos significa una terraza nueva, una propiedad que multiplica su precio, un negocio rentable. Para otros significa alquileres imposibles, comercios que desaparecen, empleos precarios y la lenta expulsión del barrio que construyeron con años de vida. Y ahí está lo interesante de la serie. No convierte la gentrificación en una palabra de moda, sino en una experiencia cotidiana. Se mete en la cocina, en la caja registradora, en las discusiones familiares. La especulación inmobiliaria deja de ser un asunto abstracto para convertirse en una amenaza concreta. ¿Cuánto falta para que ya no puedas pagar? ¿Cuánto cuesta quedarse? ¿Cuánto vale marcharse? El Raval que vemos aquí tampoco es una postal para turistas. Es un territorio de cruces, de idiomas, de culturas, de migraciones y de gente que se ha acostumbrado a sobrevivir en una ciudad que vende precisamente aquello que ellos han hecho posible. Porque esa es una de las paradojas de Barcelona. Cuanto más atractiva se vuelve para quien llega, más difícil puede resultar para quien ya estaba ahí. La serie acierta especialmente cuando observa esas pequeñas transformaciones que parecen insignificantes hasta que juntas modifican por completo una ciudad. Un negocio familiar que cierra, un vecino que se marcha, un alquiler que sube, una calle que deja de ser lugar de encuentro para convertirse en escenario de consumo de drogas. La ciudad permanece en el mapa, pero deja de pertenecer a quienes la habitan. También hay una tensión casi de thriller. Cada decisión de la familia puede significar la supervivencia o el derrumbe. Y el drama íntimo funciona porque nunca está separada del conflicto social. Los personajes no padecen simplemente problemas personales, padecen también la ciudad que les ha tocado vivir. Enrique Auker sostiene buena parte de la tensión con una interpretación áspera, cansada, profundamente humana. María Rodríguez Soto aporta sensibilidad y cercanía, mientras Sergi López introduce una ambigüedad que enriquece el conflicto. Entre ellos existe una química convincente. Parecen una familia porque se quieren, se irritan, se necesitan y sobre todo porque llevan demasiado tiempo intentando salir adelante juntos. No todo funciona con la misma eficacia. En algunos momentos la serie explica demasiado aquello que ya había conseguido mostrar, como si temiera que el espectador no hubiera entendido la denuncia. Algunas subtramas pierden fuerza y determinadas líneas relacionadas con las protestas y los conflictos laborales quedan menos desarrolladas de lo que prometían. Pero Rabalear resulta más interesante cuando baja el volumen del discurso y simplemente observa. Cuando deja que una familia discuta, mientras afuera cambia el precio de los pisos, cuando una persiana baja y sabemos que detrás de ella no desaparece solamente un negocio, sino una forma de estar en el mundo. Porque quizás esa sea la pregunta incómoda que deja la serie. ¿De quién es una ciudad? ¿De quiénes pueden comprarla? ¿De quienes llegan a invertir en ella? ¿De quienes la visitan? ¿O de quienes llevan décadas sosteniéndola? Barcelona seguirá siendo Barcelona. El Raval seguirá apareciendo en las guías, en las fotografías y en los itinerarios de quienes llegan buscando la ciudad auténtica. Pero Rabalear recuerda algo bastante menos turístico, que una ciudad puede conservar sus calles, sus edificios y hasta sus nombres mientras pierde poco a poco la gente que le daba sentido. Y quizás esa sea la forma más silenciosa de expulsión. No echarte de tu barrio de un día para otro, sino conseguir que un día descubras que ya no puedes permitirte seguir viviendo en él.
2: Es cuánto. Oh. Eso es todo, ¿eh?
0: Super serie.
1: ¿Ya la viste?
0: Sí, sí, sí. Se llama Está en HBO Max.
1: ¿Y se llama?
0: Rabalear.
1: Rabalear.
0: Además, está en catalán.
1: No me digas.
0: Qué cosa tan maravillosa.
2: Ah, bueno, pues hay que verla. Rabalear.
1: Rabalear.
2: Perfecto. Tenemos un audio de Jocelyn de Puebla. Vamos a escucharlo.
5: Mi sueño siempre ha sido actuar. De hecho, siempre quise, desde niña, estudiar teatro. Por eso siempre andaba metida en declamación, en oratoria, en el coro.
2: Ya trabajo.
5: Cursito. Pues, ojalá se me haga algún día poder ya a esta edad estar en... poder actuar en algo.
1: Nunca es tarde, Jocelyn. Un taller de actuación.
2: Ándale, un tallercito.
1: Un tallercito y mira, al rato ya te vemos.
2: Enrique, mijo.
0: Papi.
1: Te estás tardando.
2: Academia Enrique Ceja.
1: Hasta en línea se pueden hacer cursos de actuación, ¿no? Más bueno.
2: Pero bueno, es un inicio. Perfecto, pues muchísimas gracias, mi queridísimo Henry Ceja. También Jocelyn nos mandó un video del intercambio del trueque que llevan a cabo en allá en ¿dónde es Ruth? en Sautla.
1: Ya nos había platicado de ese intercambio, ¿te acuerdas?
2: Dice, este es el intercambio, viene gente de allá con sandía, mango, papayas, café, limón, cuando gusten conocer. Aquí andamos atentamente, Jocelyn. Muchísimas gracias por compartir y anímate a un cursito, a un taller de actuación. Oigan, Martín Blanco.
1: Buen día, amigos. Saludos a la escucha, nos dice Luis Nakauma. Y dice... Hermes nos dice que de la serie esta de Silo, en Prime solo está la primera temporada.
2: Ah, bueno. O sea, hay estas plataformas,
1: hay que irse a la
2: donde se encuentran. Todas, hasta las series que no han salido. Enrique Ceja, molto grazie. Hoy todos somos Liga MX.
1: No.
2: Willas, exactamente.
1: Nos vamos a un corte y nosotros...
2: ¡Continuamos!
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7: En Radio Más son las 9:33.
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2: Saludos, doctora Ileana, Alex, Gumaro, Ruth y amable audiencia. Hoy el licenciado Humberto Ramírez Lozano, socio de Cronistas de Veracruz, comparte la vida de un profesor rural, abogado, periodista y político radical veracruzano, Manlio Fabio Altamirano Flores. Saludos desde el pueblo mágico de Papantla, Veracruz.
3: Una coraza de indolencia y los fantasmas que habitan la memoria colectiva en ocasiones devuelven a los pueblos el eco de aquellos personajes que lucharon por la clase campesina y obrera del siglo pasado. Hombres que, aún después de muertos, permanecen en la conciencia de quienes reconocen en ellos una causa, una convicción y una manera de entender la responsabilidad pública. Uno de ellos fue Manlio Fabio Altamirano Flores. Desde sus primeros años de participación política, Altamirano mostró un carácter firme y combativo. En 1920, frente al triunfo de la gobernatura de Adalberto Tejeda Olivares, se le atribuye haber expresado lo siguiente: «Me voy a convertir en censor de sus actos y lo voy a hostigar por cuantos medios estén a mi alcance para que dé resultados». Más allá de la literalidad de aquella expresión, la frase retrata la imagen de un hombre que concebía la actividad política como vigilancia, exigencia y compromiso con la sociedad. Nació en Jalapa, Veracruz, el 12 de octubre de 1892. Estudió Derecho y obtuvo su título de abogado en 1917. Muy pronto, su formación profesional se vinculó con su preocupación por los problemas sociales de su tiempo. Fue abogado, periodista, orador, político y dirigente relacionado con unas organizaciones obreras y campesinas. En ese ambiente, Altamirano construyó una trayectoria política incorruptible, en la que defendió siempre las demandas de los sectores populares y participó en la construcción del nuevo sistema político nacional post-revolucionario. Su actividad no se limitó a la política. Participó en la fundación del diario oficial El Nacional, del que llegó a ser gerente. Simpatizó con los grupos radicales de la Casa del Obrero Mundial y en 1929 participó en la fundación del Partido Nacional Revolucionario PNR, antecedente del actual PRI. Posteriormente desarrolló una importante carrera legislativa y llegó a ser diputado y senador de la República por el distrito de Misantla. Su trayectoria alcanzó uno de sus momentos culminantes en 1936, cuando fue postulado para la gubernatura de Veracruz. Su campaña estuvo sostenida por un discurso de contenido agrario y social, y recorrió distintas regiones del estado recogiendo las necesidades y aspiraciones de sus habitantes. Entre aquellos pueblos estaba La Purga, población que con el tiempo habría de llevar su nombre. La tradición local conserva el recuerdo de que, durante aquella campaña, se le planteó la necesidad de que la congregación alcanzara su emancipación administrativa del municipio de Soledad de Doblado, pero Altamirano no llegaría a gobernar Veracruz. El 25 de junio de 1936, cuando tenía apenas 43 años y se encontraba como candidato electo de su partido para la gubernatura del estado, fue cruelmente asesinado mientras cenaba con su esposa en el Café de Tacuba de la Ciudad de México. El crimen conmocionó a Veracruz y a todo el país. A lo largo del tiempo se han formulado distintas hipótesis sobre sus autores intelectuales y sobre los intereses que pudieron encontrarse detrás del asesinato. Sin embargo, esas interpretaciones deben distinguirse de los hechos que están plenamente documentados. No obstante, su muerte no consiguió borrar su nombre de la historia veracruzana. Poco después, la antigua congregación de La Purga fue constituida como municipio libre en 1937 y recibió el nombre de Manlio Fabio Altamirano, en homenaje a este abogado agrarista y político veracruzano. Y es precisamente aquí donde la historia deja de ser solamente pasado y se convierte en identidad. Porque hoy pronunciar Manlio Fabio Altamirano no significa solo mencionar el nombre de un municipio de Veracruz, significa recordar a un hombre que hizo de la participación pública una forma de compromiso, a un abogado que se acercó a las causas obreras y campesinas a pesar del riesgo, a un periodista y un político que participó en la construcción del México postrevolucionario y sobre todo a un veracruzano cuya vida fue interrumpida cuando apenas comenzaba una nueva etapa exitosa de su trayectoria. Murió joven, pero su nombre permanece. Por eso, quienes habitamos este municipio, llevamos en nuestro propio nombre el suyo y una parte de su historia. Su legado nos recuerda que el progreso exige esfuerzo, que la justicia demanda perseverancia y que servir a una comunidad implica siempre trabajar con tesón, honradez, fortaleza y claridad. Soy Humberto Ramírez Lozano, cronista oficial de Manlio Fabio Altamirano.

Seguimos aquí trabajando en la mezcla, dándole a la música electrónica, indie pop, synth pop. Y bueno, pues mi misión es hacerlos que voten, invitarlos a que voten, a que me apoyen en esta dinámica de la batalla de rolas, Safe and Sound, que en español significa sano y salvo. Pues es una canción del dúo estadounidense, como lo habíamos comentado, de indie pop Capital Cities. Fue editada inicialmente por Extended Play Capital Cities y lanzado como sencillo en formato digital, esto en los Estados Unidos, en la Unión Americana, en el 2011 y relanzado mundialmente 2 años después, en el 2013. Posteriormente fue incluida dentro del álbum de la banda Tidal Wave of Mystery, que se editó en el 2013. En Estados Unidos obtuvo la primera ubicación de Alternative Songs y alcanzó el número 8 en el Billboard Hot 100 en la Unión Americana. Más adelantito vamos a estar platicando acerca de Capital Cities, este dúo estadounidense de indie pop que nació en Los Ángeles, California, que está integrado por Ryan y por Cebu, y bueno, pues que su EP fue lanzado de manera independiente un 7 de junio del 2011, Datos Chapoy. Esto será más adelante. Quiero mandar un saludo muy, muy, muy especial a mi queridísimo Rubén Martínez, que nos está escuchando, mi queridísimo Rugrats. Híjole, hace cuántos años conozco al buen Rubén, ya tiene ratote, de mis cuates de la banda de Los Escaladores de Roca, que hace rapel, que escala, muy talentoso, muy deportista, mi queridísimo Rubén. Te mando un fuerte abrazo, gracias por comunicarte, gracias por estar en sintonía de Radio Más, la radio de las y los veracruzanos, y en especial de este show cómico, mágico, musical, que se llama Más por la Mañana. Ya lo saben, hay que votar por Capital Cities Safe and Sound al 2288 40.

0: Oiga, pues comploteando al buen Martín Blanco, que le digo, ¿sabes qué, Martín? Te están buscando en la recepción. Ahí va el buen Martín Blanco creyéndome hoy día de la actuación del actor y de la actriz. Y bueno, yo aprovecho para compartirles un poquito de información de la propuesta de Martín Blanco, que está a cargo de Calvin Harris, cuyo nombre real es Adam Richard Wiles, un famoso DJ, productor y cantante escocés que nació el 17 de enero del 84. Y bueno, pues que ha tenido muchos éxitos como We Found Love, One Kiss, In This That You Came For, y Summer.
1: ¿Qué haces con mi propuesta, eh? ¿Qué
0: suelta,
1: haces?
0: Suéltame, Martín Blanco. Oye, suéltame, Martín Blanco.
1: En déjame español,
0: Tierra de Panteón.
1: No. No.
0: No es cierto, no es cierto.
1: En español, estos versos de esta canción se traducen como una declaración sobre sentirse tan cerca de alguien que se genera un campo de fuerza, donde se muestra el corazón de manera abierta y el amor cae y rodea a la pareja como una cascada imparable. Así es que votemos por Feel So Close de Calvin Harris.

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0: Oigan, y antes de continuar con el programa, queremos mandar saludos a nuestra querida Ile Quiroz, que nos está sintonizando. No escuchó todo lo que le dijimos en la mañana, de que le deseamos una pronta recuperación, de que tiene que reposar para que su vocecita regrese aquí con nosotros en Más por la Mañana. Mi querida Ile, te queremos mucho y todos te mandamos buenas vibras para que te recuperes pronto, pronto. Y te va todo, dijérale todo, todo, todo el cariño y todo lo que nos sobra va para ti en este día. ¿Sí o no, Ale?
1: Claro que sí, a mi queridísima comadre, le mandamos un fuerte abrazo, una pronta recuperación, te queremos mucho. La banda Radio Macera se está haciendo presente en redes sociales, en el WhatsApp por la mañana, deseándote muy buena vibra. Y bueno, pues muy pronto te vamos a tener aquí en esta cabina. Y le damos la bienvenida en esta sección a José Luis Osorio Fuentes. Él es pintor y comerciante y desde hace 11 años desarrolla su obra en el taller de pintura del Centro de Seguridad Social Coatepec, el IMSS, y complementó su formación en los talleres libres de la Universidad Veracruzana, Martín.
0: Su amor por la naturaleza, especialmente por las plantas, los cactus y las suculentas, se refleja en una obra llena de color y sensibilidad. Además de pintar, se dedica al comercio de miel, café, plantas y de su propia obra.
1: Y bueno, pues también con discapacidad motriz, José Luis ha construido a través de la constancia y la creatividad un camino propio en el arte. Su participación en Sembrartes Neurodivergente representa una oportunidad para compartir su mirada, su historia y la fuerza de transformadora de crear.
0: José Luis, bienvenido a Más por la Mañana. ¿Cómo estás?
2: Bien.
0: ¿Bien? Oye, platícanos un poco de todo lo mucho que tú haces.
2: Bueno, pues yo me dedico a la pintura, a las plantas.
0: Las plantas también.
2: Y a la producción, o sea, ayudar a mi papá, al café, a la miel.
0: Ajá. Oye, José Luis, ¿y qué es lo que más te gusta pintar?
2: Lo que más me gusta pintar son las aves.
0: ¿Las aves? ¿Sí? ¿Cómo cuántas has pintado?
2: He pintado abejas. ¿Ah? Abejas en un planeta encima. ¿Mm? He pintado una obra que abrazar. Ajá. Una abeja.
0: Abrazar una abeja. Tan importantes que son las abejas en el ecosistema, Ale.
3: Definitivo.
0: Es el trabajo que hacen las abejas, por eso no hay que matarlas, porque ellas son las que se encargan de que nosotros existamos.
1: Exactamente, que hay equilibrio en el planeta Tierra. Oye, José Luis, y también preguntarte que cómo te sientes tú de tener la posibilidad de participar, de presentar tu obra, todo tu talento, tu trabajo en este evento de Sembrartes Neurodivergente.
2: Me sentí muy bien, a la vez contento. Y aparte, conocí para que me conozcan.
0: Claro,
1: sí,
0: claro.
1: Sí, definitivamente. Oye, y fíjate que en esta sección, José Luis, hemos tenido la oportunidad de platicar con cuidadores,
0: con especialistas,
1: ¿no? Y en este caso que tú vienes a platicar con nosotros, pues eres el ejemplo vivo de que realmente seguirle ahí machacando, batallando, pues buscando tu independencia y pues utilizando como estandarte tu talento y las ganas de salir adelante, porque también no nada más eres artista, sino también eres comerciante. ¿Cómo ves? ¿Qué piensas al respecto, José Luis?
2: Pues yo precisamente por mis papás. Uh-huh. Y aparte he estado muy, muy difícil. Ajá. Aparte de principalmente mi abuela. Mi claro. Abuela que tiene una enfermedad de la cabeza. Uh-huh. Y aparte me me
0: Es algo difícil, José Luis, pero, pero no es imposible.
2: Sí.
0: Y realmente eres un ejemplo para todos nosotros, porque a pesar de todas esas situaciones, has contado con el apoyo de tus papás, has contado con el apoyo de mucha gente que está contigo y que ha sabido apreciar tu arte, que ha sabido apoyarte y que has hecho muchas cosas como participar en Sembrarte, ¿no? Que este es un campo donde les dan la oportunidad precisamente a todos los artistas como tú de poder desarrollar y de poder dar a conocer su arte, lo que hacen, ¿verdad?
2: ¿Mm?
0: Oye, ¿y qué te gusta más, pintar o vender?
2: Me gusta más las dos cosas. Las dos cosas.
1: Las dos, claro. Disfrutas, ¿no?
2: Principalmente porque... para conocer más gente, ¿no?
0: Claro, ¿te gusta mucho conocer gente?
2: Y me gusta pintar, aprender más.
0: Claro.
2: De lo que es el arte.
0: Uh-huh.
2: Y aparte, hay algo más difícil.
0: Uh-huh.
2: De aprender más sobre el arte, aparte de mi discapacidad, me gusta también las plantas, porque es el ser vivo.
0: Claro, es un ser vivo y tú los cuidas y eso es lo que tenemos que hacer nosotros también, Alejandro.
1: Sí, definitivamente.
0: Cuidar las plantas, preocuparnos por regarlas, porque estén bien, por tener nuestro jardín bonito si tenemos en casa o si tenemos una plantita, pues mínimo echarle agua.
1: Cuidarla, ¿no? Claro que sí. Oye, José Luis, ¿tienes alguna próxima presentación de la obra que tienes o vas a participar en alguna expoventa pronto para que las personas que nos están escuchando pues vayan, vean tu arte, consuman tu miel, etcétera? Te conozcan, ¿no? Realmente tengan la oportunidad de convivir contigo, de motivarse, de agarrar esa energía con la cual estás vibrando tú para salir adelante. ¿Tienes algunas fechas ya por ahí programadas?
2: No, pero este fin de semana.
0: Este fin de semana, ajá.
2: Este fin de semana en.
0: En Sembrarte.
2: En Puebla.
0: Ah, en Puebla.
2: En Puebla, pero este. Va a haber una exposición en el Zócalo de Puebla.
0: Ok, amigos de Puebla, si nos están escuchando, ¿sí? Vayan por favor a ver la obra de José Luis y cómprenle por favor, porque va a llevar pinturas, va a llevar miel, va a llevar café.
2: Lo que pasa es que va a vender miel y café.
0: Vas a vender miel y café. Nada, bueno, pues vayan a comprarle miel y café a José Luis allá en el Zócalo de Puebla este fin de semana. Oye, José Luis, pues ya llevas muchos años pintando, 11 años pintando, y también agradecer pues al Centro de Seguridad Social de allá de Coatepec, pues que les da la oportunidad a artistas como tú de poder desarrollar sus habilidades. De verdad que es un placer que estés aquí con nosotros, José Luis. Apreciamos mucho tu obra, apreciamos mucho el esfuerzo por venir hasta acá, hasta Radio Televisión de Veracruz. Espero hayas disfrutado este momento aquí en la entrevista y gracias por darnos tu ejemplo y por dejarnos bien claro de que todo es posible en la vida.
1: Claro. Oye, y José Luis, te llegó pues una felicitación, un mensajito que dice así: oigan, abrazos a este gran equipo, Ruth, Ile, Alex, Martín, les quiero. Mi voto, ay Dios, qué difícil, pero me voy con Alex. Y le mando toda la vibra fresca a nuestra querida Ile. Dice, abrazos al invitado José Luis, gran labor la que hace con las abejas y en su arte y comercio, es lo que te mandan a decir. Pues algunas de las personas que nos está escuchando, que está siguiendo este programa.
0: ¿Quién? Oye, José Luis.
1: ¿Jocelyn?
0: Jocelyn. Oye, Jocelyn. José Luis, tenemos otro mensaje para ti desde Puerto Rico. Nos dicen, muchas felicidades a José Luis por su labor, por ser un ejemplo para todos, por enseñarnos que no hay límites para hacer lo que más nos gusta. Mucho éxito siempre en todo lo que hagas.
1: Pues ahí está. José Luis,
0: gracias, José Luis, por esa sonrisa. De verdad que nos llena de emoción el verte sonreír, el verte con muchas ganas de vivir y con muchas ganas de hacer las cosas.
1: José Luis, ¿alguna forma de contacto o red social, número telefónico que tengas para que las personas te puedan contactar, puedan ver un poquito más de tu arte, conocer, comprarte miel, café?
2: Yo tengo una red social.
1: Uh-huh.
2: Oso Art.
1: ¿Oso?
2: Art.
1: Ok, Oso okay. Art. Perfecto.
0: Oso Art.
1: ¿En dónde estás? ¿En Facebook o en Instagram?
2: Instagram.
1: En Instagram. Instagram.
0: A ver, bueno, vamos a buscarlo de una vez.
1: Oso Arts. Y ahí para que lo agreguen, conozcan a José Luis, conozcan su obra, la chequen. Y también por si tienes fechas como la expoventa de este fin de semana en el Zócalo de Puebla, pues acudan por ahí y se compren una buena mielecita. Dice, ¿algún contacto de José Luis para poder consumirle para cuando vayamos por allá? Nos comenta Jocelyn, ya Oso Arts en Instagram. ¿Ya la encontraste, mi queridísimo Martín? No,
0: ahorita lo
1: bueno, vamos a encontrar. Pues ahorita si no la vamos a poner en un posteo en redes sociales, aquí en nuestra queridísima Itzel. Y tenemos por ahí un mensajito, Martín Blanco.
0: Felicitaciones para el invitado José Luis desde Quintana Roo. Qué inspiración y pensar que nosotros a veces nos quejamos. Qué razón tienes, de verdad. Todo mi respeto y admiración para ti, nos dice Pepe Valdivia.
1: Oye, pues siempre en este programa, José Luis, decimos que a los invitados que tienen éxito como tú, que alborotaron el gallinero, pero tú alborotaste el avispero, el panal, lo sacudiste, nos pusiste a correr, nos pusiste a leer los mensajitos. Agradecemos muchísimo tu visita y ojalá nos visites muy pronto, ¿te parece? ¿Te gustó esta experiencia aquí en Radio Más?
0: Sí. Sí, claro. Oigan,
1: oye, Martín Blanco se ve como que enojón, pero es buena onda, ¿verdad? Después de todo. Sí, a mí me pasó lo mismo, no te preocupes, José Luis.
0: Gracias, José Luis, de verdad. Nosotros con esta sonrisa de José Luis, y si usted lo quiere conocer, vaya a las redes de Radio Más. En un momento más van a subir los reels.
1: El clipcito, sí,
0: el
1: claro.
0: El clip de la entrevista aquí con José Luis. José Luis, muchas gracias.
1: Gracias, José Luis.
0: Te felicitamos mucho por todo lo que haces y gracias por darnos esas ganas de seguir viviendo. Nosotros nos vamos a
1: una pausa. Eres americanista, ¿verdad, José Luis?
0: No.
1: Sí, se ve que eres.
0: ¿Te vas a la América?
1: Águilas, ¿verdad? No. Siempre Águilas, no, el campeón. Okay. Claro que sí. Vámonos a la pausa.
0: Lo hice por quedar bien contigo.
1: No es cierto, no es cierto. Es americanista.
0: No.
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4: En Radio Más son las 10. Con 2 minutos.
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0: Oigan, quién escuchamos, estamos... Martín Blanco? ¿A quién escuchamos?
1: Escuchamos a Dolly Rebecca Parton. Ella nació el 19 de enero de 1946 y desafortunadamente ayer, 25 de agosto de 2026, a la edad de 80 años, muere Dolly Parton, esta cantante, compositora, actriz, productora, escritora, filántropa y empresaria estadounidense, considerada como una de las mejores cantantes de la música country. ¿Sí? Muere a los 80 años, víctima del cáncer.
0: Oye, y bueno, pues ahorita que estamos escuchando este tema de que está interpretando de Four Non Blondes, que nosotros conocemos con
1: What's Going On y que lo conocimos en los 90.
0: What's Going On, exactamente, de los 90. Bueno, pues Dolly Parton fue quien escribe el tema de I Will Always Love You, lo que es el tema
1: del guardaespaldas.
0: El guardaespaldas, exactamente.
1: ¿Para qué nos hacemos bolas con el inglés?
0: Ponme la del guardaespaldas. Exacto, no la de I Will Always Love You. Entonces, pues muchas personas no tenían este dato registrado, pero pues bueno, ahora ya lo saben gracias a Más por la Mañana.
1: Claro, durante más de 5 décadas ha sido reconocida su faceta innovadora, en particular por sus trabajos de los años 70 y 80 y por su peculiar voz. Vamos a escucharla. Y Dolly Parton, gracias por todo tu legado musical que dejas a partir de este momento.

0: Oigan, y esto que escuchamos fue a Hermes que nos mandó un chisterín. Un chisterín. ¿Cómo dices?
1: Chitechín.
0: Ni modo, Parton.
1: Partió. Exactamente. Bueno. Hermes de Tempual. Y pues oye, ya hace referencia que ya viene Todos Santos.
0: Antes de darle la bienvenida a nuestro psicólogo de cabecera, les vamos a dar ya ahora sí las redes sociales de Luis.
1: Ok, de José Luis.
0: Para que puedan ver su obra. Realmente está muy bonita, está muy interesante. Es Oso. Es O-S-S-O. Oso. Art, de arte, okay, A-R-T.
1: Oso Art.
0: Oso Art, así está en Instagram, para que lo vean. Ya estamos doble S. Ya estamos viendo sus cuadros. Nombre, qué belleza, Alejandro. Mira esto. Mira el Beagle.
1: No,
0: yo quiero eso por mi Kiro.
1: Padrísimo, ¿eh? Padrísimo. Vayan muy, a buscarlo. Muy bonito.
0: Está muy bonita su obra. De verdad vale mucho la pena que la conozcan. Y si pueden...
1: Oso Art aquí, con Oso doble Art. S.
0: Aquí las Instagram. Abejas, qué maravilla.
1: Mira. Pues es que además él es este productor, él es comerciante. Pues lógicamente la abeja pues tiene un significado muy importante en la vida de José Luis, de nuestro artista que se acaba de ir ahorita de cabina.
0: Oye, y otro artista que también ya llegó aquí.
1: Sí,
0: aquí
1: sí, porque nosotros. Es artista. Sí, es artista.
0: Es artista,
1: sí,
0: es artista. Sí, se da mucho a desear.
1: Exactamente.
0: Para que venga, híjole.
1: Sí, se sabe... Este, capaz, guapo. Entonces, pues bueno, se cotiza mi queridísimo Carlito Rodríguez. ¿Cómo estás, amigo? Buenos días. ¿Cómo estás?
0: Mira, hasta rojo se puso.
2: Hasta rojo me puse. Buenos días, muy bien.
1: Qué bueno. Oye, hoy es el día, Carlitos, del actor, de la actriz.
2: Sí, venía
1: escuchando. ¿Te ha tocado, tuviste alguna participación, no?
2: No. Fíjate que sí, hubo un tiempo que sí tenía como muchas
1: con la cosquillita.
2: Mucha ilusión. O sea, siempre fue como tendencia a lo artístico. Digo, no es que lo de la psicología de la salud sea artístico, pero sí tiene como cierta parte de sensibilidad. Oye, de buscar más allá. Y sí, siempre tuve esa inquietud, pero nunca.
0: Pero, no, o sea, ¿Nunca has hecho un teatro así?
2: No, solo...
0: ¿Qué teatrero? Que diga, ¿qué teatrero es?
2: Eso
1: es especialista.
0: Todos.
2: Sigo haciendo. No, y si estuviera mi esposa, te diría, faltan.
0: El Oscar para...
1: Saco el repertorio.
2: Ok.
1: ¿De qué vamos a platicar esta mañana, Carlitos?
2: Mira, hoy vamos a platicar de la importancia de saber hacia dónde mirar, que tiene que ver con esta cuestión de la perspectiva, que es, ante todos los sucesos de la vida, bueno, no ante todos, pero sí, una de las cosas que tenemos garantizado los seres humanos es que algo va a salir mal, que algo no va a salir como nosotros lo esperamos. Y pues obviamente eso lo primero que causa es frustración. La tolerancia a la frustración es un indicador de madurez. ¿A qué voy con esto? Entre más madura es la persona, más capacidad tiene para aceptar que las cosas no son o no deben de ser completamente como ellos o como nosotros lo esperamos. La baja tolerancia a la frustración es indicador justamente de inmadurez, ¿no? O sea que es el hecho de que algo no suceda como yo lo espero derrumba algunas de mis estructuras o derrumba mi día o cambia la perspectiva justamente de cómo siento y cómo vivo.
0: Carlos, y es que hay muchas personas que de verdad así viven, queriendo que todo salga como ellos dicen,
1: a su forma.
0: Queriendo controlar, y ¿sabes qué pasa? Como tú dices, finalmente se frustran.
2: Sí.
0: Porque digo, no controlan ni su presión arterial y quieren controlar el mundo. Entonces...
2: Y algo justamente que tenemos que va a suceder sí o sí, es que algo en el transcurso de nuestro día no va a salir como nosotros lo esperamos.
0: Sí.
2: Y entonces es ahí cuando, por ejemplo, en consulta trabajamos mucho con hacia dónde quieres mirar. No sé si han visto estos dibujos que a primera vista es un dibujo, un hombre, y lo pones más atención y en el fondo aparece una figura distinta. No, o sea, que se me fue el nombre de estos cuadros que los veías
0: fijamente y tú ves una imagen, pero empiezas a ver otra.
1: Sí.
0: ¿Te acuerdas?
2: Es un principio inclusive de figura fondo que se aplica en Gestalt, que es eso. Ves algo, pero si pones más atención, ves algo más allá, pero no puedes ver los dos al mismo tiempo.
1: Ajá.
2: Entonces,

0: Pues una de las cuestiones es, para empezar a trabajar, es cómo percibes la derrota y cómo percibes la frustración, o cómo percibes las cosas trágicas o sucesos negativos que te pasan en la vida, ¿no? Y ahí es donde algunos vivimos trágicamente. Le damos mucha importancia, o las cosas que nos desagradan, pues mueven unas cosas internas muy fuertes, que no nos dan la oportunidad de poder ver hacia otro lado y vivir simplemente moviéndonos en la tragedia y viendo lo que no nos gusta, sin darnos la oportunidad de que cada suceso que vivimos puede tener más de una figura. O sea, es como algo no sucede como yo lo estaba esperando, pero volteó para otro lado y puede ser una oportunidad. Cuando trabajas en ti mismo, te das cuenta de que eso sucede.
1: Oye, y ahí y entra lo que siempre, y muy trillado a lo mejor, que nos dicen: a ver, debes de preguntarte no por qué te sucedió o por qué no salió así, sino para qué salió así, ¿no? ¿Para qué te pasó así?
0: Fíjate, eso del para qué yo lo escuché por primera vez en logoterapia, en una formación de logoterapia, y que decía justamente esto del para qué. Y Viktor Frankl, que es el que construyó esto.
2: Oye, buen libro, El hombre en busca de sentido, ¿verdad?
0: Habla de la experiencia que tuvo en el Holocausto.
2: Exactamente, ¿no? En los campos de concentración, cómo sobrevivió.
0: Y ahí es cómo surge esta parte del para qué. El por qué era terrorífico por donde lo vieras. Sí,
1: claro,
0: ¿no?
1: Claro.
0: Y los hundía, ¿no? Pero él siempre encontraba una manera, y decía que abriendo los ojos, bueno, lo interpreté así, que abriendo los ojos y poniendo atención al mundo, el mundo siempre te manda algo. Que te da una razón para vivir. El punto es en qué estás enfocado. Si estás enfocado en la tragedia o estás enfocado en lo que el mundo está prestando y está poniendo frente a ti. Porque siempre hay algo. El problema es que vivimos enfocados en qué. Entonces ya salió mal, así como de una de las cosas que los pacientes a veces luchan mucho es con esta parte de la frustración, como lo decía. Pues es que me equivoqué, pero ¿por qué me equivoqué? No debí de haberme equivocado en esto. Las razones, las situaciones, las cosas y
1: lo demás. A ver, somos humanos.
0: Y lo primero así que es, sí, te equivocaste. ¿Qué tiene que te hayas equivocado? Entonces hay una resistencia a aceptar o a explicar a través de la razón por qué las cosas son como son. Y uno de los primeros puntos de partida es, así es, te equivocaste.
1: Oye, y algo que trae como consecuencia esto también es, uno, reconocer que la regamos, ¿no? O que nos equivocamos. Pero también reconocer cuando esta equivocación afecta
2: a terceros,
1: a los demás o a alguien más, nos cuesta mucho también reconocer y decir, ¿sabes qué? Te ofrezco una disculpa. Porque la regué, ¿no?
0: Sí.
1: Y hay gente que no lo reconoce y que sabe que la está regando y sigue y pasa como si nada, aunque por dentro esté, que se esté muriendo, pero tú dices, no voy a ofrecer una disculpa porque fue mi error y yo no voy a reconocer, claro, que yo la regué.
2: Y además de esas situaciones, Carlos, se presenta otra, por ejemplo, donde un familiar me decía, Alex, tú le estás regando en esto. Yo hacía una introspección y decía, es verdad, sí es cierto. Pero luego esa persona hacía lo mismo, peor, o sea, en cuanto a errores, y ya le decías, y no te aceptaba, y no te... Le digo, oye, es que tú me dijiste, pon tú, que me administrara, que esto, que el otro, que shalala, y tú no lo haces, o sea, ¿qué onda, no? O sea, pero pasa.
0: Pues sí, digo, es los puntos ciegos que tenemos muchos, que el otro nos hace verlos, pero nos hace verlos en el otro, no en nosotros, ¿no?
1: Oye, recibimos un mensaje de Genaro de Tantoyuca y nos manda esta imagen que dice, mira, no sufres por lo que sucede, sufres por la historia que inventas sobre ello.
2: Claro. Esa es otra, ¿eh? Sí, ¿fantaseamos?
0: Es que es eso.
2: Uf.
0: No, y es que acabo de nombrar algo que son los puntos ciegos, cosas que no vemos ahí, pero que están y que mueven las cosas. Desde muchos enfoques se ve, obviamente, psicoanálisis es de los primeros que habla sobre esta parte del inconsciente. Pero otras corrientes terapéuticas también hablan de la importancia de lo que no vemos, pero que está. Entonces, esta parte de ir platicando, que es uno de los primeros consejos que se dan, es habla de ti, busca, aunque no encuentres o no sepas qué estás buscando, pero habla sobre ti, cómo te sientes, sobre qué te provoca las cosas, sobre tu historia, porque ahí empiezas al materializar el pensamiento a través del habla, empiezas a ver cosas que quizás ya no habías visto, no sabías que estaban ahí. Entonces, esta parte, Ale, de percibir, de decidir hacia dónde quiero voltear, y el punto es que algunos automáticamente, casi en acto reflejo, volteamos hacia el mismo lugar, que es la tragedia, que es la desvaloración de las cosas, que es el enojo, que es la lo que me provoca la frustración a reaccionar ante el enojo, no solo conmigo, sino con el entorno también. Y empezar a codificar, Ale, que nuestro entorno es dañino. Muchos pacientes llegan a consulta pensando que su entorno está en contra de ellos y lo perciben verdaderamente así. Entonces, es estar prestando atención mucho al entorno, que es agresivo, y entonces la mayoría, cuando estamos en una parte que es agresiva, buscamos o tenemos mucho temor o buscamos defendernos, protegernos. Y algunos nos protegemos atacando al entorno. Entonces, si alguien de los que nos está escuchando se encuentra en una situación frustrante o en un entorno que no le está proporcionando lo que necesita, sino por el contrario, busca sabotear día a día, que ya una vez que experimentas esta frustración, este dolor, este enojo y lo demás, es uno, acéptalo. O sea, acéptalo. Eso es lo que hay hoy.
1: Sí, reconoce.
0: Pero es solo una parte de lo que hay hoy, Ale. Es solo una parte, no estás viendo todo, no puedes ser tu todo, porque si te sientas solamente a percibir el desastre y la catástrofe, por más tiempo del necesario, vas a vivir en un ambiente catastrófico.
2: Claro.
0: Hay más cosas, si prestamos atención, la vida, el mundo nos va a poner delante de nosotros cosas que nos van a maravillar y que nos van a recordar qué es lo que estamos haciendo o que van a encauzar nuevamente nuestros pasos.
1: Carlos, y también acordarnos de que, bueno, yo lo aplico, ¿no? Siempre hay alguien que está peor que nosotros.
0: Bueno, a mí no me gusta esa porque pero, también siempre hay alguien mejor que nosotros.
1: No, sí, claro, pero cuando estamos en estas situaciones...
0: Y fíjate o que, no. Que yo eso en terapia no lo recomiendo mucho, o sea, porque sí es una cuestión compararte con los demás y nos aleja un poco de sentir. Esas son estrategias justo para no sentir. Escuchaba a un
1: psicólogo. El decir esto.
0: Escuchaba a un psicólogo argentino y digo, bueno, cada quien decimos cosas con nuestros propios lenguajes, pero que decía algo, decir, ¿cómo le hago para salir, para correr de las situaciones dolorosas que estoy viviendo? Y le contesta muy, muy atinadamente, lo primero es no correr.
1: Quédate. Gente.
0: Y es lo que sí, también digo, nosotros lo decimos, es que alguna vez en el grupo me decías, oye, ¿cómo para esto, para no sentir? No, es que el problema no es ese, el problema es hay que sentarnos, hay que sentir. Hay que decir, esta es mi realidad, porque entonces este es mi punto de partida. ¿Qué es lo que tengo? Hay un todo, pero yo solamente por mi historia de vida, por cómo codifico las cosas, me voy a enfocar solamente en una parte, porque históricamente me voy hacia ese lugar. Históricamente es mi acto reflejo de mirar hacia algún lado. Es como nuestra manera de vivir y de codificar. Cuando empiezas en esta parte del autodescubrimiento, en esta parte de conocerte más, no sé a ti, te das cuenta que hay otras opciones y que puedes cambiarlo, pero no sabías que era tu manera refleja de enfrentar la vida, sino era quizás la única manera que tengo para enfrentar la vida. Claro. Y ahora dices, tengo más.
2: Sí. Oye, yo sí, primero era de los de correr de las situaciones así complicadas, hasta que me di cuenta pues que era como que enmascarar, ¿no? El dolor, el problema, toda esa situación. Entonces, ya yo, abriendo Diario de Mero, ya yo llegaba, sentaba a mis papás, a mi hermano, así, y le digo, y les decía, y se sacaban de onda, porque pues yo siempre soy bien relajiento, todo lo que tú quieras. A ver, vengan, por favor, siéntese, quiero hablar con ustedes. Bueno, pues, ¿qué pasó?
1: ¿Qué pasó?
2: Entonces, ya yo les decía, fulanita de tal y yo, ya no somos novios. ¿No? Entonces, ¿qué? Por favor, ya para que no estén de que es viernes, que sí va a venir a comer, que no, que esto y que el otro. ¿Por qué, Martín? Porque luego así, oye, y no va a venir, ¿no? Chanita y que, no, luego, ¿no? Sí. Y entonces ya hasta que se enteraban por terceros o bla, bla, bla, o esto y el otro, o yo estaba enojado, o yo estaba triste y ellos no sabían un por qué. Ya yo aclarándoles la situación, que era bastante difícil, Carlos, ¿no? El hecho de abrirte sentimentalmente, cómo te sientes, vulnerable y todo, pues ya es cuando ellos agarraron, ok, perfecto, pues ya. Si quieres hablar del tema, si no quieres nos hablar del tema, pero pues sí, sí recomiendo también el hecho de al toro por los cuernos.
0: Sí, sí, y es que aparte no se va. O sea, es como, no sé si alguna vez soñaron que los perseguían, yo sí.
1: Sí.
0: Y corrías más rápido y volteabas. Y ahí seguía y volteabas y ahí seguía. Emocionalmente así es. Por mucho que corramos, por muy rápidos que seamos, por muy hábiles que seamos, para crear estrategias de para
1: escape,
0: claro. Escape, los mejores escapistas, Houdini, siempre llega. Siempre llega. O sea, siempre, y justamente cuando crees que ya lo pudiste eludir sin enfrentarlo, ¡pum! Cae y de pronto otra vez. Entonces, esa es el trabajar con esos temas, no solo con lo que está sucediendo ahorita, sino empezar a recuperarnos de golpes del pasado que quizás no atendimos lo suficiente, nos da cada vez el desarrollar un músculo emocional que va a ser cada vez más fuerte para enfrentar las vicisitudes que podamos tener hoy, que vamos a tener hoy, no que podamos, que vamos a tener, que seguramente tendremos hoy. Entonces, esa es la parte de, hay al menos dos lugares para voltear a ver. ¿Cuál decides tú? ¿No? Hay una parte que me maravilló, que me explotó la cabeza ayer que escuchaba se me va el nombre del psicólogo argentino que está lloviendo, y que él narra una anécdota de Facundo Cabral, ¿no? Que él, su papá decidió irse cuando él nació, y que, pues bueno, una situación difícil, y que dice que él fantaseaba, bueno, que su mamá le ponía el cuadro y que le creó siempre esta imagen del padre, aunque no estuviera a través de una fotografía, y que él fantaseaba que lo que le iba a decir el día que se lo topara en su vida. Y dice que después de un concierto, ya cuando él era famoso y lo demás, sale, y está su papá.
1: ¿Y qué le dijo?
0: Y que lo ve y que dice, yo acercándome a él, claro, iba yo pensando todas estas cosas que le iba a decir, cuando estoy delante de él, lo abrazo y le doy las gracias. Y bueno, hasta ahí le dices, gracias porque me acabas, con este abrazo me acabas de dar la oportunidad de despedirme de la última persona que odiaba.
2: Sí.
0: Me explotó la cabeza porque es justamente eso. Algunos, nuestro enojo y nuestra frustración, el daño que nos causaron, nos hace abrazarnos a figuras y a personas y a emociones que nos causan mucho daño, pero que no queremos soltar. Entonces, esto que escuché ayer fue un acto así que digo, qué cosa, digo, tan magnífica. O sea, que lo que pudiera haber estado pensando, que instintivamente decía, el día que lo tenga frente de mí, le voy a decir todo.
2: Sí, estás.
1: Y voy a soltar.
0: Porque gracias a ti, a este abrazo, estoy soltando a la última persona que odiaba. Entonces, ya no quiero odiar. Entonces, lo maravilloso que yo cuando escuchaba eso digo, porque yo lo he experimentado, cuando dejas de odiar es una sensación espectacular.
2: Sí, claro.
0: Es impresionante. Entonces, esa oportunidad tenemos ante las vicisitudes, ante los problemas, ante las situaciones adversas, tenemos la oportunidad para soltar algo que nos ancla a este sentimiento de inferioridad, a este sentimiento de abandono, a este sentimiento de injusticia.
1: Sí.
0: Cada vez que vivimos eso, es una oportunidad para soltar algo.
2: Sí.
0: Entonces, voy al lugar a enfrentarme a las situaciones, sí, viendo qué, hacia dónde decido mirar.
1: Okay.
0: Es decir, voy a enfrentarme a mis peores enemigos, o es la oportunidad, ese espacio agresivo de liberarme.
1: Oye, tenemos un mensaje de Jocelyn, nos dice, oigan, gran sección. Esta parte de aceptar nuestra realidad es lo que estoy trabajando y el saboteo. Y se pareciera que estoy escuchando la réplica de mi psicólogo.
0: Ya nos ponemos de acuerdo. pero sí... O sea, es que esta parte del sabotaje, ¿no? Yo tenía un paciente que ahora ya es mi amigo. Fuimos hace mucho tiempo cuando trabajaba en una clínica de rehabilitación, y me daba mucha risa que siempre. Yo salía a las 8 de la noche de mi turno de la clínica.
2: Y ahí estaba.
0: 7:55. Ya había estado todo el turno, yo había tenido grupo terapéutico, espacios para hablar. 7:55. Tengo una crisis. Me quiero ir, tengo que hacer, y bueno, algunas veces se las compraba. Pero ya después estaba platicando, les digo esto porque cuando hablo de sabotaje me acuerdo mucho de él. Tipo completo en muchas cosas. Tipo alto, atlético, guapo, inteligente, su familia, una familia de bien, pero con una facilidad para destrozar todo en su vida. Entonces era como esta parte, él era el proceso. Le digo, es que tú eres el proceso, por eso siempre esperas hasta el final. Le digo, porque haz de cuenta que tú estuviste nadando en la suciedad.
1: Ajá.
0: Sales, hueles mal, te ves mal y lo demás. Y empiezas todo este proceso de limpiarte, de sacudirte todo lo que adquiriste al estar ahí en ese río de suciedad. Y justo cuando estás por limpiar la última parte de tu cuerpo... te avientas otro
1: otra vez.
0: Porque hay quienes estamos acostumbrados al proceso.
2: Claro.
0: Solamente al proceso de limpiarte, no a saber qué es lo que se siente vivir limpio. Esta parte del sabotaje es mucho de eso, muchísimo. O sea, porque es,
1: parece no, que nos reencanta no, estar no, en el verón, ¿verdad?
0: No me lo merezco. Hay una parte de mí que no se lo merece. Y es curioso porque aunque es muy doloroso y muy incómodo estar en las situaciones en las que queremos salir, así hemos estado acostumbrados a vivir.
1: Sí, y estás con la posibilidad de salir, de dejarla. Ah, no, pero vas para atrás.
0: Cuando te das cuenta, de que tienes la oportunidad de vivir de otra manera, yo conozco más aquí. Yo me siento mejor aquí. Yo prefiero ser la persona del proceso, no la de los resultados.
1: Sí. También es por miedo, ¿no?
0: Es que hay muchas cosas, es individual. O sea, sí, claro. hay cosas que no se pueden generalizar.
2: Hay que trabajarlo cada
0: cuando
2: quien.
0: Es el cuando entran a terapia, es por algunas cosas. Y si es por miedo, algunas veces es por no merecer. O sea, tengo pacientes que me dicen, cuando estoy en la mejor oportunidad laboral y estoy rompiéndola y todo, algo pasa. Lo empiezas a profundidad y dices, ¿algo pasa?
1: No.
0: O haces que algo pase.
2: Sí, sí.
0: Y dices, ay, sí. Y en los mejores momentos de mi vida, algo sucede que pum, lo pierdo. Entonces es así como de, ok, no, hay una parte de ti que no.
2: Carlitos, tenemos un audio del Lino de Cardel que nos está escuchando y eso es lo que nos comenta.
3: Compañero, buenos días. Saludos a todos. Oiga,
4: porque hay quienes estamos.
3: Es una sugerencia. ¿Cómo? ¿Qué le digo a mi novia para poder sacarle de su marasmo? Ella se siente que ya no sirve para nada, que ya no, nadie la quiere, que vaya. Dijeran acá en la otra contraparte, trae el perro prieto, pero bien bien arraigado, ¿no? Cuando trae una depresión bien, bien fuerte. Soy el escucha de Lino de Cardel. Dígame usted qué le digo a la muchacha para que se ponga bonita.
1: Gracias, Lino.
2: Gracias, Lino. Saludos, abrazos.
1: Para que se pongan las pilas y
2: Carlitos.
1: Para que
2: salga
0: de ahí. La pila. Mira, yo lo primero ante una persona que está atravesando una situación, bueno, no sabemos si es depresión, pero de tristeza al menos profunda y que estaba afectando pues esto de su día a día.
1: Sí, claro.
0: La primera es que tiene derecho.
1: Tiene derecho a estar así.
0: Tiene derecho, porque algunos instintivamente vemos a alguien cercano, amado, muy mal y muy triste. No, y échale ganas, Alex, claro. Échale ganas.
1: Y tranquilo, cuando lo menos que haces.
2: No, oye, pero pues si tienes todo, ¿no? Tienes tu familia, de lana.
0: Y lo primero es, y lo otro es así como, bueno, primero, pues, que bueno, bienvenida sea, porque ahí es, no es que solamente te voy a querer cuando estás
1: de buenas.
0: Cuando estás de buenas, cuando estás guapa, cuando estás proactiva, cuando estás, ¿no? O sea, cuando es, tú al decirle bienvenida sea, aceptada, tienes derecho, no es, te estoy aceptando también yo en mi relación, digo, también te acepto así.
1: Sí, claro, pero no lo vas a estar todo el tiempo.
0: También estoy así, es la primera parte, pero también estoy así, o sea, te acepto así.
1: Ok.
0: Te acepto así, esa es la primera. Lo
1: aquí que estoy.
0: Hace rato, la realidad es esa, no sabemos todavía qué es lo que te está sucediendo, pero algo te está sucediendo lo suficientemente fuerte como para que no quieras salir o como para que no te quieras pintar o como para que no quieras hacer algo, sí, claro. Algo muy fuerte te está sucediendo. Bienvenido.
1: Ok.
0: Aquí estoy. Aquí estoy contigo. Y de ahí buscas ayuda, de ahí buscas platicar, de ahí buscas salir de ahí, pero la primera parte es reconozco que algo está lastimándote mucho. Y aquí estoy.
2: Carlitos, tenemos otro audio de Hermes de Tempual y esto es lo que nos comenta.
5: Pues para la persona por ahí que está pidiendo ayuda o qué hacer con su novia, porque esto, porque el otro. Compadre, lleva la terapia porque la gente que está deprimida y que anda así, de repente toma decisiones muy difíciles.
1: Bueno.
5: Y dolorosas para las personas que están a su alrededor.
1: Claro, claro, Hermes. Y bueno, como ya lo dijo Carlos, primero aceptar y decirle aquí estoy.
0: Sí.
1: Te quiero así como estás y a ver, vamos a tratar de platicar, de ver qué te pasa.
0: Sí, lo primero es no estás mal. O sea, estás atravesando, puedes estar roto ahorita, pero tú no estás mal. ¿Por qué? Porque en la vida nos rompemos. No tienes, o sea, en ese momento a muchas personas nos quitan la presión de decir tienes que ser de cierta manera y es ahorita.
1: No puedes estar así.
0: Que estás así. Y lo que dice es la persona del audio es, si alguien se siente, sin sentido, se siente deprimido, se siente... Sí, por favor, hablen. Si no es con un terapeuta, si no es con un psicólogo, con un amigo, con un sacerdote, con un guía espiritual, con quien sea, pero hablen de ese dolor, porque si no, sí va tomando cada vez más, más este poder.
2: Perfecto. Carlitos, vamos a hacer una pausa rapidísima. No te me muevas todavía, no te me vayas para la casa y regresamos a esto que es Más por la Mañana.
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7: En Radio Más son las 10 con 34 minutos.
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1: Oigan, nada más juegan con los sentimientos
2: de uno.
1: Y se encarrera uno y vas para atrás. Todo lo que nos estás diciendo, Carlos, hay que volver a empezar.
3: Algo va a salir.
1: Algo así. Oigan, tenemos un mensaje, Carlos, para ti y nos dicen esto. Oigan, les comparto algo muy personal. Mi oficio es muy pesado, es la alfarería. Es muy sucio y es de mucho sacrificio. Aparte es algo mal pagado. Llegué a un punto en donde ya no quería ir a trabajar. Llegaba al taller y no quería hacer nada. Me distraía con el teléfono o iba a hacer otra cosa. En terapia lo hablé y de algún modo estoy aprendiendo a aceptar mi realidad. De verdad llegué al punto de no salir de casa, dormir mucho, etcétera, y entre otras situaciones difíciles. De hecho, ¿recuerdan cuando les dije que estaba pasando por un momento difícil? Pues es eso y mucho más. Situaciones de la vida que traigo desde niña, ahí voy poco a poco. Es de a poquito, no les miento, todavía tengo días grises, muy grises. Me cuesta creer en mis actitudes, pero la terapia me suma y esta sección mucho más. Hago mis apuntes en esta sección. Gracias por tanto. Más por la mañana, nos dice Jocelyn.
4: Madre. Bueno, primero, muchas gracias por la confianza.
2: Claro, compartir.
4: Que tiene para compartir eso. Y es un ejemplo muy claro de hacia dónde decides mirar. O sea, y justamente como describe su oficio, su profesión, es un lado de... Yo lo estaba escuchando y alfarería es esto de,
1: sí,
4: de hacer con manos.
1: Con las crear. Manos, claro, de crear.
4: Lo primero que sentía es su oficio es de crear. Si ella no lo hiciera, ella le da la forma a ciertas cosas, le da vida a ciertos objetos, lleva parte de ella cada cosa que realiza. Y es ahí cuando, hablando de la parte de logoterapia, una de las preguntas que te dicen es ¿quién eres? ¿No? ¿Y qué es lo que viniste a hacer a este mundo? Entonces, cuando lo que realizamos no nos llena y no nos da ese sentido de vida, justamente empieza a haber una desconexión con nuestro entorno. Porque no sé qué es lo que hago aquí en este mundo y no sé cómo me conecto con ustedes en este mundo. Entonces, eso nos lleva a perder el sentido de vida.
2: Chicos, hay que ponerle pausa a esta plática cafetera. Está muy buena, mi queridísimo Carlitos Rodríguez. Si gustas una parte 2, lo podemos hacer la próxima semana. Muchas gracias por tu participación en ese programa. Y la próxima semana te vamos a estar por aquí esperando. Redes sociales, rápidamente. Dios.
4: En Instagram, SIC Carlos Rodríguez. En Facebook, aparezco como Carlos Rodríguez.
1: Perfecto. Muchas gracias, Carlitos. Y nos escuchamos la próxima semana. Oye, Alejandro,
2: hey.
1: ¿Otra vez?
2: Sí.
1: ¿Otra vez sin lentes?
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2: Alejandro. Bueno, voy a hacer cita con mis primas.

0: Oigan, y hoy en el Día del Actor, el Día Internacional del Actor, me da mucho gusto pues recibir aquí en el estudio y en Más por la Mañana a Freddy Palomé Guzmán. Maestro, ¿cómo está?
1: Pues bien, aquí feliz de haber sido invitado a este programa.
0: Director, dramaturgo y así actor. Y hoy es que es el Día Internacional del Actor y de la Actriz. Muchas felicidades.
1: Yo creo que vamos a decir que es el Día Internacional de quienes nos subimos a escena, ¿no? Para no entrar en Honduras.
0: Detalles,
1: sí.
0: Oiga, nos viene a platicar precisamente de una obra de teatro.
1: Pues es una obra que estrené en 2019, que se llama Gloria, o de cómo una trailera se robó mi corazón de niño. Y que refiere a una legendaria actriz que yo supongo que ustedes más o menos les calculo como mi edad.
2: Sí,
1: entonces
2: la misma rodada, maestro.
1: Sí, entonces supongo que la referencia ya les vino a la cabeza de volada, ¿no?
2: Claro.
1: Entonces es pues la famosísima Lola la trailera.
0: Rosa Gloria Chagoyán, ¿sí? Que ahorita sigue activa y está en Perfume de Gardenias.
1: Pero activísima.
0: Está cantando, la vimos en Siempre Reinas, también en esta serie de Netflix. Y sus películas que dejaron, y bueno, crecimos con esas películas.
2: Marcaron, vaya.
1: Marcaron.
0: No, es más, la canción de Juana la Cubana se le hicieron a ella.
1: Sí, como la de Lola la trailera. O sea, fueron canciones.
0: Fue un personaje hechas.
1: De ella.
0: Juana la Cubana.
1: Totalmente. Y digo, como bien lo dijiste ahorita, ella ahí sigue, ¿no? Súper activa esta gira que hizo con su obra de Perfume de Gardenias, me parece que en el norte del país y el sur de Estados Unidos. O sea, es una mujer que está arriba de los 70 años, pero ahí anda.
0: Oiga, y esto nos lleva a hablar, pues, de los que crecimos en los 80s.
1: Los que crecimos en los 80s, jugando al yoyo, jugando al trompo, a
2: la canica,
1: en la calle, que todavía podíamos hacerlo.
0: Viendo a Lola la trailera en Siempre en Domingo.
2: Sí, claro.
1: Así es, y colándonos en los cines donde proyectaban sus películas, porque no eran para niños.
0: No nos dejaban entrar.
1: No, y bueno, yo todavía era un chamaco en esos días, entonces pues no podía acceder.
0: O viendo las escondidas en la noche, porque las pasaban en la tele, pero ya...
1: La siguen pasando, Martín. Yo a veces enciendo el televisor y en el canal este de
2: cine. Hay un canal de cine mexicano.
1: De cine mexicano. Sí, ahí la siguen pasando. Sí, y claro, cuando me la encuentro y tengo tiempo, la vuelvo a ver.
2: Claro.
1: La verdad. No.
0: Y esta obra es de usted, maestro.
1: Es escrita, actuada y dirigida por mí. Ha girado por casi 20 estados de la República. Tiene cerca de 70 representaciones. Y pues se me antojó como regresarla para darle ahí un poco de vuelo, para que yo me desoxide también. Entonces, pues vamos a presentarla en estos días. Si nos buscan en redes sociales, por ahí pueden encontrar la información, ¿no? Para que
2: claro, vean,
1: se acerquen,
2: dónde y cuándo.
1: Vayan a divertirse. Siempre es un buen momento, me parece a mí, ir al teatro, ¿no? Es un espacio en el que nos encontramos viendo un fenómeno que es en vivo, ¿no? Cualquier cosa puede pasar en ese momento. Esperemos que el actor no se equivoque.
0: Y seguramente muchos de nosotros nos vamos a identificar.
2: Sí, claro, por la época donde está situada.
0: Oiga, maestro.
1: Sí, sí.
0: Y sí, de plano, ¿le robó el corazón Lola la
1: Pero trayera? Totalmente, totalmente. ¿Qué? Digo, fíjate, dime si no... Que muchos años después ella provocó un encuentro con ella, un evento que yo tuve con ella, ¿no? Un encuentro, ¿no? Que me inspirara a mí a escribir una obra, ¿no? Entonces digo, si eso no quiere decir que alguien te ha marcado la vida, el corazón, pues ya no sé qué.
0: ¿Ya la vio? ¿Ya la vio?
1: La vio ya tres veces.
0: ¿En serio?
1: Sí, claro. Claro, en esta gira de la que hablaba que hicimos en 2019, ajá, nosotros cerrábamos, digo nosotros porque aunque es un monólogo, pues siempre hay gente que te apoya,
0: equipo,
1: ¿no?
0: Claro,
1: hay
0: claro.
1: un equipo, entonces es importante decir esto, no va uno solo, ¿no?
0: Claro.
1: Pues yo le avisé, busqué por muchos medios cómo contactarla, primero porque yo no quería tener problemas con el asunto de la imagen, porque
0: claro,
1: ocupo algunas imágenes de ella. Y a través de un actor que yo no sabía que es su sobrino, Rodrigo Vázquez, que estaba en Compañía Nacional de Teatro en ese momento, y digo, siendo de la comunidad nos conocemos, ¿no? Alguien me dijo, Rodrigo Vázquez es su sobrino. Entonces yo le escribí a Rodrigo y le dije, oye, yo no sabía, estoy buscando a tu tía desde hace rato, y a través de él pude contactarla, le notifiqué de la obra y le dije, mire, no va propiamente sobre usted, pero sí aparece ahí en un par de escenas, ¿no? Su nombre, y ocupo algunas imágenes.
0: Y que le dijo, sin problema.
1: Mi amor, sí, sin claro, problema, adelante. Bien, ha sido un amor, un dulce con nosotros. Y además yo supongo que debe ser muy bonito que alguien te escriba algo, ¿no? Algo a propósito de sí, o sea, digo, de ti, es debe ser una cosa muy, muy padre, ¿no? Entonces fue a vernos en el cierre que tuvimos en el Centro Cultural del Bosque, allá en Ciudad de México, y pues el teatro se llenó. Obviamente, ¿no? Porque al fin fueron a ver a Lola la Trailera y al final, pues hubo ahí incluso algunos técnicos del teatro que se tomaron fotos con ella. Después fuimos a dar unas funciones a Oaxaca y Lola la Trailera, no sé si lo sepan, se filmó en Oaxaca. Uh-huh. Esto surgió porque el marido de ella o la familia del marido de ella tenían un negocio de trailers.
0: Trailers, sí, claro.
1: De trailers. Y de pronto un día dijeron, bueno, ¿qué podemos hacer? Tú eres actriz, tenemos aquí todo esto. Y de ahí salió Lola la Trailera, que fue filmada en Oaxaca.
0: Y aparte era una mujer en los ochentas.
2: Espectacular.
0: Espectacular. Sí, que claro. Rompía con el...
1: Rompió
0: con
1: el paradigma.
0: Con el sex symbol de los ochentas. Y entonces era una mujer grandota.
1: Grandota.
0: Frondosa. Frondosa. Mirada, y aparte... Entrona porque manejaba un tráiler y era, la heroína, era como la heroína mexicana.
1: Manejaba un tráiler y después en La Guerrera Vengadora manejaba una moto. Dice, si ya manejaba el tráiler, o sea, podía manejar lo que fue. Sí, ¿no? Entonces fue a verla en Oaxaca, luego amablemente nos invitó a desayunar ahí al hotel de su familia, ¿no? Ahí a todos los del equipo que estaban.
2: Toda la banda, perfecto.
1: Salió cara la visitada.
2: El detalle.
1: Sí. Y luego... O sea, siempre se entera cuando.
0: Y dijo, mejor les pago los boletos de la hora.
1: Mejor les pago los boletos, sí. Siempre se entera. Y luego fue a vernos a Pachuca. O sea, la ha visto 3 veces.
0: Ah, perfecto.
2: Pero qué padre, Ciudad de México,
1: sí, Oaxaca
2: y Pachuca.
1: Pachuca. O sea, ¿dónde se anduvo moviendo? No le importó. Y me dijo, no tengo nada que hacer, voy a ir. Y fue.
2: Qué padre.
0: Oiga,
2: qué
0: va a estar este fin de semana.
1: Este fin de semana, el 28, viernes 28 a las 8 de la noche, sábado 29 a las 7. Y domingo 30 a las 6 de la tarde. La obra dura 55 minutos.
2: Ok.
1: Decías hace rato, Alex, ¿verdad?
2: Sí, Alex.
1: Que a los que somos de la época de los 80s, pues nos va a resonar.
2: Claro.
1: Pero lo cierto es que la han visto luego chicos adolescentes de claro, mucho menor millennial. Edad. Sí, millennials, que no tienen ni idea de Lola la Trailera.
0: Es, claro.
1: Y luego cuando termina la función, la googlean a ver quién era y ven que sí existe, ¿no?
0: Claro, sí.
1: Pero... no les queda eso, sino que lo que les queda es la historia de amistad que se presenta en esta narración entre dos chicos de primaria que justamente el sueño que tienen es ir a conocerla en vivo. Pues
0: sí,
1: ¿no?
2: Sí, definitivo.
0: Imagínense, viajar con Lola la Trailera y no, hombre.
1: Acérquense para ver si lo consigue.
2: Claro, para ver, y además yo creo que seguramente consigue. Nos vamos a identificar, maestro, porque a mí me tocaba luego ir a obras de teatro, al Teatro del Estado o al de la Normal Veracruzana.
1: Sí.
2: Y al de la Normal te ibas por a un lado, por la alberca,
0: para ver
2: por
0: a
2: ahí
0: los
2: salían
0: artistas.
2: Los artistas.
1: Claro,
2: ¿no?
1: claro.
2: Entonces,
1: claro.
2: Verlos una foto, tocarlos, al igual que del Teatro del Estado, por la parte de atrás ahí por tránsito.
1: Sí.
2: Hay como que los esperabas, estaba el camión, todo este relajo, toda esta magia.
1: Voy a usar una palabra que está muy de moda ahorita. Tienen una suerte de aura, Lola.
2: Batalla.
1: Sí, una batalla de aura, los artistas de estos que salen en la televisión y que de pronto se vuelven míticos, legendarios como Rosa Gloria Chagoyán.
0: Bueno, claro. Se va a presentar en Sebastián Camacho número 35, aquí en el centro de Jalapa.
1: Exactamente.
0: Viernes, perfecto. Sábado y domingo, hay que ir, Ale. Hay que ir, yo sí voy a ir.
1: Hay que ir, compre boletos porque quedan muy poquitos, o sea, entran muy poquitas personas.
0: Ok, sí, maestro, muy redes sociales donde podemos encontrar más información.
1: Teatro del Toloc, así Teatro del Toloc, con K al final, en Instagram y en Facebook.
0: Okay.
1: Ahí nos encontramos.
0: Gloria o de cómo una trailera se robó mi corazón de niño. Freddy Palomec, maestro, de verdad, admiramos
2: gracias
0: mucho
2: por
0: su trabajo.
2: Visita.
1: Muchas gracias.
0: Pues ahí voy a estar, seguro.
1: Por favor,
0: no me lo voy
1: por
0: a
1: favor.
0: Porque... vuelve Lola, la trailer. Y
2: exactamente.
0: Las canciones.
2: Oye, rápidamente, mira, milagro.
0: ¿Qué pasó?
2: Tenemos un mensajito. Dice, hola amigos jalapeños en sintonía del 107.7 desde el Centro de Salud de Emiliano Zapata en Papantla, Veracruz. Hoy me tocó trabajar en el turno matutino como todas las mañanas en sintonía de mi bello programa. Mi esposa anda por allá en Jalapa, la bella Jalapa. Saludos a todos. Humberto de Papantla.
0: Ah, ya apareció.
2: Nos tenías
0: con el alma en un hilo, Alejandro.
2: Hijo,
0: Humberto,
2: ya voy a quitar la veladora que le puse, les envío foto de mi trabajo tomando café Jalapa, genuino de Coatepec. Perfecto, muchísimas gracias por haberse comunicado con nosotros, Martín.
0: Oye, tenemos un saludo, dice, hola, buenos días, aquí Príncipe León, pinche pelón, dice, como buen calvorruco, voto por la rola de Calvin, dice, saluditos desde Orizaba, subiendo mi tripulación para comunicarlos a la nube gris, Ciudad de México. Así es que váyanse.
2: Excelente.
0: Con mucho cuidado, por
2: sí,
0: favor.
2: Claro.
0: Ay, y no ganó el Calvin Harris.
2: No, ¿cómo crees? Ganó Safe and Sound, Sano, de Capital, Sano y Salvo de Capitan Cities. Y muchas gracias a las personas que estuvieron votando en esta batalla de rolas, en esta dinámica que se pone muy buena todos los días. Empezamos a levantar el puesto y agradecerle a la producción, mi queridísima Ruth Lara, Dieguito, Ara,
0: Itzel, que anda Fonchito, por ahí.
2: Itzel, redes sociales, Fonchito Celedón.
0: Y Le Quiroz, que está en casa.
2: Mi queridísima comadre, un gran beso, un súper abrazo de y que te recuperes muy, muy, muy pronto.
0: Te queremos, Q, te queremos.
2: Te queremos, Q, te queremos.
0: Nos escuchamos mañana en punto de las 9 de la mañana. 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

Son las 11:04 y estamos dando inicio a este miércoles millennial con una canción icónica no solo de esta época de los 2000, sino también del grupo Destiny's Child, Survivor del año 2001, una canción que, bueno, estuvo sonando bastante en la radio y por supuesto hoy lo recordamos porque ya saben que cada miércoles pues recordamos la música que marcó a la generación millennial. Yo soy Jessica Collins, le doy la bienvenida y por supuesto le invito a que se quede conmigo porque va a haber mucha, muy buena música, como siempre, muchas gracias. Y oigan, saludos a Punchito que está del otro lado del cristal y yo les quiero decir una cosa, les quiero platicar y es que, a ver, millennial que se respeta, tiene un trauma permanente con los payasos gracias a la película de Eso y, por supuesto, el payaso de Pennywise. ¿Por qué les estoy platicando esto? Bueno, pues es que se acaba de confirmar la muerte de Tim Curry, quien interpretó a este payaso. Así que, bueno, esto sucedió durante la noche de ayer, martes 25 de agosto, y ya hoy en la mañana se confirmó la noticia por su representante y amigos muy cercanos. Pues todavía no hay indicios exactamente de qué pasó, pero bueno, por ahí ya se están haciendo las investigaciones correspondientes a lo mismo que también acabamos de perder a Dolly Parton, quien pues fue una gran cantante de country, pero además toda una generación la recuerda como la tía Dolly en episodios de Hannah Montana, que estuvo al aire entre 2006 y 2010. Ella además es muy cercana de Miley Cyrus fue muy cercana a Miley Cyrus, y también por su participación en uno de los episodios de Los Simpson en 1999. Así que descansen en paz estas dos grandes estrellas. Oigan, y nosotros tenemos más música. Les decía yo, quédense conmigo. Vamos a escuchar una boy band en español, porque de verdad que en los 90s el pop estaba con todo. Estos son MDO y No Puedo Olvidarme de Ti, de 1997. Estamos desde la cabina de Radio Más.

11:16, acabamos de escuchar una colaboración entre Five y Queen para este tema We Will Rock You, esto que sonó en el año 2000. Fue un éxito, estuvo en el número uno en Reino Unido y además pues incorpora algunos versos de rap que eran como muy característicos del grupo Five, y contó además con la participación de Brian May y Roger Taylor, así que bueno, ahora sí, avalado por los mismos Queen. Además, esta versión fue muy destacada por la interpretación que tuvieron en los Brit Awards, que pues reinventó este clásico del año 77 y que además acercó la música y por supuesto al grupo de Queen a una nueva generación. Oigan, estos chicos de Five, que ya les decía yo, se habían separado, regresaron, como que les dio hambre y dijeron, no, siempre sí nos llevamos bien y vamos a hacer una gira. Pues estos chicos británicos, ¿no?, que mezclaban pop y rap, ellos surgieron en 1997 y la idea era que, como estaban resurgiendo las boy bands y teníamos, pues veníamos de cosas como New Kids on the Block, por supuesto los Backstreet Boys, ellos eran como la versión de chicos malos en la escena, y también les salió que pues sí, empezó a haber mucho conflicto entre ellos y solamente tuvieron 3 discos pues de estudio oficiales, digámoslo así, y solamente después del tercero fue que ya dijeron, no, ahora sí, ya no. De hecho, ya el tercero como que pasó sin mucha pena ni gloria, y bueno, les decía yo recientemente como que dijeron, bueno, está bien, vamos a perdonarnos y vamos a hacer una gira, pero solamente han estado como de su lado del charco, no han hecho algo más, y por ahí se dice, o no se dice, se cuenta, que ellos estuvieron en una gira con NSYNC, que ellos eran los teloneros, y un día dijeron, ay no, esto está muy pesado, bye, y dejaron la gira a medio hacer. Entonces, pues ya desde ahí se veía venir lo que iba a pasar con estos chicos. La verdad es que nos dejaron muy buena música, los discos que tuvieron grandes, grandes canciones, y bueno, les decía yo, esta colaboración que por siempre vivirá en nuestras memorias. Vamos a continuar con más música, algo del 2003, estos son los chicos de Simple Plan, Addicted, estos chicos que también empezaron con esta onda del pop punk, eran uno de los que estaban sonando y que recientemente andan muy activos en TikTok y hacen unos videos muy, muy chistosos. Pues ya están grandes, ya empiezan a mostrar su vida como adultos responsables, o bueno, adultos por lo menos, ¿no? Así que Addicted, tercer sencillo de su álbum debut de No Pads, No Helmets, Just Balls del 2003. Estamos desde la cabina de Radio Más.

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1: En Radio Más son las 11 con 31 minutos.
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11: El Centro de Estudios y Pronósticos Meteorológicos del Estado de Veracruz, a través de Radio Más, presenta el estado del tiempo para las próximas 24 horas.
12: Persiste ambiente caluroso y bochornoso entre el mediodía y la tarde. Templado a fresco por las noches y madrugadas. Probabilidad de lluvias ligeras con actividad eléctrica aislada, acompañado de rachas de viento, particularmente en regiones montañosas y sectores del sur. Posibles nieblas y neblinas eventuales. Viento del norte, noreste, este y sureste de 20 a 35 kilómetros por hora en costas. Viento variable con rachas en áreas de tormentas. Oleaje de medio metro, metro de altura cerca de costas.
11: El pronóstico meteorológico del estado de Veracruz
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Mr. Brightside, el sencillo debut de esta banda, The Killers, y que salió por ahí del 2004. Oigan, tenemos saluditos, muchas gracias a las personas que ya se están comunicando. Por aquí lo tengo, espérenme, ya lo perdí. No, aquí está. Dice, ¿qué tal, Jess? Un placer escucharte. Muchísimas gracias. Dice, oye, esa rolita de Belanova, cada que la escucho no puedo evitar pensar en la rana René. Muchísimas gracias a Jocelyn. Dice, abrazos, ojalá puedas poner a Kudai con Escapar. Claro que sí. Bueno, tengo a Kudai. Estuve buscando la de Escapar, pero no la tenemos. Un tache para DJ Don Moritz, que no sabe por qué no la tiene. Pero tengo otra canción que también se volvió icónica de este grupo chileno, Los Chicos de Kudai. Esto es Déjame Gritar, del 2006, que marcó uno de los momentos más exitosos, pero también muy complejos de la historia de la banda. Recordemos que Kudai pues es un grupo chileno que venía de ser un grupo infantil y entonces hizo a la transición ya adolescente, con un poco de música más a lo que ellos estaban escuchando, lo que ellos querían transmitir. Y justamente en el 2006, con esta canción, hacen un salto, salen ya de la parte de Sudamérica y llegan a México y empezaron a tener muchas presentaciones, pero también muchos problemas entre ellos. Y una de las chicas, una de las integrantes, Nicole, pues decide salir del grupo y entra en su lugar Gaby, una cantante ecuatoriana, que ella ya tenía una carrera como solista, pero bueno, dice, va, le entramos a Kudai. Y bueno, ella fue quien acompañó esta etapa de Kudai. Tuvieron que regrabar el disco, tuvieron que regrabar muchas canciones para que ahora estuviera con la voz de Gaby. Y recientemente también se han vuelto a juntar, han estado haciendo varias presentaciones. Por ahí, si no me equivoco, estuvieron en Puebla hace no mucho tiempo, probablemente a principios de año, no estoy segura, pero ya en algunas presentaciones incluyen tanto a Gaby como a Nicole, porque bueno, eventualmente Nicole decide pues perdonar. Ay, qué bonito que los grupos que fueron muy exitosos y se pelearon se perdonan para volver a hacer música juntos. Pues es que hay que buscarle. Ay, exactamente, la lanita sí, por una lanita sí ando perdonando a varia gente. Oigan, entonces pues vamos a escuchar esto que es Déjame Gritar, de Kudai, y estamos desde la cabina de Radio Más.

monitor de Bolovan. Y con esto estamos llegando al final de este espacio Millennial. Yo soy Jessica Collins, muchas gracias por haberme acompañado y como siempre le invito a que se quede con la programación de Radio Más, porque todavía tenemos mucho contenido, mucha música para ustedes. Se quedan con el show de la Tierra y al rato a las 9 de la noche, música fuera de serie, estaremos recordando los noventas con Nadie nos va a extrañar. Si no han visto esta serie, por favor véanla, es muy buena. Bueno, uno que creció en esos años, ¿verdad? Lo disfrutó mucho. Pero de verdad, al rato la música de Nadie nos va a extrañar. Muchísimas gracias y nos escuchamos la próxima semana. Yo los dejo con algo de 1997, A fuego lento con Rosana. Nos escuchamos el próximo miércoles. Chao.

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6: En Radio Más son las 12, en punto.
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0: ¡Bienvenidas! ¡Bienvenidos al único programa que te recuerda que no todo cocodrilo que se duerme se vuelve cartera y que la riqueza no está en el billete, sino en la risa y hasta en las lágrimas, aunque sean de cocodrilo! ¡Esto es el show de la tierra! Y es que hoy amanecimos abriendo el hocico para refrescarnos, ¿y saben por qué? Porque tendremos un programón, échenle nomás. Hoy, aquí, en el escenario del show de la Tierra, nos acompaña un hombre que le encaja el diente a la información, se mueve por los pantanos de la divulgación y evoluciona más rápido que un Deinosuchus.
1: ¡Hijos!
0: Al rato le preguntamos qué es directamente del Laboratorio de Vertebrados de la Universidad Veracruzana. Recibamos a nuestro querido chaucero terrestre oficial, el doctor Cristian Delfín, con quien estaremos cotorreando sobre cocodrilos y caimanes mexicanos. Kendra nos comparte su recomendación literaria en el marco del Día de las Abuelas y los Abuelos. Desde el cuarto festival de hongos del bosque nos invitan a degustar estos manjares de la tierra. Y Miguel Ángel Escalona nos invita al tianguis agroecológico de la UV. Sí. Tendremos sonidos de la tierra, sí, netas del planeta, ah, y muchas cosas más. Y ahora, muevan sus caderas radiofónicas, porque queda con ustedes una mujer que tiene la sangre fría pero el corazón ardiente. Un aplauso para Isela, la alligator de la radio Pacheco. ¡Wow! Y así comienza el show de la tierra.

0: Hasta luego, cocodrilo. Sí, Julia y de Darigator. No pasaste de Caimán, ¿por qué esa frase? Ahorita nos dirá nuestro invitado especialista en estos temas. De cocodrilos, de caimanes, de alegría, chincualudez, comunidad, ciencia, arte, cultura y ambiente. Todo eso y más en vivo, aquí a través de la gran señal de Radio Más. Este es el show de la Tierra, son las 12 del día con 4 minutos. Y a nombre del equipo que hace posible este programa, le saludamos y lo invitamos a que se quede con nosotros. Gracias a quien nos acompaña en redes. Gracias, Itzel Loranca, por acompañarnos. Acompañarnos aquí en el estudio y a toda la banda que está en cabina operando para que esta radio pública veracruzana funcione bastante bien. Si desea sumar su voz a nuestro diálogo circular, recuerde, nos puede enviar sus netas del planeta y comentarios al 2288-423507, 2288-423507. Estamos en vivo, ¿cierto, Cristian Delfín? ¿Cómo estás, amigo y colega?
1: Bien. Buenas tardes, Isela. Mil disculpas por la tardanza, pero bien, aquí
0: estás,
1: estamos.
0: Aquí estás y es lo que cuenta.
1: Perfecto.
0: ¿Qué tema preparaste
1: esta semana? Pues mire, estuvimos buscando invitados, pero todo el mundo ya está ahorita ocupado después de que la universidad entró a clases. Pero tenemos un tema bien interesante, alusivo al Día Internacional del Cocodrilo, que fue el 23 de agosto. Exacto. Y hoy vamos a hablar de cocodrilos y caimanes mexicanos, ¿no? Entonces, para quien no lo sepa, tenemos caimanes en México. Los vemos luego en las películas, en los documentales, pero aquí en México también tenemos caimanes.
0: Me encanta la palabra caimán. Oye, yo no creo que sean menos que los cocodrilos. ¿Por qué dice la canción "No pasaste de caimán"?
1: No tengo idea.
0: Me parece que son ambas especies importantes en nuestra biocultura y pues es el tema que preparas esta mañana, como ya dices, a propósito de la reciente conmemoración del Día Nacional.
1: Porque sí, nacional,
0: el Día Mundial
1: nacional.
0: Es el que me parece que el día me parece que es en abril, el Mundial, el 23 de agosto se conmemora el Día Nacional y desde luego entre los objetivos, como seguramente usted sabe, pues se pretende generar conciencia de la importancia de estas especies que contribuyen en la preservación de lagunas, de arroyos, de manglares, de pantanos, de ríos, de diferentes cuerpos de agua, incluso algunos salada, agua salada.
1: Sí, así es. De hecho, tienen funciones sumamente importantes y algo bien interesante que quisiera comentarles es que son de las pocas especies que tuvieron la oportunidad de caminar con dinosaurios, ¿no? Ah. En el periodo Triásico, hace aproximadamente 200 millones de años, todavía caminaban con los T-Rex estas especies, o al menos las especies de este grupo, que es el grupo de la cocodrilia, ¿no? Y es un grupo muy diverso, Isela, déjame decirte que buscando información encontré artículos bien interesantes y uno bien importante donde hablaba acerca del número de especies que hay. Tenemos 101 especies de cocodrilos, alligators, caimanes y gaviales a nivel mundial, ¿no? Son muchísimos, ¿no? Y en México tenemos 3. Y muchas veces los llegamos a confundir cuál es uno, cuál es otro. Y Veracruz tiene cocodrilos, ¿no? Bien importante en la Laguna de la Mancha, que es lo más cercano que tenemos, etcétera.
0: Y hay unidades de manejo ambiental, claro, ¿no? Como Colibrí, allá en la antigua Veracruz.
1: Claro, son especies que han estado sujetas a aprovechamiento en los últimos 20 años bajo los tratados de CITES, porque son especies que se encuentran, las 3 especies que tenemos en México se encuentran en bajo protección especial.
0: Sí.
1: ¿No? Debido a que han sido sumamente cazadas en vida libre, ¿no? Uh-huh. Y como son estos organismos semiacuáticos, porque están tanto en la tierra como en las aguas dulceacuícolas, incluso en el mar, la especie que se distribuye en el Pacífico llega a incursionar al mar. ¿Sí? Tiene una adaptación ahí bien interesante de control de la sal. Infunde mucho temor, ¿no? Entonces, uh-huh, muchas de esas veces han sido cazados o lo siguen cazando en algunos lugares por el temor a ser atacados y efectivamente son depredadores tope de nuestros ecosistemas acuáticos.
0: Oye, Cristian, ¿te ha sucedido que de manera reciente ves videos o notas informativas en donde se advierte la presencia de cocodrilos cada vez en espacios más cercanos, en playas, sí, en ríos?
1: Sí, claro. De hecho, en el Pacífico, en Sinaloa, en Mazatlán, toda esa zona abajo, en Manzanillo, ha sido muy recurrente, pero es porque también el avance de la frontera inmobiliaria ha estado colonizando sus hábitats o en la inmediatez de sus hábitats, las zonas de pantanos, las zonas de humedales, y es muy fácil que un cocodrilo pues se salga de ahí de los humedales y vaya a incurrir en alguna zona urbana. Efectivamente pueden ser riesgosos, Hay que hablar con los especialistas para que ellos se encarguen de un problema de estos. Y ha sido este efecto de yo invado tu hábitat y pues las especies buscan siempre refugio, comida y muchas veces hasta la novedad de incurrir en otros sitios donde no estaban, ¿no?
0: Uh-huh. De hecho, el día de ayer te mandé una especie de meme que le comparto de forma sonora hoy aquí a la audiencia showcera. Un cocodrilito muy guapo, muy bonito en su pantano y con una leyenda que dice: un cocodrilo en su hábitat no está invadiendo tu ciudad. Muchas veces fue la ciudad la que llegó hasta él.
1: Justo eso es lo que pasa, ¿no? Y los humedales han estado perdiendo por diversas razones. La principal razón es el relleno.
0: Cambio de uso de suelo.
1: Rellenan los humedales para el cambio de uso de suelo, para zonas residenciales, pero recuerden que el agua busca su rumbo siempre. Uh-huh. Y los animales tienen esa fidelidad a su sitio, entonces regresan a los sitios, aunque no se encuentren con los humedales, pues ellos buscan siempre la humedad.
0: Claro, y si tal vez alguien nos escucha ahora mismo y dice, ¿y a mí qué con la desaparición o con el riesgo de los hábitats o de las

0: las especies, ¿no? Hacer que no haya una explosión demográfica de una especie que puede alterar los ciclos normales de los ecosistemas, etcétera. Eso es por un lado. Por otro lado, por ejemplo, el hecho de que los cocodrilos se mantengan en los cuerpos de agua, sus heces ayudan a procesos de dotación de nutrientes al agua. También hacen mucho, son arquitectos de los ecosistemas, claro. estos acuáticos como los manglares, remueven mucho sedimento al momento de estarse moviendo. Y otra cosa bien importante, son como, tienen una función también como estas aves rapaces carroñeras, donde los cocodrilos muchas veces consumen a las presas y a las a los organismos que se encuentran enfermos y longevos, teniendo un impacto sobre la base de esas poblaciones para que en futuras generaciones se sigan manteniendo bien, ¿no? Entonces, claro. Hace ese control que luego nos duele hacerlo a nosotros, ellos lo hacen.
1: Sí. Oye, un saludo a la familia Crivelli de allá de Tres Valles, que tienen una unidad de manejo ambiental, la UMA Lucertas, que Lucerta en italiano significa lagartos, y han hecho un gran trabajo en materia de rescate, de conservación y de educación ambiental. Enhorabuena por el trabajo también de estas personas que con acompañamiento técnico contribuyen a la conciencia, a la formación y a la conservación. Pues de cocodrilos y caimanes va esta mañana nuestro show de la tierra. Recuerde, lo invitamos a que se comunique al 2288-423507. Continuamos.
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Son Huasteco, el Caimán, con el trío Cantores del Son, originarios de Tepetzintla, Veracruz. Saludos al norte, a la Huasteca, desde luego. Qué bonita música, como siempre, haciendo un recorrido, un retrato muy bien logrado de nuestra riqueza biodiversa. Y en el caso de este tema, del Caimán, es un son tradicional justamente de la Huasteca, una pieza, como escuchan ustedes, alegre y especialmente ligada al baile y al zapateado, al huapango. Hay referencias que hablan de más de 100 años de historia de este son, justamente del Caimán. Antiguamente algunos bailadores incluso hacían figuras con una faja colocada en el piso, pues utilizando solamente los pies, así como la iguana acá en el sur. Allá en el norte, en la Huasteca, bailan al ritmo del Caimán. En el caso del grupo de los Cantores del Son, pues están integrados por Edson Ontiveros en el violín, por Junuel de la Cruz en la jarana y Esu Morales en la quinta huapanguera. Este trío nació en Tepetzintla, tierra también de grandes soneros, y pues en esta versión está incluida en el disco A la Tierra y a las Flores. Es una edición del 2023 y el Caimán se convierte además en todo un personaje, un bailador de huapango que zapatea, que compite y hasta puede llegar a ser campeón.

0: encanta que nuestra música y la tradición, la identidad y la tradición continúe viva en juventudes, justamente como el trío Cantores del Son, muy jovencitos y muy talentosos. Y con la invitación a que se comunique, recuerde, transmitimos en vivo el show de La Tierra, son las 12 del día con 16 minutos y conversamos esta mañana con el doctor Cristian Delfín, investigador de la Universidad Veracruzana, integrante del Instituto de Investigaciones Biológicas en el Laboratorio de Vertebrados. Te toca chambear, Cristian, y hacer mucha investigación en campo, y en esta mañana nos traes este tema dedicado a los cocodrilos y a los caimanes. En el caso del caimán, ¿cuáles son las diferencias, doctor, entre los cocodrilos y los caimanes?
1: Bien, pareciera que no, pero sí son muy diferentes, ¿no? Una de las principales diferencias es la talla. El caimán, que se encuentra particularmente en Chiapas, en el sur de Chiapas, en Chiapas y un pedacito de Oaxaca, es de las tres especies la más pequeña.
0: Sí.
1: ¿No? Es de la más pequeña, pero te estoy hablando de que la más pequeña es de 2 a 3 metros, ¿no? Es un animal grande. Sin embargo, el Cocodrilus acutus, que es el que se encuentra en el Pacífico, que está en Sinaloa, Nayarit, Jalisco, ese es el más grande, ese llega a medir hasta entre 5 y 6 metros, y ese es el que incurre en el mar, ese es el cocodrilo que se puede decir que es dulce acuícola y marino, ¿no? Se mete al mar, etcétera. Y el otro cocodrilo, que es de talla intermedia, que es el que tenemos aquí en Veracruz, que está en la vertiente del Golfo, es el Cocodrilus moreleti, o conocido como cocodrilo de pantano. Llega a medir entre 2 a 4 metros, más o menos, ¿no? Y depende mucho de la alimentación, etcétera. En las granjas de cocodrilo, en estas sumas de aprovechamiento, sí, dado que están controlados y que tienen mucha alimentación, control veterinario, etcétera, sí llegan a medir. Las tres especies llegan a medir tallas fuera de lo que se encuentra en vida silvestre, porque además van buscando tener animales grandes para la venta de carne y también para la venta de piel, ¿no? Entonces, esto es de las cosas bien, bien interesantes. El caimán, que es el caimán común de la zona sureste de México, se le conoce también como caimán de anteojos, porque tiene una protuberancia en la parte media, a la altura de los ojos, que pareciera que trae un antifaz, ¿no? Entonces, bien interesante, porque para el común denominador, pues sería difícil distinguir entre un caimán, un cocodrilo de río y un cocodrilo de pantano, pero pues a los especialistas sí es común. Otra de las amenazas que enfrenta es que en algunas ocasiones también estos animales son, así como las tortugas, son presa de los traficantes de huevos, ¿no?
0: Oye, qué cosa.
1: Sí, digo, imagínate que llegan a encontrar un nido de cocodrilo, que además son muy, muy conspicuos, son unas protuberancias así enormes en las zonas costeras, de entre 30 y 40 huevos por nido. Entonces, es todo un reto también sacarlos, ¿no? Porque la madre siempre está ahí alerta, cuidándolos.
0: Y son súper defensoras, ¿no?
1: Y rápidos, ¿no? Sí. Son muy rápidas las hembras cuidando sus nidos.
0: Lejos entonces de lo que podríamos pensar, en lo común y corriente, pensaríamos que es un animal que se mueve de forma lenta, pero no, es impresionante cuando los vemos en acción.
1: No, al contrario. Tanto en tierra como en el agua son rapidísimos, muy, muy rápidos. Y a final de cuentas son depredadores, ¿no? Entonces, una de las características de los depredadores de forma evolutiva es que tienen que ser muy rápidos al acecho de sus presas.
0: Sí.
1: Entonces, ¿de qué se alimentan estos? Pues son literalmente, son carnívoros estrictos, peces, tortugas, algunos mamíferos, aves, incluso en algunos lugares se ha documentado canibalismo, entre ellos cuando tienen sobrepoblación en los cuerpos de agua. Ha habido canibalismo, que es una forma de control también poblacional, de forma natural entre ellos, pero básicamente consumen peces, cangrejos, crustáceos. Las tortugas son de los alimentos favoritos de ellos, y obviamente animales de sangre caliente, o sea, por ahí que se aparezca un mamífero en algún cuerpo de agua que esté atravesando una laguna, y eso se vuelve presa fácil, ¿no? Y de repente como que se consume por ahí algún cristiano, ¿no? Que anda mal parado por ahí en algún cuerpo de agua, también puede ser que lo consuma, ¿no? Una función que tienen estos organismos sumamente importante, que me llamó mucho la atención cuando estábamos revisando, es que literalmente son especies indicadoras de calidad de hábitat, ¿no?
0: Eso.
1: De ecosistemas lo más conservados posible, a excepción del Cocodrilus moreleti, que es el que tenemos en las costas veracruzanas, que es un poco más resiliente. Uh-huh. Las otras dos especies sí son muy susceptibles a los cambios en sus hábitats, ¿no? Entonces, sí, el hecho de que un hábitat que sepamos que había cocodrilos y actualmente ya no hay, puede ser indicador de que ese ecosistema puede estar dañado o que ha sido extirpado de manera local a través de cacería, de extracción ilegal, ¿no? Porque también son sujetos de mucho tráfico.
0: Sí.
1: O sea, las pieles, las manos, hay unos ceniceros increíbles que venden hasta internet, hechos con las manos de cocodrilos.
0: No,
1: es,
0: no, no.
1: Es denigrante no solo, ver
0: no solo,
1: eso, ¿no?
0: Exacto, es denigrante. No solo es de un mal gusto tremendo, sí, de entrada, claro, sino que también es denigrante, es horrible. No puedo ni imaginarme quién se atreve a adquirir este tipo de piezas y desde luego qué falta de moral y de conciencia de quien las comercializa.
1: El infortunio es que mientras haya quien las compre, siempre va a haber eso, alguien que lo venda.
0: Exacto,
1: ¿no? Es como, sí, como cuando trafican con las partes de los gorilas, ¿no? Uh-huh. De otras especies que tenemos.
0: Acaban
1: aquí en
0: México. Acaban de capturar un compa con una cantidad de huevos de tortuga también impresionante. Sí. Y de veras piensas, híjole, ¿cómo es posible que esto siga sucediendo? Es una realidad, no estamos hablando de pasados remotos.
1: Exacto,
0: ya estoy,
1: ¿no?,
0: algo que fue noticia esta semana. No,
1: bien por nuestras autoridades, por Profepa y todos los cuerpos de seguridad que hacen esa chamba, que además, uh-huh, lo tienen que perseguir de oficio según la Ley General de Vida Silvestre. Sí. En cuanto detecten un delito ambiental, tienen que atenderlo, ¿no?
0: ¿Cómo es la reproducción, doctor?
1: Estos animales son ovíparos, ¿no? Uh-huh. Son ovíparos, tienen una fenología sincrónica. Eso quiere decir que se reproducen en diferentes periodos las tres especies.
0: Sí.
1: ¿No? Unos se reproducen en algunos momentos entre febrero y marzo, algunas especies, otras entre julio y agosto, esperando un poco las lluvias. Y la puesta de dedo de huevos, que es la nidada, también es diferenciada, ¿no? Mientras que será Cocodrilus acutus llega a poner alrededor de 30 a 60 huevos, que es de los que más ponen. El moreleti anda alrededor de los 35 o 40 huevos. Y un porcentaje bastante alto de ellos no llega a eclosionar o mueren en la primera etapa de vida. Y eso es sumamente importante porque esa tasa de sobrevivencia es la que hace que muchas veces las especies estén en riesgo. Y eso es natural. Pero si además le sumamos que los vamos a depredar o que vamos a cazarlos, etcétera, pues por eso se encuentran literalmente en riesgo estas especies, ¿no? Bajo protección especial en México, como vulnerables en la IUCN, en esta famosa lista, y en el apéndice 2 y 3 del CITES, ¿no?, que regula el comercio de especies que se encuentran en alguna categoría de riesgo, ¿no?
0: Sí.
1: Entonces, literalmente se tienen este periodo de reproducción asincrónica y forman nidos en las bermas, en las playas, bien interesantes, ¿no? Algunos excavan hoyos como las tortugas, pero otra especie como el acutus forma unos montículos enormes de entre hojarasca, tierra, y literalmente se dice que está creando otros hábitats, porque al momento de que abandonan el nido, se convierte también en reservorios de otras especies, insectos, etcétera. Entonces, el hecho de que también esté removiendo nutrientes o oxigenando la tierra, hace que estos animales tengan funciones muy importantes para los ecosistemas, ¿no?
0: De ahí lo de ingenieros de la naturaleza y
1: así
0: de
1: es.
0: Los ecosistemas también, ¿no?
1: Así es. Y una función, sino un servicio que prestan es también esta parte de recreativa, ¿no? Digo, siempre, a mí me encanta ver cocodrilos. Tuvimos la oportunidad con la familia de ir a Costa Rica y hay un río que literalmente es atravesado por un puente donde en la parte de abajo del río hay, no digo decenas, hay cientos de cocodrilos hacinados y es un atractivo turístico, ¿no? Sí. Muy riesgoso porque ya ha habido accidentes.
0: Claro.
1: Pero también en algunos lugares, como en algunas sumas que tienen eventos de recreación para que la gente los conozca. Eso es bien importante. No podemos conservar lo que no conocemos. ¿No? Y siempre está el temor de que el cocodrilo es malo y eso. Pues sí, es como cualquier otro depredador tope. Y guarda tu distancia, nada más. Así de fácil, porque está creando. Estos animales tienen su función en los ecosistemas.
0: Exacto. Sí. Fíjate que hace muchos años fui con la producción de Veracruz Agropecuario a esta UMA, el Colibrí, allá en la Antigua. Saludos a los amigos de la Unidad de Manejo Ambiental Colibrí, que tienen un criadero de cocodrilos. Y de manera reciente también el equipo de producción de de agropecuario estuvo por allá, yo no estuve en esta ocasión, pero recuerdo que la vez anterior me llamaron la atención muchas cosas. El olor, por ejemplo, me hizo súper particular, y también lo importante de ser respetuosos a la hora del manejo, porque aunque las personas que trabajaban en la granja nos decían, no, puedes agarrarlo, yo la verdad es que sí me lo hago con mucha cautela, con respeto, y se tuvieron la idea de cerrar, de tener como bonito broche de oro un buffet de comida de cocodrilo, y a mí la verdad me sorprendió. Para ser sincera, no le entré. Me dijo mi compañero Héctor Juan que hace poco, a que pasó lo del día del pambazo aquí en Jalapa, entre las opciones era pambazo de cocodrilo.
1: Había pambazo de cocodrilo.
0: ¿Has consumido carne de cocodrilo tú?
1: Sí, una de las cosas que a mí me gustan es que sí he consumido mucha carne de monte en diferentes lugares y eso.
0: ¿A qué sabe?
1: No es mi máximo. Todo el mundo dice, no, que sabe a pollo, que sabe a pescado. En realidad, todas las especies tienen un sabor particular. No te podría decir con exactitud que sabe diferente. No es mi máximo. Pero es bien importante esto. La gente luego señala el hecho de que nosotros conservemos las especies, pero que también las aprovechemos en ese sentido. Y es, pongamos un símil que a lo mejor no es el mejor y a lo mejor no les gusta a la gente, pero es como estar criando vacas para consumo, así de fácil, es otra especie como estar criando gallinas para consumo, y es mejor consumirla en todo caso que venga de sitios certificados y registrados ante la legislación, como esta suma de colibrí, como esta uma de lucerta, ¿no? A estar comprando especies traficadas.
0: De acuerdo, totalmente.
1: Literalmente, y es una especie que, digamos que para la industria es muy noble, se aprovecha todo. Todo, carne, piel, órgano, huesos, hacen diversas aproximaciones artesanales con huesos, etcétera. Y a mí me llama mucho la atención porque desde niño yo recuerdo mucho que mi abuela decía que para algunas afecciones, particularmente de vías respiratorias, había que consumir caca de cocodrilo.
0: O manteca.
1: Y manteca de lagarto, ¿no? Entonces era muy dado este conocimiento tradicional que se va pasando de generaciones en generaciones. Digo, conseguir caca de cocodrilo solamente que lo tengas en una tina. Y efectivamente, muchas veces estos mitos o estas tradiciones hacen que las especies estén confinadas en las casas, de tal forma que te encuentras en una tina de baño un cocodrilo de un par de metros ahí metido porque la gente está aprovechando la caca de cocodrilo, ¿no? Entonces, atentos con eso porque suelen ser peligrosos.
0: Aléjenle los gatos, por favor.
1: Sí.
0: Oye, vamos a hacer una pausa y regresamos a seguir esta conversación de cocodrilos y caimanes.
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3: En Radio Más son las 12, con 28 minutos. 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
12: El Centro de Estudios y Pronósticos Meteorológicos del Estado de Veracruz, a través de Radio Más, presenta el estado del tiempo para las próximas 24 horas.
13: Persiste ambiente caluroso y bochornoso entre el mediodía y la tarde, templado a fresco por las noches y madrugadas, probabilidad de lluvias ligeras con actividad eléctrica aislada, acompañado de rachas de viento, particularmente en regiones montañosas y sectores del sur, posibles nieblas y neblinas eventuales, viento del norte, noreste, este y sureste de 20 a 35 kilómetros por hora en costas, viento variable con rachas en áreas de tormentas, oleaje de medio metro al metro de altura cerca de costas.
12: El pronóstico meteorológico del estado de Veracruz
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15: Lo que se fertiliza vuelve a germinar. Lo que se siembra vuelve a brotar. Lo que se cuida se puede preservar. Y este programa vuelve del corte para continuar. Seguimos con el show de la tierra.

con el gran Mickey Lauren y esta pieza dedicada al caimán, que es un clásico, ¿no?, en la música popular de aquí, del trópico, del planeta. Esta es una gran oportunidad para agradecerle a quien nos escucha a través de Radio Más y a quien nos saluda, por ejemplo, de San Luis Potosí. Qué alegría saber que nuestra señal, de verdad que Radio Más es una radio que tiene una frecuencia impresionante, que de un alcance increíble. Muchas veces hay personas que nos comparten que a la hora de hacer sus trayectos en carretera los acompaña Radio Más. Y hoy desde San Luis, y le agradecemos a Alex El Pibe Enríquez que nos comparte un mensaje bien bonito que nos llega de Frank. Frank está cumpliendo, si es que entendí bien, 100 años, Alex. Es este Francisco desde Valle San Luis Potosí. 100 años, Frank, qué buena onda, gracias por estarnos escuchando. Saludos a Valles, allá en San Luis Potosí, que tuve la oportunidad también, por cierto, de andar hace mucho tiempo en una cabalgata por aquella región del país. Enhorabuena y gracias por acompañarnos. Y justamente para Frank y para las personas que esperan la sección consentida del programa, que son los sonidos de la tierra, hoy preparaste algo especial, Cristian del

0: Y para las personas que esperan la sección consentida del programa, que son los sonidos de la tierra, hoy preparaste algo especial, Cristian, desde
1: ¿no?
0: luego.
1: No, entonces, esta rola combina dos ritmos. Este ritmo es son jarocho y un poquito de la picardía. Entonces, cuando guste, mi querido Bruno, pues la podemos lanzar.

0: letras verdes de hojas blancas para orejas abiertas. Con Kendra.
1: ¿Alguna vez has mirado las manos de tu abuela o de tu abuelo pensando en todo lo que podrían contar? Porque unas manos no solamente sirven para cocinar, abrazar, escribir o hacer cosquillas, también guardan historias. Y justamente de eso quiero hablarles hoy, de Las manos de la abuela, un libro escrito por Esther Hernández Palacios e ilustrado por Jessica L. Montoya. Una historia que nos recuerda que el tiempo pasa, pero que el cariño puede quedarse en cada pequeño gesto. La historia nos presenta a Rodolfo, Rebeca y su abuela. Cada tarde después de comer, Rodolfo y su abuela tienen un pequeño ritual. Juntan sus manos para comparar cuánto ha crecido el niño, pero la abuela le dice algo que hace que Rebeca empiece a preocuparse. Cuando la mano de Rodolfo sea más grande que la suya, ella comenzará a hacerse chiquita. Claro, Rebeca no está dispuesta a permitir que su abuela se convierta en una miniatura y termine perdida por ahí. ¡Imagínense tener que buscar a la abuela debajo del sillón! Pero detrás de esta idea tan tierna hay algo mucho más profundo. El miedo a que las personas que amamos cambien, envejezcan o que algún día ya no estén. El libro habla del paso del tiempo, de los recuerdos y sobre todo de ese vínculo tan especial entre abuelos y nietos. Incluso los pequeños rituales familiares, una comida juntos, una conversación, una mano que nos toma o un abrazo pueden convertirse en recuerdos que nos acompañen toda la vida. ¿Y qué mejor momento para hablar de este libro alrededor del Día del Abuelo y de la Abuela, que en México se celebra cada 28 de agosto? Esta fecha busca reconocer la importancia de las personas mayores, no solamente por nuestros abuelos, sino por todo lo que aportan con sus experiencias, conocimientos, historias y cariño. Así que este Día del Abuelo, quizás no necesites comprar el regalo más caro del mundo. A veces basta con algo mucho más sencillo: sentarte a escuchar una historia, preguntarles cómo era su infancia, cocinar juntos o simplemente tomarles de la mano. Porque después de todo, las manos de nuestras abuelas y abuelos pueden cambiar con los años, pero todo lo que nos enseñaron con ellas pueden quedarse para siempre. Así que si quieres leer una historia tierna, divertida y de esas que terminan haciéndote pensar en alguien especial, te recomiendo Las manos de la abuela. Y después de leerlo, mira las manos de la tuya o del tuyo. Quizás descubras que ahí hay toda una historia esperando ser contada.

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0: Merida decía, ¿cómo hombres G también? Morat, empieza Chica Cocodrilo Morat, Morat acompaña a Hombres G, un tema emblemático de los 80s, este grupo que, por cierto, me está diciendo nuestro invitado, Cristian Delfín, que en breve estará ofreciendo conciertos en nuestro país.
1: En la Ciudad de México.
0: ¡Wow! ¡Qué buena onda! Me encantaría ir a un concierto de Hombres G. Y Chica Cocodrilo, pues es una de mis piezas favoritas. A mí me encanta la de Indiana, ¿verdad? ¿Te gustaba, hombre? ¿Qué, Cristian?
1: Sí,
0: ¿te gusta?
1: Sí, me gustan. Acabé aborreciéndolos un poquito porque me encelaba.
0: Porque porque tu compañera estaba enamorada. Pues como justamente reza la pieza de...
1: Pero no, sí, me gustan. Es de nuestra época, ¿no?
0: Uh-huh, exactamente.
1: Jovencitos.
0: Exacto. Modelos clásicos, 70s. Estamos en vivo en el Show de la Tierra hablando de cocodrilos, de caimanes y de chicas cocodrilo. Y pues hoy el doctor Cristian Delfín preparó este tema para que la sociedad esté enterada de la importancia de estas especies, de la función que desempeñan en los ecosistemas, pero también para que hagamos conciencia sobre las principales amenazas que enfrentan, algunas directas, otras indirectas. Por ejemplo, doctor.
1: Bien, se han identificado muchas amenazas para estas especies, particularmente las derivadas de origen antrópico, es decir, las que generamos nosotros como humano. Cuatro son las que destacan como amenazas directas, que es la cacería furtiva, que básicamente por su piel, por su carne y para cuestiones medicinales, ¿no? Los chinos utilizan mucho derivados de estas especies, partes y derivados de estas especies para hacer medicina tradicional. La otra es la pérdida de su hábitat, lo que habíamos hablado con el proceso de cambio de uso de suelo para diversas actividades, ¿no? Agropecuarios, inmobiliarios, lo que sea.
0: Sí.
1: La otra que no es menor y esa contribuimos todos, que es la contaminación por pesticidas, agroquímicos, diversos plásticos, todos esos van a parar a las partes bajas de las cuencas y es literalmente donde viven estas especies, ¿no? Y una que no es menor, que en los últimos años ha tenido mucho auge, que es el conflicto con el ser humano, que en vez de tener una coexistencia con esta especie, nosotros generamos conflicto con estas especies de cocodrilianos, no de reptilianos, de cocodrilianos. ¿Por qué? Porque nos metemos en su hábitat, hay depredación de estas especies a ganado, ¿no? Por ejemplo, a becerros, a perros, y eso genera un conflicto que hace que, bueno, se generen luego matanzas. Pero también hay otras amenazas indirectas, Isela, que no son menos preocupantes, ¿no? Y una es literalmente el cambio climático. Por ejemplo, dirás, ¿cómo les afecta a un cocodrilo el cambio climático que se la pasa ahí echado con su boca abierta? Pues sí.
0: Se la pasa en su pantano, muy tranquilo.
1: Le afecta y muchísimo. Ese proceso que hacen de tener la boca abierta es un proceso de termorregulación.
0: Claro.
1: Imagínense el cambio climático, elevación de las temperaturas, el cambio de los regímenes de la lluvia que provocan sequías extremas. Estos animales dependen de eso, de los cuerpos de agua, ¿no? Muchas especies invasoras a nivel global, imagínense en Florida, en la zona de los Everglades, donde hay miles de cocodrilos nativos en esa zona, pues están siendo invadidos por estos famosos pitones que han liberado, que hay hasta recompensa por ellos, y se convierten en competencia, y estos pitones llegan a tener tal tamaño que pueden ser depredadores de cocodrilos.
0: ¿En serio?
1: Sí.
0: Wow.
1: Las otras pues son en las enfermedades y por último, que eso ha sido recurrente verlo en las noticias, es el tráfico ilegal de crías para mascotas.
0: Sí.
1: No son mascotas los cocodrilos, se los digo a todos los que nos están escuchando, no son mascotas, cómprense un perro, un gato, pero no un cocodrilo.
0: Adopten, ni siquiera compren, adopten
1: un
0: favor,
1: perro, un gato, pero no un cocodrilo, porque no son mascotas, el día de mañana ya no lo pueden tener y van y lo tiran al cuerpo de agua más próximo y puede generar un accidente, ¿no?
0: Uh-huh.
1: Hace poco tiempo se sacó un cocodrilo que alguien fue a tirar a los lagos de aquí de Jalapa y pues se genera un problema, ¿no? Entonces... Uh-huh. Esas son prácticamente las amenazas en las que estamos metiendo a estas especies y a muchas otras, ¿no? Porque no son unilaterales, una sola amenaza le puede pegar a diversas especies y a diversos ecosistemas, ¿no?
0: Claro. Oye, ¿conoces de dónde viene la expresión lágrimas de cocodrilo?
1: No con exactitud, pero se supone que estos animales no generan lágrimas, ¿no?
0: Pues mira, ¿verdad? Manteca tiene otros datos. Te manda saludos y felicitaciones desde Tuxpan.

0: Juan Veracruz nos contacta vía redes sociales y dice que cuando utilizamos la expresión derramar lágrimas de cocodrilo, nos solemos referir a cuando alguien finge dolor o tristeza, pero que el origen de esta expresión viene del momento en el que los cocodrilos devoran a sus presas y como consecuencia lloran, que al igual que los humanos, los cocodrilos secretan lágrimas para lubricar y limpiar y nutrir la córnea, pero la acción de llorar en el momento de comer podría ser causado, ya que al respirar mastican, presionan las glándulas lacrimales y finalmente secretarían un líquido de los ojos de los cocodrilos. Igual no tiene la connotación social que para nosotros o bioquímica, pero pues resulta que si lloran tú.
1: Yo no como cuando lloro. Cuando lloro no como.
0: O lo uno o lo otro. Existe un síndrome que se llama Bogorat, que es conocido justamente de manera común o coloquial le llaman síndrome de lágrimas de cocodrilo, el cual es una secuela de las parálisis también faciales. Que si has visto que hay gente que parece sí. Y que se les escurren las lagrimitas, sí, claro. Pues también lo asocian con esto. Gracias, Bernardo. Saludos. Y para Yajaira Baeza, que también te manda saludos, felicita al doctor Escalona y nos pide que, por favor, recordemos la fecha del tianguis agroecológico. Es este próximo 28 de agosto, a partir de las 9 de la mañana, de 9 de la mañana a 3 de la tarde, en la Unidad de Economía, Estadística e Informática de Jalapa, o sea, en la Facultad de Economía aquí en Jalapa, en la Colonia Obrero Campesina, y en redes sociales compartimos la información para quien desee conocer toda la información. Blanca Cortina te manda saludos, doctor.
1: Gracias,
0: saludos, Blanquita, que en breve la tendremos aquí hablando del manatí. El 7 de septiembre es el Día del Manatí. En la recta final, reflexiones, netas del planeta, ¿cómo despedimos?
1: Bueno, primero quiero mandarle un fuerte saludo a Jorge Morales Mávil y al doctor Ahmed Bello, ambos investigadores, especialistas en cocodrilos. Desafortunadamente los invité, pero la agenda estuvo súper apretada para ellos.
0: Okay.
1: Los vamos a tener en algún momento a ellos hablando de tortugas marinas, porque también trabajan con tortugas marinas.
0: Bien.
1: Y el doctor Ahmed me facilitó la foto que fue con la que se distribuyó en redes sociales, ¿no?
0: Sí, bien bonita.
1: Pues la neta del planeta es los cocos y los caimanes, hay que conservarlos.
0: Sí.
1: Yo los invitaría a que conocieran y que leyeran un poco más de estas especies.
0: ¿Dónde?
1: Hay diversos portales, pero miren, el más gráfico que pueden leer un poquito acerca de estos es el Enciclovida de Conavio.
0: Okay.
1: Tiene información fascinante, muy, muy bien digerida para el común denominador de la gente. Hay muchas fotos donde pueden apreciar diversas especies. Y así, métanse así como dice Enciclovida en internet y les va a aparecer. Denle clic ahí y póngale el nombre de la especie común, póngale cocodrilo, caimán, iguana, y les va a arrojar las fotos de la especie, dónde viven, qué come. Hay muchísima información que la intentamos divulgar para que la gente conozca esta especie, porque recordemos que no conservamos lo que no conocemos.
0: De acuerdo, eso. Conavio, buenísimos para esto, esta Comisión Nacional de Biodiversidad. Doctor Cristian Delfín Alfonso, gracias por tu presencia
1: esta mañana
0: en nuestro show de la Tierra. Y es momento de despedir. Gracias a todo el equipo que hizo posible este programa y al más gritón del equipo, a quien le cedemos el micrófono. Nos vamos, Bruno Rubio.

0: noche. Gracias por acompañarnos en este estero que suena en estéreo y donde atraemos información como un imán para cuidar al cocodrilo y al caimán. ¡Sí! Esto fue el show de la tierra. Gracias a la gallina descendiente de dinosaurios, Isela, la guinea Pacheco. Gracias en cabina a los tres contentos lagartos, Alfonso Celedón, Alejandro Enríquez y Arad Hernández. Gracias a nuestro invitado por ampliar nuestra mirada hacia estos reptiles mexicanos.
1: Con lágrimas y sin lágrimas.
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1: En Radio Más es la 1:00 PM.

0: Gobernadora Rocío Nale informó que afina detalles con la sede Sol y el DIF para hacer entrega de apoyos estatales. Cada 26 de agosto se conmemora el Día Internacional del Dengue con el objetivo de crear conciencia y una cultura de la prevención. El gobierno del estado participará en el simulacro interinstitucional técnico del Plan de Emergencias Radiológicas Externo 2026. A través de la Feria Nacional de Empleo para las Juventudes 2026, en Pánuco, la Secretaría del Trabajo acercó nuevas oportunidades laborales.
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0: ¿Cómo está? Muy buenas tardes. Es un placer que nos esté acompañando este día porque tenemos lista la información que le vamos a llevar para que usted esté totalmente enterado de lo que está ocurriendo en Veracruz, México y el mundo entero. Así que con todo gusto le pedimos que se quede con nosotros durante la próxima hora a través de Radio Más en el 107.7 de FM. Le recordamos que también nos vemos en TV Más a través del canal 26.1 y por supuesto en nuestras redes sociales. Estamos en Facebook, estamos en nuestro canal de YouTube, así como en X. Hay muchas opciones para mantenerse muy bien informado a través de la primera emisión del sistema informativo RTV. Soy Rosana Luna Cerdán y cuando es la una de la tarde con dos minutos es momento de reiterarle la bienvenida porque aquí comenzamos. Darle paso directito a la información. Este día la gobernadora Rocío Nale García informó que en breve visitará municipios y comunidades pendientes para realizar la entrega de programas sociales. A través de sus redes sociales detalló que sostuvo una reunión con la directora del DIF estatal Clara Mora Juárez y con la secretaria de Desarrollo Social Margarita Santo Pietro Peralta. Destacó que el DIF realiza un trabajo que es fundamental, atendiendo a las niñas y a los niños en condiciones vulnerables y que en coordinación con la Secretaría de Desarrollo Social se implementan los programas Apoyo a la Familia y Apoyo a la Palabra que se llevan a distintos municipios del estado. El programa Apoyo a la Palabra es el que impulsa microemprendimientos y la independencia económica de personas en situación de vulnerabilidad, mientras que Apoyo a la Familia lo que busca es mejorar el bienestar de quienes viven en pobreza mediante la entrega de insumos, algunas herramientas de trabajo y, por supuesto, apoyos comunitarios. Y en más información, el Día Internacional contra el Dengue se conmemora cada 26 de agosto y este sirve para crear conciencia sobre esta enfermedad que es viral y promover las medidas de prevención que yo me atrevería a agregar son relativamente fáciles de cumplir para que este mosco no tenga dónde poner sus huevecillos y por lo tanto pues que podemos de alguna manera erradicar a este insecto transmisor. Pero ¿qué es el dengue? Bueno, es una infección que es aguda, es transmitida como le señalamos por la picadura de un mosquito Aedes aegypti que no se contagia de una persona a otra, eso sí es muy importante decirlo, pero sí es una enfermedad que afecta principalmente en zonas tropicales y subtropicales, aunque hay que decirlo que el mosquito, como en el caso de Jalapa, ya se encuentra presente. Antes, por el clima frío, bueno, no lo conocíamos, no teníamos esa problemática. Sin embargo, poco a poco, por los cambios climáticos que existen, hay muchas otras regiones que ya presentan la picadura de este mosco. Los principales síntomas, hay que ponerles mucha atención, se pueden confundir con la gripa, sin embargo, pues son una fiebre alta, hay dolor de cabeza intenso y dolor detrás de los ojos, además de dolores musculares y en las articulaciones, y la diferencia es que se puede presentar en muchas ocasiones salpullido. En Chacaltianguis se fortalece la prevención también del dengue a través de una jornada nacional de lucha y aquí se integran las enfermedades como el dengue, chikungunya y zika.
2: La segunda jornada nacional de lucha contra el dengue, chikungunya y zika 2026 se fortalece en Chacaltianguis mediante acciones preventivas en distintas localidades, particularmente en los planteles educativos, previo al inicio del nuevo ciclo escolar con el apoyo del personal de vectores de la jurisdicción sanitaria número 9. Se intensificaron las labores de fumigación y control del mosquito transmisor. Se iniciaron estas acciones al considerar prioritario que las escuelas cuenten con mejores condiciones sanitarias para recibir a niñas, niños y jóvenes y reducir el riesgo de contagio de enfermedades como el dengue, chikungunya y zika mediante una estrategia preventiva. coordinada y oportuna. La jornada se llevó a cabo de manera coordinada entre el ayuntamiento, el sector salud y la población para avanzar en la eliminación de criaderos y fortalecer las medidas de prevención. En Chacaltianguis, el objetivo es claro: anticiparse al riesgo y proteger la salud de las familias. Alejandro Narváez, Sistema Informativo RTV.
0: Por otra parte, este jueves 27 de agosto, gobiernos del estado de Veracruz a través de la Secretaría de Protección Civil participará en un simulacro interinstitucional técnico, y este hay que tener solamente atención porque no se trata de una emergencia. No vamos a participar todos porque este es concretamente del Plan de Emergencias Radiológicas Externo 2026, es decir, se va a llevar a cabo en Laguna Verde. El gobierno del estado, a través de la Secretaría de Protección Civil, participará este jueves 27 de agosto en el simulacro interinstitucional técnico del Plan de Emergencia Radiológica Externo PERE 2026, como parte de las acciones preventivas y de evaluación a los protocolos de actuación ante posibles emergencias en la central nucleoeléctrica Laguna Verde, operada por la Comisión Federal de Electricidad en el municipio de Alto Lucero. Este simulacro es organizado por la Coordinación Nacional de Protección Civil de manera conjunta con la CFE y las Secretarías de Defensa y Marina, así como dependencias estatales, con el objetivo de evaluar las acciones de notificación, movilización, evacuación y atención médica en las localidades próximas a la central para garantizar una respuesta oportuna y adecuada durante una posible emergencia radiológica. El Gobierno del Estado encabeza la denominada Fuerza de Tarea 87, integrada por la Secretaría de Protección Civil, Seguridad Pública y Salud, así como la Coordinación General de Comunicación Social, que a su vez operan acciones de logística, primera respuesta y comunicación a la población en estrecha colaboración con todas las dependencias de la Administración Pública Estatal. El ejercicio realizado cada 2 años forma parte de los procesos de certificación internacionales a los que la central nucleoeléctrica se somete de manera permanente para garantizar los más altos estándares de operación y seguridad. Se lleva a cabo en tiempo real, tanto en gabinete como en territorio, con la movilización de vehículos y personal, evacuaciones preventivas simuladas, así como la activación de refugios temporales y servicios médicos hospitalarios. Este jueves se llevará a cabo la movilización de elementos de las Fuerzas Armadas y cuerpos de emergencias en diferentes puntos aledaños a la central nucleoeléctrica, así como posibles evacuaciones simuladas y atenciones médicas. Se exhorta a la población a consultar solo información y avisos en fuentes oficiales, evitar difundir notas informativas alarmantes y, en el caso de coincidir con la realización de alguna de las actividades, atender a las indicaciones de las autoridades presentes, recordando que estos simulacros permitirán mejorar y fortalecer los planes y estrategias de respuesta ante posibles emergencias, garantizando la seguridad de la ciudadanía. Sistema Informativo RTV. En más noticias, la Comisión Nacional de Agua para Veracruz anunció una inversión aproximada de 4 millones de pesos para la rehabilitación de tecnificación de infraestructura de riego.
3: La Comisión Nacional del Agua, en coordinación con integrantes de la Unidad de Riego Alfredo B. Bonfil y la participación de autoridades municipales de Atoyac y Carrillo Puerto, dieron el banderazo de inicio a los trabajos correspondientes a la primera etapa de una obra de Programa de Apoyo en la Infraestructura Hidráulica U-217-2026, esto en Atoyac. Con esta inversión se buscará revestimiento en concreto hidráulico de un tramo de 300 metros de canal y principalmente de abastecimiento de agua, beneficiando así a 7,707 hectáreas de dedicadas principalmente al cultivo de caña, de azúcar, además de otros productos agrícolas, fortaleciendo la eficiencia en el uso y conducción del agua para las actividades productivas de la región. También se dará el banderazo de inicio a los trabajos correspondientes a la tercera etapa de la obra de rehabilitación, tecnificación en la localización del Rancho Bumviejo, municipio de Emiliano Zapata, Veracruz. Esta segunda obra contempla una inversión aproximada de 2 millones de pesos y tiene como objetivo el entubamiento de los canales laterales de riego en un tramo de 1 kilómetro, con lo que se mejorará la conducción y distribución de agua en beneficio de 168 hectáreas, destacando como principal cultivo el limón y el maíz. En conjunto, son más de 6 millones de pesos. Luis Antonio Luna Ortega, Sistema Informativo RTV.
1: Información meteorológica.

0: con rachas en la costa y en las zonas donde se desarrollen tormentas. Por la noche y en la madrugada, el ambiente será templado a fresco. Se recomienda a la población tomar precauciones ante los efectos del calor y las lluvias que podrían estar acompañadas de actividad eléctrica y ráfagas de viento. Ahora el pronóstico por regiones. Región Norte, cielo parcialmente nublado con pocas lluvias, aunque podrían presentarse algunas ligeras en zonas montañosas por la tarde-noche. El viento dominará del este y sureste con algunas rachas en costa. Ambiente caluroso y bochornoso durante el día, más templado por la noche y la madrugada. Región montañosa central, los nublados aumentan por la tarde con posibles lluvias ligeras y dispersas. Viento del noreste, este y sureste moderado, con rachas en zonas de tormenta. Ambiente cálido durante el día y fresco a frío por la noche con posibles nieblas o neblinas. Costas y llanuras del centro, cielo parcialmente nublado con pocas lluvias, aunque no se descartan algunas ligeras por la noche y madrugada. Ambiente caluroso y bochornoso durante el día, más templado por la noche y madrugada. Viento del noreste y este de intensidad moderada, con algunas rachas en costa. Para la región sur, cielo medio nublado a nublado, con mayor posibilidad de lluvias ligeras a ocasionalmente moderadas, acompañadas por tormentas aisladas en la tarde, noche y madrugada. Ambiente caluroso y bochornoso, con ligero descenso de temperatura por la noche y la madrugada. El viento persistirá del norte y noreste moderado, con rachas algo fuertes en la costa y en las zonas de tormentas. Mantente al pendiente de las actualizaciones y sigue las recomendaciones de Protección Civil. Este fue el pronóstico del tiempo.
1: A la población de Alto Lucero se le solicita estar atenta al simulacro que se llevará a cabo este jueves para realizar evacuaciones preventivas simuladas y ejercicios de atención médica en localidades cercanas a la central nucleoeléctrica Laguna Verde como parte del Plan de Emergencias Radiológico Externo 2026. Consulte solamente la información en canales oficiales, atender las indicaciones y recordar que estos simulacros permitirán mejorar y fortalecer los planes y estrategias de respuesta ante posibles emergencias, garantizando así la seguridad de la ciudadanía.
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3: Ya es la 1:13 y bueno, pues le informamos que autoridades locales en Coatzacoalcos serán las encargadas de trasladar libros de texto gratuito a las escuelas para garantizar que no falte en ninguna de estas. Mi compañero Jonathan Márquez, a quien saludo con muchísimo gusto, nos va a contar los detalles para que en unos días más los alumnos puedan entrar tranquilamente a clase. ¿Cómo estás, Jonathan?
4: Poder saludarte a ti y a todos nuestros amigos del sistema informativo RTV. Efectivamente, bueno, pues los padres de familia en estos momentos pues están trabajando, están pues caminando por las calles, en fin, están realizando todo lo necesario para equipar a sus hijos para el próximo lunes, para el próximo regreso a clases. Sin embargo, bueno, pues lo más fundamental, lo más importante, pues son los libros de texto gratuitos, los que van a ocupar para pues enriquecer su aprendizaje. Y es por ello que autoridades de Coatzacoalcos, bueno, pues en una reunión con pues diferentes directoras y directores de instituciones educativas, bueno, pues señalaron que brindará todo el apoyo logístico para trasladar los materiales a los planteles. Esto como parte de un esfuerzo coordinado para garantizar que los libros lleguen a las instituciones educativas. ¿Cuál es el objetivo? Bueno, pues con ello se va a evitar de que las escuelas pues puedan contratar servicios de flete de diversas empresas que trabajen en este rubro y trasladen estos materiales, o incluso se organizaban entre maestros, padres de familia, para acudir a la bodega del libro de texto gratuito y acudir y recoger las cajas que tenían estos materiales y llevarlos a las escuelas. A veces esto generaba un cierto atraso en la llegada de los libros en algunas instituciones. Bueno, pues con esto se busca armar todo un plan para que ya desde esta semana incluso ya empiecen a

0: distribuirse los libros para que el próximo lunes ya estén en los salones de clases, ya se les sean entregados a los alumnos y con ello ya empiecen sus cursos de manera formal. Con ello también se les está apoyando a fin de que no tengan ningún gasto o alguna necesidad de trasladarse, que esto también incluye pues horas hombre, gasolina, en fin, todo esto lo va a estar realizando el Ayuntamiento de Coatzacoalcos. Esto también en un trabajo coordinado que realiza con el gobierno del estado de Veracruz a través de la Secretaría de Educación. También durante el ciclo escolar se estará buscando dar apoyos para fortalecer a las condiciones de los planteles, entre ellos mobiliario, materiales, pintura, impermeabilización. Se espera que sean beneficiadas alrededor de 121 escuelas desde nivel preescolar hasta universidad, pero también incluyendo telesecundarias. Así que, pues con ello, Rosana, amigos que nos escuchan, pues repetimos, lo que se busca es de que todo esté prácticamente listo. Así como los papás en estos momentos, pues están buscando los útiles escolares, los uniformes, en fin, bueno, pues también las escuelas buscan estar listas ya con su material, con sus libros de texto gratuitos para que sean entregados la próxima semana, el próximo lunes 31 de agosto. Así que, pues, realmente ayudará mucho esto, este traslado, esta logística que planea las autoridades aquí en Coatzacoalcos, pues, para poder entregar los libros de texto gratuitos a las escuelas. Y ahora sí, en formalidad, mi estimadísima Rosana, amigos que nos escuchan, pues, desde el primer día, pues, ya los niños y los jóvenes, pues, empiecen a estudiar con sus libros de texto gratuito, que, pues, sin duda alguna, y no me lo van a negar, que, bueno, pues, siempre es una emoción recibir sus libros de texto gratuito, incluso hasta con un peculiar olor de a libro nuevo, pues, siempre es emocionante. Y, bueno, pues, sin duda alguna, los jóvenes y los niños lo van a percibir este próximo 31 de agosto, Rosana.
1: Oye, es que es como tú bien dices, esa emoción de estrenar, de entrada, ¿no? De los que tienen las posibilidades, porque también es importante decir que si se pueden reutilizar cuadernos, lápices, colores, gomas, en fin, cosas que tengan de otro año, es, además de válido, es muy bueno para evitar un poco el, pues el costo tan oneroso que representa comprar todos los útiles. Pero como tú dices, esa emoción de saber que vas a llegar, que vas a ver a tus amigos, a tus compañeros de clase, que vas a estrenar tus libros, que vas a llegar a un nuevo ciclo escolar. Y con esto además tenemos que sumarle, como bien dices, la manita de gato que llevaron los planteles, que si es necesario pues nuevas bancas, lo que sea, lo que se les hizo a los planteles. Todo eso yo creo que junto es muy emocionante para los estudiantes, ¿no? No sé si te acuerdas, pero la verdad es que a mí sí me daba gusto llegar así, estrenando, ya no veía yo la hora de estrenar mis útiles.
0: Así es, definitivamente el hecho de estrenar los útiles escolares, los libros, en fin, los uniformes también, en fin, todo esto lleva una emoción, y sobre todo, como bien mencionas, el reencontrarse con los amigos, con los compañeros de escuela para iniciar un nuevo año escolar. Probablemente para muchos será el último año escolar, pues dígase de la primaria, de jardín de niños, de la secundaria. Eso todavía aún motiva porque, bueno, pues ya es a un año de escalar a un nuevo nivel educativo, así que pues van a iniciar con mucho entusiasmo pues este año escolar, y para los demás grados pues también el seguir preparándose, el seguir avanzando y tener nuevos conocimientos. Y qué mejor que tengan sus libros ya pues listos, ya en entrega, porque en años anteriores, en ciclos anteriores, pues siempre se tenía este atraso de un día, dos días, en fin. Lo que se busca aquí en Coatzacoalcos es que desde el primer día pues puedan tener sus libros de texto gratuito.
1: Pues seguramente así será, así que ya prácticamente todo está listo para que inicie el ciclo escolar 2026-2027. Muchísimas gracias y estamos pendientes muy de cerca de este inicio de ciclo.
0: Claro que sí, nosotros estaremos al pendiente. Excelente tarde para todos.
1: Muchísimas gracias, Jonathan, por el reporte. Y por cierto, que el Instituto Tecnológico de Veracruz llevó a cabo la ceremonia de inicio. Ellos sí, ya comenzaron los cursos del ciclo escolar con 1,353 nuevos alumnos y alumnas. Así que vamos a ir con nuestra corresponsal en el puerto de Veracruz, Fanny Robel, para que nos dé más información acerca de ello. Así que adelante, ¿cómo estás?
2: Hola, ¿qué tal, Rosana? Audiencia, les saludamos con muchísimo gusto desde el puerto de Veracruz. Así es, como nos comentabas, se llevó a cabo esta ceremonia de inicio de cursos. Y es que ustedes lo saben, se ha estado hablando acerca de este tema agosto, pues bueno, marca el regreso a las aulas, de nuevo a levantarse temprano, a tomar la mochila e irse a estudiar. Y para quienes inician la vida universitaria, les esperan nuevos desafíos. Eso sí, estuvimos platicando con algunos chicos y chicas de nuevo ingreso y nos comentaron que, bueno, los enfrentan con mucho entusiasmo y nerviosismo. Les comparto, el Instituto Tecnológico de Veracruz llevó a cabo esta ceremonia de inicio de curso del ciclo escolar, pero los nuevos retos tecnológicos también traen consigo la innovación, esta parte tan importante de esta disciplina. La institución inauguró un laboratorio de realidad aumentada y tecnologías inmersivas, además de integrarse a la Fábrica Nacional de Drones para Desarrollo de Tecnología Mexicana con aplicaciones agrícolas y de rescate. En la institución, 1,353 estudiantes de nuevo ingreso iniciaron esta formación durante este ciclo, un incremento del 11% respecto al año anterior. Además, inició también una maestría en ingeniería en inteligencia artificial, este tema tan importante en la actualidad, y también un doctorado en ciencias en ingeniería. Con esta nueva generación, la institución alcanzó una matrícula total de 5,629 estudiantes. El director del Instituto Tecnológico de Veracruz, José Manuel Rosado Pérez, nos comentaba acerca de lo que significan estas novedades académicas para este año y destaca el lanzamiento, como les comentaba, de esta maestría, que será, por supuesto, totalmente en línea, de ingeniería en inteligencia artificial. Y el doctorado sí será presencial, de ciencias en ingeniería. Además, les comentaba también, la institución ha sido designada por el Tecnológico Nacional de México como un centro de formación en inteligencia artificial, implementando microcredenciales, minicursos de 20 a 30 horas para capacitar a todo el alumnado en competencias digitales y de todo tipo en el ámbito de la innovación tecnológica. Este instituto inauguró su aula piloto, se llama Laboratorio de Realidad Aumentada y Tecnologías Inmersivas. Es espacio pionero en Veracruz, o uno de los pioneros, donde los estudiantes realizarán prácticas virtuales de electricidad y ensamble de motores utilizando visores llamados óculos, así como si estuvieran haciéndolo pues real. Asimismo, el tecnológico se sumó al proyecto nacional Fábrica de Drones. Este proyecto es, como les decía, en todo México, liderado por el Tecnológico de Puebla, y tienen el reto de diseñar y fabricar drones 100% mexicanos en un plazo de 6 a 8 meses. En este proyecto multidisciplinario contarán con la participación del equipo del proyecto Mantarraya, que de hecho, las chicas tienen bastante comunicación igual con el Instituto Tecnológico. Esto pues para elaborar también un dron el próximo año. Asimismo, comentaron, desarrollarán equipos adaptados a la geografía local para aplicaciones de estos drones en lo que es la agricultura, el monitoreo de incendios forestales y el apoyo en zonas inundadas o de difícil acceso, como lo que fue los incendios en las altas montañas, donde también este tipo de tecnología de drones estuvo ayudando mucho, Rosana.
1: Pues la verdad es que son jóvenes súper talentosos, ¿eh? Tú haces mención de este proyecto Mantarraya, que efectivamente está enfocado en la protección civil, pero hay muchos otros que son enfocados en la seguridad del hogar, de las propias personas, y todos estos hechos por propios estudiantes de estos institutos tecnológicos. Y hay que recordar también que en cada uno de estos institutos se abren dos tipos de carrera, ya sea lo que requiere la región en donde viven, eso pensando en que los estudiantes se queden en su lugar de origen, o en las necesidades de empresas mundiales, incluso como es el caso ahora de estos drones, que prácticamente ahora se requieren en cualquier empresa de casi todos los rubros. Así que pues esta es una muy buena oportunidad para los jóvenes estudiantes. Fanny, muchísimas gracias por el reporte.
2: Muchísimas gracias, que sigan pasando una excelente tarde, Rosana.
1: También tú, muchísimas gracias. Para ti, es la 1:24. Vamos a otro tema y le informamos que el arroz vuelve a florecer en la cuenca del Papaloapan, y esto es gracias a un respaldo que ha tenido del gobierno federal.
3: Los productores de arroz de la cuenca del Papaloapan recuperan el ánimo y la confianza en el campo, ya que con el respaldo del gobierno federal mediante programas como Producción para el Bienestar y los esquemas de precio de garantía, representan un estímulo importante para quienes mantienen viva esta actividad agrícola. Entre los beneficiarios destacan los productores de arroz Milagro Filipino, una variedad que por su resistencia se ha consolidado como una de las más adecuadas para las condiciones de la región. En la zona de Tres Valles, agricultores dedicados al cultivo de arroz filipino filipino bajo condiciones de temporal encuentran en las recientes lluvias un aliado natural para el desarrollo de sus parcelas. A ello se suma el apoyo económico dirigido a productores de pequeña y mediana escala, que contribuye a fortalecer la capacidad productiva y que brinda mayores certidumbres ante los retos que enfrenta el sector. El esquema contempla apoyos de acuerdo con la superficie y características de cada productor, además de un incentivo señalado de 1.300 pesos por tonelada de arroz filipino. Con mejores condiciones de humedad en los campos y el acompañamiento de las políticas federales para el sector agrícola, el cultivo toma fuerza en la cuenca del Papaloapan. Y para los productores de Tres Valles, sembrar significa no solamente aprovechar la temporada de lluvias, sino también preservar una actividad que forma parte de la identidad y economía rural de la región. Alejandro Narváez, Sistema Informativo RTV.
4: A la población de Alto Lucero se le solicita estar atenta al simulacro que se llevará a cabo este jueves para realizar evacuaciones preventivas simuladas y ejercicios de atención médica en localidades cercanas a la central nucleoeléctrica Laguna Verde como parte del Plan de Emergencias Radiológico Externo 2026. Consulte solamente la información en canales oficiales, atender las indicaciones y recordar que estos simulacros permitirán mejorar y fortalecer los planes y estrategias de respuesta ante posibles emergencias, garantizando así la seguridad de la ciudadanía.
1: 1:00 p.m. ya con 27 minutos y en más información, el gobierno veracruzano, a través de la Secretaría de Desarrollo Agropecuario, fortalece la pesca y la acuacultura con especies de agua dulce en comunidades del municipio de Zacualpan.
5: La Dirección General de Pesca y Acuacultura de la Secretaría de Desarrollo Agropecuario, Rural y Pesca de Veracruz, en coordinación de la Dirección de Fomento Agropecuario del municipio de Zacualpan, realizaron visitas a diversas unidades de producción acuícola del municipio. Durante estas jornadas, recorrieron los criaderos de trucha, arcoíris y tilapia de las localidades de Madotzin, Carrizal Grande, Tercera Manzana y Canalejas de Otates, con el objetivo de verificar la producción y conocer las necesidades que enfrentan, brindar asesoría, capacitación y acompañamiento técnico para contribuir al fortalecimiento de su actividad. Invitaron a los interesados en iniciar o fortalecer la producción de estas especies a acercarse a la Dirección de Fomento Agropecuario de Zacualpan para recibir orientación y conocer las alternativas de capacitación y acompañamiento disponibles. Los productores agradecieron el apoyo del gobierno del estado para fomentar la acuacultura que lleva a cabo el gobierno de Veracruz, lo cual es impulsar nuevas oportunidades para las comunidades rurales, fortalecer la economía local y construir un campo más productivo y sostenible. Juan Vadillo, Sistema Informativo RTV.
1: Por otra parte, durante la conferencia de la presidenta Claudia Sheinbaum Pardo, la Secretaría de Medio Ambiente, su titular Alicia Bárcena, presentó la propuesta de una nueva Ley General del Equilibrio Ecológico y la Protección Ambiental. Explicó que la legislación actualiza el marco vigente desde 1988 para responder a retos como el cambio climático, la contaminación y la pérdida de biodiversidad con un enfoque de justicia ambiental. Esta propuesta prioriza la prevención, restauración y reparación del daño ambiental, además de fortalecer la participación ciudadana y la protección de los ecosistemas, con el objetivo de garantizar el derecho a un medio ambiente sano. Vamos a hacer una pausa, así que quédese con nosotros porque todavía estamos a la mitad, lo que significa es que volvemos con información muy valiosa. Le recuerdo que estamos a través del Sistema Informativo RTV.
4: A la población de Alto Lucero se le solicita estar atenta al simulacro que se llevará a cabo este jueves para realizar evacuaciones preventivas simuladas y ejercicios de atención médica en localidades cercanas a la central nucleoeléctrica Laguna Verde como parte del Plan de Emergencias Radiológico Externo 2026. Consulte solamente la información en canales oficiales, atender las indicaciones y recordar que estos simulacros permitirán mejorar y fortalecer los planes y estrategias de respuesta ante posibles emergencias, garantizando así la seguridad de la ciudadanía.
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1: Es a la 1:34 p.m. y continuamos con más noticias. El gobierno veracruzano, a través de la Secretaría de Desarrollo Agropecuario, fortalece la pesca y la acuacultura.
19: La imagen urbana en el centro de Jalapa ha cambiado en la presente administración, donde el municipio y el Estado han coincidido en dar prioridad al peatón, pero también sus restricciones motrices. Y el efecto medioambiental, en un breve encuesta, algunos veracruzanos comentan sobre esas acciones en la Atenas veracruzana y el resto del estado de Veracruz, que son la constante.
20: El centro no es un problema y en la mayoría de lugares como más, no sé si turísticos, pero como más con más estatus en la ciudad, pues no es un gran problema porque pues no se ha conservado mejor, pero la mayoría de la ciudad, que sería por ejemplo pues toda esa parte como de Avenida Jalapa y por ahí, ahí es donde pues no es como, pues no hay tanta área verde, de hecho pues es como un problema más de algunas partes de la ciudad que de otras.
21: Pues son a veces un lujo, ¿no? O sea, debería de priorizar más, desgraciadamente, pues siempre se más el lucro, entonces solo se construye y no se, pues siempre es más redituable hacer departamentos, hacer plazas, que tener áreas verdes. Entonces, pues sí es un problema fuerte.
22: Venimos de visita. Ajá. Y sí, el lugar está muy padre, la calle pavimentada, todo.
23: De lo que cabe, lo vemos que sí nos ayuda, como ahorita tan solo en el calorcito, en lo que va haciendo la calícula y parte de eso, pues sí, apoya demasiado, bueno, a nuestro punto de vista, ahorita venimos recorriendo y nos ha agradado tan solo las jardineras, de cómo se ve ahorita el centro. Sí le da una buena presentación, una estética muy, muy agradable, ¿va? Más que nada va relacionada con el, pues, con lo cultural de aquí. Lo yo para mi punto de vista es excelente, ¿va?
24: Ayuda bastante. Evitamos que, aparte de que Jalapa siempre ha sido verde, entonces el que se deje de poner o se deje talar tantos árboles, que se quite todo el medio ambiente que hay aquí, es mejor. Al menos a mí me gusta. Hubiese querido que eso pasara hace 5 o 6 años antes.
25: Muy bueno progresar de esa manera, ya que las áreas verdes son muy importantes para la ciudad de Jalapa, así como era, me imagino que en los 90s, 80s, como se retratan las imágenes, se veía muy bonito, y realmente volver a esa época, poco a poco, realmente es saludable para toda la gente y se ve más estéticamente.
19: Cabe hacer mención que arbustos y flores de ornato son ya la constante que ofrecen un atractivo visual y un servicio ecosistémico. Luis Antonio Luna Ortega, Sistema Informativo RTV.
1: Oiga, es que yo le estaba adelantando un poco información, pero lo que está usted escuchando es que algunos ciudadanos de Jalapa y de la región lo que dicen que eso es un privilegio, contar con ciertos espacios verdes, que tener completamente árboles y plantas todavía aquí en Jalapa. Como ejemplo, pues lo que está haciendo es favorecer precisamente una práctica sana que ayuda y cuida al medio ambiente, y por supuesto, pues los ciudadanos opinan que siempre debería de estar considerado dentro de las políticas públicas. Y este es un ejemplo de los beneficios que atrae contar con áreas o zonas de vegetación como es, reitero, el caso de Jalapa. Bien, vamos a pasar a más noticias. Ya es la 1:37 y este fin de semana se llevará a cabo la Feria del Antojo y va a ser en Coatzacoalcos.
26: Emprendedores y productores de distintos municipios de la región se reunirán este fin de semana en Coatzacoalcos como parte de la Feria del Antojo 2026, un encuentro que busca generar espacios para la comercialización de productos locales y contribuir a la reactivación de la economía. Alrededor de 25 emprendedores participarán diariamente en esta edición, principalmente dedicados a la gastronomía, elaboración de postres y productos tradicionales de la región. La convocatoria reunió a participantes de municipios y localidades como Nanchital, Minatitlán, Villallén, de Ixhuatlán, Pajapan, Cosoleacaque y Mecayapan, quienes llevarán productos elaborados de manera artesanal y alimentos representativos de la zona, mencionó Sheila Vaqueiro, organizadora de la feria.
27: Tenemos 4 años y lo importante es seguir reactivando, como hace la asociación, la economía de esta zona sur y que tenga un impacto importante pues en todas las personas que vienen a vender su producto, y también que ellos se encuentren en un espacio donde promocionarse, que más personas lo sigan conociendo.
26: Más allá de la venta de alimentos y artesanías, el encuentro representa para pequeños negocios una oportunidad para dar a conocer sus productos, generar nuevos clientes y mantener vigentes tradiciones gastronómicas que forman parte de la identidad del sur de Veracruz. La Feria del Antojo se realizará los días 28, 29 y 30 de agosto en la Plaza del Mariachi, en horario de 12 del día a 8 de la noche. Tonantzin Zapata, Sistema Informativo, RTV.
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1: Hoy otra vez hubo una gran oportunidad en Jalapa para adquirir y degustar más tarde higos traídos directamente de Tatatila por sus productores. Me enlazo en este momento con mi compañera Nora Hernández, porque además, Nora, son frutos de tremenda calidad, ¿eh? ¿Cómo estás?
0: Hola, buena tarde, Roxana, y buena tarde al auditorio. Así como platicabas, productores del municipio de Tatila llegaron nuevamente aquí a Jalapa para comercializar directamente sus productos del campo, principalmente el higo verde, ante la sobreproducción registrada este año en la región. Uno de los productores que platicamos explicó que las condiciones climatológicas pues favorecieron la cosecha al grado de que los compradores habituales no pudieron adquirir todo el producto que ellos tenían, por lo que buscaron abrir nuevos mercados. Es por ello que hoy están aquí en Jalapa. También detalló que actualmente el kilogramo de higo verde se comercializa en 15 pesos y los consumidores pueden adquirir desde un kilo hasta cantidades mayores. Además, ellos trajeron pera, durazno, diferentes variedades de higo, pan de huevo, mermeladas, higo en conserva y otros productos elaborados por habitantes de allá. Son alrededor de 100 productores de higo, entre los que cuentan con estas pequeñas parcelas y aquellos que mantienen algunos árboles en sus patios. Por ello, hubo una gran producción. Y platicarte que hoy están en las inmediaciones de la Escuela Normal Veracruzana hasta las 6 de la tarde y mañana se van a estar en Coatepec.
1: Todavía hay un buen tiempo para poderles comprar, porque además me imagino, Nora, que los precios están sumamente accesibles al ser directamente los productores.
0: Así es, están accesibles. De hecho, ya había personas desde temprano esperándolos, incluso en Coatepec también. Nos platicaban los productores que les preguntan cuándo van a ir para vender, y son 3 meses, los que nos decían que son 3 meses los que ellos tienen ahorita para poder venderlos, que es la producción. Y muchos están realizando pues ya las conservas y las están vendiendo así, que también duran 3 meses.
1: Pues la verdad es que mira, excelente oportunidad para los productores y para los emprendedores, pues ni se diga. Muchísimas gracias.
0: Sí, gracias, hasta luego.
1: Gracias, Nora, seguimos. Y por cierto, ya que estamos hablando de emprendimiento, ¿sabe qué? Esta actividad, el poder tener de alguna manera tu propio negocio, para algunas personas prácticamente se ha vuelto la forma en que se salvó su vida. Así le platicamos por qué.
26: Para Rocío Perdomo Trinidad, emprender significó mucho más que comenzar un negocio. Fue también una forma de volver a empezar. Hace 3 años, mientras atravesaba una etapa de depresión, encontró en la repostería una actividad que poco a poco se convirtió en terapia, pasión y con el tiempo en una fuente de ingresos.
2: Llevo 3 años. De hecho, fue algo muy curioso el iniciar en este emprendimiento, porque empecé a raíz para salir de la depresión, porque yo antes trabajaba. Todo empezó así como para salir de la depresión. Nunca me imaginé que meterme el mundo de la repostería me apasiona. Aparte de que me ayuda como terapia, la verdad disfruto hacer los postres.
26: Su primer acercamiento a la repostería ocurrió en un curso dirigido a mujeres emprendedoras. Después vinieron más capacitaciones desde el nivel básico hasta cursos avanzados. Así nació un emprendimiento dedicado a la elaboración de postres caseros y gourmet, que comenzó con ventas entre familiares y vecinos y que hoy busca consolidarse de manera formal. Ese espíritu emprendedor también comienza a reflejarse en su familia. Su hijo Gustavo García Perdomo recientemente egresó de la carrera de gastronomía y decidió seguir su propio camino. Así nació un proyecto que apenas comienza y que busca ofrecer productos elaborados de manera artesanal, como sazonadores, conservas, mermeladas, chiles y salsas.
3: Por así decirlo, trabajé antes con ella hasta que decidí independizarme para hacer mi propio emprendimiento yo solito.
26: También prepara toritos de diferentes sabores, entre ellos café, cacahuate, durazno y piña colada. Ahora comparten juntos la experiencia de emprender y participar en ferias y expoventas. Tonantzin Zapata, Sistema Informativo, RTV.
1: ¿Sabía usted que la constancia de situación fiscal sirve primero para validar, pero también para comprobar los datos oficiales de un contribuyente ante el Servicio de Administración Tributaria aquí en México? El trámite es gratuito, se expide fácilmente y puede hacerlo desde casa o bien acudir directamente a las oficinas del SAT, así que seguramente esto le interesa.
5: Seguramente has escuchado hablar sobre la constancia de situación fiscal. Se trata de un documento que expide el Servicio de Administración Tributaria con la información de cada contribuyente, lo cual permite verificar que la persona está inscrita en el Registro Federal de Contribuyentes. Incluye información como cédula de identificación fiscal con el código QR, RFC y nombre o denominación social, lugar y fecha de emisión, datos de identificación del contribuyente, RFC, CURP y nombre completo, datos del domicilio registrado y el régimen fiscal.
6: Pues es que es necesario para los diferentes trámites que quieran realizar los contribuyentes, ¿no? Lo requieren en diferentes, para diferentes temas, sí, por ejemplo, entrega de becas, entrega de beneficios, lo requieren para, pues, algunas situaciones, a lo mejor las requieren bancarias, las requieren a lo mejor un notario, etc.
5: Para tramitarla, la o el contribuyente tiene 5 opciones. En línea, ingresando a www.sat.gob.mx/trámites, a través de la aplicación digital SAT Móvil, en sat.id.sat.gob.mx, en la oficina virtual, mediante la plataforma citas.sat.gob.mx y de forma presencial.
6: Las oficinas están abiertas de 9, ¿sí?, a 4 de la tarde de lunes a jueves y de 8:30 a 3 de la tarde los viernes.
7: ¿Con cita?
6: Pues sí, algunos trámites son con cita, otros trámites son sin cita, ya lo comentaste, la entrega de constancia es sin cita y algunos otros servicios de sala de internet son sin cita.
5: El SAT aclara que la constancia de situación fiscal no es un requisito obligatorio para la emisión de factura electrónica, por lo que el emisor que condicione la expedición de una factura a cambio de la entrega de dicho documento incurre en una infracción que se sanciona hasta con $122,440. Para facturar, únicamente se requiere la clave de RFC, nombre o razón social, código postal y régimen fiscal. Carlos Navarrete, Sistema Informativo RTV.
1: Con la finalidad de atender a los habitantes que requieren alguno de los trámites que ofrecen las unidades itinerantes del Servicio de Administración Tributaria, esta semana llegará a 44 municipios de 27 estados del país. El SAT estima que del 24 al 28 de agosto los módulos brinden atención gratuita a 7,700 personas y se realicen 15,700 trámites desde inscripción al Registro Federal de Contribuyentes, generación y renovación de la e-firma, emisión de constancia de situación y orientaciones fiscales, todo ello en horarios de atención de lunes a jueves de 9 de la mañana a 5 de la tarde y los viernes de 9 de la mañana a 3 de la tarde sin necesidad de cita previa. En Veracruz los días 26 y 27 de agosto el módulo itinerante llegará al municipio de Actopan. Esto será en el Salón 2000 en la calle 16 de septiembre, la colonia Centro. Y después el 27 de agosto se anuncia que el SAT participará en la Feria Nacional de Empleo para las Juventudes. Se llevará a cabo en Ixtaxot de 9 de la mañana a 3 de la tarde, la cual se ubicará en la unidad de servicios bibliotecarios y de información de la carretera Sumidero Dos Ríos, kilómetro 1, colonia El Sumidero, en donde los interesados podrán solicitar constancia de situación fiscal y orientación. En más noticias, durante la cuarta edición de la Feria Nacional de Empleo para las Juventudes 2026 en Pánuco, se ofertaron 379 plazas laborales. Además, la Secretaría del Trabajo, Previsión Social y Productividad firmó un convenio de colaboración con el Instituto Tecnológico del lugar, orientado a impulsar la capacitación y la vinculación con el sector laboral. La jornada reunió a 22 empresas y puso a disposición vacantes con salarios de entre 9,583 y 42,300 pesos mensuales, todos ellos dirigidos a perfiles diversos y áreas como supervisión eléctrica y mecánica, derecho, criminología, medicina, psicología y trabajo social, así como oportunidades de incorporación a la Guardia Nacional y la política estatal. Del total de plazas ofertadas, 272 corresponden a las empresas participantes, 80 a movilidad laboral interna, 20 a movilidad laboral externa y 8 a la bolsa de trabajo, con alternativas dirigidas a distintos perfiles y niveles de experiencia.
4: A la población de Alto Lucero se le solicita estar atenta al simulacro que se llevará a cabo este jueves para realizar evacuaciones preventivas simuladas y ejercicios de atención médica en localidades cercanas a la central nucleoeléctrica Laguna Verde como parte del Plan de Emergencias Radiológico Externo 2026. Consulte solamente la información en canales oficiales, atender las indicaciones y recordar que estos simulacros permitirán mejorar y fortalecer los planes y estrategias de respuesta ante posibles emergencias, garantizando así la seguridad de la ciudadanía.
1: Bueno, y para todos los que trabajamos, el IMSS recomienda prevenir lesiones durante las jornadas de oficina.
8: Aunque las actividades de oficina no representan un alto riesgo laboral, permanecer durante varias horas sentado frente a una computadora puede generar afectaciones en la salud física, principalmente cuando se mantienen posturas incómodas o repetitivas durante periodos prolongados. Entre los principales problemas se encuentran los trastornos musculoesqueléticos que pueden afectar músculos, articulaciones y la movilidad. Con el paso del tiempo, estas condiciones pueden derivar en tendinitis, lesiones en la espalda y hombros, además de dolor en el cuello y brazos relacionados con el uso constante de la computadora. computadora. El Instituto Mexicano del Seguro Social en Veracruz Sur recomendó adoptar medidas preventivas como utilizar el respaldo de la silla, colocar el teclado a una distancia cómoda y mantener la pantalla de frente y a la altura de la cara, con el objetivo de evitar la flexión, extensión o rotación forzada del cuello. Otra de las recomendaciones es realizar una pausa activa cada 60 minutos, levantándose de la silla para cambiar de posición y realizar ejercicios de movilidad y estiramiento. Estas pausas pueden incluir movimientos de espalda, cuello, codos, muñecas, dedos de las manos y rotación de los hombros. Finalmente, exhortó a mantener un estilo de vida saludable y realizar actividad física de manera periódica, ya que la adopción de hábitos ergonómicos y pausas activas contribuyen a disminuir el impacto de las largas jornadas frente a una computadora que pueden tener consecuencias en la salud de los trabajadores. Maite Morales, Sistema Informativo, RTV.
1: En más noticias, la presidenta Claudia Sheinbaum Pardo destacó que México alcanzó un récord histórico en inversión extranjera directa, esto durante el primer semestre de 2026. El país captó 34.968 millones de dólares, un incremento de 2.1% respecto al mismo periodo de 2025, es decir, la cifra más alta registrada para un primer semestre. También señaló que estos resultados reflejan la confianza en la economía mexicana y destacó el impulso del Plan México para fortalecer la inversión y el desarrollo del país.
7: Miren, este récord de nuevo en inversión extranjera directa, tomando en cuenta el primer semestre de 2026, estamos hablando de 34.968 millones de dólares. Vean nada más cómo creció del 2018 a la fecha. No sé si recuerdan que decían que si aumentaba el salario mínimo iba a haber inflación, que si aumentaba el salario mínimo no iba a haber inversión, que si aumentaba el salario mínimo el dólar o el peso iba a estar, se iba a devaluar. En realidad no querían aumentar el salario de las y los trabajadores para beneficiar pues a unos cuantos.
1: También la presidenta Claudia Sheinbaum Pardo destacó el desempeño del peso mexicano frente al dólar al señalar que la moneda nacional mantiene una posición favorable. Atribuyó esta fortaleza a la estabilidad de la economía mexicana, a los resultados de las políticas implementadas por el gobierno federal. La presidenta reiteró que México mantiene confianza en su economía y en las condiciones para continuar impulsando el crecimiento del país.
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9: El 24 de agosto de 1821, en el histórico Portal de Ceballos, se llevó a cabo la firma del Tratado de Córdoba, el cual sentó las bases para construir una patria nueva. Este documento firmado por el jefe superior político de la Nueva España, Juan O'Donoju, y el teniente general de las Fuerzas Trigarantes, Agustín de Iturbide, representó la cúspide del esfuerzo político y la diplomacia insurgente. A través de sus 17 artículos, no solo se pactó la capitulación honrosa del ejército realista, sino que se reconoció la soberanía de México y se consolidó el desenlace de una cruenta guerra que había durado 11 años. Soy María Luisa Martel, maestra en Antropología Sociocultural, cronista de Córdoba.
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1: Estamos ya listos para escuchar la información deportiva y por ello saludamos y le damos la bienvenida nuevamente a Cristian Pale. ¿Cómo estás?
10: ¿Qué tal? ¿Cómo estás, Rosana? Un gusto saludarte. Y bueno, ¿qué te parece? Comenzamos con una efeméride, porque un día como hoy en el deporte falleció Sven-Göran Eriksson, hace 2 años un entrenador sueco que dirigió la selección mexicana, no de manera muy célebre. Esto fue en el proceso eliminatorio rumbo al Campeonato Mundial de Sudáfrica 2010. Estuvo por ahí del año 2008-2007. Lamentablemente su actividad no fue la afortunada para este entrenador sueco que falleció un día como hoy, pero él dirigió a varios equipos en Europa, le fue muy bien, incluida la selección de Inglaterra, quien llevó en 2 mundiales a cuartos de final. Así que un día como hoy falleció Sven-Göran Eriksson. Y otro efeméride del deporte es el nacimiento, un día como hoy nació James Harden, jugador de la NBA, que es muy icónico por tener una de las barbas más prominentes aún en activo, campeón olímpico y mundial con la selección de los Estados Unidos. Y en otra información tiene que ver con Eric Lira, que es tendencia, este jugador mexicano que tuvo un gran destacado campeonato mundial de fútbol con la selección nacional, ha llamado la atención del fútbol francés y estamos prácticamente a horas de que el equipo AS Mónaco de Francia confirme ya su fichaje. Hay cifras que rondan entre los 8 y 10 millones de dólares, que son muy buenos para un futbolista mexicano. Uy. Y bueno, él juega para Cruz Azul. Todavía no se define si viaja el fin de semana, aún no se hace oficial, pues. Él está considerado por el equipo de La Máquina para jugar el día de mañana contra el Necaxa. Así que Eric Lira pudiera convertirse pues en otro embajador mexicano en el viejo continente y seguir los pasos que hace más de 20 años inició Rafael Márquez cuando llegó justamente al equipo del Principado para abrirse y hacer una trayectoria pues legendaria en el fútbol europeo para Rafa Márquez, ahora entrenador de la selección mexicana.
1: Sí, sí, sí, y de verdad va a ser una gran oportunidad tener un nuevo jugador en Europa,
10: Sí, nos da mucho gusto, la verdad, ojalá que sea larga su trayectoria. Derek Lira, que fue de los jugadores muy destacados de la selección mexicana en el pasado campeonato mundial. Y bueno, también déjame comentarte que anoche en la Leagues Cup, pues hubo ronda de cuartos de final, dos equipos mexicanos han clasificado, Toluca, también jugará esta noche contra el Austin FC y América contra Columbus Crew, así que de esa manera el fútbol mexicano sigue en activo en el Leagues Cup y veremos qué pasa más la realización hoy de las series de campeonato de la zona sur de la Liga Mexicana de Béisbol, así que ya más adelante platicaremos eso.
1: Pues estamos listos entonces para escuchar más información.
10: Con
1: más
10: todo adelante. Gusto.
1: El pretexto perfecto se ha quedado en la mesa. Cristian, un placer.
10: Gracias.
1: Gracias, gracias. Oiga, ya nos vamos a ir, pero antes le queremos invitar porque aquí en México se va a tener una oportunidad. ¿Y a qué me refiero? Porque mañana por la noche se podrá observar en diversas partes de nuestro país un eclipse lunar que la NASA recomienda aprovechar y disfrutarlo. Pero eso sí, siempre muy bien protegidos los ojos y pues de preferencia a través de telescopios porque permitirá la vista de cráteres dentro de la umbra proyectada sobre la Tierra. De acuerdo con los expertos, este fenómeno para el estado de Veracruz del eclipse, va a comenzar a partir de las 7 de la noche y va a terminar alrededor de las 8:30, donde ya se va a comenzar la parcialidad lunar y el máximo de cobertura se prevé para las 10 de la noche, donde la luna tendrá un color rojizo o cobrizo, culminando este fenómeno pasado la 1 de la madrugada. Para ver el eclipse lunar no serán necesarios lentes especiales o filtros, ya que la luz de la luna no daña la vista, pero esperemos que las condiciones del clima nos ayuden, que esté completamente el cielo despejado, porque luego tenemos la mala suerte de que ese día llueve, se nubla y ya no podemos apreciarlo, pero no, vamos a pedir con todas nuestras ganas que tengamos la oportunidad de disfrutar de verdad de este gran fenómeno, que es ver cómo se lleva a cabo un eclipse solar, que sí, sí lo vamos a poder ver, reitero, a partir de las 7 de la noche que comience, a las 10 de la noche será el máximo punto de este precisamente fenómeno y bueno, pues hasta la 1 de la mañana usted decide si se quiere desvelar, pero lo que sí es que vamos a tener la oportunidad de poderlo disfrutar. Nos vamos a ir con esta información, como siempre muchas gracias por su atención y compañía, pero por favor no se olvide de quedarse con nosotros a través de la señal de TV Más, porque hay mucha información todavía que le espera, pero ahora desde la corresponsalía Veracruz Boca del Río, mis compañeros como siempre le mantendrán completamente informado de las noticias más relevantes de toda esta región, así que háganos el favor de quedarse con nosotros, de estar muy enterado de lo que está pasando en los municipios veracruzanos y por supuesto también le recuerdo y le invito para que nos lea a través del portal www.masnoticias.mx y nuestras redes sociales completamente actualizadas en el momento en que usted decida y quiera usted obtener la información más importante. Ya nos vamos, no nos resta más que decirle que pase extraordinaria tarde de miércoles.
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0: En Radio Más son las 2, en punto.
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0: En Radio Más son las 2 con 30 minutos.
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0: 2:30 en la cabina central Radio Más. Un gusto saludarles en representación de todo el equipo de Más Deportes. Les saluda Cristian Palle y en esta mesa de trabajo para hablar de deportes. Es el pretexto para estar aquí en Radio Más. Saludo en primera instancia a Leslie Jiménez. ¿Cómo estás, Leslie? Buena tarde.
1: Hola, muy buenas tardes a todos nuestros, las personas que nos escuchan aquí en cabina y a mis compañeros. Muy contenta de compartir el espacio para informar sobre toda la actividad deportiva.
0: Hay mucho que comentar. Magno López, ¿cómo estás? Buena tarde.
2: ¿Qué tal, compañeros? Gracias también a las personas que nos escuchan. Y miren, haciendo un poquito de investigación con la inteligencia artificial, los temas que están de moda actualmente, lo que está buscando más hoy la gente, digo, en un lapso de 24 horas, digamos, calistenia y entrenamiento funcional.
0: Órale.
2: Buscan datos sobre este tipo de manera de ejercitarse, estar bien. Crece el uso de parques urbanos también pues para hacer rutinas de runners. Hay inclusive lugares donde pues te ponen
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2: para hacer.
0: Lo vimos el sábado, brutal, 8,000 personas, era un hormiguero el Parque de los Berros. Pasé por ahí media hora antes de que comenzara todo el desastre. Increíble, ¿eh?
1: Sí, entonces se colapsó todo lo que fue la zona del centro, ¿eh? Pero la verdad es que es algo que te motiva y es una buena manera de ver cómo es que las generaciones se están, pues, motivando para hacer el deporte, y eso es bastante bueno para la sociedad.
2: Sí, entonces por internet es lo que están buscando un poquito más, ¿no? O sea, formas de entrenarse, y tiene mucho sentido porque hoy día el gimnasio ha cambiado mucho, ya no es aquel lugar quizá enorme con muchas pesas, tratan de que sea funcional, poco peso, más encaminado a que si juegas básquetbol, béisbol o algo así, te prepares, rindas en tu deporte o por salud.
0: Oye, y saludamos aquí a Alan García. Alan, ¿y tú qué buscabas en internet cuando eras joven?
3: No había internet.
0: ¿Cómo crees?
3: En mi colonia no había nada, es cierto.
0: Tienes 30 años, ya estaba en su apogeo el internet.
3: No, tampoco. Miren, les voy a desbloquear un recuerdo probablemente, pero había unas salas de chat, porque antes así era, ¿no? Ibas al ciber y era la de Latin Chat, ¿no? Sí. Y había diferentes canales, o sea, estaba la sala de México, había todos los países sudamericanos. Y había una especial como para hacer amigos, otro como para buscar pareja, y bueno, era una locura. Pero te voy a decir una cosa, yo tenía alrededor de 11 años cuando bajaba al ciber.
2: En esos chats lo clásico era meterse al chat argentino, tirar un poquito ahí de cosas para...
3: Ah, sí, enojar. No faltaba el que entraba y repartía toda la, toda la melcocha, hacía todos los países y fuga, ¿no? Vámonos. Que bueno, imagínate, una persona a 400,000 kilómetros de distancia.
2: ¿Qué te puede decir?
1: A mí me están hablando en chino, ¿eh? Yo no entiendo qué es eso.
3: Sí, yo lo sé. Pero hay quien seguro sí, ¿no? Era Latin Chat, en su momento Metroflog, ¿no?
1: No cabe duda cómo es que avanzan las generaciones, ¿eh?
3: Yo me acuerdo que eso fue cuando tenía como 11, pero como a los 9 tomé un curso de computación. Y yo era feliz porque en un disquete que había un jueguito que era una copia, por así decirlo, de Mario Bros. ¿No? Entonces, en un disquete de 3.5 podías tener un jueguito y pues con el teclado de la computadora jugarlo. Entonces, eso era. Ya se sentía uno gamer con eso, ¿no?
0: Muy bien.
1: Dijeran, recordar es vivir, pero pues ya vamos a empezar con mucha información deportiva.
3: Ahora vamos a platicar de mi infancia y mis traumas, ¿no?
1: Me pongo a terapiarte. No, chicos, vámonos allá al puerto, donde atletas veracruzanos destacaron en el Campeonato Nacional de Halterofilia de Primera Fuerza y Junior, realizados en Villahermosa, Tabasco. Los detalles con Mauro Sandoval.
4: Atletas de Tlaxcoyan recientemente destacaron en el Campeonato Nacional de Primera Fuerza y Campeonato Nacional Junior de Halterofilia, celebrado el pasado fin de semana en Villahermosa, Tabasco. Los pupilos de Nilberio Pino que sobresalieron fueron Ana Karen Uscanga Lara, quien se colgó 2 oros y 1 plata en la categoría Junior Sub-20. Lizeth Nolasco Hernández se quedó con el Subcampeonato Nacional Senior en la división de los 77 kilogramos al ganar 3 preseas de plata. Por su parte, Ángeles Cruz Hernández se adjudicó 3 bronces en la categoría de los 86 kilogramos para mayores. Esta competencia fue el último filtro selectivo para obtener un boleto al Campeonato Mundial de la Federación Internacional de Levantamiento de Pesas en China, así como al Campeonato Panamericano Junior con sede en Tepic, Nayarit. Sistema Informativo RTV Deportes, Mauro Sandoval.
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0: Seguimos con la información, momento de platicarle acerca de un deporte de contacto. Y es que miren, en septiembre, pugilistas de Coatzacoalcos viajarán a Michoacán para participar en una función de boxeo donde buscarán representar a su ciudad y por supuesto demostrar su preparación sobre el ring. Enrique Martínez tiene la nota.
1: Cuatro pugilistas de Coatzacoalcos irán a Peribán, Michoacán, para intervenir en la función de box organizada por la Interworld Boxing Federation. Julián Velázquez, Omar López, Kenneth Solís y José Vázquez son los juveniles del Team Soto, que acudirán al evento de corte internacional. Grupo que entrena intensamente para subir al ring y obtener el triunfo, señaló su director, Martín Soto.
2: Tengo cuatro chicos más que vamos a Michoacán, a Morelia, Michoacán. Ahí se disputan dos títulos mundiales del nivel amateur con la IWBF, que es una federación que está pegando fuerte. Ya tienen cuatro campeones mundiales, entre ellos creo que son dos mexicanos que van a defender el título. Nosotros vamos como para calificar, para ir escalando y en un momento dado, no lo sé, no muy lejano, tengamos la oportunidad de disputar un título del mundo.
1: El cuarteto sureño, que no baja la guardia, ha tenido diferentes combates de fogueo, por lo que se espera lleguen en buena forma física a la cita.
2: Vamos con toda la actitud del mundo, trabajamos fuerte para esta pelea y espero que salgamos con las manos en alto. Obviamente también son peleas de suma importancia para nosotros, porque el quedarnos en esa federación es hacer escala para un título del mundo.
1: La GAL se efectuará en el mes de septiembre. Enrique Martínez, RTV, más deportes.

0: Gracias por el favor de su atención. Son las 2 de la tarde, 37 minutos. 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Leslie Jiménez, Magno López, Cristian Pale y un servidor Alan García en esta miscelánea deportiva. Comentarles actividad en la zona norte y es que se aproxima la edición número 17 de la Warrior Fight Night en Cuatzintla. Esto es un evento de artes marciales mixtas y bueno, pues evidentemente exponentes estatales estarán participando. Información que nos amplía Edwin González.
1: El municipio de Cuatzintla se encuentra listo para recibir a lo mejor de las artes marciales de contacto en la edición número 17 de la Warrior Fight Night, evento deportivo que busca catapultar a los participantes siendo una gran vitrina para que estos puedan seguir avanzando en sus aspiraciones a llegar a ser un peleador profesional.
2: La plataforma de WFN va creciendo, gracias a Dios estamos diversificando la cartelera y tenemos más gente de diferentes estados de la República. Nosotros tenemos aquí en Poza Rica gente que ha salido precisamente a debutar en las ligas profesionales como Lux, que es una plataforma de UFC. Tenemos a Jorge Manzano, a Alejandro Guerrero, oriundos de Poza Rica, Veracruz. Y vaya, lo que pretende ahorita la plataforma WFN es expandir estos talentos que ahorita van a salir para que lleguen a esa profesionalización.
1: Jorge García, titular de la WFN Combat League y delegado estatal en Veracruz de la Asociación Mexicana de Artes Marciales Mixtas, apuntó que nuestro estado cuenta con gran potencial en este deporte, donde la zona norte ya se han dado resultados con la llegada de importantes exponentes a ligas de alto nivel en la República Mexicana.
2: Exactamente, la Asociación Mexicana de Artes Marciales Mixtas, que es la MAM, está regulando este tipo de eventos. Ya nosotros estamos catapultando la carrera, no tanto de los profesionales, sino de los amateurs, que bueno, es muy importante porque ellos son los que quieren buscar ese nivel profesional y vaya, ese sueño logrado.
1: Se espera que para esta edición número 17 de la WFN se den interesantes combates, sobre todo en la pelea coestelar y estelar, donde los protagonistas buscarán sobresalir esperando una oportunidad en alguna liga como Lux o Budo Sento. Desde el municipio de Cuatzintla, Edwin González, RTV, Más Deportes.
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4: Y bien, el fútbol mexicano busca recuperar el título de la Leagues Cup en manos de la MLS desde el 2023. Por lo pronto, ya hay dos equipos nacionales instalados en la ronda de semifinales. Resultados del partido de anoche de martes, Monterrey venció 2-1 al equipo de Chicago Fire. El León goleó 3-0 al Real Salt Lake con una gran actuación del colombiano Diver Cambindo. Y para hoy miércoles, por la noche, en punto de las 6:30, el partido entre Toluca y Austin y más tarde las 20:30 horas, América contra Columbus Crew. Estos partidos pueden ser transmitidos por la plataforma de Apple TV, pero también en México en señal abierta se ven en imagen televisión, así que bueno, es parte de las nuevas formas también de consumir el fútbol soccer,
5: ¿no? Oigan, golazo de Orbelín, ¿eh? Se mandó un gol, le dejan la pelota allá afuera del área grande y define el partido ante un equipo de Chicago Fire, que hay que decirlo, ¿no? Creo que si bien León golea y todo, pues los reflectores estaban con el equipo del Chicago, a pesar de que pierde minutos para el señor Robert Lewandowski, ¿no? Jugando ya para la MLS.
0: Sí, pues ver qué ocurre con los otros dos equipos mexicanos involucrados en este tema para el día de hoy y que pues esta rivalidad, no sé si imaginaria o real, pero sí deportiva, que hay entre México y Estados Unidos, le pide o la afición pide que México pues acapare las semifinales y que por fin salga un campeón mexicano. Que ojo, en su momento cuando era un torneo, digamos, sin un aval oficial por parte de CONCACAF, México sí llegó a ser campeón, tuvo representantes, pero a partir de ese 2023, como bien decía Cristian, solamente los Estados Unidos han ganado este evento.
4: Oye, el León enfrentará al ganador del Toluca contra Austin y Monterrey al vencedor del América contra Columbus. Y la fecha no está definida todavía de cuándo se van a jugar las semifinales. Lo que sí está garantizado es que la gran final se juega el 9 de septiembre.
5: Yo insisto con esto, el paso por un torneo internacional, pues muchos desdeñan, ¿no? Es que es la MLS, sí, pero si en un torneo, digamos, por unanimidad popular, hablas de que no tiene nivel y hay muchos jugadores, sobre todo mexicanos, que les cuesta tener pues minutos en competición en Estados Unidos y luego regresar a la liga, se quejan. Mohamed dice, es que pues hay un desgaste. El Loco Abreu dijo, no somos máquinas. O sea, yo creo que en ese aspecto, si la ponemos y dice, oye, estás jugando Champions y después vas a jugar Copa del Rey, pues yo creo que diría, ah, no, mira, calladito, no diría nada. Pero como es MLS, pareciera que sí se puede desdeñar. Ahora que estamos hablando también del Chicago, yo recuerdo que Cuauhtémoc Blanco decía, porque había una convocatoria para él en selección nacional jugando en Estados Unidos. Y le dicen, no, oye, pues es que el nivel, dijo, se trabaja donde sea y si quieres. Entonces yo me imagino que el Chicago, el Salt Lake, todos ellos tienen instalaciones para poder entrenar, ir a correr, hacer pesas, a entrenamiento de golpeo al arco, o sea, tienes. Y el partido físicamente te van a exigir todos, porque todos corren. Ahora, ¿no hay la calidad? No. Pero si a estos niveles tú no estás listo para poder competir, pues si vas a Europa vas a ser el ridículo y vas a regresar como el Chino Huerta, ¿no? Uh-huh. Con la entre las patas.
4: Pues sí.
5: ¿No?
6: Bueno, chicos, eso fue por parte de la Leagues Cup. Ahora yo me voy a ir hasta la zona norte, donde el conjunto de Subtersección 91 se quedó con el título de la Liga Municipal Petrolera de Fútbol de Poza Rica. Los detalles con Edwin González.
1: El conjunto de Subtersección 91 logró obtener el título de campeón dentro de la Liga Municipal Petrolera de Fútbol de Poza Rica en su categoría Segunda C, venciendo a los Masters FC desde el manchón penal tras empatar un gol durante el tiempo regular. El conjunto electricista se mantuvo firme durante el primer tiempo, logrando inclinar poco a poco el juego a su favor. Sin embargo, el gol no llegaría para ningún plantel durante este lapso del encuentro, a pesar de las buenas llegadas que tuvieron sobre la cancha del Estadio Municipal 18 de marzo de esta ciudad. Sería hasta el segundo tiempo cuando llegaría el 1-0 a favor de los Masters, quienes lograrían anotar con el jugador Eduardo David, mientras que ya avanzado el compromiso, llegaría el empate a un gol por conducto de Alexander Patiño para el Suterm, definiéndose el título de campeón desde los tiros penales, donde el marcador favoreció a los electricistas 5-3 en esta última instancia.
7: Me siento muy orgulloso, más que nada porque es la tercera final que jugaban este año y tenía 2 perdidas y en penales. Y la neta, mi amuleto me vino hoy y ganamos, estoy muy contento.
8: Tuvimos varios encuentros contra ese equipo, gran equipo. Afortunadamente, hoy se nos da el triunfo. Pues estamos muy felices, contentos.
1: Directivos de esta Liga Municipal Petrolera de Fútbol de Poza Rica harán la entrega del trofeo de campeón al conjunto de Suterm, sección 91, ante el aplauso del público asistente en este escenario deportivo. Desde el municipio de Poza Rica, Edwin González, RTV, Más Deportes.

0: Oigan, mandamos un saludo hasta la zona sur de nuestra entidad y es que también tienen mucha actividad deportiva. Entre ellos le platicamos, en próximos meses se llevará a cabo la segunda edición de la Copa Diamante, esto en el fútbol, en la localidad de Minatitlán. Enrique Martínez tiene la nota.
1: Comenzaron los preparativos para la segunda edición de la Copa Diamante de Fútbol en Minatitlán, torneo infantil y juvenil para 7 categorías, las cuales van desde la 2008-2009 hasta la 2010-2011, en el que se estima el registro de al menos 60 equipos de Veracruz y puntos aledaños, apuntó su coordinador, Óscar Zamorano. Al tiempo dijo que conjuntos de la zona sur han manifestado su interés por acudir.
2: Contamos con presencia de equipos de Salina Cruz, Juchitán, Minatitlán, Coatzacoalcos, Acayuca, Canoluta, Nanchital, Agua Dulce, que se están sumando al evento que me han estado describiendo. Eso todavía lo estamos haciendo con anticipación y vamos a contar con la presencia porque vamos a tener una inauguración. La inauguración con un pequeño desfile y lo que es la clausura. Y va a estar con nosotros un exfutbolista del América, que es Aquivaldo Mosqueda.
1: Aseguró que se tendrán juegos reñidos debido a que los planteles que se refuerzan con algunos jugadores llegan en busca del título.
2: Esperemos que los equipos que vienen foráneo puedan competir con los locales y con los otros equipos que vayan a venir, pues esperemos en Dios que sí haya un nivel bueno. Y más allá de bueno, la gente venga a divertirse. Es importante porque vienen, como le repito, vienen equipos foráneos, se compiten y de ahí cuando salen a otros estados a competir, que también la liga hace equipos de selección, que ahorita este fin de año nos toca ir a Tehuacán.
1: La versión convocada por la liga formativa se llevará a cabo del 20 al 22 de noviembre. Enrique Martínez, RTV, hace por
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0: Bueno, 2 de la tarde y 47 minutos. Hablaremos del tenis y un evento que, bueno, pues cerrará un Grand Slam, el cuarto del año, que tiene tanto el circuito del ATP y la WTA. Justamente este sería el de 4 eventos donde se reparten, pues, 2,000 puntos a los ganadores en sus respectivas ramas. Oigan, ya comenzó a calentar motores este evento allá en Nueva York y es que fue con la Fan Week, que ha dejado momentos para el recuerdo. Yo sé que muchos van a llorar de emoción, de alegría, y es que uno de los grandes atractivos fue el regreso de Roger Federer al Arthur Ashe Stadium, donde protagonizó una exhibición frente a Andy Roddick, quedando Federer como ganador con un marcador de 6-3 en el único set disputado en el partido de individuales de exhibición. Y es que su majestad vuelve a mostrar su elegancia y por qué se le llama así, el tenista más elegante. Pareciera que corre, no suda, no se despeina, o inclusive hasta su cabello es como el de Príncipe Encantador de Shrek, ¿eh? Así lo ven las chicas, así se lo...
4: Sí lo ves tú.
0: También. Pero fíjate que yo soy más fan de Rafael Nadal. Pero bueno, ver a estos tenistas en la cancha, la verdad que es un deleite, porque pues particularmente yo crecí con esa generación de tenistas de Roger Federer, de Rafa Nadal, Novak Djokovic, Andy Murray, que yo no lo pongo en ese llamado Big Four, yo la neta creo que es Big Three, porque pues Andy Murray, su carrera fue muy corta, nada más ganó un Grand Slam, digo, no es cosa menor, pero tampoco creo que está dentro de la misma canasta de los últimos tres que les mencioné. Posteriormente, Federer hizo pareja con Jock McEnroe, bueno, hablando de leyendas, ¿no? Para derrotar a la dupla de Roddick, justamente, junto a Andre Agassi, que, bueno, otra de las leyendas de los Estados Unidos. También en un único set por marcador de 7-5. En una noche que reunió a cuatro figuras históricas del tenis, en el dobles mixto también se convirtió en uno de los grandes focos de atención por la presencia de estrellas de este circuito. Entre las parejas que hicieron ruido estuvieron Serena Williams y Carlos Alcaraz, aunque fueron eliminados por Belinda Bencic y Flavio Cobolli, una dupla que ya había conquistado el torneo de dobles mixtos en Indian Wells justamente este año. También, bueno, pues ahí estaba Carolina Muchova y Jakub Bencic, quienes pues se han convertido en una de las pareja revelación del dobles mixto de este US Open. Y bueno, pues la dupla checa avanzó a semifinales tras superar a Cristina Landenovic y Marcelo Arévalo por 4-1, 2-4 y en el super tie break 10-7, así como a los locales Tommy Paul y Eva Navarro con un contundente 4-1 y 5-3 en apenas 48 minutos. Esta es la intención de los grandes slam ahora con los dobles mixtos. Ya no se hace un torneo como anteriormente se hacía, que el calendario marcaba cuadro principal, dobles varonil, dobles femenil y dobles mixto. Inclusive a Santiago los vimos coronarse en Roland Garros en un mixto. pero ahora ya no es así, ahora lo hacen a manera de exhibición, de que por ejemplo los números uno puedan hacer duplas, bueno, más bien el top ten, tanto del femenil como del varonil, se puedan pues revolver, los meten a una licuadora y puedan entrar en eso. Oigan, vi a Elina Svitolina y a Gael Monfils también jugando juntos, bueno, ellos son esposos, entonces también eso está bastante atractivo. En la última campaña de El Francés, este 2026 dirá adiós, él también es parte de esa escuelita, digamos, o de esa generación donde estaba Rafita Nadal, donde estaba Roger Federer, Novak Djokovic, Fernando Verdasco, bueno, una generación increíble, Andy Roddick, que lo decíamos, John Isner, que también se retiró hace unos cuantos años, pero bueno, pues nada más ruedan las de cocodrilo, ¿verdad? ¿Qué más? Bueno, Jannik Sinner, Carlos Alcaraz. Bueno, perdón, mientras tanto, todo está listo para que el cuadro principal arranque con singles el próximo domingo 30 de agosto. Y en la rama varonil, justamente está Jannik Sinner, Carlitos Alcaraz, Alex Zverev, Novak Djokovic, que aparecen entre los principales protagonistas. Ojo, en las chicas, Arina Sabalenka, Elena Rybakina, Jessica Pegula, así como Coco Gauff, encabezan también un cuadro que promete grandes emociones. Mientras que el torneo, cabe mencionar, la final se disputará el 13 de septiembre. Pues ahí está, Giuseppe, muchachos, ¿les late o no les late el tenis internacional?
4: Pues ya es el último Grand Slam del año y finalmente ya es la recta final de temporada. Después ya vendrán pues los torneos de maestros en general, ya para darle cierre final al calendario de tenis.
0: Las ATP Finals, ¿no? También.
5: Yo estaba pensando en cuánto ha cambiado. Ahora que das los nombres, ¿te suena un tal Michael Chang?
4: Estados Unidos.
5: Eso era, bueno,
0: la neta no lo recuerdo.
5: Tenista de origen asiático, también tuvo sus luces en el tenis internacional.
0: ¿Sobre de qué año más o menos?
5: Yo creo que los 90, ¿no? Más
4: sí, como 2000, principios
5: finales de los 90. Mucha velocidad para jugar, reflejos pues, como buen asiático. Boris Becker también, que hoy día es escritor, ha escrito varios libros. Tiene uno que se llama Inside, y hoy es comentarista.
0: Relacionado al
5: tenis. Es comentarista profesional también, radica en Italia. Pete Sampras.
0: Claro.
5: Pete Sampras también. Hablamos de elegantes, también creo que lo podemos meter ahí. El niño malo del tenis, ¿no? André Agassi, que pues deporte blanco, pero él decía, no, cualquier color me queda, y el señor salía como se le daba la gana a jugar, ¿no? Y Mónica Seles también, recuerdo en aquella ocasión que, bueno,
4: Martina Navratilova.
5: Martina, en un partido que, bueno, pues un aficionado lamentablemente invade el terreno de juego y
0: un loco, ¿no? Que no falta.
5: Lastima a Seles, que, bueno, pues después de ahí creo que no pudo regresar como era debido al tenis. Y esa época creo que también empezaba a marcar, creo que el tenis como lo conocemos hoy, ¿no?
4: Más de esa época, Arantxa Sánchez Vicario, una española.
5: Exactamente. Uh-huh. Y de México, bueno, pues tenemos una, pues no sé, decían que era como una especie del Rodman del tenis, una chica que se pintaba el cabello.
4: Sí.
5: Era muy, digamos, peculiar el estilo que tenía también como para presentarse en la cancha. Y
4: hace como más de 25 años, sí, de ese recuerdo.
5: Sí. Y de ahí creo que pues con el tenis mexicano han pasado pues como algunas estrellitas por ahí de vez en cuando.
4: Una laguna grande.
5: Una laguna muy, muy grande, una ausencia en torneos pues de un corte internacional. Creo que en el medio se metió la escuela argentina, ¿no? Y la española.
0: Pues mira, en general hubo un déficit de tenis de Latinoamérica, ¿no?
4: Y sobre todo de singlistas, ¿eh?
0: Una gran ausencia de después de Juan Martín del Potro, creo que pues empezaron a escasear los tenistas sudamericanos. Digo, en lo que a mí me tocó vivir después de por ahí del 2008 para la fecha, digo, sinceramente poco recordar o poco vi previo a esos años, pero bueno, pues ahora ya Joao Fonseca ahí brasileño, ¿no? Entonces ya empiezan a salir otros nombrecitos. Por ahí hay un par de tenistas argentinos que ya estaremos dándolos los pormenores después.
4: Rápidamente, clasificaron ya la Champions League, mañana será el sorteo. El AEK de Atenas ya clasificó al Fenerbahce de Turquía eliminando al Lyon, y el Viking de Noruega también ya clasificó a la Champions League. Está pendiente el partido de Sergio contra Bratislava, ese partido sigue empatado.
0: Muchachos, pues nos vamos, muchas gracias, nos escuchamos mañana.
6: Sí, que tenga muy bonita tarde y no se olviden de hacer mucho deporte y tomar mucha agua.
5: Si está comiendo, buen provecho.
4: Pásale bien, buena tarde.

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6: En Radio Más son las 3 en punto.
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0: 3 de la tarde con 3 minutos, así estamos comenzando Sono Nova. Mi nombre es Eric Landa y les agradecemos su atención el día de hoy. Y bueno, ustedes se estarán preguntando por qué en esta ocasión estamos poniendo algo de The Rocky Horror Picture Show. Y es que el día de hoy amanecimos con la lamentable noticia de que el buen actor Tim Curry falleció el día de ayer. En punto más o menos como de las 11 de la noche se notificó a la policía que el actor había fallecido en su casa. Hasta el momento todavía no se conoce si falleció o hubo algún intento criminal, algo alrededor de ello. Todo se parece indicar que falleció de muerte natural a los 80 años. El día de ayer está perdiendo Tim Curry en la vida. Y ustedes estarán preguntando, aparte de esta película de The Rocky Horror Picture Show, ¿quién más dio vida a este actor? También se le conoce por su papel en Eso, la serie de 1990 que adaptaba el libro clásico de Stephen King de Eso. Él estaba interpretando al payaso Pennywise y a más de una persona, a más de un niño que creció en los 90, le terminó causando pesadillas por esta escena tan mítica donde el payaso Pennywise sale de la regadera o de la ducha y mucha gente creció con el miedo de meterse a bañar y que le saliera el payaso Eso de la regadera. También algunas otras de los papeles más importantes que hizo fue en Mi Pobre Angelito 2, que participó como uno de los empleados del hotel que sospecha del niño, del pequeño. Ahorita lo checamos, Hermes. Ahorita aguántame tantito y ahorita lo checamos, que está mal colgado el número, que si pueden, porque anda marcando el señor Hermes. Discúlpeme usted. Bueno, sí, que interpreta Macaulay Culkin. Pero bueno, estos son algunos de los papeles más memorables de Tim Curry y que, pues, lamentablemente falleció el día de ayer. En estos momentos todavía me encuentro solo en cabina. El señor Iván no se encuentra aquí, pero pues estaremos acompañándonos ustedes y un servidor durante esta tarde. Tarde ya de miércoles 26 de agosto. Y bueno, muy buenas tardes, muy buenas noches, señor.
1: Hola, ¿cómo están?
2: Miércoles, mitad de semana.
0: ¿Qué pasó, Master?
2: ¿Qué hubo? O sea, me tenía cerrado.
0: Okay. Discúlpeme usted.
2: Repito, hola, ¿cómo están? Sean bienvenidos, como siempre, a este su programa Sono Nova, en este miércoles, mitad de semana, y pues un poquillo nublado, pero creo que es una tarde agradable, y pues como habíamos anunciado,
0: el día de hoy
2: nos encuentra el señor Fernández, que está con una serie de diligencias que cumplir. De carácter personal.
0: Sí. De hecho, nos encomendó principalmente que pusiéramos algo de Tim Curry y que habláramos de su...
2: Exactamente. Bueno, de hecho, con eso estamos...
0: Que pude hablar un poquito de esto. Y de hecho pusimos Time Grab de The Rocky Horror Picture Show.
2: Sí, o lo que le pusieron aquí en Latinoamérica. Pero bueno, es el show de terror de Rocky.
0: No, yo pensé en la canción.
2: Ah, bueno, la canción.
0: Baile de Luisa, porque normalmente aquí.
2: Sí, bueno, aquí la muchos que pensarán que es de Timbiriche. No, no, señores.
0: De esta película tan icónica.
2: Exactamente.
0: El terror.
2: Show de terror de Rocky. Y bueno, como ya se ha mencionado, pues a los 80 años murió este icónico actor Tim Curry, y quien también le diera vida a otro de los personajes pues icónicos dentro de las cintas de terror, como es la de It, la primera versión.
0: La primera versión, ¿no? La de 1990.
2: La noventera, efectivamente.
0: La miniserie. Oye, Pennywise. En el Master Central tenemos a Josué de la cabina y también está el señor Danny Boy. ¿Qué nos están haciendo?
2: ¡Ah, está el Danny Boy!
0: Están haciendo
2: tremendo.
0: De que tenemos a alguien en la línea.
2: Adelante.
3: Buenas tardes, Mr. Ival.
2: ¿Qué hubo?
3: Mr. Eric.
2: ¿Qué pacho?
3: Saludándonos desde la tierra huasteca, aquí pobremente con 42 grados de sensación térmica, así bien chido.
2: Ok.
3: Aprovecha con agüita de jobo. Para que arremangue.
0: Oiga, mucho habla de la...
3: Oiga, y mi terminal dijo que no se iba a presentar. Y se me hace que ahí está en el juzgado arreglando lo de la pensión, porque ya era deudor de pensión alimentario, yo creo.
2: Probable, es probable.
3: Probable, sí.
0: De mi amigo no hablen así, de mi amigo no.
3: Ah, sí, de mi yerno no vas a estar hablando, ¿eh?
0: De mi amigo no.
2: ¿Cómo se encuentra el clima en aquella región de nuestro bellísimo estado?
3: Estamos a 42 grados, está así nubladón, pero el bochorno está haciendo así bien picotón. No, lo que te puedo decir se queda corto, Iván.
2: Bonito.
3: En la mañana le estaban haciendo homenaje a Dolly Parton y que les mando un audio. No, Parton partió, le digo, ni modo.
0: No, oye, que también varias actrices, bueno, principalmente sí. Miley Cyrus, sí se puso la camiseta bien.
2: Sí, pues era cariñosamente pues sí, siempre pues dijo que era la tía, ¿no?
3: Pues sí, se tenía que colgar ahí algo de la fama.
0: No, de hecho hasta dijo, no, pues por el momento voy a dejar de promocionar mi música por el momento en lo que estamos en el luto de Dolly. Y ya después regresamos a...
2: Sí, varios músicos, por ejemplo, el guitarrista de Bon Jovi, Richie Sambora, también así como
3: ah,
2: que...
3: Ah, sí, también.
2: Sí, sí.
3: Que se murió el que le hacía del payaso de...
2: Sí,
3: esto, ¿no?
2: Tim Curry, exacto.
3: ¡Qué bárbaro!
2: Se fue. Vamos. Oye, van dos, luego dicen que son de tres, ¿no? ¿O van de tres en tres?
3: Bueno, mira, el chiste es de que ya no van a ofrendar en Todos Santos, van a ofrendar, ya, punto, se acabó. Sacaron el número de la rifa. Es que ni modo, Iván, ¿qué quieres que hagamos acá pues en nuestra tierra huasteca? Acá nos reímos, bailamos pues y lloramos con los muertos. Acá también hacemos chascarrillos de los muertos.
2: Sí, pues fíjate que es una característica, digo, del mexicano en general, pero sí, pues en regiones, por ejemplo, como la de Tempoal y esa zona huasteca, sí, creo que el culto y sobre todo a la celebración como tal, se están celebrando.
3: Ah, sí, sí, ¿no? El 29, así como dijo el médico Jason, desde el 29 de septiembre, que es la primera ofrenda, desde ahí se arranca. Y a mediados de octubre empiezan los ensayos de las comparsas en cada colonia. Ahora sí que cada colonia. Y ahora sí que todos los días son fiesta, papá.
0: No, pues
3: después del 15 de octubre, todos los días son fiesta.
0: No, ahora entiendo por qué desde lunes agarras.
3: Pues sí, hombre.
0: Hace de la mala.
3: No, pero ahorita todavía no, ¿eh?
2: No, todavía.
3: No, ahorita todavía no. Espera.
2: Ah, bueno. Bueno,
0: está bien, te creo por el momento.
3: Oigan, y ya, ¿será que ya puedo pedir la rola?
2: Pero por favor.
0: A ver, es que bueno. No te la pedí.

0: Okay. La banda que encabezara en su momento el ya desaparecido Chris Cornell.
1: Bueno, pero ¿qué no hay vocalista de esa? O no sé si yo estoy mal, pero había un vocalista, no sé si era de Pearl Jam o no sé qué, dice que roló en varias bandas.
0: Debió haber sido el que fue también vocalista de Stone Temple Pilots.
1: Este mero de Stone Temple Pilots.
0: Sí.
1: Que brincó en varias bandas, no sé en cuáles, pero sí sé que brincó en varias bandas. Sí,
0: el buen Scott Whelan, ya también desaparecido.
1: Ah, pues mira, nos estamos acordando de puros difuntos,
0: sí. Ay, el buen no. Scott Whelan. De hecho,
2: no dices eso de Dolly, no, de vera.
0: De hecho, él falleció en diciembre del 2015.
1: Ya tiene rato.
0: Sí, no, ya.
1: Ya nada más quedan los huesos entonces.
0: Vaya. Pues bueno, todos los Stone Temple Pilots estuvo con Velvet Revolver.
1: Ajá.
0: Que es una banda que hizo con algunos miembros de Guns N' Roses. Como Slash estaba en esa banda.
1: Ah, ok. Mira, ya hablamos de la historia de otro personaje.
0: Tiene muy una tremenda voz, pero pues pues ya sabes, el amigo era un poco que digamos.
3: Le gustaba doblar el codo.
0: Pues, le gustaban los dulces malos.
1: Los dulces malos. Ay, papacito.
0: Sí. No, una compañía. Combinación entre.
1: Así como Corcovian y así como muchos.
3: Pues es que normalmente anterior, en todos los que eran del rock y todo esto, pues.
0: Todos los rockeros sí. Pero mira, hay unos más inteligentes que otros.
3: Yo no digo que no.
1: Ahí están los de Queen.
0: Nada más tienes a Mick Jagger. Mick Jagger, imagínate la edad que tiene. Ha vivido de todo.
3: Ah, sí.
0: Ha comido de todo. Steven Tyler, por ejemplo, ¿no?
1: Que ya ni canta, ya no le sale la voz.
0: No, anda malón de la voz, pero sí.
1: Axl Rose también.
0: Por ejemplo, ¿no?
1: Por ejemplo, imagínense, ya canta November Rain, ya no le da el hombre.
0: Pero ahora sí que, pero ahí siguen.
1: Yo no los fui a ver al Palacio de los Deportes cuando estaba chamaco. Allá cuando las camisas de cuadro.
0: Ándale, con la famosa moda gronchera. Sí,
3: ya llovió de eso.
1: No, ya súper llovió.
3: Llovió, secó, volvió a llover, volvió a secarse, ya. Volvió a llover. Sí, todo.
0: Estamos hablando por ahí de los 90, claro.
1: Salieron de la moda las franelas, sí. Las camisas de franelas, y otra vez volvieron a salir en su momento y ahí
0: sí. Que eran los pantalones, unos jeans así aguados, las camisetas de franela de cuadros con una camiseta abajo y botas industriales.
1: Yo ya ese look ya no, ahora hice ya pura playera de corte de tipo polo y pantalón de mezclilla.
3: Mira, me sentí agraviado cuando dijo lo de pantalones holgados. O baggies.
0: Como baggies, exacto. Los que les dicen baggies eran muy.
1: No, esos muy pantalones común. Nunca me gustan. De esos que se te sale el boxer. No, le traes a café a media
3: no.
1: Alta.
3: No. Bueno, también de donde te lo. Si ocupas cinturón o no.
0: Pero no, es que luego la moda hasta hace.
3: Bueno, sí.
0: O sea, es que eso todavía sale de. Casi se ponían en.
3: Pero es que eso sale de. Casi hasta abajo. De las prisiones y las cárceles de Estados Unidos. Esa moda sale de ahí.
1: Sí, hombre.
0: No lo dudo.
3: Y ya después hablaremos de por qué traían el pantalón de esa manera.
0: Imagínate.
1: Oigan, y saben, bueno, mejor no. Eso va a ser en otra ocasión.
0: Está bien.
3: Va. Oye, Hermes, ya tengo tu canción.
0: Pues, ¿ya? Ya preséntala.
1: Ya la vamos a presentar.
0: Pero vaya.
3: Bueno. Sí, dale.
1: Bueno, pues ya nos vamos a quedar con Audioslave, con la rola que se llama Show Me How to Live. ¿Dónde más? Por Radio Más.
0: Ándele pues.
1: 316.
3: Y los dejamos con esta versión del Festival Quartz. 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

0: Dígame, 321. ¿Qué no se le antoja, señor?
1: Nada, es que fuera del aire estábamos platicando de una promoción, no sé si sea temporal, de...
0: De que una empresa de comidas...
1: De comida rápida, pero en ¿dónde es?
0: En China.
1: En China.
0: China bastante.
1: Está ofreciendo una... Pues una hamburguesa de pollo, supongo que de pollo.
0: Sí,
1: pero hagan de cuenta que en lugar del pan es una galleta... Una galleta Oreo, pero así grandota, ¿no?
0: Una galleta de chocolate.
1: Bueno, una Oreo con...
0: Que pases allá arriba. Dicen que me pases allá arriba y me están diciendo.
1: Una galleta.
0: De chocolate.
1: De chocolate. Grande.
0: Relleno. Sabor de crema, de vainilla.
1: De vainilla, pero con su trozo de carne, ¿no?
0: Ajá. Es lo que está diciendo. Y también van a sacar una. Pues una galleta de esta marca. Con relleno inspirado en el pollo original de la receta de esta cadena.
1: Híjole, bueno, tú, a ti sí te gustan este tipo de combinaciones entre salado y dulce,
0: sí.
1: ¿No?
0: Sí, sí.
1: Pero, híjole, no. Yo lo único con lo que combino lo salado con lo dulce son con panqueques.
0: Oye, pero sí, o sea, pero ve dónde está lanzando el mercado. O sea, es en China. China normalmente se dedica a ese tipo de sabores raros, exóticos, que no son tan convencionales.
1: Pues si se comen a los roedores.
0: Si crean el no. coronavirus.
1: No, pues imagínate.
0: ¿Qué puede esperar? Oigan, y ustedes nos pueden mandar su mensajito a través del 2288-423507.
1: ¿A dónde?
0: Al 2288-423507. O creo, espérame, me está diciendo, claro que sí, espérame, están viendo, sí, aquí está. Alguien también me lo va ¿sí? a recordar el número que es el siguiente, así que anótelo bien.
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0: Ahí tienen a nuestra querida Analí Monroy, que nos está dando los números.
1: Por cierto, saludos a nuestra queridísima amiga y colega Analí.
0: Claro que sí, si en un momentito más...
1: Probablemente nos esté escuchando.
0: Probablemente, ¿no? O unos momentos más le vamos a poner algo de Charlie para pues, complacer.
1: Ah, que es fanática. Oye, quiero mandar saludos especiales. A alguien, allá al tocayo. Bueno, primero Arisa Huerta.
0: Ok, saluditos.
1: A tocayo Armando y a su papá Armando, a familia, andan viajando.
0: Ah, mira.
1: Andan viajando. Les mandamos un caluroso
0: a todos los
1: saludo.
0: Armandos, a los que estén en la oficina, a los que están aquí presentes.
1: Oye, muchos tocayos.
0: A los que están viajando en estos momentos.
1: Sí. Sí. Bueno, y luego les vamos a mandar una cancioncita para que se les haga un poco más amigable el viaje.
0: Pues mira.
1: ¿Tú sueles... ¿qué música escuchas cuando vas viajando?
0: Ah, mira, depende de la hora.
1: Ariana Grande.
0: Sí, pero depende mucho de la hora. Depende mucho de la hora. De hecho, tengo...
1: Bueno, si viajas desde las 6, 7 de la mañana.
0: Algo que me alegre el día. Algo que es como algo muy, muy alegre, muy upbeat y todo esto.
1: Sí, para que te dé para arriba, ¿no?
0: Para arriba. Por ejemplo, tengo una playlist de canciones que me gusta cantar. Si manejo de noche y que no me esté quedando dormido.
1: Eso es bueno.
0: Entonces, voy manejando, voy cantando que evitando dormirme. O sea, por eso te digo, depende del día. Tengo una playlist dedicada exclusivamente cuando viajo manejo de noche.
1: No, siempre manejar.
0: Para que estarme...
1: De noche, híjole, si es si es complicado, ¿no?
0: Sí.
1: Y más si andas cansado, abusado.
0: Uy,
1: ¿no?
0: Eso sí.
1: Sí, no. Tengan cuidado. Nos gustaría que nos platicaran qué música escuchan cuando viajan.
0: Oye, tenemos mensajitos y dice...
1: ¿Qué nos dicen?
0: Les manda saludos Emiliano, está muy atento a su programa favorito Sonunova, para que por favor le manden saludos. Claro que sí, este saludo es especial para el señor Fernández.
1: Ah, sí, pero ¿alguien más mandó ese mensaje?
0: Obviamente. Así lo dejamos.
1: Ok.
0: Así lo dejamos.
1: Saludos al señor Fernández.
0: Saluditos.
1: Que pues, está con algunas...
0: encomiendas.
1: Unas encomiendas. Especiales. en esta tarde de miércoles.
0: A ver si en algún momentito más al rato le estamos haciendo una llamada vía telefónica para que pues,
1: a ver si se tiene chance de reportarse con su público.
0: Sí, porque lo solicitan. Ahí tenemos más mensajitos al buen Hermes.
1: ¿Qué más nos dicen?
0: Buenas tardes.
2: No, para una galleta Oreo no, así grandota no. Yo me quedo mejor con el pastel de chocolate, pero el de Matilda, papá. Ah, así me gusta.
0: Bueno, ¿quién sabe?
2: Ah, pues ayer estaba viendo que en China tienen una Coca-Cola, ahora sí, válgame el golazo, pero es de color blanco, pero que supuestamente te ayuda a quemar grasa, algo así.
0: ¿Ora?
2: Que, pero no está dulce, sino que es como la cero. Okay. Y que tiene una agua que también te ayuda, no sé qué rollo hay en China. Certificada y toda la cosa, quién sabe si sea cierto. Y ya tú sabes, si quieres que pongan tu rola en el momento que la pides, llama al 228-842-3507, platica con los conductores en vivo y a ver si te la ponen en ese momento.
1: Bueno, ojo, a ver.
0: A ver. Oye, pero
1: haciendo esa acotación.
0: Repete, pero normalmente cuando estamos usted y yo, tratamos de poner el momento.
1: Sí,
0: para que la gente vaya contenta.
1: Exactamente. A veces no da tiempo.
0: No da tiempo.
1: Pero se las vamos guardando. Exacto. Oigan, pues ya son las 3 de la tarde con 27 minutos y vamos a dejarlos con algo de musiquita para que se animen esta tarde.
0: Tenemos
1: algo de
0: A Duffy
1: con Well.
0: Oye, pero ¿cómo se llama?
1: Que ya tiene sus añitos.
0: Ajá. Oye, pero es que no me quedó claro. ¿Cómo se llama la canción?
1: ¿Cómo se llama la canción? Se llama Well.
0: Ah, ok. Está bien. Para que la gente le quede claro. Y bueno, entonces estaremos dejando con esa canción de Duffy. Que más adelantito les damos un poquito más.
1: Y sobre todo, ella surge allá a mediados más o menos de los 2000. Tiene muy buenas rolas, no solo esta, pero vamos a ver si ya la habían escuchado. Y si no, disfrútenla.
0: Los dejamos, son 3 de la tarde con 28 minutos. Seguimos con más aquí en Son 1.

0: En Radio Más son las 3 con 31 minutos.
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9: El Centro de Estudios y Pronósticos Meteorológicos del Estado de Veracruz, a través de Radio Más, presenta el estado del tiempo para las próximas 24 horas.
10: Persiste ambiente caluroso y bochornoso entre el mediodía y la tarde, templado a fresco por las noches y madrugadas, probabilidad de lluvias ligeras con actividad eléctrica aislada, acompañado de rachas de viento, particularmente en regiones montañosas y sectores del sur, posibles nieblas y neblinas eventuales, viento del norte, noreste, este y sureste de 20 a 35 kilómetros por hora en costas, viento variable con rachas en áreas de tormentas, oleaje de medio metro al metro de altura cerca de costas.
9: El pronóstico meteorológico del estado de Veracruz
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0: 3 de la tarde con 40 minutos. Esto fue de parte de R-Güey.
1: R-Güey.
0: R-Güey, con la canción de Tiempo, que forma parte...
2: ¿Cómo se llama?
0: Sí, así se llama. Forma parte de la novela de Rebelde Güey, escrita, producida por Cris Morena, esta productora muy conocida en Argentina.
2: En Argentina. Sí. Pues todo el concepto surgió en Argentina, ¿no?
0: Sí, todo eso surge en Argentina.
2: Recordemos otra serie famosa que después hicieron la versión en México, como es Mujeres Asesinas.
0: Ah, también.
2: Fíjate que yo vi bastantes capítulos de la serie argentina, la verdad muy buena, ¿eh?
0: Ah, sí.
2: La verdad, o sea, muy, muy buena. Oye, la mexicana, pues, no vi tantos.
0: Pero también otra que surgió en otro lado, que era la de Betty la Fea.
2: Ah, es colombiana.
0: Oye, Marce.
2: Es de manufactura colombiana.
0: Manufactura colombiana.
2: Y después también hicieron la versión aquí en México, pero que era...
0: La Fea Más Bella.
2: La Fea Más Bella, que era, pues, era la misma historia, ¿no?
0: Que hasta donde tengo entendido, también quieren sacar una versión hoy en día, en 2026, de La Fea Más Bella. Otra más.
2: Y lo... Obvio, con otra actriz.
0: Obviamente con otra actriz, todo esto, pero pues ya.
2: ¿Quién la estelarizó?
0: En su momento, La Fea Más Bella.
2: No. Okay. Ah, sí. O sea, la versión mexicana de Betty la Fea. Fue,
0: Angélica Vale.
2: Angélica Vale, cierto.
0: Sí, con Jaime Camil.
2: Sí. Exacto. Oye, híjole, cada cosa que se encuentra uno... Es que, pues, ya desde hace bastantes años, pues muchas familias, cuando tienen sus primogénitos o tienen sus hijos en general, y son seguidores, fervientes admiradores de ciertos artistas de series o películas, de ahí que te encuentras nombres como, ¿cómo le pusiste a tu hijo? Ah, Kevin.
0: ¿Que Emiliano qué?
2: ¿Cómo se llama? Ah, Dylan. Ah, ok. Recordemos que, pues, por ejemplo, estos personajes fueron de una serie muy famosa en los 90s de Beverly Hills 90-210. Digo, a ti ya te debe haber llegado de rebote.
0: Sí, ya.
2: Pero así, bueno.
0: La mayoría de cosas que luego hablan tú y Emiliano me llegan de rebote nada más.
2: Sí, no, pero digo.
0: Digo, hago el...
2: Pero bueno, pues sí se ubicas. Bueno. Así como de esa serie y de películas, pues le empiezan a poner a sus hijos, ¿no?
0: Ajá.
2: Pero bueno, ahora el caso se dio aquí en México, digo muy en especial, porque, pues, híjole, una familia es muy fan de este reggaetonero.
0: Maluma Baby.
2: Famosa. No, es mexicano. Que se llama El Malilla. El Malilla. Él es que es. Él se llama, de hecho, Fernando Hernández Flores. O sea, un nombre, pues, muy random, ¿no? Digo, pues, normal.
0: Sí.
2: Pero bueno, haciéndole honor a su nombre, pues él artísticamente se llama El Malilla.
0: Sí.
2: Y es pues uno de los reggaetoneros, yo creo que más destacados de México.
0: Ajá.
2: ¿Te gusta El Malilla?
0: Musicalmente, o sea, hablando,
2: sí,
0: no.
2: No,
0: música.
2: No,
0: musicalmente hablando, no. No.
2: Bueno,
0: fui a ver nada más porque me dijeron.
2: Porque te invitaron.
0: Sí, acompáñame, te pago el boleto yo.
2: Ah, bueno.
0: Bueno,
2: va.
0: Al mínimo no gasté en ello. Ajá.
2: Bueno, el asunto que El Malilla comparte un mensaje en redes sociales. Que decía, no te quería decir bebé, pero soy padrino. Lo que parecía un anuncio tierno, pues obviamente llamó la atención de muchos de sus seguidores debido a las fotografías que acompañaban el mensaje. Y las fotografías eran de un bebé, obvio, con el rostro blureado, porque pues, no pueden poner imágenes de niños, bebés, exactamente. Pues resulta que, híjole, es la imagen de un niño al quien lo registraron en Guerrero, en Chilpancingo, como Eitan Malilla. Así se llama. Sus dos nombres, Eitan Malilla.
0: Mira, pobre niño. Está bien, está bien. Son gustos de cada quien.
2: Sí, ¿no? Y hubo reacciones
0: al por mayor.
2: Wow, claro. Sí, no, no, no. Pues es que, a ver, Eitan, a ver, que pase al frente el joven Malilla.
0: No.
2: No, ¿cómo? O cómo le puede, imagínate, no, no sé, cuando sea un adolescente y un poco más adulto.
0: No,
2: que digan
0: no
2: a la novia. Ay, oye, ¿cómo se llama tu novio?
0: El Malilla.
2: Malilla. Ah, ok. Malilla.
0: No, o sea, si por ejemplo, mi mamá cuando yo estaba embarazada de mí, mi papá le dijo así, no, es que le quiero poner tal nombre. Le dijo, sí, pero no le pongas Pedro. Ya hay muchos Pedros en tu familia, nada más no le pongas ese. Cualquier nombre que Pedro quieras. Y pues tengo los
2: Oye, nombre, ¿no? Del Pit no vas a andar a hablar.
0: No, no, no, pero por ejemplo, en mi familia, mi abuelo se llama así.
2: Pedro.
0: Ajá. Mi papá se llamaba así. El primer hijo de mi papá se llamaba así. Después,
2: o sea, ¿tú vendrías a ser el Pedro III o el Pedro IV?
0: Como el cuarto, más o menos, sí. O quinto.
2: Y es que eras de la dinastía de los Pedros.
0: Entonces mi mamá dijo, sí, pero nada más no pongas
2: nombres. Pedro el Grande.
0: Con estos dos nombres no.
2: Pedro el Grande, Pedro el Mediano, Pedro el Chiquito.
0: No, suena muy feo. Mira.
2: Sí, no.
0: Respeto el nombre, quiero decir, respeto el nombre, pero a mí no me hubiera gustado llamar así. Cabe aclarar, amigo Pete, no me voy a cerrar.
2: Es que eso sucede mucho, ¿no? De, por ejemplo, en mi familia, les paso, por ejemplo, mi papá era Claudio, a mi hermano le puso Claudio, y mi hermano le puso a uno de sus hijos, no Claudio, pero Claudia.
0: Ahí está. Así que la dinastía de los Claudios.
2: Así es. ¿No? Así como en tu caso rompiste con el nombre de Pedro. Pero bueno, digamos que pues, no hay tanto problema, pero el Malilla, ¿quién le pone en su sano juicio a su hijo el Malilla?
0: En esta vida del señor.
2: ¿No?
0: Oye, vamos.
2: En fin.
0: Tenemos un mensajito que
2: a ver, ¿qué dice?
0: Dice Mr. Fernández que para que vean que quede en constancia de que está escuchando Sononova, nos manda una fotito en donde está realizando sus diligencias personales y que no creamos que solamente estuvo ahí para tomarse la foto.
2: Mira. No, está, no sé. Está apuradísimo.
0: Está apuradísimo.
2: Sí,
0: oye,
2: sí, no.
0: Apurado,
2: totalmente.
0: Para que vean, ahí para que vean la foto.
2: Sí.
0: Miren.
2: Sí, ¿no?
0: Para que vean.
2: Sí, digo.
0: Yo solamente diré, esa no es su casa. Esa no es su casa. Mira, dejo el punto ahí. Ya no voy a decir.
2: La diligencia fue externa.
0: Ahí está.
2: La diligencia fue en otro domicilio.
0: En otro domicilio.
2: ¿No?
0: O en otra plaza.
2: En
0: fin.
2: Ah, bueno.
0: Bueno,
2: sí,
0: vámonos
2: sí,
0: con
2: sí.
0: algo.
2: Vámonos con música.
0: Adela con Ain't in LA. Esta canción que pues les traigo como recomendación.
2: ¿Adela? Adel.
0: Ok. Adela.
2: ¿Adela?
0: Adela. ¿Micha? No es Adela.
2: ¿No ¿Micha? Es Adela?
0: No. No. Esta es una canción que pues la otra vez me estuvo apareciendo.
2: Ah, la canción se llama Adela.
0: No.
2: ¿No?
0: Es Adela. ¿Quién Adela es la cantante? In LA. Es la canción. Esta es una canción que me apareció la otra vez en TikTok. En TikTok. En mi
2: Adela
0: Spotify.
2: ¿Adela Noriega? No.
0: No, Adela. Así, tal cual. Adela. Entonces lo dejamos con ello. Aquí en Sonova, siendo las 3 de la tarde.
2: Vamos a escuchar y a conocer a Adela.

0: 3 de la tarde con 51 minutos. Ahí tiene... ¿Qué? Ah, pues dime.
1: Bueno, escucharon a Adela.
0: Adela.
1: Adela.
0: Uy.
1: Digo.
0: Nunca puedo tenerlo complacido.
1: No digas eso. No, pero. No, está bien. Digo.
0: Nunca puedo.
1: No, yo no lo.
0: Tenerlo feliz.
1: Fíjate que esta sí no lo ubicaba. Pero suena bien. Adela.
0: Espero que les haya gustado a ustedes, auditorio. Y bueno, dice, buenas tardes a todos. Saludos desde Titlán, de parte de Jerry Rivera. Saluditos.
1: Jerry Rivera, dije, oh, ya nos escribe el salsero. Pero, pues no, yo creo que se pone así, ¿no? En su nombre de batalla, se pone Jerry.
0: Pues yo creo que, ¿no?, es un nombre real. Y yo pensé en los Rivera.
1: ¿Será Gerardo Rivera?
0: A lo mejor.
1: Es probable, ¿no?
0: Sí, a lo mejor puede ser.
1: Ah, bueno. Oigan, me encontré una notita. De hecho, ya la había checado. Uh-huh. Digo, después de que pusimos hace unos minutos a Soundgarden, resulta que van a tocar en el partido inaugural de la NFL para esta temporada 2026-2027, y será el 9 de septiembre en Estados Unidos, con el partido inaugural entre los Halcones Marinos de Seattle contra los Patriotas de Nueva Inglaterra. Ahí para los fanses, del fútbol americano. Bueno, pues en el evento inaugural va a tocar Soundgarden. Ahí nomás.
0: Ok, tenemos un hincapié. Mira, hincapié. Hacemos de que sí es justo así como lo dijeron, o sea, de su nombre.
1: ¿Ah, sí?
0: Ajá, lo de Gerardo.
1: ¿De qué? Perdón.
0: Gerardo Rivera.
1: Sí, pues es...
0: Pues nada más estamos haciendo la aclaración porque ya nos mandó mensaje.
1: Ah, ya mandó. Ah, entonces sí tenemos razón.
0: Hincapié.
1: Ok, pues sí, Jerry, al buen Gerardo, hasta Titlán. Antes conocido como Minotitlán.
0: ¿Por qué no? Ya no, desde el fin de semana. Creo que fue desde el fin de semana tumbaron el Mina y es Titlán. Que de hecho por allá es nuestra querida community manager.
1: Sí, ya lo habíamos mencionado, de nuestra amiga Itzel.
0: Nuestra amiguita Itzel, que está por acá en RTV.
1: Itzel Jiménez. Saludos, Itzel. No sé si nos está escuchando.
0: No sé.
1: No sé si vaya a venir.
0: ¿O no?
1: O sea, aquí a cabina.
0: Sí. ¿No? Más precioso.
1: Pero ya veremos. Oye, una de mis series favoritas, ajá, no sé si es Black Mirror, pero ¿qué crees? Esta famosa plataforma de la N está confirmando oficialmente ya la temporada número 8. Ay, no más.
0: Ya no sé si sea bueno.
1: Pues habrá que ver, porque digo, creo que esta serie fue punta de lanza para muchísimas otras series y películas que se hicieron a partir del surgimiento de esta serie, que sí fue, la verdad, fue novedosa, ¿eh?
0: No, sí, y aparte, creo que fue en China donde estaban replicando como los perritos estos de rescate que salen también dentro de esta serie.
1: Mm-hmm.
0: Ah, entonces hay infinidad de cosas que anteriormente uno hubiera pensado que no iba a pasar, pero hoy en día en la sociedad, pues ya. Incluso, por ejemplo, hoy tuve que tomar taxi por aplicación. Y sí, ahí viene mi calificación. Por ejemplo, mi calificación es de 9.8, algo así.
1: O sea, alguien me calificó mal. ¿Te calificaron?
0: Alguien me calificó mal, y lo cual estoy muy enojado porque tengo de mis 30 reseñas, alguien me calificó mal.
1: Fíjate que yo nunca, digo, no utilizo tanto el transporte por aplicación, pero...
0: No, 9. Ajá, alguien me calificó mal.
1: Pero fíjate
0: mal.
1: Que casi no reviso esta parte de...
0: Yo desde que la descubrí, ya estoy como que muy al pendiente de eso. Tengo un 4.97. Alguien me calificó mal y por ese mal me bajó mi punto. Pero que dicen las mismas personas de aplicación que es mejor tener un 4.80, 4.90 y tantos, porque así les dan más confianza de que sí sea una persona real y no que sea una persona falsa.
1: O sea, por tener buen puntaje, digamos, serías...
0: Hay gente que en TikTok sí lo ha dicho. O sea, yo no agarro personas que sean un puntaje perfecto porque me da desconfianza. Ni puntajes a menos de 3.5 estrellas. Porque ahí crea una desconfianza.
1: Y dice, es perfecto para ser real, ¿no?
0: Ajá, puede ser muy perfecto para ser real. Entonces, ahí va, por ahí van las cosas. Yo no sabía eso y hasta que un día me puse a ver en TikTok.
1: No, pues yo ni veo esas calificaciones. Capaz que a lo mejor me encuentro y me han calificado mal, muy mal. Pero, pues, ¿en qué reside eso? Que pues tengas mal carácter, que le hables mal.
0: Si llegas tarde. ¿No?
1: Que llegues tarde.
0: Tarde, que si los califiques mal, que si fuiste grosero, si fuiste déspota. Yo, por ejemplo, algo que sí hago siempre es como, hola, buenas tardes, pon tu Juanito. Ah, sí, claro que sí. Bueno, ya me subo, ¿no? Para corroborar también que sea la persona adecuada y la persona que sí sea la correcta y que no me vaya a llevar a otros lados.
1: Pero creo que es a lo mejor más común y más visible las calificaciones que tú le haces al conductor, ¿no?
0: Ah, también. Cuando te sale el S, dicen, aquí tienes la posibilidad de,
1: sí,
0: de personas
1: sí.
0: Y ya dicen... 4 puntos no sé qué, ta. Y me voy normalmente por los que estén bien calificados.
1: Sí, no, claro. Ahora sí que te, pues te guías, ¿no? Básicamente.
0: That's right. Sí.
1: ¿No? Bueno, pues eso es bueno. Digo, yo no las utilizo mucho, salvo cuando salgo de la ciudad o del estado. Pues sí.
0: Okay.
1: ¿No?
0: Sí. ¿No? Oye, vamos con un poquito de música.
1: ¿Qué vamos a escuchar en esta tarde?
0: En esta tarde vamos a escuchar algo.
1: Como que nos dio así como el bajón, ¿no? Así
0: el bajón, sí, ya. Es que después de comer ya.
1: Sí, es que hace falta un sorbito de café. Pero pues no me lo puedo tomar ahorita.
0: Uy, te disculpe.
1: Ya no se puede.
0: Nuevas encomiendas. De hecho, yo me iba a traer mi agua y ya no me la pude traer. Discúlpeme usted.
1: Sí, hace falta un trago.
0: Por eso vamos a dejarlos con algo de
1: ¿qué vamos a escuchar?
0: Jalapeño. En esta ocasión vamos a escuchar a Aerofón.
1: Vamos a escuchar a los amigos de Aerofón, a los hermanitos Oliva. Les mandamos un saludo. Y si es que están sintonizando Radio Más. Y son un OVA. Cuando estoy aquí, perfecto.
0: Va.
1: Y después nos vamos ya a la pausa de la primera hora de Son un OVA.
0: O mejor vamos a la pausa para que no haya tanto problema, que pueda entrar bien. Y ya regresamos con Aerofón. ¿Te parece?
1: Como usted guste y mande.
0: Bueno, yo...

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1: En Radio Más son las 3 con 59 minutos.
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Regresamos con más de Son Unova, cuando son las 4 de la tarde con 4 minutos. Creo que no nos escuchamos. ¿No nos escuchamos? ¿Sí, sí nos escuchamos? ¿Algo sucede?

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0: 4 de la tarde con 8 minutos en Sononova. Escuchamos, ahora sí escuchamos bien, a la banda, este dueto jalapeño llamado Aerofom.
1: Ajá.
0: Amigos aquí de casa, y los escuchamos con este tema. No es de los más recientes, pero creo que uno de los temas que...
1: Más conocidos
0: y cuyo video, por cierto, grabaron ahí en las inmediaciones entre Puebla y Veracruz.
1: Ahí está, esperemos que les haya
0: tema
1: gustado.
0: Mundo Peor.
1: Oye, pero,
0: ¿por qué no me escucho, eh?
1: Que deben estar muy bajitos los audífonos. Pero estamos hablando fuera de cabina de que ellos tienen el nombre muy similar a una banda colombiana.
0: Sí, lo que pasa que Aerofón, el jalapeño, es con F y el
1: otro,
0: el colombiano, es con PH, que se pronuncia
1: igual.
0: O la F, ¿no? Aerofón.
1: En inglés. Oye, y estando hablando de eso, pues a mí me recordó mucho a esto que estaba pasando con una banda de rock cristiana, de metal, que estaba demandando a Netflix junto con esta Sony, porque ellos, digamos que se llaman Demon Hunters, y que la gente estaba confundiéndolos con K-Pop Demon Hunters, que es esta película.
0: Sí, explícanos bien este merequetengue, porque...
1: Bueno, híjole. Resulta, sucede y acontece que esta banda cristiana de metal demandó y dijo, ¿sabes qué, Netflix? Por tu culpa estoy perdiendo fans, por tu culpa la gente que me sigue no está comprando
0: boletos. Es que las búsquedas... Es que yo creo que de ambos...
1: De ambos
0: grupos, porque quien buscaba a las...
1: A las Huntrix.
0: Le salía este grupo de metal cristiano.
1: No, es que no...
0: O como...
1: Es que resulta... Bueno, ellos están alegando que la gente está yendo a sus conciertos porque busca o piensa que son las guerreras K-pop, ¿no? Cuando las guerreras K-pop en sí se llaman Huntrix. O sea, ellas no están infringiendo por ninguna ley.
0: No.
1: Entonces...
0: Pero ¿de dónde viene que...?
1: Por el nombre de la película. Viene de ese lado del que... Ay, no, es que...
0: Pero las búsquedas entonces, o sea, radican en... O se basan en el nombre de la película.
1: Ajá, se basan en el nombre de la película. Y pues ellos ya están diciendo, no, ustedes ya no van a poder ocupar ese nombre porque está registrado ante, pues, los derechos de autor, ¿no? Pero aquí viene el otro lado de la moneda.
0: Ajá.
1: Si tú tienes registrado un nombre de alguna marca,
0: ajá,
1: digamos Demon Hunters, y está bajo el nombre de...
0: Ajá. Sí, escuchas grupo que de repito música, mucho, ajá, es que también estoy probando mis audífonos.
1: Grupo de música, dicen, podemos hacer nada.
0: Ajá.
1: Podemos ocupar el Demon Hunters como nombre de serie. Aquí dice qué número de audífonos van. Por ahí dice, en los costados. Acá, al otro lado, del otro, ahí no, le dice...
0: Ok.
1: Entonces dicen, no, pues ahí por ese vacío legal sí pueden ocurrir, porque si ellos están registrados como Demon Hunters, como grupo musical, ellos no están infringiendo ninguna ley porque ellos son una película. Y las guerreras K-pop son las Huntrix y los Saya Boys. Entonces no hay ningún problema. Pero ellos están demandando porque dicen que sus fans...

0: como tan experto en todas las leyes de derechos de autor, pero tengo entendido que mientras ellos estén registrados como grupo de o banda musical y las otras estén registrados como película, no hay ningún problema, porque las Huntrix son las Huntrix y no Demon Hunters.
1: Oye, pero sí, bastante bronca, pero pienso que para los fans de ambos grupos, ¿no? Pero obviamente, ¿para quién sería más? ¿Para los fans de las Demon?
0: No, para la banda cristiana. Quieras o no, él los empieza a comer la propaganda de la película. Y
1: oye,
0: pues
1: sí,
0: mucha gente
1: andan haciendo su luchita para darse a conocer. Y no, pues no se vale.
0: Ahí está la nota relacionada con las Demon Hunter, los Demon Hunter, las Hunter y los Saya Boys.
1: Oye, a ver, tenemos
0: mensajes.
1: A ver, de Jerry Rivera.
0: ¿Qué pasó?
1: Repetimos, se llama Gerardo.
0: Ok.
1: Como bien dijimos. No, fíjate que lo que pasa es que hace un momento, como yo no me escuchaba en mis audífonos, pensé que no me escuchaba al aire, pero resulta, nos comenta Jerry que sí.
0: Ah.
1: Que sí, sí.
0: ¿La ves?
1: Sí me escuchaba, entonces, pues...
0: O sea, ¿puedes hablar con audífonos o no?
1: No, por supuesto.
0: No, dime.
1: Yo hablo y trabajo con audífonos regularmente.
0: Ah. Pues muy mal usted.
1: No.
0: Porque hay que acordar que había un personaje que decía que él no podía grabar sin audífonos.
1: Ah, bueno. No, yo te digo de hacer trabajo de producción.
0: Sí.
1: Edición. Sí, pues sí, lo hago regularmente con audífonos.
0: Claro que sí. Bueno, ahí está.
1: Oye, hace ratito estábamos mandando mensajes. Ajá. Más bien, y saludos para nuestra amiga
0: Nali.
1: Y pues creo que vamos a ponerle una canción de su máxima estrella llamada Sharday
0: aquí
1: en
0: Sonunova, siendo las 4:14.

0: La tarde con 18 minutos y lo que escuchamos fue a cargo de Sharday con esto que se llama Kiss of Light, que se la dedicamos amablemente a nuestra amiga y colega Annalie Monroy, que no sé si nos está escuchando o no nos está escuchando, pero de cualquier manera pues le mandamos el saludo enorme de parte del equipo de Son Uno Baile y saludamos por supuesto al buen Pete, que hace su
1: amigos, Pete,
0: llegada triunfal a la cabina.
2: Mira, voy a cantarte algo que es... No, tiene tiempo que no te lo canto. Él es mi amigo Pete, amigo del corazón.
0: ¿Ah, ya es su canción o qué?
2: Ah, es que así lo saludaba nuestro querido buen Víctor Mortera. Ah, tiene tiempo, mira. Tiempo el señor Mortera que no se para por acá. Ni saluda de la mejor manera a mi amigo Pete.
0: Ya no, se le extraña por estos lares.
2: Ah, sí, ya.
0: Señor Mortera.
2: Pues ya. Yo nada más digo, mira, pongo mi. Yo nada más doy así como.
0: Saludos, señor Mortera.
2: El comentario al aire, lo dejo al aire.
0: Así nomás.
2: Sí, ¿no?
0: Oye, ya ¿te gustó la de Backrooms, la película?
2: No la he visto, todavía no la he visto.
0: Oh, bueno, pues ya, bueno, ya no tarda en salir en...
2: ¿En plataformas?
0: Exactamente, en la plataforma de la H.
2: Para ser precisos, ¿cuál será la fecha?
0: Ahorita vamos a checar exactamente cuándo va a ser la fecha que se va, pues, a estrenar esta película de A24, que es una productora que siempre se ha especializado en películas... pues digamos que va del terror al misterio, pero siempre con un dejo muy diferente, muy alternativo, siempre los temas que maneja A24.
2: Exacto.
0: Y Backrooms, pues es uno.
2: Que sale de una historia en Reddit, de una imagen.
0: Exacto, todo partió de
2: una imagen de Reddit, en donde dicen, ay, pues... Salen, haz de cuenta que es una oficina de gobierno de los Estados Unidos que es muy desolada. Toman la foto, la publican en Reddit y a partir de ahí comienzan a surgir todas esas historias de que pues nosotros estamos viviendo en una realidad creada artificialmente y que tenemos una posibilidad de salir.
0: Digamos
2: de ella.
0: Una realidad alterna.
2: Salir hacia estos cuartos traseros. Tal cual, la traducción
0: pues,
2: es tal cual.
0: Sí, exactamente. ¿No?
2: Sí.
0: Bueno, pues Backrooms, digo, se llama Backrooms sin salida. Se estrena en esta plataforma el próximo 25 de septiembre.
2: Es decir, en un mesecito más estará disponible para que todos ustedes puedan disfrutarla en casita. Así que ya lo saben.
0: Así es. Y si le gustan más o menos películas de esta temática, de este giro, que comentamos que es de esta productora A24, que ha sido o ha realizado películas, si viste Hereditary,
2: ajá,
0: Midsommar, por ejemplo,
2: Midsommar.
0: Talk to Me y The Witch. Que de estas, la única que no he visto es Talk to Me.
2: Talk to Me, no quiero, sí. La mayoría de las películas de A24 las he tenido la oportunidad de verlas, son muy buenas.
0: Digo, no, sí, sí.
2: Se dedican principalmente a todo este terror. No tan, digamos, no tan comercial o de jumpscares, sino un poquito más a lo psicológico, algo que realmente sí te ponga a pensar, ¿no?
0: Exactamente, digo, de eso se ha caracterizado A24 con este tipo de cintas, que si bien a lo mejor muchas veces podemos decir que son de nicho, pero realmente con el paso del tiempo sí se han hecho populares, ¿no?
2: Sí, pues el año pasado, por ejemplo, salió La Muerte del Unicornio, que estuvo protagonizada con Jenna Ortega y Paul
0: Rudd. Ortega, esa la vi en plataformas.
2: Ajá.
0: Y he visto muchas críticas. Yo creo que ha sido una de las mayores críticas negativas ha tenido de A24. A mí, digo, sí me entretuvo. No es así, wow, pero está curiosa. Pues, sí he visto que tiene calificaciones muy malas.
2: Tiene calificaciones, ¿os te gusta? ¿De plan te gusta o de plano no te gusta? O sea, no puede haber un punto intermedio con en el caso, por ejemplo, de La Muerte de un Unicornio.
0: Sí, ¿la viste? La Muerte de un Unicornio.
2: La empecé a ver, me aburrió.
0: Ah, por ejemplo.
2: Pero, ajá.
0: Por ejemplo.
2: O sea, dije, yo soy de las personas que dice, me aburre, no me voy a obligar a verla.
0: si no te atrapa, aquí, no te, no es te
2: como,
0: engancha.
2: Ajá, no. Es como,
0: fíjate, por que yo sí la empecé a ver y eso sí me interesó.
2: Y yo la quería ver principalmente por Jenna Ortega. Que Jenna Ortega me gusta mucho cómo actúa ella dentro de todas estas películas y series de terror, porque ella es muy, muy icónica.
0: Recordemos dónde, dónde ha salido Jenna Ortega.
2: Jenna Ortega ha salido en Atrapada en el Medio. Que usted no la conoce porque es una serie de Disney Channel. También ha salido
0: con
2: Wesley.
0: Disney, ya no la conozco.
2: Salió en el 2016-17.
0: Sí, no, eso es.
2: Entonces no me digas que no.
0: Estaba muy chavita, ¿no?
2: Sí, estaba chiquita. Okay. Apenas estaba entrando a todo este mundo de la televisión.
0: Oye, que también luego ha sido bien criticada porque de repente físicamente cambió mucho, ¿no?
2: Ajá. Bajó. Por ejemplo, de la primera temporada de Wednesday a la segunda, sí hizo un cambio muy radical, bajó mucho de peso, se quitó las cejas.
0: Yo creo que esta serie fue la que quiero pensar que la catapultó, ¿no?
2: ¿A Jenna?
0: No sé.
2: Sí.
0: Digo.
2: Sí, hizo, podría ser. La hizo más, un poquito más conocida para el ojo público.
0: Sí.
2: Obviamente para todos los que son amantes del terror, pues ya la ubicábamos desde antes. Inclusive se dice que ella podría ser la siguiente princesa del horror. Porque
0: ¿la princesa del horror?
2: Es que te rirás, pero por ejemplo,
0: bueno.
2: En su momento era Jamie Lee Curtis, porque Jamie Lee Curtis estuvo en Psicosis,
0: en
2: Halloween.
0: Claro.
2: Estuvo en varias películas.
0: De repente son series, de esos terror. Personajes de cualquier película, pero es como que tienen cierta o personalidad muy, muy similar.
2: Ajá, muy similar o muy marcada. Entonces, empieza a salir mucho Emma Roberts dentro de estas películas de terror o series, pero ella se deslinda totalmente del terror y empiezan Jenna Ortega a entrar a ese mundo del terror.
0: Emma Roberts, que recordemos es la sobrina de Julia Roberts, ¿no? Es buena actriz, ya la he visto en un par de películas. Yo la conocí en la serie de
2: Horror Story, American Horror Story, con Coven.
0: En Coven. Exacto.
2: Principalmente.
0: Que vuelve a salir porque la última,
2: en esta treceava temporada.
0: La temporada retoman.
2: A retomar a Coven.
0: Esta parte de Coven, que es una de las temporadas de esta serie. También ha sido de mis favoritas, déjame.
2: Ah, sí.
0: ¿No? Oye, tenemos mensajito, mira.
2: Vamos.
0: Ya, a ver.
1: Será el sereno, pero hasta que no diga alguien que diga, yo vengo saliendo y que haya prueba fehaciente de que fue a esos lugares, o que fue al pasado, o que fue al futuro, todo lo que digan es pura ficción.
0: ¿Qué? Ay, no sé. A ver.
1: No, Iván. Mr. Eric te dijo así de que pues es de Disney Channel, que no la conoce, o sea, una de dos. O ya te dice que estás muy viejo, o...
0: Bueno,
1: o
0: también.
1: Que no te alcanza el billete para pagar esa plataforma.
0: También.
1: Bien discriminatorio se escuchó, Mr. Eric.
0: Bah.
2: No, le dije porque... No, luego le estoy diciendo de series que normalmente yo vi.
0: Amarranavajas, ¿no?
2: Sí, que yo vi o que hoy en día estoy viendo y que el señor Iván y el señor Emiliano conocen.
0: Tener todas las plataformas.
2: No.
0: Pero hay opciones.
2: Hay opciones, amigos.
0: Claro. Por supuesto que las hay. Pero, ¿qué es lo que quisiste decir?
2: Pues que obviamente no le vas a conocer porque no es algo que tú consumes normalmente, que es Disney.
0: Pues no.
2: Todo lo que es Disney, tú no lo consumes, el señor Emiliano tampoco, entonces es como...
0: Pues de repente sí, algunas cosas.
2: Sí, pero dime, ¿te chutarías una serie de Disney Channel?
0: No.
2: Ahí está.
0: No, con eso.
2: Sí. Entonces, esta serie donde sale Jenna Ortega...
0: Películas sí.
2: Ajá, películas...
0: Sí, series. ¿Serie?
2: Pues esto es algo similar.
0: Ahora sí que digamos con el sello de la casa.
2: No.
0: Está un poco más complicado.
2: Y principalmente enfocados en adolescentes o niños.
0: No, pues no.
2: Gracias. Con eso me retiro. Vamos a música.
0: Vámonos a música y lo que vamos a escuchar. Híjole, es algo bien tranquilito. Del más reciente álbum de Madonna, del Confessions 2. Esto es...

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3: En Radio Más son las 4 con 30 minutos.
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0: 4:39.
1: 4:39, efectivamente, esto es Sonora Nova y lo que acabamos de escuchar es de la ex esposa de Elon Musk.
0: Ex.
1: Ex.
0: Así. Porque ya no es la actual.
1: Ya no, la ex esposa de Elon Musk. Ella se llama Grimes y este es uno de sus éxitos llamado Oblivion.
0: Pensé en la aplicación amarilla.
1: No, Grimes. Grimes.
0: Perdón, pero es que sonó como esa aplicación.
1: No. No, es Grimes.
0: Perdón.
1: Que ahora está casada con un DJ llamado Anima.
0: Ok.
1: Bueno, ay, por si estaban con el pendiente.
0: Uy, no, sí. Oye, para todos los fans de Harry Potter, les tenemos una noticia muy buena.
1: Todos los fanses de
0: Harry. Para todos los fanses de Harry Potter, de las películas de los 2000. Y es que, pues, resulta, sucede y acontece que...
1: No de la serie.
0: No.
1: De las películas.
0: Okay. Resulta, sucede y acontece que después de los hechos de los libros o de las películas, hay una secuela que se escribió principalmente para una obra de teatro que se llama Harry Potter... La maldición del niño.
1: La maldición del niño.
0: Ajá. The Cursed Child.
1: Ajá.
0: Entonces, pues resulta, sucede y acontece que el día de hoy se confirma que Rupert Grint anuncia que volverá a interpretar el papel de Ron Weasley en la obra de teatro de Harry Potter and the Cursed Child, que regresará con una nueva temporada en Broadway para el febrero del 2027. Así que este actor con el cual crecimos nosotros como Ron Weasley va a estar retomando su papel.
1: Que en realidad era el cuñado de Harry Potter.
0: Pues sí.
1: Sí, ¿no?
0: El chapulín de Harry Potter también.
1: ¿Cómo que chapulín?
0: Pues sí, todos en su momento pensamos que Hermione iba a terminar con Harry.
1: Claro. Y no.
0: Y lo chapulineó el Ron. Se quedó con la Hermione.
1: Se durmió mi compadre también.
0: Entonces, a mí me perdonan, pero creo que sí es Luna, ¿no? No.
1: Ha de haber dicho Harry, me rayó mis cuadernos, pero...
0: Yo le rayo sus cuadernos, me quedo con los Weasleys.
1: Así es.
0: No.
1: Se queda con la hermana.
0: No, aparte no. ¿Qué? Pobre, no manches... Los Weasleys son como... Parecen conejos.
1: ¿Cómo? ¿Por qué?
0: Son como 5 o 6.
1: ¿Es la familia conejo o qué?
0: Pues sí. Casi cada año entra un Weasley nuevo a Hogwarts.
1: Oye, ¿y si has visto este... ¿Cómo se llama el actor de Ron?
0: Rupert Grint.
1: Lo he visto en un par de películas y en una serie allí de misterio. Y... Es bueno.
0: Ah, sí, estaba en la serie de Servant.
1: Así es
0: de Apple TV.
1: Exacto, esa mera la vi.
0: Sí, pues es bueno el muchacho, pero es muy bueno también para todas las personas que son fans de Harry Potter volver a verlo interpretando el papel con el cual lo conocieron.
1: Exacto, que, pero en esta ocasión va a ser en una obra
0: de teatro que a mí me gusta más. El sentido que sea una obra de teatro, porque así la veas hoy, la veas mañana o la veas pasado mañana, cada una de las versiones que vas a ir a ver al teatro es totalmente diferente.
1: Pues es una de las características del teatro, porque ahí sí siempre tiene sus particularidades.
0: Que ya se le olvidó el guión.
1: No, porque de repente sí.
0: La línea.
1: Algunas líneas suelen muchas veces y las cambian, las adaptan y...
0: Ajá, o que se les olvidó el prop o la escenografía o cosas así. Entonces es muy bonito verlas.
1: Sí, pues es que dicen que en el teatro es donde realmente puedes conocer y apreciar a un verdadero actor, ¿no?
0: That's right.
1: Porque pues ahí sí no hay apuntador, no se pueden repetir tomas ni escenas, así que vas... Ahora sí que esa es la buena. Y creo que, como diría el clásico, se van forjando, ¿no? En la actuación.
0: Sí.
1: Es en el teatro, no sé qué opinen nuestros amigos y amigas de la audiencia. Oye, tengo aquí mensajitos.
0: A ver.
1: Del buen Hermes.
2: No, Iván. Mr. Eric te dijo así de que pues es de Disney Channel, usted no la conoce, o sea, una de dos. Bueno, yo les puedo recomendar una serie de Disney Plus que se llama Paradise.
0: Ah, sí, ya.
2: Es más o menos como la de Silo, pero acá crean una ciudad debajo de la tierra donde asemejan el día, la noche. y y nadie quiere salir y resulta que hay cuestiones ahí medias corruptas. Y ya está la segunda temporada de Paradise.
0: Y ya se avecina la tercera temporada.
1: Fíjate, yo ya había escuchado más o menos algo de esta serie, pero no sabía bien de qué iba. Pero mira, ya con lo que dijo el señor Hermes, pues como que convence. Nada más que tenga Disney. Y ya la pueda ver porque...
0: Pues, otras cosas.
1: Otras cosas interesantes. ¿O no, señor Pitt? Es correcto.
0: Oye, también se dio de conocer el día de ayer cuál va a ser la película mexicana que va a estar compitiendo para poder estar dentro de los Oscar 2025.
1: Híjole, a ver.
0: Y es que la Academia Mexicana de las Artes y Ciencias Cinematográficas, AMAC, eligió En el Camino, dirigida por Davis Pablos, para representar a México en la carrera por los Oscar, el premio Oscar del 2027.
1: ¿Cuál va a ser la cinta, la buena?
0: En el Camino.
1: ¿En el Camino?
0: Sí, En el Camino.
1: ¿Qué trata la película?
0: La cinta cuenta la historia de un joven homosexual que recurre a las peligrosas carreteras del norte del país, principalmente ofreciendo servicios...
1: Y a los conductores, ¿no?
0: Triple X a los conductores de ciertos, pues de los
1: camiones, del transporte,
0: de los trailers.
1: Digamos de los trailers. Del transporte público federal.
0: Exactamente. ¿No? Entonces, ahí conoce a una persona que le dice
1: muñeco.
0: Que
1: creo que después los lazos se hacen, o sea, traspasa
0: como lo sexual, sí, hacia algo más íntimo.
1: Más afectivo, digamos, ¿no? Porque se empieza a forjar una amistad. Ya me acordé, ya había escuchado por allí alguna que otra reseña de esta película y le dan muy buena calificación. Entonces, pues, no dudo que por eso la hayan elegido para representar a México en... O bueno, para que entre como posible representante, pues digamos que entra aquí como película extranjera.
0: Como película extranjera estaría compitiendo.
1: ¿O cómo le dicen pomposamente? Película
0: no hablante inglés, algo así, no habla inglés.
1: Película extranjera.
0: Película extranjera, sí. Esta es la película que va a estar compitiendo para esta ocasión en el 2027, para ver si podemos en esta ocasión salir mínimo en la lista de nominados. Ya, aunque sea.
1: Aunque sea
0: así. Como dirían clásicos. Porque pues sí.
1: Aunque sea,
0: pero sí.
1: Vale.
0: Pero sí. Y así empezamos. Para regresar ahora sí.
1: Oye,
0: a la recta final.
1: Tengo otro mensajito de nuestro buen amigo Hermes. Ha estado muy activo, ¿eh?
0: Déjame. A ver, ¿qué dices? Bueno, Hermes.
1: A ver, permíteme.
0: A ver.
1: Déjame checar.
0: Hermes.
1: ¿Qué dice usted?
2: Y si no, ahí está Peter Entertainment.
1: ¡Ah, qué bueno!
0: ¿Qué dicen? ¿Qué pasa ahí arriba?
1: ¡Ay, bueno! Pues ya casi estamos en la recta final, pero no sin antes dejarlos con algo de los fabulosos Cadillacs. Algo muy suavecito. Aquí en Sonunova, esto que lleva por nombre CJ. Siglas, ¿eh? C.J, no DCJ.
0: Sí, 448.

0: 4 de la tarde ya con 52 minutos.
1: ¿Por qué terminar de esta manera? Empezamos tan arriba, tosito.
0: Es que no todo es vertiginoso. Y este tema, yo creo que no lo había escuchado.
1: Bueno, está bien.
0: Es de los fabulosos Cadillacs.
1: No sé por qué pensé que eran de ellos. Son 4:52 de la tarde. Ha llegado el momento de estarnos despidiendo de ustedes, auditorio, y agradecerles a ustedes que estén en sintonía de Radio Más. Los vamos a dejar con Quinta Chubincán, este programa que es producido por nuestro querido compañero El Pollo.
0: Amigo del rock.
1: El amigo del rock.
0: Ya debe estar llegando.
1: Que cabe mencionar que va a sufrir un cambio de horario su programa de Generación Retro. A partir de la próxima semana va a estar pasando los jueves de 9 a 11 y media de la noche. Así que podrán escucharlo ahora Generación Retro los jueves en lugar de los martes.
0: Y pues ya si les apura G5 Music que pasa los jueves.
1: Ah, pues era lo que iba también.
0: A ver.
1: Date tu comercial.
0: No sé, tú eres.
1: Jueves, ahora G5 Music va a estar pasando los martes en punto de las 9 de la noche. En lugar, pues ahora sí, de Generación Retro. Así que ahí los dejamos
0: con eso. A ver, se está despidiendo aquí. Ya saben quién.
2: Pues ha llegado el momento de despedir este Zona Nova de miércoles. Mi nombre es Hermes Burlón y nos estaremos escuchando mañana, jueves en punto de las 3 de la tarde. ¿Dónde más? Por Radio Más.
0: Ok.
1: Bueno, ya con esta nos despedimos. Nos escuchamos el día de mañana.
0: Ok, pues los vamos a dejar con algo de In Excess.
1: Ok.
0: Esto se llama Not Enough Time y es una de mis rolas favoritas y por ahí que fue petición de uno de nuestros contactos. Muchísimas gracias por acompañarnos. Los esperamos el día de mañana.
1: En punto de las 3 de la tarde.
0: Las 3 de la tarde.
1: Mañana jueves, ¿verdad? Sí.
0: Ah, ok. Sí, 3. Ok.
1: Perdón.
0: Ya no sabes ni el día.
1: ¿Qué día vio?
0: Ok. Muchísimas gracias. Yo soy Iván García. Nos escuchamos el día de mañana.
1: Bye.

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5: En Radio Más son las 5 en punto.
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17: 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Agradecemos el espacio que nos permite Radio Más y también la Academia Veracruzana de las Lenguas Indígenas para pues compartirles un poco de nuestra cosmovisión, de algunas actividades que se están llevando a cabo en diversas regiones aquí de nuestra entidad federativa. Y pues es un gusto que nos acompañen en esta tarde a través de la emisora de Radio Más. Y también agradecemos al buen Federico Ríos y a Pedro Chávez, que como cada miércoles pues nos ayudan para que esta voz sea escuchada allá en sus casitas. Y también por parte de la Academia Veracruzana de las Lenguas Indígenas, como cada miércoles, pues nos acompaña el compañero Luis Donaldo, y que ahora pues viene en compañía del compañero Mario, a quien también saludamos bastante, y que pues están realizando la transmisión vía Facebook para que usted también pues nos pueda seguir por esta página. El tema que hoy vamos a estar abordando es algo muy interesante, porque hablar de los derechos de los pueblos indígenas no solamente es hablar de lo que está escrito en las leyes. Esto es muy importante porque actualmente sabemos que existen varias normativas, varias herramientas jurídicas que pues nos hace pensar que los derechos de las comunidades indígenas, de los pueblos y comunidades indígenas, pues están garantizados, ¿no? Y efectivamente están escritos, pero en la práctica todavía hace falta pues mucho trabajo que realizar. Y en este sentido, hablar de derechos también significa conocer las realidades que enfrentan nuestras comunidades que viven día a día, y también implica escuchar sus necesidades, reconocer sus conocimientos y sobre todo construir alternativas junto con ellas. Es decir, que los trabajos que se debe hacer en conjunto para atender las necesidades de las comunidades y los pueblos originarios no solamente tiene que ser por parte de la autoridad, por parte de la comunidad, sino de manera conjunta. Y un aspecto muy importante que se debe resaltar es la formación de profesionistas, ¿sí? La formación de las y los futuros profesionistas pues tiene un papel fundamental para pues acceder a estas garantías que tienen las y los pueblos originarios. Y en este caso, la gran responsabilidad que recae pues es en las universidades. La universidad no puede permanecer únicamente dentro de las aulas. Es necesario salir al encuentro de sus comunidades, dialogar con las personas, aprender de sus experiencias y comprender que existen otras formas de entender el mundo, organizarse y también cómo se generan conocimiento dentro de ellas. Porque como profesionistas tenemos que conocer muy bien a las personas con los que vamos a estar trabajando, con los que nos vamos a estar pues Vamos a estar socializando para ofrecerle un servicio, para poder trabajar junto con ellos. Y en este sentido, la vinculación comunitaria, pues se vuelve fundamental, especialmente en la formación de los estudiantes. ¿Y por qué retomo esta parte? Porque en nuestro bello estado, que es Veracruz, tenemos la Universidad Veracruzana, y una de sus ramas, pues, ha creado la Universidad Veracruzana Intercultural, ¿sí?, que busca o que tiene la característica de que los estudiantes que se están pues formando ahí, pues realizan prácticas de campo, van hacia las comunidades para poder entender las problemáticas que existen dentro de las comunidades y poder incidir en ellos. Entonces, esto es muy importante porque muchos centros educativos, en este caso, pues a veces solamente la educación se queda en el aula y no se retoman los saberes de las comunidades, y que también los estudiantes poco a poco vayan incidiendo en las problemáticas comunitarias. Sí, en este caso, la Universidad Veracruzana Intercultural tiene 4 sedes en todo el estado de Veracruz. Sí, tiene 4 sedes y se caracteriza por la vinculación comunitaria, entre otras cuestiones, y a esto se le denomina como el trabajo en campo. Y esto les permite que las y los jóvenes conozcan directamente de las problemáticas, los retos, pero también las fortalezas y saberes que existen dentro de las comunidades. Porque la vinculación con las comunidades no debe entenderse como llegar a una comunidad e imponer conocimientos o soluciones, sino que se debe de generar de manera conjunta. Hay muchas regiones, muchas comunidades donde hay muchos jóvenes que están trabajando, que están incidiendo en las problemáticas de las comunidades, y esto también les ayuda a los jóvenes, a los estudiantes, a entender los retos, los problemas que tienen dentro de la comunidad, y con los conocimientos que van adquiriendo, sí, pues van incidiendo en estos trabajos. Y sobre eso vamos a estar platicando en esta tarde, sobre eso vamos a estar abordando los temas, sí, y más adelante vamos a tener el testimonio de algunos estudiantes, sí, de algunos estudiantes que pues están realizando un trabajo de vinculación comunitaria en diversas regiones, en diversas comunidades, y pues nos van a platicar más a fondo sobre esto. 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También les quiero compartir que una de las licenciaturas que tiene la

en las problemáticas que existen, pero partiendo de lo comunitario y también partiendo de los saberes de las comunidades. Esta forma de entender también la educación, pues es lo que nos marca dentro del artículo 2 constitucional, ¿no? Que nos menciona que la educación tiene que ser intercultural y bilingüe. Pues una de las estrategias que se ha impulsado, pues es la creación de las universidades interculturales que buscan principalmente esto, el fortalecer el vínculo comunitario, los saberes comunitarios con lo pedagógico, con lo que se estudia dentro de las universidades, dentro de las aulas. Y como les mencionaba, más adelante vamos a tener la participación de unos estudiantes allá de la UBC de Totonacapan, una de las 4 sedes que se tiene en el estado de Veracruz, ¿sí? Que nos estarán compartiendo pues los trabajos que han estado realizando en esto que se le denomina como práctica de campo o vinculación comunitaria. Pero antes de eso, nos vamos con una pieza musical que se llama Corazón Adolorido y es a cargo del trío Cadencia Huasteca, y continuamos.

0: 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Pues seguimos aquí en su programa, Quinta Chuincan, Voces Indígenas de Veracruz. Usted lo está sintonizando a través de la frecuencia de Radio Más y también por la página de Facebook de la Academia Veracruzana de las Lenguas Indígenas. Y aquí saludamos a Dionisia, Eloísa Fernández, Victoriano, a quien les mandamos un fuerte saludo, que nos están sintonizando a través de las redes sociales y también para todas las personas que nos están escuchando a través de Radio Más. Tenemos en la línea al estudiante Karel Yair Hernández Castañeda. Él es estudiante de quinto semestre, si no me equivoco, es estudiante de quinto semestre de la licenciatura en gestión intercultural. Sí, antes esta licenciatura se llamaba gestión intercultural para el desarrollo, pero como todo es cambiante, ahora es licenciatura en gestión intercultural. Karel Nikulawila Umaka Gotanuna Nikukinka Gasagashpatpat. Muy buenas tardes, Karel, ¿cómo te encuentras en esta tarde y desde dónde nos escuchas?
1: Muy buenas tardes, pues bien, me encuentro bien, muchas gracias. Me encuentro desde Espinal. Estamos aquí al pendiente de cualquier cosa y pues muchas gracias por la oportunidad.
0: Muchas gracias a ti por recibir esta llamada. Y para comenzar, cuéntanos un poco sobre ti, qué estudias en la UBI y qué te llevó a elegir esta universidad.
1: Wow, pues bueno, como ya lo mencionas, soy estudiante de la Universidad Intercultural en la sede de Totonacapan, de Espinal. Y pues elegí la carrera de gestión intercultural, ya que pues me interesa tener una información bastante relacionada con mi comunidad y pues con la cultura y las problemáticas que se viven en el entorno de las comunidades, claro. También me llamó pues la atención, no solamente por el enfoque académico que tiene, sino que también busca que como nosotros, como estudiantes, tengamos un contacto directo hacia las personas de las comunidades, a estas problemáticas de las comunidades.
0: Muy bien, también reconocer que la dedicación que le ponen los estudiantes al trabajo comunitario pues es enorme y también logran incidir en las problemáticas que tiene cada comunidad. Quiero preguntarte, Yair, cuando hablamos de vinculación comunitaria, quizá muchas personas no saben exactamente a qué nos referimos, porque el enfoque que tiene una universidad intercultural es muy diferente al enfoque que tiene las universidades convencionales, pues de por decirlo de alguna manera. Desde tu experiencia como estudiante, ¿qué significa para ti la vinculación comunitaria?
1: Uf, wow, claro, como lo mencionas, la mayoría de universidades tienen un sistema bastante convencional, pero pues lo que hace muy diferente a la UBI o a las interculturales, pues es que el trabajo comunitario se enfoca de diferentes maneras. Y pues claro, para mí la vinculación comunitaria significa acercarnos a las comunidades, escuchar a las personas, aprender conocimientos y de las experiencias que tiene cada una. Pero pues también es aportar desde lo que nosotros estamos aprendiendo en la universidad, claro. Pero pues también es crear una relación de aprendizaje y colaboración, donde tanto los estudiantes como la comunidad puedan participar y beneficiarse de unos a otros.
0: Es muy importante esto que mencionas. Algo que yo quiero retomar de esta respuesta que nos diste es que el conocimiento se crea en conjunto, como muy bien lo atinadamente claro. lo compartes, lo que aprendemos dentro de las aulas lo compartimos con las comunidades, lo que las comunidades tienen dentro de su organización comunitaria, los saberes, los rituales, cada aspecto que le dan identidad a cada comunidad, pues también nos lo comparten, ¿no? Entonces, en conjunto creamos este conocimiento, y precisamente claro. Es algo muy importante porque no caemos en el extractivismo, ¿no? Porque a veces se habla de trabajo en campo y solo vamos y juntamos información y lo llevamos a las aulas, sino que aquí, como bien lo mencionan, lo que aprenden en las aulas lo comparten con la comunidad. Yo quiero preguntarte, Yair, ¿qué tipo de actividades realizan los estudiantes de la Universidad Veracruzana Intercultural, allá del CEDE Totonacapan, dentro de las comunidades? ¿Qué actividades hacen?
1: Bueno, existe un sinfín de actividades, ¿verdad? Pero realizamos pues muchas, vaya, diferentes actividades dependiendo de las necesidades de una comunidad o de cada una. Por ejemplo, podemos participar en proyectos culturales, talleres, actividades, promoción de derechos, recuperación y diagnósticos, tradiciones y acciones de participación social. Lo importante es que estas actividades se realizan buscando, pues, involucrar a las personas de la comunidad, ¿no? Y no solamente trabajar para ellas.
0: Muy bien, Yair. Pues muchas gracias por compartirnos estas experiencias tan maravillosas que se realiza ya dentro de las comunidades con la Universidad Veracruzana Intercultural. Un saludo para todos los maestros de allá de la sede y de todas las sedes de la Universidad Veracruzana. ¿Algún mensaje con el que te quieras despedir, Yair?
1: Sí, claro que sí. Pues más que nada, que las tradiciones y todas estas culturas, estas lenguas, ¿no?, que no se pierdan, que es algo que nosotros debemos de rescatar como seres humanos, como comunidades también están perdiendo estas tradiciones. Y claro, aumentar que debemos de comunicarnos, debemos de alzarnos como pueblos, ¿no?, como pueblos indígenas.
0: Pues muy bien, Yair, muchas gracias por recibir nuestra llamada. Esperamos también tenerte pronto de nuevo en este programa Quinta Chuhuincán, Voces Indígenas de Veracruz, para que nos compartan más experiencias sobre los trabajos en campo, sobre cómo es ser un estudiante de la Universidad Veracruzana Intercultural, y pues el mejor de los éxitos para tu formación académica. Pashtakatzinil, muchas gracias, Yair.
1: Pashke Ketini, muchas gracias.
0: Pues bien, ahí estuvo la participación del buen Yair. Muchas gracias por atender esta llamada, por compartirnos su experiencia. Y pues es muy importante esto que mencionó, que el conocimiento se crea junto con las comunidades, los estudiantes, lo que aprenden en aula, lo comparten con estas regiones, con estas comunidades, y las comunidades también aportan conocimiento, también aportan cosmovisión, la forma de ver e interpretar el mundo. Por aquí tenemos un saludo de la maestra Mariana Alicia, nos dice: Asher Magastocana Miguel, aquí lo escuchamos en la Torre Orgullo Veracruzano. Mandamos un saludo para la maestra Mariana, que mañana estará en el programa Inintosca Tualtepehuan, también los invito a sintonizarlo. Y también aquí el maestro Félix Antonio Jauregui nos menciona: saludos, excelente programa. Saludos al maestro Félix Antonio Jauregui, que en esta mañana estuvimos también en una capacitación con los enlaces municipales de lengua, también un trabajo que está realizando la academia para poder fortalecer las lenguas originarias desde distintos municipios. Entonces, por ahí también saludamos a cada enlace municipal de lengua, al maestro Félix. Vamos a continuar con más, vamos a tener más experiencias, más saberes que nos van a compartir estudiantes de la Universidad Veracruzana Intercultural. Pero antes nos vamos a ir con esta pieza musical que está en Totonaco y es a cargo del trío Conquistar Huasteco, que se llama Otne. Continuamos.

0: En Radio Más son las 5 con 30 minutos.
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10: El Centro de Estudios y Pronósticos Meteorológicos del Estado de Veracruz, a través de Radio Más, presenta el estado del tiempo para las próximas 24 horas.
11: Persiste ambiente caluroso y bochornoso entre el mediodía y la tarde. Templado a fresco por las noches y madrugadas. Probabilidad de lluvias ligeras con actividad eléctrica aislada, acompañado de rachas de viento, particularmente en regiones montañosas y sectores del sur. Posibles nieblas y neblinas eventuales. Viento del norte, noreste, este y sureste de 20 a 35 km por hora en costas. Viento variable con rachas en áreas de tormentas. Oleaje de medio metro a metro de altura cerca de costas.
10: El pronóstico meteorológico del estado de Veracruz
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0: 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Pues seguimos en el programa Quinta Chuincán, Voces Indígenas de Veracruz. Gracias por acompañarnos, por los mensajes que nos envían a través de las redes sociales de la Academia Veracruzana de las Lenguas Indígenas y también allá en casita que nos están escuchando a través de la frecuencia de Radio Más. Y rápidamente, Lucecita Galicia nos dice: Tlen Nachuna Akit, estudiante de la UBI, sede Totonacapan. Pues Lucecita Galicia, le mandamos también un saludo, estudiante también de la Universidad Veracruzana Intercultural allá de Espinal, Veracruz, quien también nos menciona que nos está sintonizando y que también forma parte de esta universidad. Y pues para seguir con más experiencias, para que nos platiquen, en esta tarde también tenemos en la línea a Hanna Irazú Madrid Martínez. Pachen, Hanna, Nicolahuila, Humaca, Gotanuna. Muy buenas tardes, Hanna. ¿Cómo te encuentras en esta tarde?
1: Hola, hola. Muy buenas tardes. Súper, súper bien. Aquí estamos desde Espinal para responder las dudas que tengamos sobre la Universidad Veracruzana.
0: Muchas gracias por por el tiempo que nos dedicas para compartirnos tus experiencias y también da mucho gusto escuchar ese ánimo que tienen los estudiantes para compartir pues sus experiencias allá dentro de las comunidades que realizan. Hanna, yo te pregunto, ¿cómo conociste la Universidad Veracruzana Intercultural y qué fue lo que te llamó la atención para estudiar ahí?
1: Ok, conocí la Universidad Veracruzana Intercultural pues por medio del proceso de difusión. Recuerdo en el momento con el doctor Ascensión Sarmiento Santiago, que hizo pues la vinculación ahí con mi preparatoria, y así fue como conocí la Universidad Veracruzana Intercultural. Me llamó más la atención realmente porque es una universidad con un enfoque muy distinto al que conocemos usualmente de las universidades tradicionales. Y pues esta tiene una relación muy cercana con las comunidades, la cultura y, como bien lo mencionan, el trabajo de vinculación. Además de esto, me interesó mucho la posibilidad de estudiar mi carrera profesional, pero siguiendo tener ese vínculo con mi región, la región del Totonacapan. Y pues conocer otras realidades, qué es lo que hacemos, el no solamente trabajar en nuestra comunidad, sino trabajar en varias y aprender de sus tradiciones y sus saberes, que pues son muy importantes.
0: Muy bien, Hanna, pues también agradecemos el espacio también para y aprovechamos para pues saludar al buen doctor Ascensión Sarmiento, maestro de catedrático allá de la Universidad Veracruzana, y también queremos felicitarlo porque pues destaca en el Sistema Nacional de Investigadoras e Investigadores. Entonces también pues nos sumamos a estas felicitaciones hacia el doctor Ascensión. Y retomando esta charla, Hanna, ¿qué ha significado para ti estudiar en esta universidad que tiene una relación más cercana con las comunidades?
1: Para mí ha significado pues aprender realmente de una manera muy distinta, porque pues aquí aprendemos que los saberes no se quedan en el aula, todo lo que aprendemos lo llevamos a campo y tenemos la oportunidad de conocer directamente a las comunidades, escuchar a las personas y, claro, entender sus necesidades y sus conocimientos y tradiciones. Para mí esto me ha ayudado a valorar más mi entorno y comprender que las comunidades tienen muchos saberes y que también son muy importantes para nuestra formación, que se nos ha enseñado mucho en la UBI aprender a valorar nuestras tradiciones, los saberes y los conocimientos tradicionales.
0: Bien, Hanna, retomando esto sobre su experiencia, yo quiero preguntarte, ¿hay alguna que hayas vivido como estudiante de la UBI en la comunidad y cómo ha cambiado tu manera de ver la comunidad desde que entraste a la universidad?
1: Sí, de hecho, una de las experiencias que nos han marcado pues es participar en las actividades y los proyectos en las comunidades. Porque me ha permitido pues conocer diferentes formas de organización, tradiciones y también sus problemáticas, muy importante. También he tenido la oportunidad de convivir con personas de otras regiones y también de otras culturas. Esto pues en nuestra fase exploratoria, que fue en primer semestre, y lo seguimos haciendo en salidas de vinculación comunitaria. El conocer otras realidades pues me ha ayudado a mirar mucho mi comunidad también con otros ojos. Y pues a valorar más sus costumbres, su historia y sus conocimientos, aunque muchas veces pues casi no le ponemos atención, aprendemos aquí que realmente esa es la base de nuestro conocimiento y de nuestra historia. Y entender que nosotros como estudiantes, como personas de comunidad, también tenemos mucho que aportar, es realmente importante para rescatar todo esto que se busca desde la UBI.
0: Muy bien, Hanna. Para terminar, ¿algún mensaje que quieras dar a nuestra audiencia, algún saludo que quieras dedicar?
1: Pues un saludo a todos mis compañeros que por ahí me andan sintonizando aquí, ¿verdad? Y que pues andan escuchando nuestras experiencias que son de todos y que todos hemos pasado y seguimos pasando en esta UBI y que nos ha enseñado mucho, que nos deja un camino que realmente nos muestra que estamos avanzando como estudiantes, como personas y rescatando todo esto que es tan importante como las tradiciones, la cultura y claro, nuestras lenguas.
0: Muchas gracias por atender pues esta llamada y tomarte el tiempo para compartir sus experiencias, Hanna. Y pues también salúdame mucho a todos los compañeros allá de UBC de Totonacapan. Esperamos también que más estudiantes se sumen a estos espacios para poder compartir su experiencia, que nos compartan los trabajos que están realizando, los temas de investigación que están abordando, para que también pues toda nuestra audiencia se entere de las actividades que estamos realizando. Saludos al doctor Bello, a la maestra Maribel Olarte, a la maestra Vicky, a la maestra Sara Itzel, a la doctora Daisy, directora de la Universidad Veracruzana Intercultural, a todos los maestros allá de UBC de Totonacapan, al buen maestro Eusebio Hernández, que sin duda también pues han contribuido en su formación, al doctor Ascensión nuevamente y a todo el personal por allá. Pues muchas gracias, Hanna, gracias por atender esta llamada y esperamos pues tenerlos pronto.
1: Muchas gracias por la invitación. Hasta luego.
0: Bien, pues ahí tuvimos la experiencia de Hanna y por acá también tenemos unos saludos. El buen Beto Mesa nos dice: saludos Miguel, Luis y Mario, los sintonizamos como cada miércoles. Y pues también saludamos al buen Noigni Beto, que está allá pues realizando sus labores. Y también pues los invitamos a escuchar su programa Inintoscatoaltepehuan, las voces de los pueblos, que se transmite los días jueves y también es en lengua náhuatl. Si ustedes quieren escuchar la lengua náhuatl, pues los invito a sintonizar Inintoscatoaltepehuan. Dionisia Márquez también nos dice: saludos compañeros, pues también saludamos a la compañera Dionisia. Nosotros continuamos, nos vamos ahora con esta sección que se llama Juquilua Mazacuate en lengua Tutunacú y continuamos.
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1: Nosotros los totonacos tenemos el saber de que la mazacuata es una serpiente que cuida del maíz. Cuando nos encontramos a esta serpiente en nuestro sembradío, no la matamos. Tampoco la ahuyentamos cuando en nuestro rancho anida, porque aleja de nuestra siembra a los pájaros y a los ratones, ya que evita que estos animales dañen la milpa. Cuando una persona mata a esta serpiente, se cree que cuando haya un ventarrón, el aire tumbará la milpa como castigo. Es por eso que para nosotros la mazacuata es la que nos ayuda a cuidar de la milpa y el maíz.

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3: 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Pues ya estamos en la recta final del programa Quinta Chuincán, Voces Indígenas de Veracruz. Agradecemos al buen Federico Ríos, Pedro Chávez, por apoyarnos para realizar este programa y que usted nos pueda sintonizar allá en sus casitas, este programa Quinta Chuincán, Voces Indígenas de Veracruz. Y también agradecemos la transmisión vía Facebook para la Academia Veracruzana de las Lenguas Indígenas, al compañero Luis Donaldo y también al compañero Mario, que por acá pues nos están apoyando para que usted vía Facebook, pues pueda sintonizar el programa Quinta Chuincán, Voces Indígenas de Veracruz. Y a todas las personas que nos mandaron sus saludos, sus comentarios en esta tarde, les agradecemos bastante, también a los que nos sintonizan allá en sus casitas por la frecuencia de Radio Más. La maestra Gaudencia nos dice Pasen Magastogana Miguel y nos saluda en la lengua Tutunacú, y nosotros también pues la saludamos y también aprovechamos, nos adelantamos a la felicitación para la maestra Gaudencia Díaz Juárez, quien va a cumplir años dentro de unos días. El próximo viernes la maestra Gaudencia pues estará cumpliendo años y nosotros nos adelantamos para felicitarla y pues desearle que cumpla muchos años más. Aquí Edith Cortés nos dice Tlen Magastogana, saludos y felicidades por el programa. Edith Cortés Canapashtagatzinel Lipashau Kleagastogamao Mintachuen. También le decimos a Edith muchas gracias por los saludos. También saludamos a la maestra Araceli, que nos dice Tlen desde la comunidad de José María Morelos, hasta donde se escucha a través de la emisión de Radio Más y también por el Facebook de la Beli. Les saludamos a la maestra Araceli y también queremos mandar un saludo a Lupita, sí, que ya, si no estoy mal, ya estará entrando a la secundaria en los próximos días. Entonces pues saludamos y mucho éxito en esta formación educativa. Félix Said Texco nos dice, pues nos manda saludos por acá y también los saludamos. Mine Rocha también la saludamos, quien nos está pues sintonizando a través de Facebook, y a todos los compañeros, amigos que pues nos acompañaron en esta tarde y pues agradecemos que nos sintonicen como cada miércoles. Pues escuchamos la experiencia de los estudiantes. Esto es muy importante para todas las instituciones formadoras de profesionistas. Es muy importante que se vincule las comunidades, los conocimientos de las comunidades, para poder atender las necesidades mismas y también en la formación integral y el desarrollo de cada estudiante, debido a que de esa manera pues garantizamos lo que marca la Constitución, que nos menciona que la educación debe ser gratuita, primeramente debe ser intercultural y bilingüe. Sí, entonces reconocemos los trabajos que realizan diversas instituciones, diversos centros educativos que integran el conocimiento comunitario, el conocimiento de las comunidades, comunidades y los pueblos originarios para la formación de los profesionistas. También a las universidades interculturales que trabajan para que esta formación pues tenga más pertinencia, ¿no? Que las personas, que los estudiantes, pues vean la realidad que tienen nuestras comunidades. 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Pues con esto vamos terminando el programa Quinta Chuwenkan, Voces Indígenas de Veracruz. Nosotros queremos agradecer a Yair, a Irazú, quienes nos acompañaron en esta tarde y nos compartieron sus experiencias, también a la doctora Daisy Bernal Lorenzo, directora de la Universidad Veracruzana Intercultural, por este trabajo que también está realizando para incidir dentro de las comunidades y también pues que los estudiantes tengan un desarrollo intercultural, una formación intercultural, y también a todas las sedes de la Universidad Veracruzana que está en nuestra entidad, que sigue trabajando para que los estudiantes pues sean más conscientes de las realidades que viven nuestras comunidades originarias. Con esto terminamos. Nos vemos en la siguiente emisión. Hasta Mishtujun.
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6: En Radio Más son las 6 en punto.
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Advierten especialistas que los dispositivos móviles no son niñera digital, ya que a largo plazo pueden crear frustración en el usuario. Veracruz se consolida como la principal entidad productora de caña de azúcar del país. El gobierno del estado participará mañana en el simulacro de radiológico en la planta nucleoeléctrica Laguna Verde. Este viernes se celebra el Día de la Abuela y el Abuelo, por lo que es importante que las nuevas generaciones valoren y disfruten su compañía.

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1: ¿Qué tal? Muy buenas tardes, su amigo y servidor Sergio Naranjo. Le agradece como siempre que nos sintonice, que nos acompañe. Gracias a los amigos que van en el transporte urbano, en su taxi o en su auto particular y nos van sintonizando. Gracias a todos ellos. Hoy le voy a dar los números en cabina para cualquier reporte, cualquier situación que usted quiera comunicarnos. Son el 2288-423507 y 2288-423508. Hoy agradecemos a Pedro Chávez y al señor Toño Portilla. Tenemos una temperatura de 22 grados aquí en la capital del estado de Veracruz, pero está mayormente nublado. De esto estaremos platicando más adelante. Así que, si nos permite, comenzamos.
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1: Bueno, y en los últimos días hemos estado hablando acerca del celular, de que puede crear adicción en las personas, si son benéficos o no. Pero no sé si a usted le ha pasado, porque escuché lo siguiente. Nuestra